Bueno, lo que suena es Alice con Lolitao, mi Lolita. Bien, 9:05 de la noche. Un gran abrazo a mi amigo Marcos. 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Parece una publicidad, pero es un saludo a un amigo que quiero que le vaya muy bien, ¿eh? Así que le mando un abrazo grande. Sabe de esta música el tipo. Me dijo que me iba a venir a visitar a la radio, nunca vino. Pero bueno, no importa, algún día vendrá. Y me voy a quedar en esta onda French porque llegan ellos, los líderes absolutos de este sonido. Nada, estos son los creadores de todo, ¿no? Podríamos juntarlos con los alemanes de Kraftwerk, con... me está faltando alguien ahí. Ya me voy a acordar. Y creo que no falta nadie, ¿no? Para ponerle todo ese toque electrónico, pero de primerísimo nivel. Aquí están, son los Daft Punk.

0: Aquí están juntas Madonna y Sabrina Carpenter, la gran figura del momento, con la de siempre. En este cruce generacional espectacular para Bring Your Love, nuevo track, nuevo hit de Madonna. Una onda tiene, no se puede creer, del disco Confessions 2 que sale ya, el 3 de julio. Es el imperdible del año, uno de los imperdibles. Sí, querido.
1: Hola, bicho querido.
0: ¿Cómo te va?
1: Messi es el crack del mundo mundial.
0: Claro.
1: Yo también, bicho.
0: Bueno, gracias. La verdad que...
2: Gracias.
0: Estaría muy bueno ser un crack estando en Miami.
2: Gracias.
0: No, espectacular, ¿sabes qué? Bueno, viene Babasónicos, 13 grados en Rosario, viene ahora, a sonar ahora, ahí está. No viene a la radio, tranquilos, ¿no? Por lo menos no en este momento, ¿no? Bueno, ¿qué dice, querido? Buenas noches.
3: ¿Sí? Hola, buenas noches, bicho.
0: Hola. Pero te digo bye bye por la canción, ¿eh? Mirá.

0: Babasónicos y Bye Bye, 9:15 de la noche, vamos a la pausa. 13 grados en Rosario, ligeramente nublado, humedad del 84%, mañana jueves. Ya jueves, aparentemente algunas lluvias aisladas están anunciadas para gran parte de la jornada. Veremos. 10 la mínima y 13 la máxima. Volvemos enseguida.
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Lo que suena Katy Perry, que había pedido un oyentista por ahí, ¿sí? Así que cumplimos con Katy Perry. Bueno, esto es California Girls y cuenta con el feat de Snoop Dogg. Siguen igualando 0-0, Ghana y Panamá. La verdad, una sorpresa total. Esperaba algunos goles, pero faltan todavía casi 30 minutos, ¿no? Quizás con el adicional que dé el árbitro, siempre hay unos minutitos más. Más tarde, a las 23, Uzbekistán y Colombia. Debuta la selección cafetera. Ahora, Purple Disco Machine.

0: Bueno, suena Coldplay con BTS y My Universe. ¿Vienen haciendo el pro de loco de la aplicación? Bueno, muy difícil acertar, ¿no? Sobre todo cuando tenemos un Ghana 0, Panamá 0. El de Portugal, Congo, no sé si habrá también generado varias interrupciones al buen curso del PRODE, y ni hablar España y Cabo Verde, ¿no? Bueno, qué sé yo. ¿Usted está haciendo el PRODE o no, querido? A ver.
1: ¿Ah? ¿Viste cuando vos haces los bolichos los viernes que explota todo, que se prende fuego todo y enloquece la gente?
0: Ajá.
1: Bueno, ayer Messi jugó al ritmo del bolicho.
0: Claro.
1: Ahí, prendió fuego todo.
0: Claro.
1: Ahí, prendió fuego todo, enloqueció todo el mundo. Tranqui.
0: Efectivamente, sí, a ver.
2: Gracias, bicho, por el tema.
0: Bueno, 21:30. Más tarde, a las 11 de la noche, al término de la noche urbana, ahí al toque.
3: Es cierto.
0: Uzbekistán y Colombia.
4: ¿Cómo?
0: Y se cierra la primera fecha de esta Copa del Mundo, que empezó hace una semana prácticamente. Veremos qué pasa.

0: suena Elvis Presley, exactamente, con el remix de Yankee XL para A Little Less Conversation. También es música de mundial porque este hit, esta canción, este track, fue la música original del Mundial 2002, que justamente no tenemos un gran recuerdo de esa Copa del Mundo, que nos fuimos muy rápido.
1: Hola, bicho.
0: Sí.
1: ¿Me podría pasar la canción?
0: A ver.
1: Tengo tres estrellas en conjunto. Chao, gracias. Uy, buenas noches.
0: Buenas noches. Me encanta, es muy educado el señor diciendo buenas noches. Se viene, entre tanto, fútbol, por supuesto, no nos olvidamos que tenemos siempre el buen automovilismo, no solo a nivel internacional con la gran victoria de Hamilton y Ferrari el fin de semana pasado, sino también con nuestro automovilismo y con la categoría líder número uno más popular, que es el turismo carretera, ¿no? Y que corre en Rafael, así que si van por ahí, en una de esas nos vemos.
2: Gracias.
0: ¿Quién sabe, no? Es imperdible el óvalo de Rafael. Allá la gente esperando para entrar al circuito. Va a ser espectacular. Todo sábado y domingo, la gran jornada del TC en Rafaela, que incluye el TC Pista también. Así que va a estar muy, pero muy bueno el regreso al Templo de la Velocidad en la Perla del Oeste. Rafaela y el TC. Estelares ahora y Rimbo. Mirá.

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0: Sonando por aquí Ken y Somewhere Only We Know. Buena canción. Buena banda, Ken, en realidad, ya casi para ir cerrando la segunda hora de la noche urbana y para entrar en la última, ¿no? Ahora les actualizo el clima, pero antes un oyentista que está en la calle nos cuenta sobre algunos inconvenientes en circunvalación. A ver, cuéntelo, amigo.
1: Buenas noches, bicho. Sí. Circunvalación cortada de norte a sur a la altura más o menos de Lagos.
0: Ajá.
1: Una cola interminable.
0: Bueno, bueno. Y a esto le agrega un video donde se puede apreciar la cantidad de autos así en espera, ¿no? El embotellamiento, como se dice, si querés. Probablemente alguna situación de algún accidente o algo.

0: Hay que tener precaución. La verdad que lo que es Avenida de Circunvalación, en muchos casos, y era de esperar, y a pesar de ver radares, hay mucha gente que no respeta las velocidades, van pisteando y bueno, de pronto cualquier mínimo movimiento puede ocasionar un accidente. Así que hay que respetar las normas de tránsito, el sistema de tránsito en sí, que por algo están los carteles, igual que vieron que hay uno que dice pare, bueno, esos hay que respetarlos, ¿sí? Fundamentalmente, los semáforos, bueno. Etcétera, etcétera.
1: Imagínate.
0: Y sí, 12 grados en Rosario, parcialmente nublado. ¡Uy, qué temazo! En Rock Nacional para cerrar esta hora.

0: Enanitos Verdes y Lamento Boliviano a las 10 de la noche con un minuto. Iniciamos una nueva hora y miren quién llega. Seguro estaba viendo Ghana y Panamá, ¿o me equivoco?
1: Líder, quedaron unos Natur de anoche.
0: ¿Cómo?
1: Cuando vimos el partido juntos en la radio que compré yo para que me convide y le pique un poco.
2: Gracias.
0: Bueno, ahora que dice eso, ayer cuando me iba de la radio, pude comprobar efectivamente todo el mundo estaba viendo el Mundial, ¿eh? No había nadie en la calle, pero nada. Nada, nadie. El segundo tiempo lo fui chequeando desde una FM, no, una AM. Ahí porque estaba en movimiento. No había nadie en la calle, ¿no? Espectacular. Bueno, Rockabye, Clean Bandit y John Paul para empezar esta nueva hora juntos hasta las 11 de la noche. Y ya miércoles, cortando una semana que es un poco más corta.

0: Rockabye, donde también aparece Anne-Marie, que no llegué a pronunciarla, ¿no? En el inicio de la canción. Bueno, llegó el cuate mexicano que sigue el Mundial en primera persona, ¿sí? A ver.
1: Hola, bichito, siguiendo la cobertura del Mundial.
0: Ajá.
1: Con el mejor equipo. Ajá. El anunciado, el cuate que te hace reír. Sí. El móvil exclusivo de la City de Rosario. Y cómo no, el bicho.
0: Y claro, es como una. Es una especie de lo que en otra época fuera un zoológico, ¿no? Claro, con tantos personajes.

0: Ella es Jennifer López, J-Lo, por supuesto, que le pone voz y presencia, ¿no?, a Save Me Tonight, su nuevo hit, su nueva colaboración con David Guetta. Estuvo presente en vivo por un montón de artistas invitados en el gran show que dio David Guetta de local, jugando de local en el Stade de France. Pueden verlo en sus redes. Y J-Lo, que también, ¿no?, tiene la fórmula de la longevidad, ¿no? Siempre está impecable, increíble, brillante, una super diosa total. La rompe toda, está más bonita que nunca. Bueno, vamos a la pausa, venimos enseguida.
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0: Bueno, ya 10 y 25, suena mucho con Chilling, el otro track, el otro hit que hicieron estos productores franceses, atrás de el gran éxito que fue Lady, Hear Me Tonight, ¿no? Es como que difícil poder subirse a ese éxito de esa canción, pero esta es muy buena también. Y como estamos cerca del viernes y el viernes tenemos bolicho, pues les dejo un adelanto.
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0: gran bloque en vivo, por supuesto, lo habrán notado, ¿no? Con Artefacto, una gran versión en vivo de Gustavo Cerati de hace ya varios años, por supuesto, el querido e inolvidable Gustavo, más vigente que nunca. Aquel momento de Avenida Alcorta y Pampa, un show gratuito que fue muchísima gente, fue espectacular. Y aquí estamos ya instalados en el estadio de River Plate con la gran presentación de una de las tantas que tuvo Tan Biónica con artistas invitados de primerísimo nivel, en este caso con Miranda para ella. ¿Qué onda tiene esta canción? ¿Qué dice, querido? ¿Quiere arruinar este gran momento musical?
1: Mire, usted podrá enseñarnos a los nuevos oyentismos, que somos varios, como eso, eso del bolicho, con un poquito de musiquita bien de usted.
0: Anda a laburar. Bueno, ahora llega Miley Cyrus. Qué grande. Me encantan las canciones en vivo, ¿eh? Es lo más, es otra cosa. Bueno, ahí va. Miley Cyrus con End of the World. Ya 20 minutos finales de la noche urbana, 12 grados en Rosario. Mañana jueves, mínima 10 y máxima 13. Temperatura estándar, prácticamente todo el día igual. Y con lluvias aisladas a la mañana y a la tarde.

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0: Lemon Tree, el gran éxito de los Falls Garden. Me encanta, qué buena canción. Llegó en el final prácticamente, últimos minutos. La despedida con el pronóstico del tiempo: 12 grados ahora en Rosario, cielo parcialmente grados ahora en Rosario, cielo parcialmente nublado. Hermosa canción. Una humedad del 86%, presión 1015.6 en hectopascales. El viento soplando desde el norte a 13 kilómetros sobre la hora y la visibilidad óptima alcanza los 15 kilómetros. Mañana jueves, atención, mínima 10 grados, máxima de 13 apenas, y lluvias aisladas a la mañana y a la tarde, luego nublado. O sea, un día que va a dejar poco en cuanto al clima. Veremos. Pero ya jueves, más cerca del fin de semana. Una semana más corta con el feriado del lunes. Los quiero mucho, duerman lindo, descansen, sigan conectados. Mañana, Dios mediante, seguimos por acá. Chau.
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5: Vamos.

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0: ¿Qué tal? Buen día, ¿cómo les va? El Mundial nos dio un poquito de descanso, por lo menos no creo que ninguno de los presentes, al único que lo miro es a Joaquín, porque se está deteriorando mentalmente, pero no creo que haya visto Colombia, Uzbekistán. ¿Un poquito?
1: Lo vi casi hasta el final.
0: No.
1: Me perdí el gol de Campazzo, pero lo vi casi entero.
0: ¿Y a qué hora terminó?
1: Tipo 1 de la mañana.
0: Claro, empezaba a las 11 de la noche. 3-1 ganó Colombia.
1: 3-1 ganó Colombia.
0: Bueno, pero ayer fue una jornada que dentro de todo tampoco daba para quedarse mucho a ver Ghana, Panamá. Aquel que quería tomarse un día de descanso era ayer. Hoy ya empieza la segunda fecha. Hoy empiezan a definirse las cosas. Hoy está lindo Corea del Sur con México en México, porque México carga con una obligación brutal de tener que ganar. Y no hay peor cosa que un coreano enfrente cuando vos tenés que ganar algo. Tienen una mentalidad, no sé si es una idea mía, que los orientales nos superan en mentalidad, en obstinación, en concentración. No sé, siempre se me ocurre, no me gusta disputar nada contra un oriental, contra un chino, un japonés, un coreano. Me da la impresión que tienen un apego a la concentración, a la disciplina, que por ahí nosotros no, digo, nosotros occidentales, ellos orientales, que los occidentales en su gran mayoría no tenemos. Bueno, fue un día San Messi, ¿no? Y la figura de Messi no para de crecer. Es como esos dibujitos que se van comiendo hombrecitos y cada vez se convierte en un monstruo ya, porque ya estamos hablando de un monstruo incontenible. Y lo hace mucho más grande que, por ejemplo, ayer la Portugal de Cristiano Ronaldo. Fue un sacrificio ver ese partido, de los peores que se pudo ver en la primera ronda. Partidazo de Inglaterra. Inglaterra está firme, siempre igual, los ingleses les gusta más atacar que defender. A mí siempre Inglaterra me da la impresión que disfruta los partidos. Y cuando pierde no hay llantos, rara vez se lo ve a un inglés llorando. Perdieron, se van a su casa y se terminó. No hacen del fútbol una cosa dramática y la disfrutan constantemente. Estamos atravesando a partir de hoy 17 de junio, se nos va junio, y con la ida de junio, en realidad lo que se nos va es el otoño, no se nos va junio todavía, porque quedan 4 días por delante. Nosotros damos comienzo a este fárrago informativo. Ayer lo de la niebla fue puro espamento, porque estamos al lado del río, hace mucho frío. Cuando uno avanzó algunas cuadras se dio cuenta que no era para hacerse tanto problema tampoco. Bienvenidos.

0: Gracias por tanto, Judas. Siempre es muy saludable escuchar un poquito de Judas cuando uno se levanta. Los Priests han sido los generadores del heavy metal rápido. Si bien dice la leyenda que el padre del heavy metal fue Ozzy Osbourne, este ritmo demoledor es creación pura de Judas Priest. Hoy 25.000 chicos dicen que se esperan en Rosario para la Jura de la Bandera. No sé en qué año se instauró esto de la Jura de la Bandera. Ayer uno es un poco un subnormal, un tanto obsesivo, y le pregunté a cada uno que veía por ahí que tenía relación, le pregunté si había jurado la bandera, y nadie había jurado la bandera. Ningún adulto encontré que haya jurado la bandera. No sé, si alguno de los presentes juró la bandera, por favor que levante la mano.
1: Yo no me acuerdo.
0: Mira vos.
2: Mira Francisco.
0: Allá está Francisco y también Tel. Tel del otro lado. Pero Tel.
3: Sí, no me acuerdo en qué año fue. Creo que estaba en cuarto grado.
2: Sí.
3: Me parece. Cuarto, quinto grado.
2: Cuarto. Ahí.
3: Pero sí, estuve en el monumento.
0: ¿Y te sirvió?
3: Sí, como experiencia.
2: ¿Te acordás? ¿Te acordás?
0: En aquel momento vos te sentías San Martín.
3: En su momento fue algo lindo, sí. Fue emocionante. Porque era la primera vez, además, que como colegio ibas a un lugar así patrio a hacer algo por el país, digamos. Siendo chiquito, obviamente.
0: Muy bien. ¿Te podemos llamar soldado a partir de hoy?
3: Sí, claro. Soy el que más cerca está.
0: ¿Hiciste el servicio militar?
3: No, de ninguna manera.
0: ¿Vos, Facundo, hiciste?
1: No.
0: Francisco tampoco.
1: No,
0: Francisco no va.
2: Y con eso, mirá, no lo hubieran dejado entrar con esos pelos.
0: Y yo tuve...
2: Se lo hubieran cortado.
0: Lamentablemente, los compañeros míos lo hicieron todo porque fue la época de Malvinas.
2: Claro.
0: Yo que no veía una vaca dentro de un departamento, me retuvieron el documento.
2: ¿Te salvaste por miope?
0: Claro, pero en serio, o sea, sin anteojos no podía vivir. Yo me levantaba y tenía los anteojos en la mesita de luz. O sea, me levantaba en la noche y me ponía primero. El primer movimiento que hice durante casi toda mi vida es levantarme y ponerme los anteojos desde chiquito. Y igualmente me retuvieron el documento porque fueron las dos generaciones, o ¿cómo es que les llaman? Bueno, los dos años, digamos, de los chicos que fueron a la guerra, 82 y 62, digo, y 63.
2: Claro.
0: Por ejemplo, Carlito del Frade, amigo de toda la vida, se comió como dos años y medio de colimba, no fue a Malvinas, pero... Cuando a él le tocaba la baja, que era en marzo, enseguida se desató la guerra y le prolongaron el servicio militar por dos años más.
2: Me
0: lo hizo
2: la madre.
0: Pues se quería morir. Lo hizo acá en Rosario, en San Lorenzo, por ahí, pero estuvo dos años largos.
2: Tuvieron. Yo me acuerdo que mi hermano, por ejemplo, llegó al sorteo.
0: Claro,
2: en la época de mi hermano todavía estaba el sorteo.
0: Y yo, tu hermano, ¿qué es?
2: 75.
0: ¿Qué todavía se sorteaba?
2: Sí, bueno, yo el sorteo. Me acuerdo en mi casa todos nerviosos por el sorteo con la radio.
0: Claro, miren lo que estamos hablando de arranque. Me encanta que no esté Fede.
2: Es que si
0: me
2: ya
0: encanta. Este
2: se
0: el
2: está
0: momento,
2: despertando en este momento.
0: Este es el momento que disfruto que no esté Fede.
4: Fede nos está
0: claro,
4: haciendo
0: que vuelva el año que viene. Yo, por ejemplo, había sacado 899. Me tocaba aviación. Y tuve que ir a Palomar y me hicieron esperar 7 horas, calculo, sentado en el suelo, en la puerta de un despacho, y había 3 personas, 3 generales, tenientes, qué sé yo qué eran, que supuestamente eran oftalmólogos. Y te maltratan ya desde el vamos. Dice, este no sirve para nada, dice, si no ve nada. Yo estaba sentado delante de ellos y vos le tenés que darle el anteojo. Claro. Entonces te lo estudian a ver si es verdad o no es verdad. La miopía, el astigmatismo, claro. Yo estaba bastante completo. Y salta uno y dice, sí, pero en este momento, aunque sea para limpiar aviones, sirve este grandote. Digo, uy, la concha de tu madre. Digo,
2: todo eso con vos adelante.
0: Sí, y dice, bueno, vaya afuera y espere. Y estuve 7 horas esperando afuera, hasta que salieron y me dieron el documento. Y después yo, lo que no me olvidaré nunca, una vez que tocaron la puerta de casa a unos soldaditos, atiende a mi mamá y le pidió mi documento. ¿Dónde estaba yo? No estaba yo en casa. Y tenía que presentarme a entregar el documento. Y mi vieja no quería que vaya.
2: Claro.
0: Y mi papá le dice que quiere que lo mandemos a Europa.
2: Claro.
0: Tienen que ir.
2: No me podía esconder.
0: Claro. Y nada, no pasó nada. O sea, me retuvieron el documento y nunca más me llamaron y me lo devolvieron cuando terminó la guerra.
2: Claro.
0: Pero una locura, los chicos que estaban ahí. Y bueno, yo después tengo un amigo que fue, hicimos una nota acá el año anterior, fue de chofer a Corrientes y un día se levantó, lo subieron a un tren y un general le recomendó ir como chofer a Corrientes, que le iba a pasar bárbaro, el querido Oscar Blasque. Y apareció Malvina. Ese estuvo en el episodio tremendo, fue eso. Pero bueno, una época que es imposible olvidar. Y no hay que olvidar tampoco. Eso es lo que siempre hay que recordar. 6:15 a.m. 25.000 chicos hoy, que por suerte, y esperemos, nunca en su vida vayan a una guerra. Pero iban a jurar la bandera, vayan a una guerra. Pero iban a jurar la bandera y se van a sentir un poquito Rambo, otra antigüedad en el camino, pero bueno, tiene que ver con nuestra edad. Esperemos no le llueva, Mariana, porque está anunciado eso ya a partir de mitad de mañana, una cosa así.
2: Sí, el Servicio Meteorológico lo anuncia desde la mañana. Si comparamos con otros pronósticos, se estira un poco más al mediodía, así que esperemos que aguante. Sí va a estar nublado y bueno, aprovechamos y actualizamos sí, los sí. datos del tiempo. 9 grados 9 décimas la temperatura ahora, la humedad del 97%, la máxima para hoy 13 grados. Por suerte no hace tanto frío en esto de que van a tener que estar ahí en el monumento. Es para abrigarse, pero no tanto como las mañanas anteriores. Como decíamos, la lluvia está anunciada desde la mañana hasta la tarde. Y ya mañana viernes desaparecen esas probabilidades de lluvia. Vamos a tener un día soleado con mínima de 9, máxima de 17. Pensando en el fin de semana, vuelve a bajar la temperatura. El sábado mínima de 6, máxima de 15. Y el domingo mínima de 8, máxima de 16. Día del Padre y otros eventos también.
0: Sí, el Día del Padre, me importa el Día del Padre.
2: Bueno. No quiero anticipar otros eventos.
0: Se dieron dos casos fundamentales, dos casos interesantísimos ayer. Hoy lo vamos a desarrollar, este robo de la cápsula que contenía cesio 137 y la miniserie que puede haber visto mucha gente, que particularmente yo se la recomendé acá a todos los amigos porque la vi por una situación particular. Había transcurrido todo en un centro de radioterapia, en este caso abandonado, en Goiânia, una ciudad del estado de Goiás, en Brasil, en 1987 pasó. En aquel momento fue el accidente orgánico más importante, una cuestión tremenda, y fue precisamente el cesio 137 lo que se robaron ayer, ayer lo descubrieron, no se sabe desde cuándo falta esto. Es una cápsula que contenía, dicen, una pequeñísima cantidad y que hay que estar tranquilo, fundamentalmente aquel que vio la serie y en algún momento por lo menos se tiene que haber preocupado. Bueno, el tema continúa. Lo que cuentan del sanatorio americano es que eso se utilizaba para lubricar máquinas y no era para uso humano. Veremos qué pasa. El caso es parecido. Tengamos confianza en que esto no es así, pero vamos a hablar con un especialista en la materia.

0: Buen día, gente, buen día, Penny, buen día, radio. Bueno, de Roldán a Funes, un día más o un día menos. La ruta está bárbara, despejada, no hay niebla, está muy nublado y hoy no hace tanto frío, che. Bueno, buen jueves para todos, pasen un lindo día.
1: Ah, sí, yo lo vi, sí. Y acá estoy firme como rulo estatua, yendo a laborar, Tremendo gol el del bicho, no defraudó.
2: Hola Penny, hola a todos. Yo tengo 30 años y juré la bandera en cuarto grado. Pero en esa época, bueno, en realidad no sé si era por la época o porque era una escuela privada, lo hacíamos en la escuela, no íbamos al monumento.
3: Buen día Penny, buen día equipo. Bueno, autopista Buenos Aires desde A012 hasta Circunvalación. Buena visibilidad, sin niebla, lo mismo en Circunvalación al sur.

0: hasta el barquito de Wellride y Francia, lo mismo, todo buena visibilidad. Un poco fresco, no tanto, pero bueno, buena mañana.
1: Muchas gracias, esto lo hacemos entre todos y son muy gentiles en colaborar. Sí, una mañana que aparenta desde lo climático por lo menos normal. 3416-000-973, ¿así está bien? Ese es el número de teléfono que damos hace como 10 años. Muy bien, Jimena.
2: El Senado le da aire al gobierno porque la sesión, finalmente la sesión que estaba planeada para hoy, se pospuso para el jueves próximo, 25 de junio. Pero en ese interludio entre hoy y el jueves próximo, los opositores aliados y dialoguistas le piden al gobierno una decisión respecto del jefe de gabinete, Manuel Adorni. Por otra parte, el presidente, lejos de tomar una decisión al respecto, sale de gira, finge demencia y que el problema lo arregle otro, sería más o menos así la postura. Mientras tanto, la Fiscalía sigue investigando el patrimonio de Adorni, que ahora, por lo menos, la información que está rondando es que habría comprado sábanas por una suma cercana a los 8 millones de pesos. Después te voy a contar cuáles son las sábanas, porque quizás te interese, Penny, para renovar tu blanquería en tu casa.
1: Sí, yo creo realmente
2: que,
1: sí.
2: Creo que cualquiera tiene disponible sí, esa cantidad para sí, renovar sábanas.
1: Una buena sábana. Tendría que consultarlo con los perros, pero creo que van a estar de acuerdo.
2: Yo creo lo mismo, pero vamos a repasar qué compró y por qué valor lo hizo y sobre todo por dónde va la investigación de la Fiscalía. Mientras tanto, el sábado, el 20 de junio, será el acto aquí en Rosario. Dijimos que va a estar Milei, dijimos que Villarroel fue especialmente desinvitada. Y ahora la pregunta es qué pasa con Adorni, porque vendría junto al presidente, el tema es que el dueño de casa, más el gobernador, más algunos funcionarios, algunos dirigentes del PRO, se opondrían a que forme parte de la comitiva y sobre todo de la foto de un acto tan importante como el 20 de junio. Vamos a repasar qué pasa con Adorni para el sábado aquí en Rosario. José Luis Espert fue llamado a indagatoria por presunto lavado de dinero. Esto tiene que ver con la causa que investiga sobre todo los fondos que recibió de Fred Machado y con los que habría hecho algunas compras de autos de alta gama. Ayer se cumplieron 365 días de la prisión domiciliaria de Cristina Fernández de Kirchner, lo mencionamos un poco cómo es su rutina dentro del departamento de casi 300 metros cuadrados. Lo que queda pendiente es el decomiso de los bienes para restablecer o devolver al Estado todo el dinero que desapareció en la causa que la tiene como condenada. La Fiscalía está investigando 5 millones de dólares que estarían a nombre de Florencia Kirchner, sobre todo quién se los dio y de dónde vienen, para ver si serían objeto del decomiso. Y finalmente, en el ámbito internacional, G7 en Francia, vamos a repasar qué países lo componen, lo compusieron y cuáles fueron los temas principales de tratamiento en esa reunión que se llevó a cabo en Evian. Y este domingo será la segunda vuelta en las elecciones presidenciales de Colombia.
1: Adorni ya parece un personaje de Capusotto, un tipo Manolito Adorni, el hombre que vive pensando que no hay un mañana. Una cosa así sería, porque no dejó de comprar cosas.
2: No, además,
1: todo junto.
2: ¿Y qué cosas?
1: Se dio todos los gustos el hombre.
2: Claro.
1: Todos los gustos, en poco tiempo. Muy bien. 6:21 ahora en la República Argentina. Mañana finalmente se firmará en papel, ya se hizo de manera virtual, el acuerdo de paz entre Estados Unidos y Irán, en donde también involuntariamente participa Israel, sin ser un protagonista principal, pero como cubren a la zona del Líbano, y el Líbano es lo que suele atacar Israel o que suele tener problemas, hay que ver, porque son 14 puntos que los estuve leyendo, y en todo hay 30 días, 60 días para respetar. No sé qué va a pasar en ese lapso. No son confiables ninguno de los dos, ni Estados Unidos ni tampoco Irán son confiables que respeten este acuerdo que tiene, insisto, 30 días para algunas cosas, 60 días para que se llegue a un acuerdo final. Es como, bueno, por ahora no nos atacamos, hay 14 puntos, pero el acuerdo definitivo lo firmamos cada 2 meses porque yo a vos no te creo nada, vos a mí tampoco me crees nada, entonces vamos a ver cómo nos portamos por 60 días. Es un grotesco resumen, después lo vamos a intentar aclarar.

0: 23 minutos en la República Argentina. Joaquín, tus títulos.
1: Bueno, Gaby, vamos a hacer un resumen de lo que pasó ayer. Lo decías vos antes, el triunfo de Colombia, el debut del último seleccionado sudamericano que quedaba pendiente en este Mundial. Bueno, ayer fue con triunfo finalmente de Colombia, con un gol de Hamilton Campaz, que entró en la historia de Central por convertirse en el primer jugador del club en hacer un gol en Mundiales, justamente.
0: Claro, porque Kempe ya estaba en Valencia.
1: Claro, exactamente. No estaba en Central. En este caso, Campaz es el que entra en la historia del club por ese gol. Bueno, vamos a estar repasando.
0: Qué bien el bicho, belloso, lo de haber gritado hasta quedarse sin voz.
1: Y se recotiza ahora el jugador. Imagínate si tiene una buena Copa del Mundo.
0: Y queda libre a fin de año.
1: Queda libre a fin de año. Lo decíamos hace algunas semanas, que quizás la ventana de venta para Central, para Campaz, sea esta, después de que finalice el Mundial.
0: Bueno, hay que ver el gesto de Campaz, porque en fin de año es todo para él.
1: Sí, claro, obviamente. Bueno, ahí va a entrar.
0: Se espera el gesto y,
1: claro,
0: y ver qué pueden hacer.
1: Sí, Campaz también puede especular con que si tiene un buen mundial, van a venir ofertas a fin de año. Bueno, totalmente. Eso veremos cuando termine la Copa
0: del Mundo. ¿Jugó de titular, Joaquín?
1: No, entró en el segundo tiempo. Entró
0: ¿Hizo el tercero?
1: Entró cuando faltaban más o menos 20 minutos, hizo el tercero de cabeza, casi cuando terminaba el partido.
0: ¿De cabeza? Sí, como de el clásico cabeza. A Newell's.
1: Exactamente. Después los vamos a escuchar en las voces del día, a Campaz diciendo que tiene solamente 3 goles de cabeza en toda su carrera. Sabemos que no es una de las de los fuertes del colombiano, sobre todo por la estatura. Bueno, ayer debut con triunfo de Colombia, vamos a repasar también.
0: Y a Newell se lo hizo de cabeza.
1: A Newell de cabeza.
0: Claro.
1: Sí. Es uno de los 3 goles que tiene, incluyendo el de ayer. Además del partido de Colombia, vamos a repasar todo lo que fue la fecha de ayer, justamente con la que se cerró la primera fecha de esta fase de grupos. Quizás otra de las decepciones grandes del Mundial, lo de Portugal ayer empatando con Congo cuando nadie se lo esperaba. Una Portugal que a priori parecía ser una de las animadoras, o por lo menos una de las candidatas a pelear hasta última instancia, ayer terminó empatando con Congo. Y el partido que todos queríamos ver no decepcionó en lo más mínimo. Creo que hasta ahora fue de lo más atractivo para ver en lo que va de la Copa del Mundo. Inglaterra le ganó 4-2 a Croacia también en un partidazo, cerrando así la primera fecha de la fase de grupos. Vamos a repasar obviamente todos los partidos que hay pendientes para hoy, porque ya mismo hoy ya arranca la segunda fecha, y obviamente también vamos a hacer un repaso de cómo quedó cada grupo ya con la primera fecha finalizada. Argentina, que se prepara para jugar recién el lunes a las 2 de la tarde contra Austria, el otro de los líderes que tiene el grupo que comparte Argentina con Jordania y con Argelia. Bueno, vamos a hablar también cómo está el equipo de Lionel Scaloni preparándose para el próximo lunes para enfrentar a Austria.
0: Muy bien, gracias, Joaquín.

0: Las 6 y 27, Mariana, tus títulos.
1: Bueno, siguen las repercusiones del partido del martes de Argentina y en este caso tiene que ver con Rafa Nadal, porque Messi, en una conferencia de prensa después del partido, entre otras cosas, contó que junto con sus compañeros están viendo la serie de Rafa Nadal, que Fede la había mencionado también en una de sus salidas. Bueno, en este caso Messi cuenta que Rafa Nadal es una inspiración, se siente motivado también por ver la serie, y Rafa Nadal respondió a estos dichos de Messi. También en el marco del Mundial se conocieron cuáles son los 5 temas que eligió la selección argentina para musicalizar el estadio después de cada uno de los goles. Cada selección elige cuáles son los temas que quieren que se escuchen en el estadio después de convertir un gol. Esto también es acordado con la FIFA. Bueno, sabrás de qué género musical
0: sí,
1: son
0: pura cumbia, temas.
1: Después lo vamos a repasar, sí. Pero bueno, más al final del programa. Y nos vamos un poco al mundo del espectáculo y de los famosos, porque volvieron a internar a Chiche Hellblum. Al principio de esta semana contábamos que después de casi 30 días de internación había recibido el alta. Bueno, vuelve a estar internado. Vamos a repasar esto, cómo está su estado de salud, qué es lo que se sabe. Y también una más de esta semana, hubo ahí un rumor de coqueteo entre Juana Viale y Manu Urcera en el programa de Juana Viale. Nicole Neumann, que es la actual pareja de Manu Urcera, salió a contar qué opina ella de esta situación de coqueteo en la tele.

0: Casi las 6:30 de la mañana. Por ahora miramos el cielo, está completamente nublado, es noche cerrada en la ciudad de Rosario. 100% son las probabilidades que emite el hombrecito que da el pronóstico en el teléfono. 100% lluvia a partir de mitad de mañana, a partir del mediodía, así que la lluvia es inminente y se cumple desde hace bastante tiempo la predicción. No es una predicción sería alguien que pues mira el futuro, qué sé yo. Esto es un estudio que hacen los meteorólogos, y Ignacio López Amorín nos decía que íbamos a tener un invierno con bastante lluvia y no tanto frío. Hoy puede ser un día testigo de lo que puede llegar a ser el invierno por venir. Estamos a 4 días y hoy no hace tanto frío y la lluvia está al caer. 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

0: Muy bien, vamos a repasar voces que quedaron del día de ayer, el trabajo que cada mañana nos trae Joaquín.
1: Repasamos las voces de las últimas 24 horas. Comenzamos escuchando a Maximiliano Pujaro, que encabezó el acto de inauguración del Monumento Nacional a la Bandera.
2: Hoy pudimos demostrar que cuando al Estado se lo administra con austeridad, pero fundamentalmente con eficiencia, y cuando no se roba, las obras públicas se pueden hacer y se pueden llevar adelante en cada punto de la provincia de Santa Fe, en este caso aquí en la ciudad de Rosario. Lo dijo bien el intendente, si esta obra sería la obra del obelisco, la hubiesen revestido en oro, pero como es una obra que queda en el interior de la República Argentina, en este caso en Rosario, desde Buenos Aires, parecía que no les importaba. Nosotros queríamos que esto lo termine, por supuesto, Nación, que es a quien le corresponde, pero tampoco queríamos que esto siga estando de la misma manera, que sigan estando las chapas, los tirantes, los andamios que no nos permitían disfrutar este monumento.
1: Patricia Bullrich aseguró que la oposición presentó varios proyectos de interpelación para remover a Adorni.
3: Bueno, que mañana no va a haber sesión, que el día 25 va a haber una sesión donde los bloques opositores, por mayoría, han incorporado un proyecto de interpelación o varios proyectos de interpelación y que van a ser tratados con otros temas. Si ese proyecto de interpelación tiene una mayoría, tendría una interpelación y eso podría llevar o no a una moción de censura. Yo informaré ahora al Poder Ejecutivo de esta circunstancia, de lo que está sucediendo, y bueno, veremos qué medidas se toman.
1: Jaime Durán Barba sostuvo que el gobierno tiene que echar a Adorni de sus funciones.
4: Para mí es incomprensible la actitud obstinada del gobierno de mantener a Adorni, aunque fuera totalmente inocente. Supongamos que lo fuera. No se puede hacer eso porque en la opinión pública está condenado. La inmensa mayoría de argentinos cree que ha mentido y, desventuradamente, siendo objetivos, cada nueva explicación que ha dado a su problema, lo que ha hecho es enredarle más. Justa o injustamente, este problema va a significar una enorme erosión de tu imagen, de tu gobierno. Los ministros son fusibles que deben servir para proteger a lo principal de un gobierno, que es el presidente. Ahora, es absurdo que el presidente se queme por un fusible. Eso no puede ser.
1: Camilo Campaz se mostró contento por su gol en el debut de Colombia en el Mundial.
5: Bueno, la verdad, primero que todo, gracias a Dios, a mi familia y a la gente que nos acompaña y al equipo. Creo que trabajamos día a día para eso y bueno, gracias a Dios. Hermoso debut con un gol. Sí, tenés razón. En mi carrera con esta pena llevo 3 goles de cabeza. Y bueno, creo que es un arma que uno en el mismo momento la utiliza y bueno, gracias a Dios hoy se dio otra vez. A mi mamá y a mis tíos, a mis hermanos y a mis niños que me están viendo. No, la verdad, feliz, contento. Me da nostalgia de ver tanta gente que nos apoya, vinieron hasta acá y creo que ellos se lo merecían de verdad. Para cosas grandes, para luchar y creo que vamos paso a paso y con el apoyo de la gente sería muy emocionante.
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0: En el caso Adorni, también yo agrego al descarado licenciado Andrés Edgardo Vázquez, quien es la máxima autoridad del ARCA. No se puede recibir una declaración jurada en donde una persona dice que evadió $500,000 o que juntó $500,000 en negro por, ¿viste lo que era el gobierno anterior? En ese mismo contexto, uno puede decir ahora, cuando te llamen del ARCA o cuando tengas algún tipo de inspección del ARCA, yo no confío en Milei ni en este gobierno. Por eso estoy ahorrando en negro. Si querés te digo la cifra, $500. Pero no te pueden tocar, no te pueden hacer nada, porque ya hay un precedente. Adorni dijo que Adorni debe ir preso y Vázquez debe salir del ARCA ya, porque no se puede aceptar esa declaración jurada, salvo que en algún momento la devuelva como improcedente, lo estudiamos, se nos pasó, pero si no, yo creo, invitaría a todos los que tengamos que alguna vez decir largo al Arca, por suerte el Arca no sabe ni que existo, creo, pero todos tendrían que decir que tienen plata en negro, porque no confían en este gobierno. Es la mejor explicación que podés dar, porque te lo aceptan. Está claro que te lo aceptan. A Adorni se lo aceptaron, y Adorni lo dijo libremente. Aposté al Bitcoin. Bueno, vos jugaste, no sé, apostaste también al Bitcoin, ¿por qué no? Utiliza las mismas herramientas increíbles realmente. Es cuando la palabra increíble toma real significado, porque muchas veces utilizamos las palabras para cualquier cosa. Si hay un momento en donde se puede usar la palabra increíble, es en la aceptación de Edgardo Andrés Vázquez de la declaración jurada de Adorni, cuando dice que apostó 200.000 y ganó 300.000 más, en definitiva, como los 200.000 eran en negro, juntó $500.000 sin que el Arca lo supiese, y cuando lo manifiesta dice: la gané en negro porque no confiaba en el gobierno. Una excusa extraordinaria que cualquiera puede utilizar en este momento. Y lo que decimos cada día, no es posible bajo ningún punto de vista que ese sujeto, un atorrante común, sea el jefe de gabinete.
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0: Acabo de mandar a Fred Churro a la policía que está parando, pidiendo documentos ahí en Uribur, casi llegando al río. En este año me pararon 10, 12 veces ya, yendo a trabajar y volviendo de trabajar. Yo no sé por qué no hacen otra cosa más productiva. Me dicen que tienen que hacer número. Pero, viste, que vayan a hacer número a otro lado, que dejen de joder con la gente que va a laburar.
1: Porque lo peor es que son buenos pibitos que están disfrazados de policía, son buena gente, te tratan bien, pero después preguntan a la central y el de la central, no sé si está tomando mate, charlando, pero se toma como 10 minutos, te hacen perder el tiempo. Yo pregunto, ¿no sería mejor que a todos esos pibitos los pongan en la colectora, en la circunvalación, para que no suban bicicleta, para que no suban motos sin luces, para que no suban autos que son color óxido, por ejemplo, y que generan choque y que hay un peligro inminente? Porque aparte los pibitos estos están siempre en el mismo lugar, respetan su zona, qué sé yo, y vos tenés que parar y mostrarle, no está mal algún control alguna vez. Yo creo que no han agarrado a nadie, y si no querés parar, no pará, ¿qué van a hacer? Están dos paraditos ahí, si no querés parar, te va y listo, que van a salir a correrte. Digamos, si vos tenés un auto que robaste, los choros que van en moto se cagan de risa de los controles eso. No les importa nada, los pasan por arriba, sin patentes, sin nada. ¿Y qué van a hacer los pibitos? Le van a pegar un tiro en la espalda. Es absolutamente ridículo. No me vengan que viene dentro de una planificación especial, porque los tipos cuando tienen que matar a alguien van y lo matan, y lo vemos y lo registramos casi diariamente, como mataron al policía ese de la federal, en donde ahí fue Nación, lo mandó al muere a hacer un allanamiento a la villa vestido de civil, a los 5 segundos ya descubrieron que era un policía y lo mataron. Al pibe tenía 30 años. Por eso yo digo, no lo digo irónicamente, están disfrazados de policía, pero no tienen el sustento natural para considerarse policía, la gran mayoría de ellos. También hay chicas, hay chicos, y a mí me deben haber parado 20 veces. Un día me pararon dos veces en el mismo lugar y pregunté si no tenían conexión, si no había una conexión, en el Parque Independencia, creo que lo conté. Y tienen que llenar la planilla, no hay otra. Lo que pasa es que no son siquiera rápidos. El que estudia el documento te lo dan 10 minutos después, que vos por ahí, viste, estás ahí pensando. General, a esta hora la gente va con el tiempo justo. A esta hora va, es una falta de consideración, es una falta de criterio, es una tontería enorme. A las 7 de la mañana, 6 de la mañana, el operativo tiene que ser diferente, tenés que agarrar a algún sospechoso, no a un tipo que sabe que no te va a tener problema como el que agarra. Si vos ves que viene una moto sin patente, estate atento para perseguirla y agarrarla. Si vos sospechás de algo, o por ejemplo, si las cámaras, que ni sé si funcionan en la circunvalación, te dicen, acaba de subir un rastrojero modelo 68, tiene una bombita, prendió la bombita de adentro del conductor porque las luces no arrancan, tenés que ir a agarrarlo, sacarlo, decomisar el rastrojero y decirle, amigo, no se puede circular con esto. Creo que pueden hacer cosas mucho más útiles que hacerle perder el tiempo a la gente. Y no defiendan este operativo porque nunca encuentran a nadie. Y el día que encuentran a alguno es una entregada. Es una entregada. Lo encuentran porque los jefes lo entregaron. Si no, no encuentran a nadie, los chicos estos parando gente. Yo veo la escuelita de policía, o no sé si un teatro, que es ahí donde estaba la Cesta, en donde vivo cerca, en calle San Luis, entre Veramújica y Crespo, y vos los ves y son adolescentes disfrazados de policía. Está bien, hay muchos, eso está bueno. Pero basta romperle los huevos a la gente. No consiguen nada. Llenan planilla y son un estorbo. Educados, simpáticos,

agradable, de acuerdo, estamos todo bien, pero ahí son los jefes, los que están en el choreo de la nafta, los que están en el arreglo con el narcotráfico, eso es lo que los mandan a los pibes a poner la cara, se boludece, lo único que falta es que le den una escoba para que barran la calle. Entonces, no molesten a la gente. Si no tienen nada que hacer, no hagan nada, pero no molesten a la gente que va a laburar. 7 menos 10.

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1: Terminó el G7 en Francia. En Evian, al este del país, se llevó a cabo la reunión de los mandatarios de Alemania, Canadá, Francia, Italia, Japón, Reino Unido y Estados Unidos. Los temas sobre los que versó este encuentro, que duró 3 días, fueron la guerra en Ucrania, el pacto de paz con Irán, que se llevó el protagonismo el presidente estadounidense Donald Trump, la seguridad energética global, la regulación de la inteligencia artificial y también el impulso de nuevas políticas de salud y niñez. Puntualmente, en relación a la regulación de la inteligencia artificial, es donde se centró el encuentro de ayer, en el cierre ya del G7, donde se recibió a los principales magnates de la tecnología y sobre todo de la IA, como por ejemplo Sam Altman, que es el dueño de OpenAI, Darío Amorei, que es de Anthropic, todos nombres con los que nos empezamos a familiarizar porque empiezan a formar parte de nuestra vida. Fue importante la reunión de ayer porque la realidad es que tanto la Unión Europea como Estados Unidos, más el resto de los asistentes, de los países asistentes a la reunión, coinciden en la necesidad de proteger a las infancias y a las adolescencias del acceso a la inteligencia artificial y sobre todo de lo que la inteligencia artificial les puede mostrar o los mundos que les puede abrir, por supuesto, en búsqueda de preservar tanto la niñez y la adolescencia en cuanto a salud mental, que es una problemática que está creciendo a pasos agigantados en todo el mundo. El punto sobre el que no tienen una posición tomada ni es uniforme es la regulación de la inteligencia artificial. La Unión Europea sostiene que es necesaria una regulación mucho más exhaustiva, que limite mucho más tanto el desarrollo de la IA como el acceso a la IA. Estados Unidos tiene una postura mucho más abierta porque justamente considera que quizás regular y limitar la inteligencia artificial puede ir en contra del crecimiento de sus empresas en tecnología y sobre todo el desarrollo de la tecnología misma. No obstante esto, en la reunión que se mantuvo ayer con los dueños de la inteligencia artificial a nivel mundial, se llegó en un punto de consenso en cuanto a el avance en la detección y en la eliminación de los deepfakes, que es la inteligencia artificial autogenerativa. Es aquella que es completamente artificial, los personajes, las voces, las caras, los gestos. Es decir, vos no tenés una persona detrás de un deepfake, sobre todo aquello que tenga contenido sexual. Sobre este tema, la Unión Europea ya prohibió el uso de deepfakes con contenido sexual en el reglamento europeo al que se adhirió España hace nada, un mes más o menos. Lo que pasa es que no hay un consenso uniforme a nivel mundial de qué se va a hacer con la inteligencia artificial. Sí se empezaron a levantar las alarmas porque empezaron a darse cuenta que es en un punto inmanejable, que si no se la limita y no se la controla y sobre todo no se la termina de entender, los avances y el alcance de la inteligencia artificial hoy es inconmensurable.
0: Hay series que, bueno, por ahora son ficción, pero siempre hay que prestar la atención a la ficción, porque muchas veces después la cosa termina desarrollándose en el ámbito de la vida cotidiana. Hay una serie en donde reemplazan los humanos. Empieza con un matrimonio que se le murió la hija y le hacen una hija igual. Y después, bueno, los tipos dicen, no, pará, no es, creo que Teresa era el nombre. No es Teresa.
1: Esto no es real.
0: No es real. Y tiene una capacidad de reemplazo, es buenísima esa serie, no recuerdo el nombre, pero está muy buena. Y no son cosas que, insisto, vos decís, esto no puede pasar, qué sé yo, el monumento no puede moverse por sí solo. Eso la inteligencia artificial no lo va a poder hacer. Pero con una persona, un robot. Bueno, hemos visto robot. Acá hay un robot que te atiende. No sé si en el aeropuerto, en dónde, pero hay ya uno. Imaginen en China. Reemplazan a las personas de una manera brutal.
1: Es algo que no vamos a poder frenar, pero sí hay que reglamentar, capacitarse, porque no se le puede, no se va a poder poner un freno.
0: Ahora lo recuerdo. Búsquenlo porque es extraordinario. En la última exposición de autos chinos que se hizo en Shanghái, había promotoras mujeres y promotoras robots. ¿Viste? Y había premio para quien acertaba cuáles eran las robots y cuáles eran las mujeres.
1: Una cosa impresionante.
0: Entonces, esto tiene que tener un punto de sí, bueno, hasta acá llegamos, hermano.
1: Bueno, sobre todo ahí, Penny, donde vos lo mencionás, en esa difuminación del límite entre lo real, claro, y lo artificial, hay que proteger a las infancias y a las adolescencias, porque si nos confundimos nosotros, que somos los adultos que deberíamos darnos cuenta, imagínate el impacto en la salud mental de los niños.
0: A mí me parece hasta ridículo, y lo he hecho, tener diálogos con la inteligencia artificial, y te guardo las cosas, y por ahí vos le preguntás algo y te dice, con el problema que vos tuviste no es recomendable que haga esto,
1: va acumulando
0: la información, entonces es entretenido, pero te asusta, bueno, porque vos te crees que está hablando con un médico, o sea, vos hay gente que, bueno, lo hemos leído, se psicoanaliza con la inteligencia artificial.
1: Ya hay demandas en tribunales estadounidenses por niños y adolescentes que han tomado atentado contra su propia vida a partir de conversaciones que tuvieron con la inteligencia artificial, y en esto de acordarse de, ¿te acordás cuando te peleaste con fulanita?
0: Sí,
1: entonces vuelven sobre eso y entran en un torbellino donde mezclan realidad con ficción y terminan tomando decisiones en la vida real.
0: Bueno, yo les conté a ustedes hace algunos días, alrededor de las 2 de la mañana, una de las perras mías le dio como un ataque de epilepsia. ¿Y qué digo? Le digo, la cargo y la llevo a algún lugar. Ahí te arrancan la cabeza, te la rompen, te la parten al medio.
1: Eso
0: abierto 24 horas, te matan. Y la inteligencia artificial me dijo, controlá que no dure más de 8 minutos. Le expliqué lo que tenía, me preguntó qué raza era, cuántos años. Le puse, me dijo que la raza era propensa, una perrita de 8 años, que era propensa a tener síntomas así como de epilepsia, pero que no debieran durar más de 10 minutos, y duró 6, 7 minutos.
1: Claro.
0: Dice, mañana consulta al médico, lo fui a ver a mi amigo, a César Carra, y me dijo, sí, es normal, no pasa nada, hay que ver con qué frecuencia le puede dar. Pero si no es por la inteligencia artificial, yo creo que me gasto 200, 300 mil pesos en una noche.
1: Está bueno el ejemplo porque lo que tenemos que hacer es dar uso con criterio. El tema es no transformarnos nosotros en los bots y obedecemos todo a la inteligencia artificial.
0: No sabía qué hacer. Y lo primero que me dijo, yo se lo leí a ustedes el diálogo.
1: Sí,
0: lo primero que me dijo, dice, controla el tiempo. Si dura más de 10 minutos, anda a algún lugar. Si dura menos, es hasta normal. La raza es propensa en la adultez. Entonces, pues, pucha. No sé, a mí me hizo vos calculás, caí con una perra con epilepsia a las 3 de la mañana, eso está a las 24 horas, y de adentro te dicen, te hacen el número, 200, 300, 100. Después le ponen una inyección, te la lleva a tu casa, vos te vas contento.
1: No, te la dejan internada hasta el otro día a las 10 de la mañana.
0: Te la dejan internada y ya te sacan medio palo. Entonces, a mí me salvó. Aparte me dio tranquilidad.
1: Claro.
0: Sinceramente le creí.
1: Eso a veces, en este caso funcionó perfecto, pero
0: perfecto.
1: A veces es muy peligroso esto de que sea tan empático, porque todo está bien, todo es correcto.
0: Claro.
1: Por eso la clave es como formarse en tener criterio, no hacerle caso, sino es una herramienta más en este caso, por ahora.
0: Con absoluta sinceridad.

0: A nivel mundial, la regulación adecuada para que no se limite el desarrollo de la inteligencia artificial en aquello que nos pueda beneficiar, pero que no nos lleve puesto a todos.
1: Perfecto, buenísimo. Las 7 de la mañana.
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0: las 7 y 10 de la mañana. ¿Mariana?
1: Esta semana DreamWorks lanzó el teaser de Shrek 5, esta saga que, no sé si se acuerdan, pero allá por el año 2001 salía la primera de Shrek, este ogro verde.
0: La primera fue fabulosa.
1: Que sorprendió y también traía esto del antipríncipe, esto de que tenía que ser todo hegemónico el protagonista, y hablaba del ogro y también de lo importante está dentro de las personas. Bueno, todos esos mensajes venía a traer Shrek allá por el año 2001, después salió la 2, la 3, Shrek para siempre en el año 2010, y esa fue la última que vimos. Es decir, que hace 17 años no volvemos a ver a Shrek, y ahora aparece esta semana esta Shrek 5, que está programada para junio del año que viene. Falta un poco, falta un año, pero se empieza a generar expectativa. Para quienes estén conectados en el streaming, se pueden ver algunas imágenes. Sí generaron algo de polémica durante esta semana. Por un lado, esto de ver algo diferente a Shrek en la animación, es como que se lo ve un poco
2: tuneado. Está distinto, ¿no? Está distinto, sí.
1: Está como, yo
2: está cambiado, Shrek.
1: Lo veo como con más expresiones más marcadas. Y después, estos ogros más chiquitos que se ven son los hijos. ¿Se acuerdan que ellos habían tenido trillizos?
2: Claro.
1: En una de las últimas entregas. Bueno, acá aparecen adolescentes, entonces, bueno, van a enfrentar otras problemáticas de padres de adolescentes también.
3: Había una vez un horrible ogro y un burro trastornado que emprendieron el viaje a la mágica ciudad de más, mucho más lejano.
4: ¡No manches! ¡Ya viene una nueva aventura! ¿Sabes qué significa?
5: Me voy a tunear, me voy a poner bien.
1: Es el burro.
2: La voz es la misma.
0: El burro.
2: La Shrek, ¿no?
5: En otras palabras, Shrek y burro en
0: ¿cómo me gustaría tener un burro? Esto se lo digo en
1: ese
0: serio.
1: Burro.
0: Me encantaría tener un burro.
2: Pero que hable también.
0: No, que sea un burro.
6: Aquí traigo la masa madre.
1: Este humor muy para grandes y chicos
0: muy
1: es muy característico de Shrek.
7: ¿Quieres hacer un muñeco? ¿Quieres hacer un muñeco?
8: Más rápido, Shrek.
1: Una burla a Frozen.
9: A Frozen.
2: Claro.
5: Shrek y Burro, dos leales amigos, se van de aventura a la gran ciudad. ¡Ay, esto es malo!
0: Me encanta la ovejita, te digo.
1: ¿Fija nueva?
0: Esa es
1: sí,
0: nueva.
1: Hay personajes nuevos. Bueno, ahí lo vemos a uno
5: Any
1: de los hijos.
5: Any kind of fool could see there was something in everything about you.
1: Ese es el burro cantando. Para los que no lo estén viendo.
0: Claro.
1: Y este tema también es muy característico de toda esta saga de Shrek. Pero bueno, genera expectativas porque es bien esta lógica.
0: ¿La primera cuándo fue, Mariana?
1: En el 2001.
0: Hace 25 años.
1: Muchísimo tiempo atrás.
9: ¿No, de la Rúa? O antes de que se vaya.
1: A buscar qué pasaba cuando llegó Shrek.
9: Claro.
1: Uno, porque realmente...
0: No, el 2001 era un año brutal.
9: Terrible. Terrible.
1: ¿Qué no pasaba, serio?
0: Sí, lo mejor del año creo que fue Rex.
1: Sí.
0: La película fue un bálsamo en ese año.
1: Bueno, una de las...
0: Te la recomendaban los psiquiatras.
1: Sí, claro. Mirate un Shrek y ya
0: andá al cine y mirá Rex.
1: Sí, realmente. Pero en este caso, bueno, vemos esto. Lo característico de este humor también que apunta a los chicos, que los entretiene, les gusta...
0: Y la complicidad con los grandes.
1: Sí, hace este guiño a los grandes. Y el otro de los debates, que vieron que no se lo escucha hablar mucho a Shrek, parece que no es Alfonso Obregón el que hace la versión latina, y eso también generó una polémica porque hay algo...
0: No es la voz.
1: Con lo que uno se identifica. En la versión...
0: Esta música es fabulosa.
1: Sí, es Shrek.
0: Sí, no hay otra cosa. ¿Cómo se llama el tema? Es Shrek.
1: Sí, le vamos a decir así. El tema es Shrek.
9: Este es de Smash Mouth.
10: Sí. No se conoce...
0: No, otra cosa.
10: No.
9: Se hizo más popular, pero en los 2000 era conocido.
10: Sí, era conocido, claro, totalmente.
0: El cantante.

0: sí, la banda. Se conoció más por la película, obviamente.
1: En la versión original, las voces sí se mantienen. Cameron Díaz, Eddie Murphy y Mike Myers son quienes van a
2: interpretar. Eddie Murphy era el burrito, ¿no?
1: Sí, burro. El burro.
2: Qué barro, qué lindo.
1: Bueno, así que esperemos un tiempo porque lo tenemos recién para el año que viene. Este año sí, ahora ya sale Toy Story 5, que era la expectativa total. Hoy es el estreno.
2: Hoy es el estreno, sí. Después hablamos de esa también. Entonces,
1: dale.
2: 7:15 de la mañana en la República Argentina. 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Joaquín.
3: Claro, y vamos a hacer un repaso de lo que fueron los últimos partidos de ayer. Bueno, Austria-Jordania no vamos a tocarlo porque fue a la madrugada, en realidad ya lo hablamos ayer a la mañana, el triunfo de Austria por el mismo grupo que comparte con Argentina, pero sí podemos hablar de la decepción, se puede decir, de Portugal, que tenía todo para ganarlo, que obviamente partía como candidata, no solamente en este partido, sino te diría que por muchos en la Copa del Mundo. Ayer terminó empatando 1-1 con República Democrática del Congo, quizás una de las peores selecciones rankeadas de las que están disputando este Mundial. Arrancó ganando Portugal, a los 6 minutos ya estaba ganando Portugal y todo parecía indicar que iba a ser un triunfo fácil, sencillo, por parte del seleccionado europeo, pero se terminó complicando. Congo le hizo un buen partido a una Portugal que tiene un Cristiano Ronaldo totalmente desaparecido. Ya la edad evidentemente lo está marcando a Cristiano Ronaldo, que no es el mismo que supimos ver en otras Copas del Mundo. Ayer titular, obviamente, capitán y emblema de esta Portugal, que para muchos en realidad es candidata por lo menos a pelear hasta la última instancia, pero le terminó pasando lo mismo que a España en algún punto, porque no pudo hacerse fuerte y terminó empatando con el rival más débil que tiene en su grupo, Portugal. Bueno, fue 1-1 finalmente el partido de la selección europea, que no arrancó como se esperaba, teniendo el equipo que tiene y siendo una de las candidatas, terminó empatando 1-1. En el segundo turno del día de ayer, creo que el partido más esperado por todos los futboleros, en la previa quizás uno de los más lindos que tenía esta fase de grupos, Inglaterra contra Croacia, terminó siendo un partidazo. 6 goles, terminó ganando Inglaterra 4-2, pero el desarrollo también fue de lo más interesante de este partido, bien jugado por los dos. Inglaterra realmente tiene un equipo que da miedo en algunos puntos, sobre todo en la delantera, el recambio que tiene. Inglaterra lo posiciona como una de las potencias para este Mundial. Siempre Inglaterra parte como favorita, o por lo menos un equipo para tener en cuenta, y después se termina pinchando. En este caso, enfrentando a Croacia, que creo que es el rival a derrotar en este grupo, que comparte con Ghana y con Panamá. Bueno, ayer finalmente 4-2 terminó ganando Inglaterra en un lindo partido. A las 5 de la tarde se disputó esto, y a las 8 quizás el partido inmirable, el catalogado inmirable del día de ayer, que era Ghana-Panamá. 0-0 iba hasta el minuto 94 cuando lo termina ganando Ghana 1-0, en este caso Inglaterra quedó como líder del grupo, gana segundo, pero obviamente todavía faltan los cruces contra Croacia y contra Inglaterra. Yo creo que Croacia, a pesar de haber perdido ayer, teniendo una fase de grupos regular, ya podría clasificarse al menos en la segunda posición. Lo demostrado ayer, Joaquín, por Ghana y por Panamá, la verdad que fue muy pobre.
2: Da la impresión que Croacia está teniendo un buen recambio.
3: Sí, sí.
2: Un buen recambio. Y también queda la sensación que lo de Modric es para la estadística ya.
3: Y es como Cristiano Ronaldo en Portugal.
2: Sí, ayer, también muy flojo.
3: El que vio Portugal...
2: Por eso lo hace más antinatural a Messi, ¿no?
3: Ni hablar.
2: Para estudiarlo a Messi.
3: Ni hablar.
2: Indudablemente que con ese tratamiento que le hicieron a Messi lo convirtieron en inmortal. Hay que empezar a estudiar eso, porque el chico tenía enormes posibilidades de crecer y ahora tiene enormes dificultades para envejecer.
3: Sí, totalmente.
2: Lo hicieron inmortal, va a ser el jugador que jugó hasta los 70 años.
3: Tiene 39, cumple 39 años.
2: Estamos más o menos como Modric semana. Y Cristiano Ronaldo, sí, año más, año menos. Cristiano Modric Ronaldo, un poquito más grande.
3: Sí, y Cristiano Ronaldo también, creo que es 2 años más grande.
2: Claro.
3: Cumple 41, pero se nota demasiado la diferencia física, sobre todo mental. Oh. Bueno, Cristiano Ronaldo también mentalmente es un jugador que se suele destacar por la fortaleza mental que tiene, pero en este punto creo que el físico ya no lo acompaña y a Messi evidentemente sí, y
2: lo es que pasa
3: algo para
2: que
3: tener en cuenta.
2: El juego de Cristiano necesitaba mucho de su físico,
3: sí,
2: porque
3: cierto.
2: El talento natural de Messi, Cristiano lo suplía con un despliegue físico. ¿Te acordás ese gol de cabeza que hace en Juventus?
3: Que salta 2 metros
2: ya, hubiera saltado por arriba del travesaño,
3: sí.
2: Eso ya no lo debe poder hacer.
3: No, pero se lo ve también con errores básicos.
2: Sí.
3: Ayer hay una pelota en el segundo tiempo, si no me equivoco, que es un pase atrás, que por querer hacer el gol termina errando una situación que era clarísima porque entraba Bernardo Silva por atrás, que podría haber sido el 2-1 de Portugal. Digo, no es solamente lo físico, sino también debe haber algo mental en Cristiano Ronaldo en darse cuenta que ya no es el mismo de antes y querer demostrar que sí. Y eso termina comiéndolo en algún momento al personaje, que nadie va a poner en tela de duda lo que fue Cristiano Ronaldo para el fútbol, pero evidentemente el paso del tiempo le está generando estos problemas.
2: Sí, por ahora, insisto, el único sobreviviente es Messi de lo que hemos visto.
3: Sí, sí, y distinto, lo puedo poner a Manuel Neuer en ese lugar, que también es grande, pero al ser arquero quizás no se nota tanto. Mirá, la edad.
2: A mí, porque ha sido un jugador que admiré muchísimo, no de este nivel, digamos, bajamos un par de escalones, pero Casemiro me parecía, cuando estaba en Real Madrid era un volante central, no, si no era el mejor del mundo, andaba por ahí cerquita.
3: Sí.
2: El otro día fue una sombra en el primer tiempo del partido con Brasil. Le ganaron los marroquíes, el volante central de Marruecos, que es buenísimo, le ganó el mediocampo con una facilidad a tal punto que Ancelotti lo saca en el entretiempo.
3: Sí.
2: Casemiro no está en el nivel, nunca estuvo en el nivel de Messi, Cristiano, pero
3: no,
2: siempre
3: era un
2: fue
3: segundo pelotón,
2: pero un jugador excepcional.
3: Sí.
2: Y ya no justifica su presencia directamente en la selección.
3: Sí, el paso del tiempo evidentemente está generando estos problemas, sobre todo en jugadores que nosotros vimos en otras épocas brillar.
2: Claro. Que admiramos
3: y que ahora, bueno, evidentemente el físico le jugó una mala pasada, que excluimos de esto a Messi, es lo que decías vos recién.
2: Sí,
3: hay, es un tema de investigación, porque a Messi cuanto más pasa el tiempo, más se va reinventando según la facilidad.
2: Para mí
3: las
2: drogas esas que le pusieron, que le permitieron crecer, no lo dejan envejecer ahora.
3: No podría ser tan
2: no lo dejan envejecer
3: con eso. Pero sí
1: que tenga la juventud eterna.
2: Claro, ¿no? Me parece que lograron eso,
3: Sí. Porque además, bueno, lo decía Fede ayer cuando tuvimos contacto, hoy vamos a hablar de nuevo, pero la explosión que tenía en su momento Messi, que era una de las características, quizás obviamente no la tiene como la tenía antes, pero sigue siendo una de las...
2: Ahora patea más fuerte que antes.
3: Sí, y
2: ¿te acordás que le costaba ese gol de tiro libre?
3: Sí.
2: Ahora patea de 40 metros, parece el chino Sandoná pateando por la fuerza que tiene.
3: Y
2: cada vez tiene más fuerza.
3: Y lo que mejoró muchísimo es la posición dentro de la cancha, siempre está bien parado.
2: Siempre,
3: entonces siempre es opción de pase para sus compañeros, siempre tiene algo que puede sacarse un tipo de encima por la posición.
2: Aparte,
3: en la que se para.
2: Verlo en cancha, nosotros lo vimos con Nacho en el Sudamericano de hace 2 años en Estados Unidos. No está muy, muy quieto nunca, siempre está aunque sea caminando, uh-huh. pero buscándose, ahí como decía Fede ayer, parece alejarse de la jugada, pero hay un momento que queda él y el jugador más cercano está como a 20 metros, entonces está solo en cuanto lo ven, y los compañeros, como ya saben que él anda por ahí dando vuelta, buscando su lugar, son los que lo encuentran.
3: Claro.
2: Los rivales se la comen, no, ni lo ven.
3: Sí, sí, sí, porque pasa desapercibido hasta
2: claro.
3: que recibe
2: hasta
3: la pelota.
2: Hasta que actúa,
3: exactamente.
2: Hasta que se la da de Paul, por ejemplo.
3: Exactamente, bueno, esa es la comparación con Cristiano Ronaldo, que por ahí ya no demuestra más lo que supo ser en algún momento. Estaba leyendo una estadística de los últimos 8 partidos por mundiales de Cristiano Ronaldo, solamente hizo un gol en uno.
2: Claro, y hace 10 partidos que no hace un gol para Portugal.
3: Para Portugal, contando los amistosos, sí, eliminatorias, sí, y todo. Sí, sí. Sí, sí, bueno, sí. Evidentemente el físico en Cristiano Ronaldo está haciendo que baje también su rendimiento individual. Quedaba pendiente contar solamente el último de los resultados de ayer. 11 de la noche arrancó Colombia contra Uzbekistán, el debut del último seleccionado sudamericano en esta Copa del Mundo. Finalmente fue triunfo.

0: Para Colombia 3-1, lo veníamos contando al principio del programa, el último gol de Hamilton Campaz, el jugador de Rosario Central, que entró en historia del club justamente por ser el primer futbolista del club en hacer gol en una Copa del Mundo. Los anteriores convocados de jugadores de Central fueron en el 74, que fueron Kempes y Poy. En aquel momento no hicieron goles, por eso no entraron en esta estadística. Sí, Hamilton Campaz ayer, cuando ya se terminó el partido, hace el gol Campaz y termina el partido, básicamente terminó ganando Colombia 3-1. Bueno, el bicho entra en la historia del club justamente por esto, por ser futbolista de Central y hacer un gol en un mundial.
1: Y para que quede claro, cuando Kempe fue goleador en el 78, era jugador del Valencia.
0: Del Valencia, ya no estaba en Central.
1: Ya no estaba en Central.
0: Exactamente. Después repasamos, Gaby, si querés, cómo quedaron los grupos.
1: Dale.
0: En esta, pues ya terminó la primera fecha de esta fase de grupos. En un ratito repasamos cómo quedaron cada grupo la tabla de posiciones.
1: Las 7:25 ahora. 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Actualizamos datos del tiempo, Mariana.
2: 10 grados, la temperatura en este momento, 8 grados, 8 décimas, la sensación térmica, la humedad del 97%, la presión 1.012 hectopascales. La máxima para hoy jueves es de 13 grados y tenemos pronóstico de lluvia para toda la jornada. Ahora en la mañana las probabilidades son más bajas, aumentan por la tarde, ya por la noche se vuelve a nublar, pero frenaría esa lluvia.

0: Las 7 y 27, Jimena.
1: La investigación por el patrimonio de Adorni sigue su curso, por más que en las últimas horas la atención haya sido puesta en su continuidad o no como jefe de gabinete, en su concurrencia al Senado para dar informe de gestión y o en la suspensión de la sesión en Senadores de la Nación que había para hoy y que Patricia Bullrich, con mucha cintura política que como la caracteriza, logró se postergue para el jueves próximo 25 de junio. Pero mientras tanto, se sigue investigando el patrimonio del jefe de gabinete, Manuel Adorni, quien ya hace una semana presentó su declaración jurada y dio una entrevista televisiva que, sinceramente, debería haber evitado. En esa entrevista explicó que en su declaración jurada constan $500,000 que logró, que ganó a partir de una inversión en bitcoins. Esa inversión tiene también un origen bastante sorpresivo porque dio con $200,000 inesperados luego del fallecimiento de su padre, que decidió invertir en bitcoins, que después perdió un pendrive, que después encontró y que tenía $500,000. Esa es más o menos la historia que contó el jefe de gabinete mirando a cámara y sin que se le mueva un solo músculo de su rostro. En ese sentido, el fiscal que tiene a cargo la investigación lo que pidió fue a la Comisión Nacional de Valores información respecto de qué empresa de bitcoins, billeteras virtuales y demás fondos que manejan dinero virtual operaban en Rosario, en Argentina, desde el 2012, justamente para cotejar los datos que menciona el jefe de gabinete, que fue el medio por el que ganó esa fortuna que guardó en negro. Paralelamente está el celular

0: del contratista que hizo la reforma de la casa del country Indio Cuá y que también reformó el departamento que compró y donde vive ahora junto con su familia, que prácticamente lo hizo de nuevo. En esa investigación de ese celular se acaba de encontrar una factura por 8 millones de pesos en la casa, en el comercio Rosen, que es una empresa chilena que comercializa sábanas para las suites presidenciales de hoteles de lujo en todo el continente. Las sábanas van desde los 200 hilos hasta líneas premium de 400 y 600 hilos de algodón egipcio o satén. La factura de 8 millones de pesos está hecha a nombre de Gisela Coxis. ¿Quién es Gisela Coxis? Gran pregunta. Es una persona designada por Adorni en el gobierno, pertenece a Planta y trabaja en la cartera de medios y comunicación. A nombre de ella está hecha esa factura de la compra en Rosen por 8 millones de pesos, donde se compraron estas sábanas que son prácticamente indestructibles, que no se arrugan,
1: no se hacen bolita,
0: no te dan calor, no sé, ay, qué calor que tuve anoche.
2: Yo necesito,
3: se pegarán los pelos los perros.
0: Bueno, yo no sé si, no sé por qué.
2: No sé si de esas, pero sí,
3: me vendría bien. Fíjate acá en el container, acá a la vuelta, que vi que una señora dejó una, me pareció. Fíjate si con esa te alcanza.
0: No, por ahora. Es re común tener unas sábanas de estas. Claro. ¿No tenés una sábana de estas?
3: No, el tema de los pelos de los perros y eso.
0: Nada.
3: Se autolimpia.
0: Te acostás y te despertás con 10 años menos.
3: No, pero es verdad, es un tipo que creyó que el mundo terminaba hoy. No dejó nada para más
1: salpicando
3: adelante.
1: Ahora la chica Coxis. ¿Vos? Va salpicando gente con...
3: Yo imagino por ahí, perdonen lo grotesco, pero una charla entre los hermanos Adorni y dice, ay, tenés el pelotudo ese que me trajiste vos, ahora qué hacemos con este.
0: ¿Y sí?
3: Le debe decir eso, calculo, Javier a Karina. Ay, tenés, ¿por qué no te lo llevas a tu casa este boludo? Mirá las cosas que está haciendo.
0: O sea, ¿cómo nadie lo controló?
3: Claro,
0: ¿Cómo se nos fue así de las manos?
3: Sí, sí, o te da a pensar mal, que es el testaferro.
0: Hay un montón de cosas para pensar.
3: Claro, podés pensar de cualquier manera. Si no lo mueven, por algo no lo mueven.
0: Claro, mientras tanto, mientras Adorni se tapa con su sábana, que es como un nirvana horizontal.
3: Claro. No necesita colchado, nada.
0: No necesitas más nada para ser feliz.
3: Claro.
0: Están investigando también dónde vive la madre. Porque de repente la madre la mudaron de un monoambiente en La Matanza a un barrio privado de La Plata.
3: Claro.
0: Se pidió información respecto de quién paga ese...
3: Con 5 personas a cargo la madre.
0: No,
3: de estar
0: todo.
3: Sola con una escobillona a que le tengan un jardinero los 24 días.
0: Y todos con uniforme.
3: 24 días, mirá lo que dije yo.
0: Bueno, no,
3: cualquier
0: importa,
3: cosa.
0: No pasa nada. Pero
1: No, se entendió.
0: De repente, la familia Adorni en su conjunto ha tenido un escalamiento social maravilloso.
3: Es tremendo por la postura que tomaba Adorni. Por eso va a ser un elemento cómico. Ya la llama que llama hicieron un chiste con Adorni. Que le preguntaron al bebé, yo soy gran seguidor de los episodios, ese humor ridículo me encanta. ¿Y qué promesa hacían si Argentina salía campeón mundial? Y el bebé, que tiene una voz gruesa, parece Leo Ricciardino, una voz importante, dice, declaro el campo. Una cosa así,
0: claro,
3: declaro la casa del campo. Claro, ya lo agarran para la joda. Es un tipo de... A lo mejor que puede hacer Adorni, pelarse y engordar. Porque se emprolijó la imagen y creyó que era Jane Bond. No sé qué le pasa.
0: No sé. Lo cierto es que yo voy a sacar algo positivo de todo esto, porque siempre hay que sacar una enseñanza, y es que la soberbia se paga.
3: Se paga. No, tenés que estar muy bien preparado. No te podés equivocar nunca.
0: Si vas a ser soberbio, asegúrate de tener, no voy a decir la parte trasera bastante limpia, si no la apagás.
3: A mí me hubiera encantado estar en ese núcleo de periodistas maltratados por Adorni durante tanto tiempo, porque los maltrataba, los reía, los canchereaba, que en algún momento vos decías, mirá que, pues lo pensé. Digo, mirá la espalda de este tipo, cómo se la banca y no tiene ningún problema. Y terminó siendo un estúpido, un ridículo, un tarado, un payaso, un inútil, un inservible, un tipo digno del desprecio popular. directamente.
0: Además, te genera eso, desprecio, porque te das cuenta con el desparpajo con el que gasta la plata, porque desprecio. No se la gana trabajando.
3: Está en el momento, como Alberto Fernández, que vos lo cruzabas por la calle y te daba, no sabías si escupirlo, pegarle un cachetazo, insultarlo, reírte de él. Adorni entra en el mismo contexto, va a empezar a tener problemas por la calle también.
0: Seguramente.
3: No debe poder salir, vos va a un restaurante. Y a un restaurante no puede entrar hoy Adorni, no creo que pueda ir a comer en Buenos Aires a ningún restaurante, porque la va a pasar mal, porque alguien le va a decir alguna cuestión. Es grandote y los grandotes hacen un ruido bárbaro cuando caen. Hacemos. Sí, voy. Mariana.
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0: Las 8 menos 20. Ayer hubo un momento con cierta conmoción en la ciudad de Rosario cuando se supo que habían sustraído, no se sabe cuándo, pero una doctora radióloga se dio cuenta que faltaba una cápsula de plomo con cesio-137 en su interior. El accidente lo que generó, por supuesto, una expectativa importante por la peligrosidad, por el nivel de intoxicación que esto puede llegar a provocar. Rápidamente dijeron que el nivel de riesgo estaba prácticamente abortado por el tamaño del dispositivo, que era muy pequeño, y que ese dispositivo se utilizaba para lubricar maquinaria, no para colocarlo o trabajar con humanos. ¿Y por qué surge también esto, que fue título en todos los diarios nacionales? Decían, aparecía el inconfundible símbolo de radioactivo, que es el mismo que tiene Biohazard, el grupo de death metal muy, muy duro. Es el símbolo de radioactividad, por otra parte, de lo que, de un elemento que es radioactivo. Y decían, Rosario se robaron, y se generó ahí un espacio un tanto delicado, y todo a partir de la serie, que seguramente ahora va a explotar, porque estas cosas son así, que nosotros acá lo charlamos por un caso verídico que sucedió en la ciudad de Goiânia, en el estado de Goiás, en Brasil, en 1987. Es absolutamente recomendable esta miniserie de 5 o 6 capítulos, no recuerdo, y que se trata de eso, de unos chatarreros. No le voy a espolear, pero no tiene mucho para espolear, se trata de lo que sucedió en Goiás. Unos chatarreros en lo que sería una clínica de radioactividad, como por ejemplo cualquiera, la del doctor Renier, por nombrar una, que está ahí a la vuelta de Plaza Jubel, abandonan esa clínica, queda todo abandonado, todo destrozado, y en el medio encuentran una cápsula bastante importante, grande, de plomo. La venden a un comprador de chatarra y a partir de ahí empieza un desastre. Pero lo que es muy interesante también en esa serie es la pelea entre el gobierno y los científicos. El gobierno, ¿qué quería? No quería generar pánico, decía, no pasa nada, y hasta toma un vaso de agua el gobernador. Y los científicos estaban enloquecidos, vinieron de Río de Janeiro, de todas partes, para tratar de impedir que eso se vaya pasando de persona en persona, y aparte tenía un color muy llamativo. Bueno, si quieren verla, hay más cosas que esto que yo le conté, porque pasa todo muy rápido. En un primer capítulo ya sabés qué se trata. No estoy spoileando absolutamente nada, y aparte es una historia verídica. Bueno, cuando acá sucede eso ayer, yo creo que lo primero que pensaron todo el que vio la serie, estamos complicados, porque esto tiene un nivel de intoxicación muy, muy fuerte, muy importante. Así que rápidamente las autoridades dijeron que la cantidad de polvo, de cesio transformado en polvo, eso es lo que pasó en Brasil, eran casi 100 gramos, 93 gramos aproximadamente. Acá dicen que es minúsculo, que no va a afectar, y que esa situación desde ese lado no genera riesgo. En un rato vamos a hablar con alguien que sabe de la materia y nos va a explicar mejor, pero para ir poniéndolos en tema, si alguien vio ayer la noticia y la pasó por alto, no es un tema para pasar por alto. 8 menos cuarto ahora en la República Argentina. 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Mariana.
1: El martes, después del partido, Messi dio una nota en la que le fueron preguntando por distintas cuestiones relacionadas a lo que sucedía en el partido, pero una de las que llamó la atención tenía que ver con qué lo inspiraba en este momento de su carrera, y él responde, como ya lo hemos escuchado, que a él le gusta jugar al fútbol, que siempre desde chiquito y cuando está bien da el máximo, y suma a esta respuesta: estamos mirando ahora la serie de Rafa Nadal y me identifico mucho con él. Dice, soy muy parecido en ese sentido, siempre quiero dar el máximo, me identifico con esa manera y si estoy bien para hacerlo, lo voy a intentar. Esto quedó resonando porque es una serie que ha salido en el último tiempo, que la hemos comentado y bueno, que la esté mirando la selección motiva más a verla. Estamos viendo, para quienes estén conectados en el streaming, algunas imágenes de lo que es el tráiler de esta serie y la curiosidad es que Rafa Nadal respondió a Messi frente a este halago. Le dijo, bueno, muchas gracias por nombrarme y felicitaciones por el triunfo de Argentina. Y también Tony Nadal, que es el tío de Rafa Nadal, quien lo entrenó y quien también aparece en esta serie, dice, bueno, es increíble que Rafa sirva de inspiración para Messi. Hablan los dos de esta autoexigencia y de esta pasión por el deporte que eligieron y esto de entrenar para dar lo mejor, que también está bueno el mensaje que se transmite en decir, bueno, para llegar a estos lugares hay todo un esfuerzo, resignar cosas de la vida que han tenido que hacer, pero eso los ha llevado ahora a verlos en los lugares donde están. Y bueno, el reconocimiento tanto de Rafa Nadal como de su tío es como cerrar esto que Messi le tira justamente la pelota y vuelve de parte de este ex deportista número uno del tenis.
2: Muy respetado Nadal, además de obviamente ha ganado todo y es destacado en el tenis, pero como ser humano, como persona,
0: sí, muy querido.
2: Muy querido.
0: Sí, sí, de los más, me parece de los más amables. En distintas veredas se encuentra Roger Federer, que es una persona que es bastante difícil llegar a Federer. Claro. No es tan difícil llegar a Rafa Nadal, quien se lo ve mucho más humano.
1: Sí. Bueno, ahí vemos la serie, está disponible para ver en Netflix, son capítulos cortos, muy llevadera y sobre todo muestra este recorrido que él hizo en el deporte y después la aparición de las lesiones.
0: Un sacrificio tremendo.
1: Realmente, pero muestra este lado también humano porque siempre lo vimos más en este modo máquina para llegar a ser quien fue. Bueno, en este caso se muestra esa otra parte y esto también de poder compartir la alegría con Messi es un plus.

0: Las 8 menos 10 ahora en la República Argentina. El sistema Lindsay es un sistema que está impuesto dentro de lo que son las investigaciones policiales. Ahora no nos van a explicar bien de qué se trata, pero por ejemplo ha servido como elemento, como herramienta para detener a dos personas por un homicidio. El homicidio de Ercilio Centurión, ocurrido el 26 de marzo en Avenida Francia al 4800. La herramienta tecnológica que tiene el gobierno de Santa Fe resultó clave para avanzar en esa investigación y esclarecer un tanto el tema, deteniendo a los que eran hasta ese momento sospechosos. Federico Angelini, el secretario de Gestión Institucional. Buen día, ¿cómo te va, Fede? Gabriel Penice te saluda.
1: Gaby, ¿cómo estás? Un gusto de saludarte.
0: Bueno,
1: muy buenos días.
0: ¿Qué es el sistema Lindsay? ¿Cómo funciona? ¿Cómo nació? Contanos su historia.
1: El sistema Lindsay, primero, no es un sistema de videocámaras como muchos piensan. Es un sistema integral. Es un sistema que vincula las videocámaras con la inteligencia artificial, articulando con la policía, las unidades regionales o la policía de investigaciones y la justicia. O sea, permite analizar imágenes, reconstruir secuencias y así aportar evidencia clave para que luego la PDI, el MPA, puedan avanzar en el esclarecimiento de los hechos. En este hecho ayudó puntualmente a reconstruir todo el trayecto que realizaron los presuntos homicidas, les dio la información a la policía de investigaciones, estas avanzaron en la investigación y ayer se hicieron dos allanamientos dando con las personas que habían o sospechadas de haber cometido el hecho, pero con una información muy certera y muy puntual, ¿no es cierto? Entonces, ahí es importante, Gabriel, destacar que todo aquel que comete un delito deja rastros. El delito siempre deja rastros y el Lindsay lo sigue y nosotros, con la policía, con el MPA, los terminamos atrapando. Y eso es muy importante porque también eleva el costo del delincuente de cometer un delito. Hoy los delincuentes, pues ya van más de 500 casos que se esclarecieron con el sistema Lindsay desde que se empieza a aplicar. Hoy el delincuente sabe que existe una posibilidad muy alta de que luego de cometer un ilícito, desde un arrebato de un celular, desde una entradera, desde obviamente una balacera o en este caso un asesinato, existen muchas más posibilidades que los pongamos tras las rejas.
0: ¿Cuánto hace que está en funcionamiento todo este sistema?
1: Desde principio de año se está, es un proceso largo, no es un proceso de un día para el otro. Primero, ha habido una inversión del gobierno de Maximiliano Puyaro en materia de seguridad muy importante. Se han instalado 6.000 cámaras, se ha instalado todo un sistema de inteligencia artificial, luego todo un sistema de generación de energía, porque imagínate todo lo que genera esto. Pensá que el Lindsay, lo que una persona humana debería estar 30 horas analizando la misma cantidad de horas que de una sola cámara, te pone en paralelo todas las cámaras vinculadas a un sector donde se cometió un hecho y en 30 minutos, una hora máximo, te genera todo el trayecto que han realizado las personas que tienen las particularidades que se pone según la información recabada. Por ejemplo, en este caso, que fue un homicidio, que estaban dos personas haciendo tareas de mantenimiento, que luego, según los testigos, nos comentan que ingresan a la casa, salen corriendo, queda la persona, lamentablemente, una persona mayor de unos 75 años, fallecida, encuentran toda la casa revuelta y con elementos faltantes, y esa información que nos proveen los testigos a nosotros nos da para hacer todo la reconstrucción. Así que en eso marca la integralidad del sistema Lindsay, la importancia del sistema Lindsay y la importancia también de la información que pueda proveer las personas, los ciudadanos que que directa o indirectamente se pueden ver afectados por un ilícito, ¿no?
0: Muchas veces nos confunde, digo, a los ciudadanos de a pie que no están tan interiorizados en esta materia, entre los que nos incluimos nosotros, a quién le corresponde tal o cual caso, si es una cuestión nacional, como sucede con la Policía Federal, si es algo en que deba participar el gobierno de la provincia, de la ciudad, o si todos participan. Por ejemplo, el caso del Policía Federal Rodolfo Manfredi, el chico este tucumano de 30 años que mataron en Villa Banana, prácticamente en un operativo absolutamente nefasto de la Policía Federal que depende de la Nación, ¿no es cierto? ¿En qué puede participar? ¿Participa en la investigación? ¿Puede servir esto para acoplarse a la investigación, Federico?
1: Todo lo que necesiten en este caso las fuerzas federales va a estar a disposición, y desde el primer minuto que llegó el jefe de Policía Federal con el secretario de Seguridad Nacional, estuvimos reunidos. El propio gobernador Puyaro estuvo con ellos, primero obviamente dando las condolencias, poniéndose a disposición, y estamos trabajando en cada requerimiento que ellos tengan y que nosotros podemos aportar la información, la estamos brindando, y ya hemos identificado, ya hemos puesto tras las rejas a distintas personas vinculadas con ese hecho, y estamos en búsqueda de tres personas más que no tenemos duda que tuvieron una participación directa en el acorralamiento y el asesinato del suboficial de la Policía Federal y el tiroteo con el otro, ¿no?
0: Y en ese caso, por ejemplo, Nación, ¿se comunica con ustedes antes de mandar a hacer un allanamiento o una investigación de ese tipo? Por supuesto, la policía de la provincia es la que conoce el lugar, todos lo conocemos, pero digo, en este tipo de situación, ¿hay una comunicación o no? ¿Directamente se manda ellos desde, no sé, uno imagina de Buenos Aires, desde Nación? Y después, bueno, termina sucediendo lo que sucedió. ¿Pero hay comunicación previa o no es necesario?
1: La coordinación es permanente y constante. De hecho, el lugar donde sucedieron, digamos, tal tiroteo es un área de la Policía Federal, específica y asignada sí. A la Policía Federal.
0: Sí, por eso te preguntaba.
1: En el marco del Plan Bandera, esa área de Villa Banana es asignada a la Policía Federal, después está la Gendarmería Nacional de Ludueña en Palme Graneros, también está en Nuevo Alberdi, después está la Policía de Seguridad Aeroportuaria y también está en Vía Honda la Prefectura. O sea, digamos, hay unas zonas asignadas en donde también está la Policía de Santa Fe, obviamente. Hoy pensaba que el marco del Plan Bandera se inició con la lógica de que la Policía de Santa Fe en diciembre del 2023 tenía una cantidad de 30 móviles en toda la ciudad de Rosario, y la capacidad de respuesta que tenía la Policía de Santa Fe frente a un llamado al 911 era entre 20 y 30 minutos. Hoy nosotros, gracias a la enorme inversión que se ha hecho en materia de seguridad, estamos teniendo más de 300 móviles en la ciudad de Rosario, y además el tiempo de respuesta es un tiempo que está en los mejores estándares a nivel internacional, que es un promedio de 6 minutos. Vos llamás al 911, y acá hago la convocatoria de que todo el mundo, el primer lugar cuando sucede un hecho, tiene que llamar al 911, y en un promedio de 6 minutos tenés a la policía en donde cometieron o donde sucedió el hecho. Y eso es muy importante, Gabriel.
0: Sí, y alguna vez nos explicaron también, y corregime si me equivoco, porque he escuchado quejas de la gente que dice sí, y te empiezan a pedir datos y tenés que dar 200 datos, pero lo que hacen ellos es empezar la búsqueda mientras te van tomando los datos, ¿verdad? Porque a veces parece que vos tenés que dar... a mí me pasó una vez de llamar al 911 y me empezaron a preguntar un montón de cosas, y llegó un momento y yo digo, ¿pero por qué no van directamente? Pero no, el móvil, digamos, sale rápido, igualmente te sigue.

0: policía está ya definitivamente diciéndole anda a X calle al 1800, demora 4 minutos. O sea, estos 6 minutos es desde que están haciéndose la llamada.
1: Bien.
0: Y 4 minutos promedio es desde que la policía ya es modulada. O sea que es importante toda la información que se pide, porque de esa manera tenemos precisión y no solamente es el móvil que va al lugar del hecho, sino que se empiezan a irradiar toda la cuadrículas de alrededor, porque seguramente alguien cometió un hecho y se escapó, no va a estar en el lugar del hecho. Entonces, lo que se hace es generar un sistema de búsqueda alrededor de donde se cometió el hecho.
1: Gracias, Federico, muy amable por este tiempo. Tengas un buen día.
0: Un saludo enorme, hasta luego.
1: Chau. Federico Angelini, gestión institucional, charlando con nosotros. Son las 8 de la mañana en punto en la República.
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0: 8 y 10. Bueno, está nublado y aparece allá en el fondo un solcito que pretende estar. Ojalá los chicos puedan disfrutar este momento de la jura de la bandera y demás. No sé si Joaquín tiene el dato, hasta qué hora se extiende esto, si va a ser a partir, yo me imagino que ya debe ser a partir de las 8, 8 y media de la mañana, y seguramente se extienda a lo largo de la jornada, ¿no? Esperemos que la lluvia aguante y que puedan disfrutar de un momento que es para un chiquito de cuarto grado, me dijeron, ¿no? Que sí, ustedes, sí, por ejemplo, lo tuvieron que hacer.
1: Mi hija va mañana.
0: Ah, mañana, sí. Porque es de ahora hasta... ¿Y a qué hora tiene que ir?
1: Tiene turno a las 10 de la mañana.
0: Ah, es por turno.
1: Es por turno por colegio. Le dan turno a los colegios y van yendo. Está el sistema perfectamente armado. Entran, ajá, y salen. Con total
2: organización
1: total. Y los padres podemos ir y nos quedamos como en un patio cívico, en el patio cívico, que es el lugar asignado para los papás.
0: Ajá.
1: Para que no nos metamos en el acto, básicamente.
0: Y así que cada escuela tiene su tuyo. Son los chicos de cuarto.
1: Chicos de cuarto.
0: ¿Qué edad tienen los chicos de cuarto? ¿10?
1: Sí, cumpliendo 10. Después
0: entre,
1: de mitad de año cumplen 9 10.
0: Y 10, sí, una cosa así. Abarca esas dos generaciones, esas
2: buscaba
0: dos clases.
2: Acá, que parece que desde el año 93 se hace, pero viste que también estaba esta oyente que llamó y más temprano. Y decía que algunos ya lo hacían en la escuela. A lo mejor no tenemos el recuerdo de haber ido al monumento.
1: A mí me da esa sensación.
2: Pero todos lo hicimos, a lo mejor en esta edad.
0: Y por eso no nos acordamos.
2: No, de la visita al monumento.
0: Subirse un colectivo con los compañeritos, una belleza. De que te lleven en un colectivo, es un momento único. Te sacan de la escuela y lo vivís muy bien.
3: Gaby, haciendo alusión a esto, a los horarios y demás, está dividido para los estudiantes de turno mañana y turno tarde, esto que decía Jime. El turno mañana la citación es 9 y media de la mañana para que arranque 10 y media, y el turno tarde la citación es 12 y media para que arranque una hora después. Y lo que dicen es que en caso de lluvia se mueve para otro lugar, que van a informar desde...
0: Y hay que estar atento, porque
3: la comunicación oficial.
0: El pronóstico, Mariana, 100% posibilidad de lluvia.
2: Sí, sobre todo, en realidad las probabilidades altas aparecen a la tarde, probablemente sea a partir del mediodía que empiece más a aparecer esta tormenta que está pronosticada para la jornada completa.
3: Y mira, perdón Gaby, acá nos llega un mensaje de una persona que hoy la hija tenía la jura, la bandera, y ya le comunicaron que 18 de junio, debido a las condiciones climáticas, la jornada de promesas de bandera se realizará en el estadio cubierto de Newell's.
0: En el estadio cubierto de Newell's. ¿Dice horario? ¿Las mamá te dejó un horario? ¿A qué hora tenía que ir la hija?
3: No especificó a qué hora es. El comunicado que nos manda es de hace 20 minutos. Así que avisaron.
0: ¿Y esto será ya desde la mañana?
3: Y sí, seguramente sí. Seguramente sí.
2: El pronóstico. Mirá, y en esto que la... dice que es muy organizado,
0: qué
2: ya lástima. Lo reprogramaron.
0: Qué lástima, porque no es lo mismo para los chicos de la cancha de Newell que el monumento.
3: A las 9 están citados los chicos, ahí nos dijo José, es la persona que nos manda el mensaje. A las 9 están citados y ya les avisaron que se hace en el estadio cubierto de Newell.
0: A las 9 en el estadio cubierto de Newell, entonces, y no en el monumento. Una pena. Exacto. Pero ayer cuando miraba el pronóstico, digo, pobre, los pibes se lo van a perder, y sí. Esperemos que mañana no,
2: sí,
0: porque
2: mañana
0: esto
2: ya
0: continúa.
2: Ya vuelve al monumento.
0: Bueno,
2: sí.
0: Y en el marco de la celebración por el Día de la Bandera, se espera que venga Javier Milei y ese viaje relámpago que suele hacer. Puyaro ya manifestó que sin condicionamientos lo espera, lo recibe, todo muy protocolar. La cosa se complica siempre con el mismo sujeto, con Adorni, porque Adorni hasta no hace muchos días atrás se decía iba a venir con la comitiva presidencial, la que no estaba invitada específicamente, la desinvitaron, no es que obviaron, le dijeron que no venga directamente esa Victoria Villarroel. Ahora el tema Adorni se complica a partir de cartas que recibe Javier Milei. ¿Cómo es esto, Jimena?
1: Como bien decís, Gaby, el presidente Javier Milei confirmó presencia el 20 de junio junto a su gabinete. Cuando dice junto a su gabinete, el jefe de gabinete es justamente la cabeza de esa institución, que es el gabinete del presidente. Con lo cual, Anita Martínez, legisladora del concejala por el PRO, presentó una carta abierta, la publicó en su red social, en su Instagram, donde dice: estimado presidente, siempre es grato contar con la presencia de su investidura en la conmemoración del paso a la inmortalidad de Manuel Belgrano. Como bien sabe, bueno, hace una mención a la fecha patria. Es por ello que le escribo esta carta a fin de solicitarle que el jefe de gabinete, Manuel Adorni, no integre la comitiva que lo acompañará durante su paso por nuestra ciudad. Sería imprudente que los conflictos y los escándalos del presente empañen un ritual tan valioso y noble como la jura a la bandera. Sin egos ni mezquindades, dejo la presente solicitud a su consideración. Esto publicó Anita Martínez en su cuenta de Instagram, en su red social de Instagram, haciendo mención a una situación, pidiéndole al presidente que tome la decisión de que el jefe de gabinete no forme parte de la comitiva que lo acompañará el sábado en la ciudad de Rosario.
0: Y va a generar rechazo a Adorni, indudablemente, a donde vaya, porque es el hombre del año y el hombre negativo es. Y aparte él se buscó todo esto. Fue culpable, creyó que era absolutamente invencible, el inmortal, se creía que se llamaba. Y el presidente, veremos qué es lo que hace, porque si se ha caracterizado por algo es por ser muy caprichoso. A veces parece un niño maleducado el presidente de la Nación, Javier Milei. Esperemos que entienda que lo de Adorni le va a generar un rechazo al mismo.
1: No, además sería una incongruencia que en un acto dedicado a Belgrano, el prócer que murió pobre e hizo tanto por la patria, venga Adorni, que no hizo nada y se hace
0: enriqueció. Y en un año se hizo rico, claro. Entonces sería la contracara de Belgrano, lo que no debió haber hecho Adorni. Bueno, veremos cómo termina esta historia. Habían anunciado dentro de la comitiva oficial la presencia de Adorni. Me da la impresión que está bien lo de Anita Martínez, está muy bien lo de Anita Martínez. No leí y no escuché a Hapkin tampoco hablando sobre este tema. Es difícil, un tema complicado.
1: Es complicado porque yo coincido con vos y coincido con Anita. Me parece que no tiene que venir, formar parte de la foto de ninguna manera.
0: Pero me parece hasta ridículo que hayan considerado que venga.
1: Sí.
0: Lo tenés que esconder, eso es de chiquito, es una cosa así. Tenés que ocultar que hace una travesura. En este caso un delincuente, pero lo tenés que tratar de esconder. ¿A dónde se vio que lo expongas así como lo vas a exponer?
1: Como un trofeo prácticamente.
0: No, claro, es un capricho inentendible. En este momento de Javier Milei es un punto absolutamente oscuro dentro de lo suyo. Opaca todo lo bueno que está haciendo el gobierno. El gobierno está haciendo cosas buenas, que está en la macroeconomía. Ayer a la tarde nos visitó el gerente general de Senta, representante de Antelo, hablando de los autos chinos. Es una invasión de autos chinos y de autos y gente que confía en un futuro, porque el riesgo país continúa bajo, porque Argentina en la macroeconomía empieza a estabilizarse, empieza a ser confiable, hay inversores que quieren participar del gas natural líquido, es decir, allá arriba está todo bárbaro, abajo un chiquero, porque la gente no llega a fin de mes, porque la gente está incómoda, porque espera algún respiro, porque no da más de pagar impuestos, y en el medio aparece lo de Adorni, que toca la parte más sensible, que es la ética, la honestidad, la moralidad, en donde el mismo Milei y todo su séquito hicieron mucho hincapié en esto. ¿Cuántas veces Adorni, Milei ha dicho delincuente, ensobrado a los periodistas, hablando del otro gobierno? Entonces vos tenés que dar una buena imagen. Sí. Y por ejemplo, el canto de la hinchada y la casta no murió. Como gritan habitualmente cuando va a un recital, de si hacen un tributo a Papo, Papo no murió. Bueno, la casta no murió. Y la cara de la casta es Adorni en este caso. En su momento tuvo lo suyo Karina Milei, tuvo lo suyo el mismo presidente con Libra, Karina Milei con el famoso 3%, y Adorni rompió con todos los pronósticos, ganó el bingo.
1: Adorni lo materializó,
0: claro,
1: porque
0: totalmente.
1: Lo de Adorni se ve y se puede tocar.
0: Y aparecen cosas inverosímiles, como lo de la sábana. Por supuesto que es mucho más delicado robarse un PBI entero que comprar sábana de 8 millones de pesos, no me acuerdo cuánto dijiste.
1: Tal cual.
0: Pero no importa. a la hora de vos levantar la bandera blanca de la moralidad, tenés un tipo que es la figura de la cancha, el que banca todo, el que se sube arriba de la mesa para mirarte de arriba, y es absolutamente inmoral, es un delincuente. No debiera venir Adorni. Bueno, la iniciativa buena, la de Anita Martínez. Hopkins está entre la espada y la pared. No es fácil tirarse contra el presidente de la nación. Hemos vivido épocas en donde Rosario prácticamente no era tenido en cuenta. ¿Está esto que dijo Hopkins realmente así? Si el obelisco en 2 semanas te lo pintaban de dorado, lo hacían de oro. Acá el monumento tuvo que intervenir el gobierno porque hace más de 10, 12 años sí, que empezó la obra y lo dejaron por el camino. 8 y 20 ahora. Mariana.
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0: Riquísimos son, ¿eh?

0: ya te comentamos algo de lo que se vivió ayer con este cesio 137 que lo popularizó, a lo mejor para muchos que la vieron, esa serie que, si no recuerdo mal el nombre, era Emergencia Radioactiva o algo por el
1: así
0: estilo.
1: Era. Así era. Emergencia Radioactiva.
0: Bien, que es un caso que pasó, un caso real que pasó, te lo conté hace un ratito, en Goiânia, estado de Goiás, en el año 1987, y tiene un altísimo grado de contaminación. En aquel episodio eran 93 gramos de cloruro de cesio que se desparramaron, y bueno, y tuvo conclusiones que lo podés ver en la serie, que es un hecho real. Nosotros vamos a comunicarnos, estamos en línea con José Orso, quien es del Grupo de Estudios Nucleares de la Universidad Nacional de Rosario. José, ¿qué tal? Buen día y muy amable en atendernos. Gabriel Penice es mi nombre.
2: Hola, buen día, Gabriel. ¿Cómo están? ¿Cómo está toda la audiencia?
0: Todo muy bien, gracias, José. Y ayer un poquito alterado, yo creo en parte por lo que vimos esta serie, generó, y lo anormal del caso, ¿no? Robarse una cápsula de plomo con un radioactivo, no sé si estoy diciendo cualquier cosa, en su interior, pero vamos por parte. ¿Qué es el cesio 137, José?
2: Bueno, el cesio 137 es un radionucleído, ¿sí? O sea, es un material, es un elemento que emite energía en forma de radiación. Hay un montón de ellos, muchos son de origen natural, otros son artificiales, o sea, creados por el hombre, y digamos, esta radiación son de alta energía y tiene la capacidad de producir ionización. Y ahí es donde, digamos, puede estar el riesgo de la manipulación de este tipo de elementos. O sea, tenemos radiaciones ionizantes y radiaciones no ionizantes. Por ejemplo, la luz es una radiación no ionizante.
0: Bien. ¿Y para qué se utiliza habitualmente? Digo, en este caso se trata del Sanatorio Británico. La serie a la que hicimos referencia era en un centro de radioactividad.
2: Sí, bueno, tiene muchas aplicaciones. Una de ellas, en particular el cesio, se utilizaba, no sé actualmente, pero sí se utilizó muchos años para lo que es radioterapia. Por lo que tengo entendido de la información que trascendió, en este caso se utilizaba para calibración de instrumentos, es una aplicación muy frecuente en este tipo de fuentes. Lo que sí me interesaría hacer un paréntesis, y bueno, en relación a lo que mencionaba de la serie, digamos, la información que trascendió respecto a la actividad de la fuente que supuestamente se robaron, hablaba de 100 milicuril. ¿Qué estamos hablando con la actividad? Estamos hablando de una magnitud física que está relacionado con la cantidad de núcleos radioactivos que tiene esa fuente, ¿sí? En la fuente, digamos, del caso de Goiânia, estamos hablando de una fuente mucho más grande. Estamos hablando de 1.300 curí aproximadamente, si mal no recuerdo, y acá estamos hablando de una décima de curí, o sea, estamos hablando de dimensiones completamente distintas. O sea, digo esto también porque anoche vi en un canal, en un noticiero nacional, que comparaba, y bueno, no creo que no son comparables, por lo menos con la información que trascendió el día de ayer.
0: En gramos se hablaba que lo de Brasil fue alrededor de 100 gramos de cesio que tenía esa cápsula bastante grande de plomo. Acá lo que usted nos explicaba en el término correcto, si lo transformamos en gramos, ¿qué sería? ¿Un 9 gramos, una cosa así, 10 veces menos?
2: Sí, a ver, en realidad la magnitud física no es la masa, sino la actividad. ¿Qué es la actividad? Bueno, está dada por la presencia de núcleos radioactivos, y la unidad es las desintegraciones por segundo. Que, digamos, la unidad de eso es el becquerel o el terabecquerel, o el equivalente que es el curí. Estamos hablando de el caso de Goiânia de 1.000 curí, y acá estamos hablando de una décima de curí.
0: Claro. ¿Sí?
2: O sea, no alcanza ni a un curí. ¿Sí? O sea, para que se entienda, digamos, estamos hablando de 4 órdenes de magnitud superior a lo que pasó en Goiânia, ¿no? Por eso es importante destacar esto, para que no genere confusión.
0: Perfecto. ¿Y para qué puede suponerse, José, que robaron esto? ¿En qué ingeniería, en qué pensamiento, para qué puede servir esto?
2: A ver, esto tiene aplicaciones muy concretas. La verdad es que la información que nosotros manejamos, que yo manejo en particular, es la misma que trascendió los medios. No sé por qué habrá pasado eso, o sea, no tenemos información realmente de qué fue lo que pasó, entonces no puedo decir, digamos, en relación a eso, pero tiene aplicaciones muy específicas, o sea, a nadie le serviría tener eso en su casa, por ejemplo, y no tendría sentido y no debería por qué nadie tener en su casa una fuente radioactiva de estas características.
0: Claro, es llamativo el caso, pero... De intentar, no sé, por decir cualquier cosa casi extraído de la ficción, si vuelca esto en el agua o en distintas cosas, no va a generar una contaminación masiva como la que sucedió en Brasil. Eso, de eso tenemos que estar tranquilos y seguros, ¿cierto?
2: Bueno, lo que yo no sé, digamos, en qué estado está, digamos, ese cesio. Pero acá nuevamente... traigo a lo que decía recién, la actividad es completamente distinta, estamos hablando de órdenes de magnitud, o sea, estamos muy lejos realmente de lo que, digamos, en base a la información que yo pude ver en los medios, estamos muy lejos de lo que pasó en Goiânia, y depende también de cómo esté químicamente ese cesio, depende de eso.
0: Del tratamiento que haya tenido.
2: Claro, ¿cuál sea el estado de agregación, si es un líquido, si es un gel, si es un sólido, si es una fuente sellada. Yo entiendo que debería ser, pero digo entiendo porque no tengo el dato, no tengo la certeza.
0: Entendemos.
2: Debería ser una fuente sellada, o sea que no debería desparramar contaminación, pero digamos, si no se lo manipula.
0: Aquello de Goiás era en polvo, ¿puede ser esto? ¿En polvo que el cesio se desparramó así de una manera extremadamente contaminante?
2: Sí, puede ser de esa forma, no sé en este caso particular, digamos.
0: Bien, José, ha sido realmente muy amable, le agradecemos por este rato, que tenga un buen día.
2: Bueno, muchas gracias, que tenga un buen día.
0: José Orso, de Estudios Nucleares de la Universidad Nacional de Rosario. Y es un caso a tener en cuenta, ¿no? Porque genera mucha iniciativa y escuchábamos al científico en cuestión que, si bien tenemos que estar tranquilo, no hay un motivo que lleve a imaginar para qué quisieron eso los que se lo llevaron, ¿no?
1: Sí, no es que hay un destino definitivo, es decir, no, bueno, claro. Es para...
0: Sirve para esto, si
1: explosivo.
0: Lo
1: vendés
0: sale una... Claro, no se sabe, todo incertidumbre y peligroso, ¿no?
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0: Muy bien, 8:36 ahora. 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Faltan un par de días para el Día del Padre. Mariana.
1: Esta semana el revuelo fue total por el coqueteo entre Juanita Viale y Juan Manuel Usera, que es la pareja actual de Nicole Neumann. Él estuvo de invitado en el programa de Juanita y en un momento pasan al sector de la cocina como para preparar algunos menús típicos de argentinos. Bueno, ella empieza a conversarle, le ve una cicatriz en el brazo y toca el brazo, después le toca el músculo, después le toca acá la clavícula.
0: Y le dice algo mientras
1: lo va tocando, pero él deja también, sí, porque ella le ve la cicatriz y le dice, ay, ¿acá qué te pasó? Le pregunta, después como le toca el músculo, dice, ah, mira qué bien que está. Empiezan a hacer un chiste, pero él también se suma a ese coqueteo. Y en un momento, Jimena Monteverde, que es la cocinera, dice, che, me parece que nosotros estamos de más, nos vamos. Y se genera esta como una situación medio graciosa e incómoda, pero que por supuesto trasciende en todos los medios por este coqueteo que se da entre los dos. Bueno, parece que a Nicole Neumann mucho no le importó. Dice, bueno, ya está, maduremos, estamos en otro momento. Le preguntan en las notas donde sobre esta situación ella va contando que vio, no vio nada. Dice, yo no lo vi al video. Menos mal, igual.
2: Nicole Neumann no se quiere separar más.
1: Sí, eso le pasa. Sí, no se quiere separar y me parece que es esto, como que ya está en otro momento. El notero le dice, ¿vos abrirías la pareja? No, no, dice, yo no abro la pareja ni loca. Dice, si él se quiere enganchar con otra, que vaya. Pero ya desde otro lugar más maduro, me parece.
2: Es
1: más
2: el mismo coqueteo que Juana hizo con Macri, mientras comían el helado.
1: Claro.
2: Para ella, mí que están armando ese momento.
1: Sí, y ella tiene esto de ser un poco seductora, pero a la vez muy frontal. Bueno, aprovechan este perfil de Juanita y aprovechan que esto dio que hablar toda la semana. Lo bueno es que las dos lo tomaron como, bueno, en el marco del programa era gracioso y quedó ahí.
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0: Muy bien, en Kansas son las 7:40, no, 6:40, 7:20 de la mañana, acá 9:20 de la mañana. ¿Está bien eso, Fede? ¿Es así? Buen día.
5: Está perfecto, Gaby. ¿Cómo andás? ¿Todo bien? ¿Cómo andan, chicas?
0: Todo bien, todo tranquilo. Bueno, vos preparándote para irte a Dallas ya, en un par de días.
5: Sí, sí. Ahora ya en un ratito me voy a poner a acomodar la valija y prepararme para ir a Dallas, que mañana salgo para allá. Probablemente mañana estemos hablando... No, seguramente voy a estar por acá todavía, pero ya por irme para el aeropuerto, porque mañana salgo a las 11 de la mañana, si no me equivoco.
0: Muy bien. ¿Algunas curiosidades, Fede, cosas que hayan encontrado por ahí por el camino?
5: Sí, ayer conocí un poco la ciudad, que todavía no había hecho ninguna recorrida. Mantengo lo que te dije, que es una ciudad como bastante despoblada, ¿no? Eso es lo que más me llama la atención. Es como grande... no se ve mucha gente. Ayer me acerqué a la zona de lo que sería el centro, digamos, y es linda, esa parte es linda. Fui a la Estación Central también, que es muy, muy conocida, la Estación Central de trenes que tiene Kansas, también con techos altísimos, como de otra época, y... conocí una parte que por ahí no había tenido la oportunidad de ver, y la verdad que mantengo esto de que es una ciudad despoblada, mucho barcito también, gente viendo los partidos, que no era tanta, salvo en un espacio que es como una especie de zona en la que hay como 6-7 bares, y en el medio hay un patio en el que había una pantalla gigante, Ahí sí se había agrupado bastante gente, y sé que es habitual que la gente se reúna ahí de distintos países y también, bueno, estadounidenses. Después no se veía tanta gente en bares. También, bueno, a la mañana fui al hotel de la selección argentina. La verdad que fue un poco tiempo perdido ese, porque los jugadores directamente pasaron en el micro y prácticamente no nos pudimos ni ver. El único que vi un poquito más de cerca, porque no sé si fue más tarde al entrenamiento o si directamente se quedó, es Julián Álvarez, que estaba por ahí por el hotel cuando los otros, el resto del plantel estaban entrenando ya. Lo vimos ahí pasar un poco más de cerca, pero y al Chiqui Tapia, que bueno, que saludó de lejos porque le gritaron un par de hinchas. El resto ni lo vimos prácticamente, pero pudimos conocer esa parte del complejo donde está la selección argentina. Y una particularidad, Gaby, ayer bueno, jugaba Colombia, jugaba Inglaterra, y quise ir al FanFest y estaba cerrado, que también sucedió en el día previo del partido de Argentina. Estas particularidades que tiene Estados Unidos, y lo que te decía también ayer, cuando hablas con alguien que fue a muchos mundiales, te dice que la logística no es tan buena y que el mundial de Qatar fue superior.
0: Y por ejemplo, estaba mirando, hay menos de 500.000 habitantes en Texas, o sea, casi la tercera parte de Rosario. Rosario estará en 1.200.000, una cosa así, más o menos, o sea, una claro, ciudad bastante más chica que la nuestra, lo que vos decís, ¿no? Para darle un número a lo que vos contás. Y se fueron muchos argentinos, los que viven en Estados Unidos, todo eso, imagino que ya se fue cada cual para su lugar, o algunos habrán seguido en Dallas. ¿Cómo quedó vestida de argentino la ciudad? ¿Se nota eso, Fede, en comparación al día del partido?
5: Sí, se nota que ya hay menos argentinos. Igualmente te diría que, por lo menos hasta ayer, lo que más se veía seguían siendo argentinos, más allá de que la masa había disminuido un poco, seguías encontrándote con muchos argentinos, ecuatorianos, muchos ecuatorianos también. Creo que es la segunda nacionalidad que predomina acá en Kansas, por lo menos por ahora. Y después, bueno, estadounidenses, por supuesto, y no tanto más, Gaby. Argelinos, por ejemplo, ya ayer no vimos más.
0: Ingleses, no vimos, que ayer había en la cancha, te veía un montón.
5: Vos sabés que los ingleses no sé dónde están.
0: Capaz que no jugaron porque en Kansas, Inglaterra. Ahora que me quedé con la duda, porque, por ejemplo, Argentina tiene su lugar, su centro de entrenamiento ahí en Kansas durante toda la primera rueda. O sea, viaja a Dallas y vuelve a Kansas.
5: Sí, Inglaterra lo mismo, y Países Bajos y Argelia lo mismo.
0: Claro, no sé dónde jugó ayer Inglaterra, entonces, capaz que no jugó en Kansas, que estaba lleno, estaba lleno, pero bueno.
5: No, para mí no era en Kansas, claro. Puede ser que haya sido en Dallas.
0: En Dallas jugó, ahí está, en Dallas, claro. En Dallas, porque lo escuché. Sí, igual que lo que va a hacer Argentina, te va a encontrar con un estadio impresionante, el de los Cowboys, y aparte creo que es cerrado el estadio de los Cowboys. Va a tener, llévate un abrigo si hace mucho calor, porque tienen frío ahí adentro.
5: Dale, lo voy a tener en cuenta. Estoy tratando de llevarme la menor cantidad de cosas posible, pero siempre cuando me pongo a contar los objetos son como 15, 20, entonces está medio difícil.
2: Fede, ¿comiste algo rico en tu recorrida ayer por la ciudad?
5: Sí, ayer te diría que fue la primera vez que comí al mediodía. Al mediodía me senté a comer con dos chicos rosarinos también que están trabajando acá. Comí ahí en la zona del hotel de Argentina, que había un lugar entre...
0: Siempre que comiste la costillita esa de la barbacoa.
5: No. Pero no. No, todavía no. Voy a ver si esta noche pruebo eso. Ayer comí lo clásico, fried chicken con french fries.
2: ¡Qué rico!
5: O sea, el pollo frito con las papas fritas. Y la verdad que estaba bueno, estaba buenísimo. Y no gasté tanta plata. Me salió, creo que $16. y te recargaban el vaso de gaseosa. Yo venía con una sed, me tomé como tres vasos de coca.
0: O sea, nada que ver con la
5: bien
0: cancha.
5: Argento, bien argento.
0: Nada que ver con el estadio donde te arrancaban la cabeza.
5: Nah, lo de la cancha no se puede creer. La excusa de los chicos que te vendían la cerveza, la bebida, era... Va, excusa, digamos. La realidad, en realidad. Yo le pongo una cara cuando me dice el precio y me dice que son las reglas de FIFA, me dice. Claro, venden caro para tratar que la gente por lo menos no consuma tanto y quede un poco figurada, ¿no? Y desnaturalizada. Y la particularidad que no conté ayer, que creo que ni los días anteriores, es que prácticamente en ningún lado te dejan entrar con mochila.
0: Mira.
2: O sea, ¿al estadio no puedes entrar con mochila?
5: Al estadio olvídate, eso imposible. Al FanFest tampoco se puede entrar con mochila. Después, ayer quise ir a ver el partido de Colombia en este lugar que les contaba, que son como 7 bares y después hay un patio central que los reúne a todos. Tampoco me dejaron entrar con mochila. Y ayer también...
0: ¿Y hay algún broker, hay algo, broker, un casillero, claro, algo para un locker?
5: No, te quedás afuera, te directamente. Quedás afuera.
2: Claro, porque ni siquiera puedes. Pues si decís dejo la mochila acá, te meten preso.
5: Claro.
2: No podés dejar la mochila abandonada.
5: En el FanFest directamente me dijeron, yo le digo, pero te muestro lo que tengo adentro, revisámela. Y me dijeron directamente... Lo que pasa es que si vos tenés mochila, la gente no sabe si vos podés tener una ametralladora dentro de la mochila. Claro. Directamente eso.
2: Directamente.
0: Bien. Sí. O sea que tenés que andar con campera que tengan 1000 bolsillos.
5: Sí, lo que pasa es que con campera, ayer estuvo bravo, ayer hacía mucho calor. Fue el día más caluroso de los que estuve acá en Kansas, más parejo con el día que había estado en Miami. Y la verdad que la campera imposible, te morís. Ayer yo decidí salir con mochila porque, bueno, no sabía bien qué artefactos iba a utilizar en la salida. Después encima el trípode me lo llevé totalmente en vano porque había mucho viento, entonces no lo podía apoyar porque se volaba. Lo traté de meter como adentro de la mochila para generarle el contrapeso, pero el viento hacía que se mueva igual. Entonces era medio complicado.
0: Muy bien, Fede, ¿cuál es la agenda para hoy?
5: La agenda para hoy vamos a ver si charlamos un poco con la gente de acá, con la gente que vive en Kansas, conocer un poco la cultura que tienen en cuanto a lo que es cowboys, western y todo eso, porque nos dijeron que hay una zona muy, muy pintoresca que se puede ir a ver, a conocer. La idea es esa, vamos a ver. Puede cambiar en cualquier momento, también por el tema del entrenamiento de la selección argentina. A lo mejor nos acerquemos de nuevo ahí. Bueno, quería ir también a conocer un poco la cultura musical que tiene esta ciudad, que es mucha, muy, muy vinculada al jazz y al blues, que ayer justamente, directamente yo desistí de ir a los bares que había a la noche porque... Traté de demorarme, pero cuando vi que no te dejaban entrar en ningún lado con mochila, dije, bueno, me voy a quedar afuera. Había ido a un lugar ahí a la puerta que era 100% Kansas y al final no pude ir. También estuve viendo un poco de lo que vendían en los negocios. Carísimo, lo que vi hasta ahora acá, carísimo. Ropa de los Kansas City, mucho Mahomes, te imaginarás, ¿no? Mucho... mucho novio de Taylor también pero precios altísimos, me llamó la atención que esté tan caro de hecho y también, bueno, merchandising del Mundial y eso todavía, viste, después con los días baja un poco, por lo menos eso dicen, todavía carísimo y fui a una disquería, Gaby, que eso probablemente te hubiese gustado, que la verdad me pareció espectacular, te diría que de las mejores, a mí me gusta entrar a ese tipo de lugares cuando puedo viajar y te diría que fue el mejor lugar al que entré, increíble la cantidad de discos, bueno, discos de la música que me gusta a mí, también, bueno, mucho blues, mucho jazz, pero cómo está ordenada, la gente así como también como con una esencia bastante particular. Eso te diría que fue lo más lindo que vi, por lo menos en cuanto a música, seguro, seguro.
1: ¿Cómo estás con el inglés, Fede? ¿Vas practicando? O sea, después...
5: La verdad...
1: Como en esto se ve tanto argentino también, decís, bueno, no estoy aplicando mucho.
5: Bueno, ayer medio que me propuse, hablan un poquito cerrado, viste, como que sí. Cuesta un poquito entender a veces. Me propuse cuando volví en el Uber para el hotel, tratar de hablarlo un poco. La verdad que me cuesta, tengo que hacer el ejercicio.
1: Aprovechás
0: a estar ahí, claro. Sí. ¿Es una ciudad típica de yanquis o hay muchos extranjeros viviendo? Por lo que alcanzaste a ver.
5: Es más típica estadounidense, ¿verdad? Claro. Lo que más vi fuera de los estadounidenses, no se ven tanto latinos como en Miami, obvio, olvídate.
0: Claro.
5: Sí vi varios colombianos, pero no encontrás tanta gente que habla en español como en Miami, obviamente, muy lejano a eso. Dallas creo que es bastante similar a Kansas en ese sentido. Íbamos a estar muchos días, porque Argentina juega el segundo y el tercer partido. Esto es lunes y sábado, o sea que vamos
0: a estar toda la semana en Dallas.
5: Sí, toda la semana, y bueno, veremos después dónde nos toca, pero siendo un poquito optimista, creemos que va a volver a Miami.
0: Cualquier problema que tenga en Dallas, anda a verlo a Jerry Jones. Tiene más de 18 mil millones de dólares, por ahí te puede dar una manito. Es el dueño de los Dallas. 84, 85 años. Y después te lo paso.
5: Ah, listo, perfecto. Sí, vos sabés que me invitaron, ¿sabés que no te conté? Que esto le quiero mandar un abrazo grande a Andrés Miranda.
0: El hermano Andrés, ha trabajado, sí, lo sigue trabajando,
5: vive
0: en Dallas.
5: Vive en Dallas y me mandó un mensaje y me invitó el sábado, a un evento que organiza el ex embajador, no recuerdo si que era de Estados Unidos en Argentina o de Argentina en Estados Unidos, creo que es de Estados Unidos en Argentina, que organiza un evento con argentinos a comer una barbecue y charlar un poco. Así que contento con eso, ahí vamos a meternos de lleno, me parece, en la cultura de Dallas.
0: Muy bien, Fede, ¿algo más?
5: No, Gaby, ayer, bueno, entrenamiento de la selección, por supuesto, regenerativo, con estos equipos nuevos, viste, que se ponen en el pecho para que los jugadores se recuperen más rápido. Están todas las selecciones con ese formato. Y después, los que no jugaron ayer, también haciendo trabajos un poquito más intensos. Los otros más bien estuvieron mirando lo que hacían sus compañeros. Me extrañó lo de Julián Álvarez, que cuando todos los jugadores habían ido al entrenamiento, él por lo menos o fue más tarde o directamente se quedó en el predio de la selección. No se lo vio bien a Julián el otro día. De hecho, erró varios pases. Tampoco es que Lautaro tuvo una actuación descollante, ¿no? No fue de los mejores. Te diría que por ahí no hicimos tanto hincapié ayer, porque lo de Messi fue extraordinario. Pero McAllister probablemente haya sido el jugador que más se destacó, con mucha claridad. Siempre sabe a dónde están ubicados sus compañeros, McAllister. Y ayer, mejor dicho, antes de ayer, en el partido de Argentina, lo demostró, porque muchas veces resuelve rápido, de espaldas, y sin embargo acierta perfecto los pases, muy preciso, y probablemente junto a Messi haya sido el jugador que estuvo muy por encima de lo que uno puede esperar en un debut mundialista.
0: Te dejo un abrazo, Fede. Mañana nos reencontramos.
5: Saludos, chicos. Nos vemos.
1: Chao.
5: Hasta luego.
0: Hasta luego. Pasala bien. Faltan 5 minutos ahora para llegar a las 9.
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1: Bien.

0: Mediodía se extienda para la tarde, a la noche ya vuelve a nublarse, pero sin lluvias.
1: Muy bien, lo último, Jimena.
2: José Luis Espert, citado a indagatoria por lavado de dinero, es por la causa en la que investiga presuntamente haber recibido dinero de parte de Fred Machado para blanquearlo en el mercado financiero. Básicamente son $200,000 que recibió por una transferencia de Fred Machado y que habría utilizado para comprar autos de lujo. Él, cuando dio explicaciones al respecto, dijo que formaba parte de un contrato de asesoría por unas minas en Guatemala. Minas que estaban sin explotar y que, de hecho, no se respaldó esa información ni se pudo probar que haya prestado algún servicio. Ese contrato, supuestamente, era por $1,000,000 en total. Pero el fiscal, por ahora, encuentra inconsistencias en las explicaciones preliminares de José Luis Espert.
1: Muy bien, las 9:01. 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Nosotros mañana a las 6 de la mañana estaremos nuevamente. ¿Qué partidos hay hoy, Joaquín?
3: Repasamos rapidito, si querés. A la 1 del mediodía, República Checa contra Sudáfrica. A las 4 de la tarde, Suiza contra Bosnia y Herzegovina. A las 7 de la tarde, Canadá-Qatar. Y a las 10 de la noche, el partido más lindo de hoy, México contra Corea del Sur.
1: A las 10 de la noche,
3: a México. A las 10 de la noche, lindo partido ese.
1: Ya me arruinó el viernes, porque ese partido hay que verlo.
3: Sí, hay que verlo, pero...
1: Ya arrancamos mal el viernes.
3: Te dormís mínimo a las 12 de la noche.
1: Sí, ya arrancamos mal. Ojalá ganen los coreanos. 9:02, chau.

0: bueno que está el Bochita. Hola, Bocha.
1: No porque Montenegro, me caiga mal.
2: Se está recuperando,
0: Es porque el Bocha pone canciones que me gustan todas.
3: Buen sabón.
0: Pone otra canción. O sea, Bocha. Sí.
2: Ahí iba a poner esta.
0: No, pero tiene una cosa. Esta semana con la señora arrancamos con Razón de Vivir.
3: Víctor Heredia.
0: Razón de Vivir en vivo.
3: No, eso no es trova.
4: Bueno, pero después nos vamos, terminamos la trova.
0: Razón de Vivir es de las 10 mejores canciones de la historia.
2: No era de.
0: Del mundo.
2: No era de.
0: Ojo lo que decís.
2: No,
0: para
2: Víctor Heredia.
3: Sí, querido. Claro.
0: Porque si vos no sabés cuál es Razón de Vivir.
3: Uno de los mayores poetas del siglo XX.
0: Arrivillaga.
3: Señor Víctor Heredia.
0: En la prueba, cuando uno entra acá, lo primero que te pregunta Arrivillaga, decime los cuatro Beatles y quién canta Razón de Vivir.
2: ¿Hay alguna versión en particular que ustedes ponen?
3: ¿Qué sé yo? Hay tantas y tan
4: buenas. Arrancala y te decimos.
0: Escucha. De pie, señores.
4: Se viene el cumpleaños de Paul McCartney.
0: Sí. De pie, señores.
3: ¿Cuándo cumple el año Víctor Heredia?
4: Ahí te voy a
0: Víctor Heredia. Sí. Escuchen.
5: Paul McCartney.
0: Víctor Heredia, escucha.
4: El 24 de enero.
3: Es ser vital.
4: Es de Acuario.
3: Ay, mira, acuariano, como Leo.

0: sol y niebla.
1: Poné mañana bien zurda de Zócalo ahí.
0: Caminando al
1: después lo sacamos a Zamora.
2: Animalado.
1: A Miriam Breitman.
3: No será mucho, almirante.
2: Sí, sí.
3: Faltaba más coronel.
2: Acá lo grabó y también.

0: Mañana bien zurda con llamados bien zurdos.
1: Sí.
0: Al 156-000-973.
2: Sí. Absténgase la audiencia corriente, sí, diaria, que salgan los otros del closet.
0: Necesitamos comentarios de zurdos, mensajes de zurdos, ideas que
2: propongan. Esto no da para más.
0: Esto no da para más.
2: Afuera Adorno. Renuncie, lo dice cualquiera.
1: Renuncie, Montonero Adorno.

0: Pero Gorilón de Luis se fue.
1: Qué belleza, boludo.
2: Nah, no se fue.
1: Qué belleza. Pon el comentario.
2: Está comiendo.
1: Llamado de zurdo, Luis.
3: Descubrir que la vida va sin pedirnos nada y considerar que todo es hermoso.
1: Con una imagen
0: que,
1: de Fidel y de
0: Che. No pida audio ya de la radio universidad, sino que pida algo.
1: Para robar.
2: Claro, audio a Feldman, pedirle que te mande.

0: Buen día, zurdos tirabombas asqueroso. Bien, ¿cómo andan?
1: Bien.
2: No, eso no.
3: No era ese no, claro, el sentido, es boludo. No, era al revés.
2: No, es al revés.
3: Claro.
4: ¿Eh? La rebusca la tiene.
5: ¿Era para usted los llamados?
3: No, él no entendió, no es por los llamados que vos ponés, gordo.
6: Qué buen tema por ahí, liberar a Cristina.
3: Claro, ahí.
2: Ahora sí. Ahora sí. La
4: vida es una hoja en blanco. Un piano desafinado.
2: 10 dedos largos y flacos.
4: Y un manojo de palabras.
3: Foto de Chávez.
2: Vamos, comandante.

0: de todos.
1: Se levantó más sordo que Messi.
2: A lo mejor resulta bien.
3: Subí, Gocha, subí volumen.
4: Ahí está, vamos.
3: Ahí viene.

0: Para ser de izquierda hay que leer y pensar mucho. Para ser de derecha basta con estar orgulloso de su propia ignorancia.
1: Muy bueno. Excelente. Vamos, compañero, vamos, compañero, vamos.
2: Compañero,
3: con la bandera de Cuba de fondo en el streaming.
2: Sí, señor.
1: Poné la cuarta internacional.
3: Poné la masa.
1: Por favor.
3: Poné ojalá.
1: Poné la cuarta internacional.
2: Más zurdo que capaz, dicen acá, claro.
3: Poné la masa. Poné ojalá.
4: Asfalto. De sensaciones.
5: Oh, con estos temas me dan ganas de compartir mi salario.
2: Sí, sí.
3: ¿Te dan ganas de compartir el salario? Sí.
2: Qué grande.
1: Nah, eso no es.

0: busca la tiene.
1: Qué ganas de redistribuir la riqueza.
2: Buen día, chicos, qué linda nueva programación. Me gusta este programa 6-7 Boeing.
3: Sí, 6-7 Boeing. Y en un rato
1: 6-7 ruso.
4: Son todos fachos los que escuchan este programa. No hay uno. Escucha, natural.
1: Pero ni no manda.
3: Escucha.
4: Hay que ir a buscar.
3: Escucha.
4: Debe estar en Radio de Rock, a lo mejor.
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1: Todos durmiendo los sobros hasta ahora. Se levanta a la una. No viene Montenegro y no viene la parte.
4: Voy a tener que llamar a unos amigos que finjan mandar un mensaje.
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1: El que no está tú es medio zurdo, pero no manda mensaje.
5: En la razón del equilibrio.

0: Pon una foto de Zamora.
1: Pon esto.
0: Del negro.
2: Buen día, Nachito. Qué lindo cuando te levantas con conciencia social.
0: Sí, mañana con conciencia social.
3: Son 15 minutos.
2: Es como que increíblemente debemos ser un sector de la oyentada zurda y popular. Y hay un día que Nacho nos da la alegría. Sí.
1: Por eso, llama. Llamá a tus amigos, porque que manden mensajes.
0: En un ratito auspiciado por McDonald's, nos vamos a Kansas, claro, a la capital del comunismo, de, Kansas, del capitalismo, KFC. A hablar del mundial, en minutos nada más. Escuchá, escuchá. Me preguntaron cómo vivía, me preguntaron. La concha de tu madre. Escuchá cómo canta, Víctor.
1: Vamos, Víctor.
0: El día que muera Víctor, estamos todos ahí.
1: Víctor.

0: traelo a Víctor un día, Nacho.
1: Escuchá.
2: ¿Quién es?
1: 10 minutos, sale Grabois, ¿eh?
0: Vamos.

0: este mundo.
1: Y la hermandad latinoamericana.
2: Se va la puta que lo parió.
1: No, que se va la puta.
0: Y así como todo cambia.
1: Escucha.

0: ¿Cómo se nos murió la negra?
1: Cambia el rumbo el caminante, aunque esto le canse daño.
2: Qué ganas estaría expropiar un par de hectáreas con este tema, che.
3: Son todos fachos,
4: ¿eh? No, no, porque piensan en términos de Monteverde.
3: No es Monteverde.
5: Qué lindo escuchar que tienen un lado humano.
4: Eso sí.
3: Eso sí. ¿Viste?

0: Que viva la patria grande.
1: Pero claro. Escucha.
2: Campas, todo campas.
3: ¿Qué campas, todo campas?
1: Qué gol hizo.
2: Me muero.
1: No.
4: Como dijo el Che Guevara, prefiero morir de pie que vivir de rodillas.
2: No sé si sonó ahí a medio falsón.
1: No sabemos si lo dijo, pero no importa.
5: El Diego lo dijo seguro, no sabemos si lo dijo.
1: Si igual estuvo bien aplicado.
2: Escucha,
1: y más falda.
2: Traducido a todos los idiomas, Nacho.
3: O sea, todos.
2: Todos los idiomas. En suajili.
3: Todo.
2: En griego.
3: En todos los idiomas.
2: En indoeuropeo. En todos los idiomas.
1: Vos pensás, León Gieco está traducido a todos los idiomas. Nicky Mark está traducido a todos los idiomas. No, entonces.
3: Ahora que me están viendo Rockefeller.
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1: Pedile café, pedile café. Café y postre para todos.
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7: Como siempre, la cultura nunca va a ser gorila.
1: Claro que sí.
5: Obvio.

0: ideología.
1: Bueno,
0: dice
1: sí,
0: mi madre.
1: A veces sí.
0: Bueno, mi madre dice que no. Mi madre dice que no. Escuchá, escuchá.
1: Eso es cierto. Si no, mira Karl Orff. Es verdad.
2: Claro.
0: Hace 30 kilos de polenta en la calle, en Puerto Norte.
2: Acá abajo, llámalo de combatiente, le hacen un grito.
3: ¿Qué pasó? La quedó el zurdo de Montenegro, están haciendo
0: un homenaje. Sí, un homenaje. Escuchá, escuchá.

0: Víctor Heredia, tenemos que ir caminando hasta el cajón.
1: Poné Reina Madre de Porchetto.
0: Poné, sí, poné Silvio Rodríguez.
2: Todavía vivimos, todavía soñamos, todavía esperamos.
0: Ahí va.

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1: Pedro y Pablo, Marcha de la Bronca.
2: ¡Qué barbaridad!
3: ¡Qué barbaridad!

0: jueves zurdo, bien zurdo tenemos hoy en
1: Todo Paso. Pachuria acá.
2: Pero la derecha también se divierte con estas cosas, gordo, ese es el tema.
3: No, Luis,
1: habla por vos,
3: no
2: está, pero sí, Angeli en este momento está cagando de risa, boludo.
3: Escuchalo, Galtieri.
0: No, no, es por un ratito esto.
3: Representaremos batalla.
1: Qué larga la intro.
3: Bastante larga la intro.
4: Termina más.

0: pero por lo menos basta, seguía
1: basta, boludo,
0: con
1: basta.
0: Adorni.
2: Totalmente, repartí un poquito.
1: Basta, boludo.
2: Estos roban y no hacen nada.
1: Basta.
3: Queremos robos que derramen.
2: Claro.
4: Que roben y repartan.
2: Y la barra un PBI. Así. Te vas a chorar un PBI repartido, dar unas cuotas a los televisores, aunque sea.
5: ¿Está la intro todavía?
1: Sí, largo el
5: tubo. Uy,
4: Dios.
1: Ahí está
4: la
1: intro.
4: No,
1: canción.
4: No, ya empezó.
1: Qué largo.
6: Hola, buenos días. Buenos días. Rasta, vendo pulserita. Reiki.
1: Bien.
3: ¡Wow! Escuchá. ¡Vamos!
1: Escuchá, escuchá, escuchá. Escuchá qué belleza.
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1: Subí, bocha, subí, subí, dale volumen.
4: Es la versión.
1: Dale volumen.

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2: No te pares.
3: Buen día, cumpas.

0: Ay, chicos, ya estoy para armar las banderas en la próxima marcha.
1: Sí, sí.
0: Compañero de la Boeing.
2: Pero claro.
3: Al haber comprado sus derechos.
2: Llevo los choris, vos llevas el Fernet.
3: Bron.

0: su hipocresía, bronca de la brava de la vida.
1: Sí, hola.
2: Rita, ¿no querés que hagamos una asignación?
3: ¿Crees que hagamos un aguache?
1: Claro.
3: Fíjate.
0: Sacate la pollera de hindú.
3: Sacate, claro.
4: Sacate la pollera de hindú.
3: Sacate el morralcito un ratito.
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4: 2:30 de la mañana, media hora de zurdaje le metimos como para arrancar así un poco de zurdo. Ahora salimos. Ahora nos vamos directamente a Kansas, a hablar de Mundial y a McDonald's. No. Laurita, ¿cómo estás afuera? Buen día.
1: Buen día, la temperatura en la ciudad de Rosario, 12 grados, y es la máxima, no hay más que esto. No, es la máxima.
3: ¿En serio?
4: Pará, hoy llueve.
1: Sí.

0: llueve.
1: A partir de las 11 de la mañana hay lluvias anunciadas.
0: Bien, como corresponde.
1: Hasta la tardecita. Orden.
2: Vamos.
3: Ahora sí.
2: Fuera,
3: Pachu, y
0: veamos. Esto es un país ordenado, papá.
3: Ahora sí.
0: ¿Qué vamos a hacer?
2: Menos mal, ¿eh?
3: Pateo los sombreros con las botas.
0: Mira, a ver. ¡Pam, pam!
2: Mal.
3: ¡Viva Argentina!
2: Peor que Venezuela.
3: ¡Viva la patria! Ahora sí.
2: Los valores nacionales. ¡Dios, patria, hogar! ¡Vamos, muchachos!
3: ¡Dios, patria,
2: hogar!
3: ¿Alguien conoce otro?
0: ¡No hay! ¡Dios, patria, hogar! Mira lo que hicieron. Mirá. Le da un país y te lo hacen. Te lo complican.
4: Desaparecen unos pibes. Bueno, chupan un poco de gente.
0: Pero te hacen unas marchas.
4: Pero te lo ordenan un poco.
2: Pero sí.
0: Y no se jode.
4: Dice no. Ayer que le pregunté cómo se llama su hijo que está acá que lo trajo. Bueno, ¿está contento? Sí, Jorge Rafael.
0: Jorge Rafael.
4: No, buenísimo.
0: Qué pedazo de homenaje le hizo. Bueno, vamos a repasarla.
1: Bueno, 12 grados y esta es la máxima. No hay más que esto. La presión 1016 todavía no está tan baja como para que llueva y la humedad sí alta 90%. En teoría se larga a llover alrededor de las 11 de la mañana y va a llover hasta la tardecita.
0: No pare más.
1: Que no pare más.
0: No pare más.
1: Sí, para mañana, la madrugada, después de la madrugada de hoy, ya mañana no llueve cuando vengamos a trabajar y el fin de semana va a estar súper nublado, pero sin lluvias. El fin de semana un poquito más fresco, mínimas de 7, de 6 y 7, máximas de 13 y 14 grados, bastante más fresco. Y aparecieron algunas lluvias para el lunes a la madrugada.
0: Mirá, bueno.
4: Está embarazado el domingo del Día del Padre, entonces, nublado, pero...
1: Nublado, pero podés hacer el asado.
0: Bueno. Ahí va. Esta es una canción.
2: A mí me gusta la gente.
5: Qué buen acto del mundial hicieron.

0: decirme que hoy es mi cumpleaños.
1: Ah, feliz cumple.
2: Feliz cumpleaños.
3: Oye, Paul McCartney.
2: Qué bien, ¿eh?
4: Que tienes algo nuevo que contar.
5: Paul cumple 90 y...
2: No,
5: 83,
1: 7.
5: 83, ¿cuánto tiene Paul McCartney?
2: 85, 86.
5: 83, digo yo. Un
2: poquito más. Sí. ¿Eh?
6: Chicos. Gutenberg y Pellegrini lloviendo.
5: Bueno.
6: Que tengan buen día.
5: 84. Gracias. 84.

0: Chicos, primero de mayo y Pascua. No llueve, pero seguimos preocupados por Mariano.
1: Sí, nosotros también estamos preocupados por Mariano, sí. Pero bueno.
2: Yo no. Está bien, está en la casa.
3: Está bien, está mejor aparte.
2: Sí.
3: Troscopazo, chaco.

0: hacia amarillas.
1: Muchos buenos días aquí en Granadero, Baigorrio.
2: Mucha.
1: Está agarrando finito.
2: Gracias, chabón.
0: En la noche de San Juan, como comparten su pan, su mujer y su galán, gentes de 100.000 radeas. Y apurar.
3: Qué día para llegar a casa y que la patrona esté esperando con un guisito, señor.
4: Pero claro, después le hace el toque. Después le hace un toque a la patrona.
0: Y vamos subiendo la cuesta, que arriba mi calle se vistió de fiesta.
5: Buen día, buen día. Acá en el Chesortu, no sé si llueve porque estoy tapado todavía hasta la oreja con la frazada.
6: Un día, otro plaza lloviendo.
0: Bien.
6: Una gana de agarrar a la Bregman.
4: Abrazo.
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4: cerveza. Lloviendo, un día feo tenemos en Rosario, una mañana bastante de pronto fea. El domingo, el día del padre, va a ser frío también. El sábado vamos a tener sol, nada más.
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8: 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Sorteate un Viña de Balbo, gringo.
4: Claro, claro.
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4: Viña de Balbo, está barato el Viña de Balbo. ¿Cuánto está? 4,5 lucas.
9: Es que los viernes habría que sortear un asado completo con una caja de vino.
4: De vino de Viña de Balbo.
9: Sí, cualquier Viña de Balbo, Norton, cualquier porquería que le tome con soda, no importa.
2: Eso no es bueno.
9: Un asado con. Sí, quiero decir, no hace falta regalar el trámpete. El vino que se puede tomar en el asado.
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0: ¿cómo está? Buen día.
1: Hola, querida.
0: Dejo ropa afuera, se le está mojando, está chispeando.
1: Ah, sí, no. La saqué una vez en la vida.
2: Muy bien.
1: Claro. Muy ayer bien. Te está.
3: Derrochando la bolsa y la
2: karaoke. Este tema es de Pastachuta.
1: Sí.
2: Sí, porque lo inventaron para el karaoke.
1: Sí.
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2: Qué temazo.
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5: En pleno corazón de Barrio Olvidar, ya está lloviendo. Picante.
4: Y a la noche se le fue la mano.
6: Laurita.
7: Hola.
6: Laurita.
7: ¿Sí?
6: Está lloviendo en zona sur.
7: Bueno,
1: ¿Y? Qué sexy.
2: ¿Cuál es la propuesta?

0: Veo que la tenés muy dura.
1: Sí, no, que Laura. Pero Laura, estamos con...
2: Recién es jueves, loco.
1: Sí, recién es jueves.
2: Oh, me decía que era viernes, boludo. Digo, qué larga.
3: Te crucé
2: semana
3: con dos personas desde que me levanté que me dijeron buen fin de semana.
1: Sí, pero también arrancó.
3: Me hicieron dudar.
1: Con el lunes feriado, no.
4: Buen fin de semana.
1: Complicó. Buen fin de semana.
4: Buen fin de semana.
5: Te felicito, buen fin de semana. Está lloviendo, señora. Está
1: lloviendo.
5: Llueve.
4: En los espejos.
1: ¿Dónde llueve?

0: Laurita, buen día. Sacate un poquito la ropa, si te vemos.
1: Sí, que llega el fin de semana.
2: Música zurda, ¿qué haces?
1: Dale, sacate. Los zurdos también tienen ganas de verte sin ropa.
3: Qué lindo. Bueno, vamos a arrancar, che, que son las 9:45.
1: ¿Para qué hicimos todo este tiempo? ¿Cómo que?
3: No, no, estamos arrancando, pero bueno. Vamos a arrancar, vamos hasta la una. Está, la verdad, una mañana bastante, bastante fea. Con lluvias.
1: Mira,
3: Sí, con lluvias. Y parece que va a llover todo el día, ¿no? Según el Servicio Meteorológico Nacional y los teléfonos y demás. Parece que tenemos lluvia durante todo el jueves. Recién el sábado vamos a ver el sol entero, Lau, ¿eh?
2: Recién el sábado un poco de sol, pero en realidad no llueve de nuevo. Lo que sí, hoy después de llover todo el día, mañana baja un poquito la temperatura, la mínima es de 7 y la máxima de 15. Las lluvias duran hasta la madrugada del viernes. Sábado con sol y el domingo nublado para el Día del Padre, sin lluvias, mínima de 7, máxima de 13 grados. El lunes aparecieron algunas lluvias también por la madrugada y la semana próxima vuelve el frío más intenso, de mínimas de 4 y máxima de 12, por ejemplo, el martes. Muy fría, bueno, la semana que viene.
3: El domingo es el día más...
2: Claro, empieza el invierno la semana próxima.
3: No, pero eso, el domingo se oscurece 17, 40...
1: El máximo.
3: Creo que 17, 43.
1: Mirá.
3: Es el 21, ¿no? El domingo. Sí, bueno, claro. El domingo oscurece 17:43.
4: Claro. Comienza finalmente el invierno.
3: Sí,
4: definitivamente.
1: Será ahora.
3: No, no, pero. Pensá que el domingo a las 6:45, noche cerrada ya.
1: Vamos.
3: ¿Tanto te gusta,
1: canta,
3: boludo?
1: Uf, canta que oscurezca temprano.
3: Puteo
1: canta
3: el invierno a veces.
1: A mí no me gusta cuando canta temprano.
3: Estoy puteando toda la
1: noche.
3: Puteo el verano, no puteo el invierno.
1: Prefiero esto que los 45 grados.
3: No le encuentro la vuelta.
1: Déjame que oscurezca la cena. No, pero 20 grados y a las 8 estar sentado en una vereda tomando una cosita hermosa.
3: Después me acuerdo del verano, protector solar, pilete, digo, dame invierno. Después me acuerdo del invierno, digo, tenía que ponerte todo esto.
1: La tarde de noche.
3: Es medio bajón.
1: No es Noruega, boludo.
3: Bueno, el domingo es el mejor. Bueno, vamos hasta la una, che.
1: Dale. Feliz día del sushi para todos.
3: Día del sushi.
2: Feliz día, Juli.
1: Hoy festejamos el día del...
3: Qué rico el sushi.
1: Juli. Te lo digo temprano, por si querés pedir.
3: Sí.
1: Viste, yo estas cosas te las digo temprano.
5: Tenemos un montón de sushi.
3: Me tenés que avisar que temprano
1: aportar.
3: Porque
1: tempranito.
3: Voy a manguear sushi en este mismo momento. Con la excusa que es el día del sushi hoy.
1: Exactamente. Y es el día del picnic.
2: Mira.
1: No,
2: oh,
1: no está el día para hacer
3: picnic. No sé hacer picnic, no.

0: de ir a pescar también. Bueno, hay que recordarse la penicia esta tarde.
1: Los que no tenemos ningún tipo de habilidad para pescar, no sé ni por dónde empezar, boludo.
2: Encarnando.
0: No, ni idea.
1: No sé ni cómo, no tengo ni idea.
2: ¿Nunca agarraste una morena? Encarnaste un poquito.
3: ¿Eh?
2: Una morena, nunca agarraste.
4: Una rubia, una morena.
2: No, nah, qué rubia.
1: No, no, nunca en mi vida agarré una caña de pescar.
3: Una mojar,
2: un mojarrero.
3: Un mojarrero.
1: No sé agarrar una caña de pescar, no sé cómo va.
4: Bueno, aprende, flaco.
2: Aprende,
1: a esta
2: no
1: altura,
2: apuro,
1: a esta altura,
2: boludo,
1: de mi vida.
2: Y bueno, sí, qué sé yo, en algún
1: no me voy a convertir en un tipo que le guste la pesca.
2: ¿No?
1: Aparte que tiene una paciencia, boludo.
2: Es que vamos a eso, vamos a aburrirnos.
1: Aparte la pesca,
2: eso.
1: La onda no es de porque sea pesca deportiva.
2: No, no siempre, a veces lo morfamos. Para a veces no, es deportivo.
1: Para no morfarlo.
2: Si encontrás algo que está con algún peligro.
4: Para mí tiene más sentido que sea para comer.
2: Bueno, lo devolvés.
1: Que se dedica a la pesca deportiva.
2: Algunos especímenes se devuelven.
4: Dejen de joder a los pescados y hagan otra cosa.
2: Es que a la vaca que le hacen.
4: Son más falta. ¿Quién son más falta?
5: Eso es pesca deportiva, que lo devuelven. Le lastiman toda la boca. ¿Cómo se deja romper y se va a jugar al tenis en vez de jugar con los pescados?
2: Se lastima la boca de otra manera también.
1: Vos te comés una vaca y nadie te dice nada,
5: flaco. No estoy jugando, a ver que la engancho, la devuelvo, la engancho, la devuelvo. Van aparte de pesca deportiva a mirar.
1: Te lleva a los pibes a la granja de la infancia.
2: Claro, ¿qué le
1: hacen? ¿Y qué le hacen?
2: Le tiran piedrita a la
5: oveja. Mi hijo le tiran piedra.
2: Le tiran piedra.
1: Le tiran piedra.
2: Le tiran piedra a la oveja.
4: Tira piedra, cuca tira piedra.
2: Se embambina en un mono, deja de echar.
1: Le tiran piedra a la vaca,
4: cuca
1: y hasta
4: tira piedra.
5: Van a lo tirar de vuelo, de vuelo. Uno te va a jugar al tenis, te va a hacer deporte y de paso vas a
1: no le gusta, porque
5: que
1: tenés. No, pero ¿por qué atacar a los pescadores?
2: Tienes que ver una cosa con la otra.
5: Sí, pueden tirar.
0: Abrazo a Juan que manda una foto acá con un...
1: ¿Pescando?
0: Sí, no tengo idea, porque no tengo idea de cómo son los nombres. Pero
2: ¿qué es lo que está haciendo?
3: Un bagre parece, un bagre.
2: Un surubí, boludo, impresionante.
0: Ahora para que impresionante, lo veamos
1: bien. Eso es IA, boludo. Ahora no, te armo una mía pescando.
2: ¿Qué va a ser IA, boludo?
1: Te armo una foto
2: mía
1: pescando.
2: No, eso no es IA.
5: ¿Por qué le está dando un beso?
2: No,
0: porque la quiere.
2: Porque lo está devolviendo.
5: Nah.
1: Pesca deportiva.
2: Lo está devolviendo. Eso es pesca.
0: Un cabezazo, un bagre.
2: Un cabezazo, un bagre.
1: Vale, vamos. Pesca deportiva.
2: Cabezazo, un bagre.

0: una foto de oyentes pescando, ¿no? Hoy es el día de la pesca. Luciano.
1: Ahora que es una foto mía pescando.
0: Pescando dólar.
2: Pescando en la rosadita.
3: La rosadita.
2: La rosadita.
4: Es lo que es al fin la libertad.
0: Ahí está, el que estaba besando el bagre dice eso es en Itatí, Corrientes.
2: Itatí, qué lindo Itatí. Donde está la Virgen. Hay una hermosa peregrinación.
4: Con su amor por banderas.
2: Que hice de chico, ahí está.
3: Pam, pam, pam.
4: Marchaba tan feliz.
0: Acá David manda una foto con una tararira en la mano.
2: ¡Oh! ¡Qué tararira, hermano!
3: Mira una tararira.
2: Pero mira esa tararira.
3: Mira la tararira.
0: ¿Qué tararira, David?
3: Mira la tararira.
2: David, si así tenés la tararira, ¿cómo tendrás?
4: ¡Fua! Sobre su pecho flores.
1: Mira, ahí está. Ahí está, mira.
2: A ver, yo te la caía. Tenés el pelo más blanco, boludo, no parecés vos.
1: Con la del canalla.
3: Y aparte vas a pescar con la del
0: canalla. Si ojo con las notificaciones.
1: Estoy pescando con la del canalla, mira.
3: Y sí.
1: Ponchame, Joaquito, mirá.
3: Y aparte, ¿por qué tan chiquito
2: parece
3: el pescado?
2: Parece Valerón, boludo. Parece Juanchi Valerón.
1: Pero mirá lo bien que me hizo, boludo.
0: Uno pasa corriendo ahí atrás, mirá. Sí. Vestido de árbitro. Sí.
1: Mirá la imagen que me tiró la IA. Con la del canalla pescando le pedí.
3: Quédate quieto, rey.
1: Mira, ahí estoy. ¿No está bien?
2: Te hizo bien la gusarda, te hizo bien la gusarda. Eso sí.
3: Anda,
2: sí,
3: Juan Tenio.
2: Anda, Juan Tenio. Ahí van con la brita, la Juan Tenio.
3: Juan Tenio.

0: Mirá, acá le puse pescame un surubí, Nacho pescando un surubí en la IA.
1: Mirá, sí, con red lo vas a pescar.
0: Y ahí está, pesqué un surubí.
2: Medio mundo, un cuarto de mundo.
0: Con la de canalla.
2: Con la de canalla.
0: Con la de canalla, el tipo.
3: Qué termo, boludo, qué termo.
4: Acá dice, ¿cómo nos arruinó la vida, Marita? Yo también soy un inútil.
0: Sí, sí, Marita nos arruinó, boludo.
5: ¿Qué pasará? ¿Qué misterio habrá? Puede ser mi gran noche.
4: Acá otro gente manda una foto pescando. ¿Esta que nos guía?
5: Algo que no conoce.
4: Le da un poquito más, se me viene el pescado.
0: Andala con tu hermana.
4: Ahí está, mira, mira qué pedazo de pescado, Quintana.
2: Qué bueno.
3: Oh, qué buen surubí, boludo, impresionante.
4: ¿Qué hace con el surubí después?
2: Te lo comes.
3: Me volvé,
1: no, pero no, la gente lo come.
4: No, pero la que no es deportiva, ¿cómo lo comes al surubí?
3: De mil maneras.
2: No me gusta.
3: ¿No podés hacer rodajas?
2: Lamento las rodajas.
3: A mí no me gusta, a mí no me gusta.
2: Nunca lo probé de otra manera.
3: Yo prefiero... Vuelta y vuelta, más
2: vuelta, y vuelta, claro.
0: Vuelta y vuelta.
2: Otro corte longitudinal.
3: Pero bueno,
2: no me
3: viste
2: gusta
3: que
2: la rodaja.
4: ¿Le gusta qué?
2: La rodaja.
0: Habla bien. Habla bien.
2: No, no me gusta.
0: Bueno, vamos hasta la una, che.
4: Poné la de Karina.
2: No, ¿qué
4: no,
2: Karina?
4: Poné la de
2: Karina.
4: Eso es un pati, dicen ahí.
0: Bueno, lindo el mundial, ¿eh? Hoy arranca.
2: Patí, ¿cómo patí, hacer un patí?
0: ¿Qué sé yo? Hoy arranca, como hoy arranca la segunda vuelta, 15.
3: Patí, sí, hoy ya arranca la segunda fecha, vamos a decirlo así, de del mundial, de los grupos que arrancaron la semana pasada, muy tempranito para nosotros, porque nosotros recién arrancamos el martes. Hoy ya República Checa, Sudáfrica, vimos Suiza, Bosnia y Herzegovina, Juan México de vuelta.
0: Juan México de vuelta.
3: Ya mañana tenemos, por ejemplo, Brasil, Estados Unidos otra vez, el equipo de la licenciada, juega Australia otra vez. Ya arranca la segunda fecha.
0: Mañana ya juega Estados Unidos, potencia de la serie.
2: Bueno, hasta ahora las conclusiones.
3: Sábado a la noche.
2: Creo que las compartimos todos.
3: Viernes a la noche, sí.
0: Conclusiones, señora, del mundial,
2: bueno,
0: hasta acá.
2: Inglaterra nos gustó.
0: Sí,
2: como yo creo. A pesar de que los odie, jugó bien.
0: Jugó bien, Harry Kane jugó bien.
2: La figura
0: bien,
2: Messi y nadie más. Estamos, para de contar.
0: Hasta acá estamos de acuerdo.
2: La gran decepción es España.
0: Hasta acá estamos de acuerdo.
2: Y yo diría Campas a la par de Messi.
0: Ahí va. Bueno, ahí está.
2: Eso lo dejo a consideración.
4: Vieja termo horrible.
0: No, pero
2: puesto que acá hay un par que se van a revelar.
0: ¿Quién hizo un gol anoche?
6: Pero si jugó 10 minutos, Campano.
2: Bueno, ¿sí? ¿Qué 10 minutos? Lo mejor de tu vida.
4: Tiene que presentar a Dini para entrar a la casa.
3: ¿Cuánto más vale ahora? Madre. ¿Cuánto cuesta?
0: 3-4 palos más, ¿verdad?
3: 3-4 palos más por el gol.
0: Aparte, es el único jugador de fútbol argentino que hizo un gol hasta ahora.
3: Eso sí.
0: El bicho Campas.
3: Te diría que
0: las conclusiones de la señora son muy buenas.
3: Te diría que el único que jugó más o menos bien, porque el resto.
0: El resto jugó todo mal.
3: Montiel, Lávalo, todos los otros.
0: Todo mal, qué profesional.
3: Qué profesional.
0: Del bicho Campas.
3: Bicho,
0: no, no.
3: Al bicho lo recuperó Miguel, tiene que tener una foto de Miguelito en la besita de luz. ¿Eh?
0: Nunca te olvidé la carta que le hizo el día que se murió.
3: Por eso te digo, pero esto lo digo en serio, ¿eh? La mamá, la mujer, la abuela y una foto de Russo al lado.
0: Como me enseñó.
3: Porque lo fue a buscar cuando estaba perdido en Brasil, ni jugaba.
0: Como me enseñó la licenciada, nadie escribe y habla mejor que un colombiano.
2: Totalmente.
0: Qué lindo hablan los colombianos.
3: Mirá,
0: qué cantidad de. ¿Cómo manejan el idioma, boludo?
3: Justo Villar, Jairo Patiño o el licenciado de administración de empresa, Julián Velázquez, ¿te acuerdas que jugó acá en Newell's? Todos con una capacidad.
2: Todos.
3: Pero si lo escuchás a Bermúdez, Chicho Serna es el único que está medio flojo porque bueno, es este. Pero todos tienen un modo tan agradable.
0: Bueno, pero para
3: tan
0: eso, agradable. Justo Villar.
2: Compara una modelo colombiana con una venezolana.
3: Sí, claro.
0: Modelo colombiana.
2: Te quiere matar la diferencia. Pero, estoy hablando de contenido.
0: Escuchalos
3: hablar
0: de,
3: a
0: la que era
3: colombianos, paraguayos.
4: Que no voy a coincidir con esto porque la mayor cantidad de mis mundos son de Venezuela.
3: Bueno.
2: No, pero si vos te pones a pensar, cuando suben y hablan, les hacen preguntas y todo.
3: Bueno.
2: Agarra una colombiana y agarra una. No estoy hablando de la belleza física.
0: Vos, porque salís con un venezolano y querés justificar cualquier cosa.
4: No, yo digo, estoy tirando datos, factos tirándole a mesa.
3: No, bueno, sí.
4: Factos. Factos, chicos.
3: Los muchachos que han pasado por la ciudad de Paraguay y de Colombia son tienen un modo muy agradable de hablar, muy agradable. Sí.
4: Bebotean mucho a veces.
3: A veces sí, paraguayos hablan muy
4: el
3: bien.
4: El colombiano habla todo, si usted le sabe, no me colombiano bebotea todo el tiempo.
0: La señora me enseñó eso, yo le presté atención y
4: el par se bebotea todo el tiempo.
0: Y el boliviano también habla muy bien, señora. Mucho mejor que nosotros los colombianos, ¿no? Los bolivianos.
2: Y en Argentina, obviamente los tucumanos van adelante.
1: Qué hermoso, Carlos Tucumano.
2: no solo por la forma estéticamente, la sonoridad y todo, sino porque por el contenido. Fíjate cómo usan el vocabulario.
0: El present perfect. Hace mucho no lo conozco. Es perfecto,
2: flaco. Tendríamos que llamar un tucumano, sí, para charlar un rato.
0: Agarrar la guía y llamar a un tucumano.
2: Eso,
0: Luis.
2: La guía.
4: No hay guía, eso no hay.
0: Bueno, lo que era la guía. Agarrar, hay una especie de guía y poner la guía tucumano y llamar a cualquiera, sí, que esté la casa.
3: Un pedacito de Julián Vázquez que pasó acá, hizo un gol en la Bombonera, ha hecho varios goles, muchachos, que pasó por Newell, que seguramente más de Joaquín se puede llegar a acordar de Vázquez, bueno, porque era un jugador,
7: sí, claro,
3: realmente fantástico. Poní 10 segundos, ¿cómo habla? ¿Cómo de su...? No sé, todo, las inflexiones, más allá, un chico con un estudio terciario, o sea, estamos hablando,
2: sí,
3: de, probablemente.
2: Ponelo.
3: Es muy agradable, sí. Y el tono,
2: pone eso, porque estoy viendo ahí que lo tiene.
3: Sí, sí, una entrevista que le hicieron.
8: Aquí usted es un referente y un ídolo para nosotras las generaciones que somos hijas de América de Cali. No, qué bueno que esté dentro del deporte.
3: Y le beboteé un poquito a ver si le sacaba.
8: Pueden iniciar esa entrevista preguntándole, ¿cómo fue su debut deportivo? ¿Cómo iniciaste en el fútbol?
9: Bueno, gracias primero que todo por la invitación. Yo empecé en divisiones menores de Envigado. El primer partido que juega Envigado en la A en el año 92, tengo la oportunidad de debutar ahí en un partido amistoso contra el Medellín, marcando un gol. Y de ahí empezó pues mi carrera hasta el 2006 que me retiro.
8: Sí, porque hay algunos datos en Wikipedia y no...
3: Tuve la oportunidad, la utilización de las palabras.
8: ¿Usted pasó por Nacional y por Medellín?
9: Sí. Nacional, Medellín, Envigado, en la de Río Negro e Itagüí, y después ya pasé a la América, y ahí a Newell's Old Boys en Argentina, Estudiantes de La Plata, Once Caldas,
3: 2004
9: y
3: vino. 2004, qué jugador, gracias.
4: Tengo un problema que todos más se han acordado a Pablo Escobar.
3: Ese que tengo un poco, sí, no, un poco sí, pero.
4: Le voy a matar a usted, a su abuelita.
2: Claro.
4: Es bueno, de Bolo Colombia. Todo acordado a Pablo Escobar.
0: Sí, vamos. Bueno, pero hablaba bárbaro el tipo.
3: Hablaba
0: bárbaro. Bueno, vamos hasta la una. Bienvenidos al jueves 18 de junio del año 2026. Día del sushi.
3: Sí, sí.
0: Atento Dashi. Esperamos 50, 60 piezas. Mínimo.

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0: feo, se ve, si estás en el streaming vas a ver la imagen, es un espanto, agua, se nota que hace frío. Ves la imagen, ya ves frío.
1: Da frío.
0: Horrible. Un poco de lluvia, bueno, feo. Al lado ahí tenés los partidos del día. Hoy tenemos para ver qué mal estoy de la vista, la puta madre.
2: ¿Qué cosa?
0: No leo.
2: ¿Lo ves? ¿En serio?
0: No, no leo.
2: A ver, pará. Jodeme, boludo. Buscalo. Miralo, enfócalo bien. Te ayudo. República Checa, Suiza, Bosnia y Herzegovina, Canadá, Qatar, México, Corea del Sur.
0: No, pero ya lo que me falta es tener lente de lejos, cerca.
1: O multifocales.
2: Multifocal, boludo.
1: Dos, te colgas uno.
2: Te llevo a mercado de gas.
0: Igual mi objetivo, que es ser. Mi objetivo, que es ser.
2: Los dos colgaditos,
0: los dos colgados.
3: Ay, qué viejo de mierda.
0: Mi objetivo, que es ser Marcelo, vestirme como Bielsa a los 65, 70.
2: Podés tener uno puesto y uno acá con tirita. Con tirita.
1: Multifocal. Me encanta cómo vas corriendo. Y vos sabés que hace 20 años le decía.
4: Decía a los 60.
1: Yo a los 48.
2: Sí.
1: 50.
2: Me muero.
0: Sí, bueno, ahora lo
1: estiré. Ahora va corriendo 65, 70.
4: Bueno, igual mejor, porque quiere decir que.
0: Me tengo que comprar una heladerita esa que tiene Bielsa para sentarse.
2: Claro. Te consigo una. Una Gatorade.
0: Para el balcón.
2: Una Gatorade.
0: Para el balcón, para sentarme a tomar un café a lo Bielsa.
2: ¿Cómo no te traje la remera del Marsella? Las remeras de Bielsa, son él sentado en la heladerita.
0: Pasa que no puede usar.
2: ¿Qué cosa? No, porque es azul la remera.
0: Sí, pero de consumo personal.
2: No, bueno, eso es consumo personal. Pero la remera, de los colores del Olympique de Marsella, es azul. Entonces te deja bien parado. Como Leeds, boludo, sí. Nunca viste.
0: No, verdad.
2: ¿Cuál fue la camiseta más canalla del Mundial? Pensalo bien, la camiseta más canalla del Mundial. Hay una distintiva y te puedo asegurar que te diría que, no sé si no deberías encargarla por correo o algo, o por Mercado Libre.
0: No sé.
2: La de Suecia. Un escándalo. Pero un escándalo.
5: Perdón, quería decir algo. Cuando Bielsa fue técnico del Leeds, yo me compré la camiseta. Pero claro, era azul y amarilla la camiseta del Leeds.
2: Claro.
5: Me compré la alternativa, que era verde y negra.
2: Menos mal. Bueno, por lo menos parece de duende.
5: Claro. Sí.
0: Un beso a Maxi Puig, que me dice: te puedo hacer unos anteojos horribles como los de Bielsa.
2: Ya, también. Y sí.
0: Un estilo así, claro, un estilo bien así. Bueno, escucha. Luis, ¿querés contar algo importante o no tenés nada, Gordi?
6: Un montón de cosas tengo preparadas.
0: Bueno, vamos a contar lo más importante.
6: Porque arranco a trabajar de temprano.
0: Dale, Gordo, no me
2: da. Pero qué hombre. El hombre de las noticias.
6: Bueno, Villarruel, no sabemos en qué formato, cómo va a ser, pero ella dice que el sábado va a estar en Rosario. No fue invitada por la comitiva presidencial.
1: Yo sabía que iba a venir por su cuenta.
6: No está en la comitiva oficial. Veremos cómo viene, dónde se ubica, con quién habla, con quién no habla. Ella va a estar el sábado por un lado, por otro lado el presidente. Y se estima que venga Manuel Adorni. Un ratito vamos a hablar de Adorni, que está complicado él y la familia.
0: Hay un gasto de Adorni.
6: Más allá de eso, para que te haga. Acaba de sugerir hace un ratito algo complicado también para la familia. Bueno, dice Villarruel, voy a estar porque es mi segunda casa y la cuna de mi familia paterna. Recordemos que hace poquito estuvo ella aquí en la catedral, donde se hizo un homenaje por la muerte de su padre, exactamente, quien murió en plena pandemia. Bueno, va a estar en Rosario el sábado, veremos qué pasa, si se encuentran, si se saludan, si se cruzan en algún momento. Esto es el sábado, entonces. Va a estar todo listo el monumento ya. Recordemos que va a haber ferias, va a estar Abel Pinto cantando, linda jornada desde tempranito para festejar, del Día de la Bandera, la reinauguración del monumento.
0: Lo bueno es que va a haber sol, básicamente.
6: Va a estar fresco.
0: Va a haber sol.
6: Como todos los 20 de junio.
0: Va a acompañar el día. ¿Qué otra cosa, bro?
6: Bueno, va a seguir con prisión preventiva el portero del Jardín de Empalme Graneros, que noticia que cubrimos nosotros, acusado de abuso. Ya tiene 11 denuncias. A la denuncia original de la madre del nene que descubre, que le cuenta todo lo que había pasado, se sumaron 10 más y son 11 denuncias contra este hombre. Se removió parte del personal, algunos fueron suspendidos porque la familia claramente denuncia la inacción de las maestras, que algunos dicen lo dejaban solos con este tipo y se iban a tomar mate. Así que ya son 11 denuncias de abuso contra este hombre de 55 años, imputado ya por presuntos delitos contra la integridad sexual, y va a continuar detenido. Hay preocupación desde hace varias horas horas por la desaparición de un es un agente nuclear que se utiliza para la calibración de instrumentos. Sí. Exactamente. Se llama cesio 137, desaparece de un instituto de Rioja al 1500. Es una pequeña cantidad. Dicen especialistas que en realidad no es demasiado peligroso, lo vienen aclarando, es un robo menor y que sirve específicamente.
0: ¿Para qué sirve?
6: Esta mañana.
1: Para calibrar máquinas médicas, pero tiene que estar en su cápsula de plomo.
6: Exacto. Esta mañana, en Antes de Todos los José Orso, lo escuchamos él y después debatimos. Es integrante del grupo de estudios nucleares de la UNR, que describe qué es y para qué sirve. Exactamente.
0: Lo robaron de. Estaba dentro del sanatorio americano.
1: Instituto González Sabatini.
0: Del Instituto González Sabatini.
1: Comparten edificios. Sí.
0: Que está dentro del sanatorio americano. Vamos a explicar todo bien para que después no llame nadie para putear ni carta de documento. Y se lo robaron de ahí. Ahora, la cantidad, lo que decía recién Luis, la cantidad robada.
6: Claro, es menor.
0: Es muy chiquita.
6: Sí.
0: Es muy chiquita, entonces vamos a escuchar a un experto que sabe.
6: José Orso, sí, sí.
0: ¿Cómo se llama?
6: José Orso, que habló esta mañana en Antes de Todo.
0: Vamos a escuchar a Orso, que explica cuál es la peligrosidad de esto.
3: Bueno, el cesio 137 es un radionucleído, ¿sí? O sea, es un material, es un elemento que emite energía en forma de radiación. Hay un montón de ellos, muchos son de origen natural, otros son artificiales, o sea, creados por el hombre. Y, digamos, esta radiación son de alta energía y tiene la capacidad de producir ionización. Y ahí es donde, puede estar el riesgo de la manipulación de este tipo de elementos. O sea, tenemos radiaciones ionizantes y radiaciones no ionizantes. Por ejemplo, la luz es una radiación no ionizante. Por lo que tengo entendido de la información que trascendió, en este caso se utilizaba para calibración de instrumentos, es una aplicación muy frecuente en este tipo de fuentes, no sé por qué habrá pasado eso, o sea, no tenemos información realmente de qué fue lo que pasó, entonces no puedo decir, digamos, en relación a eso, pero tiene aplicaciones muy específicas, o sea, a nadie le serviría tener eso en su casa, por ejemplo, y no tendría sentido y no debería por qué nadie tener en su casa una fuente radioactiva de estas características.
0: Exacto. Bueno. ¿Y por qué se da el robo entonces?
1: Entonces el móvil, ¿cuál es el móvil?
2: Bueno, eso es lo que alguien lo mandó a buscar.
6: Sí, alguien que lo necesita claramente. No lo va a tener en tu casa.
1: El para qué.
0: ¿El para qué?
1: Te explico.
0: Explícame.
1: Vamos a ver.
6: Explícalo.
1: Se podría hablar.
0: No me explica a mí, yo entiendo.
1: Le explico a la gente mejor.
2: No entiende nada.
1: Por lo pronto, si llegas a ver la cápsula de plomo, salí corriendo. A 30 metros, ahí tenés que llamar y denunciar que la viste. ¿Y
0: cómo se paga una cápsula de plomo? ¿Cómo la identifica?
1: Ponele que aparezca, porque hay una alerta nacional en esto.
2: Claro,
1: más allá de que no sea a lo mejor tan destructivo por
0: la cantidad.
1: La carga radiactiva, bueno, hay que tomar precauciones.
2: Te lo puede tomar un trago.
1: Supuesto. Entonces, yo estuve explorando posibles móviles.
0: Adelante.
1: Fíjate, lo primero que saltaría a la luz, un marcador negro en un mercado clandestino. Pero ¿qué pasa? ¿Cómo ubico yo esta cápsula en un mercado clandestino sin tener la trazabilidad? Es prácticamente imposible, no me pagan nada por esto. Suponemos, vamos a montar una clínica clandestina y necesitamos este instrumental. Es más fácil hacerlo por vías lógicas y legales que de esta manera. Bueno, vamos a correrlo un rato y seguimos con las otras hipótesis. Yo te digo que hablo desde el conocimiento, Nacho, de muchísimas series.
0: Muchísimas
1: series policiales.
2: Películas policiales negras.
6: Buscaba, señora, que esto está sellado para que no, por supuesto, se.
1: Sí, porque algún medio gráfico puso que estaba fuera de su cápsula. No está comprobado, ¿no? Sabemos qué pasó.
6: Generalmente está sellado.
1: No, una cosa es que esté sellado, pero si vos recordás el caso Goiana.
6: Estamos bien.
1: Bueno, eso fue 1987 en Brasil.
6: Con 10.000 cantidad de 10.000 veces mayor.
1: Hablamos de un hospital abandonado donde unos indigentes se hicieron de la cápsula que terminaron abriéndola.
6: Estamos viendo en la en la pantalla la cápsula, por si la ves, alejate de la cápsula.
1: No, bueno, entonces, ¿qué sigue? ¿Qué otras hipótesis tenemos? El mercado negro lo dejamos de lado. Terrorismo. Si bien en sí mismo no puede resultar nada, combinado con bombas caseras puede ser de una letalidad impresionante.
6: ¿Por qué no le parece demasiado fuerte decir eso?
1: Y un
6: No, es un poco, fuerte.
1: Pero uno se pregunta por las causas, después vas descartando. Que si fue un ignorante, la verdad me parece espantoso que tenga eso en su poder. Si
6: yo, pues yo no escuché a nadie.
1: Si fue un delincuente profesional y experto, o roguemos que sea así, que sea un delincuente experto el que la tenga en su poder, ¿o no? Para no causar
6: para matar
1: desastres.
6: Gatitos.
1: Y la última, un ángel de la muerte. Un ángel de la muerte.
0: Muy bien, la señora la tiene clarísima. Habló un experto esta mañana y hemos citado a Dianela,
4: compañera nuestra. Hola, ¿cómo va?
1: Bien, ¿qué haces, Dianela? ¿Cómo te
0: ¿Vos qué, esta qué situación? ¿Qué serie miraste?
4: Yo vi la serie que se llama Emergencia Radioactiva, que está en Netflix, que la súper recomiendo. Es una miniserie.
1: Es del caso de Brasil 1987.
4: Exacto, es real. Oye, el
0: bien,
4: caso.
0: Bien. ¿Y qué opinión te. Y a partir de esa experiencia, que es que la serie que vos viste,
4: nos vamos a morir todos.
1: Okay.
0: Mirá que la cantidad es muy poca.
4: ¿De qué? ¿De lo que se robaron?
0: Sí.
4: Pero se va contagiando. Pero sí, sí. Yo vi ahora, no se sabe si es en líquido o en polvo.
1: Claro. Puede ser en gel. Creo que es en gel.
6: Pongámosle la
1: en
6: gel. Habla una experta.
2: Claro.
0: Te ponen que traje una experta.
4: Habla una experta en.
0: Traje una experta joven.
4: En la
0: ¿Qué edad, Dianela?
4: Claro, bueno, no. Si era en polvo, es más. Me parece que es peor.
1: Claro, porque se
4: claro, se esparce mucho más.
1: Polvo luminoso, azul. Claro, ¿recuerdas que en la serie lo has visto?
4: Mi amor.
1: Sí.
4: Edad.
1: Ah,
4: 24.
1: ¿Y qué tiene que ver?
4: No, tiene que ver. Él le preguntó la edad, por la experiencia.
0: Todo esto es la experiencia de haber visto una serie.
6: O sea, el Instagram.
4: Sí, todo en base a mi serie.
0: Bueno, ahora pasamos al Instagram de Dianela. Está comprometida, está de novia. ¿Qué onda, Dianela?
4: Sí, sí, estoy de novia, pero no pasa nada. Todos me pueden seguir. Yo vivo de mis redes también.
1: Obviamente, para que la sigan.
6: Muy bien, Dianela, entendí todo.
4: Obvio que sí.
6: No, estoy de novia, solo hablo de Instagram.
0: ¿Cómo es tu Instagram, Dianela?
4: Mi Instagram es Diane Carachi.
0: Bien. Ya me llegan comentarios.
7: ¿Y cómo es el Instagram de la experta?
4: Claro.
1: Te van a hacer muchas consultas, seguro, Verdi.
4: Obvio.
1: Sí. Por este tema. Unos babosos fracasados. Trata de tamizar un poco quién es.
6: Acá dice la serie, es buenísima.
4: ¿Vieron? La serie está muy buena. ¿Alguno de acá lo vio también?
1: No, la tengo que ver.
2: Sí, yo la vi.
1: Sé que está en Netflix, ¿verdad?
4: Papu sí. Monca.
6: Mentira, la vi.
1: No, pasó yo para lo que recuerdo...
2: No, la vi, me encanta.
6: Mentiroso.
1: Yo como fanática de The Mentalist, recordábamos con Chiche anoche, el capítulo
6: ¿Estás hablando anoche con Chiche?
1: Sí.
6: ¿A qué hora?
1: El capítulo de la Crypto Hansa B, cuando se rompe un frasco de Crypto Hansa B y supuestamente es letal y todo el estado de California podía morir por eso. Impresionante.
0: Bueno, acá tu Instagram dice modelo.
7: ¿La experta sí, es de particulares o cómo es el tema?
1: No, es modelo.
0: Vio una serie.
1: Modelo de pasarela y publicitaria.
0: ¿Modelo de pasarela sos?
1: Sí, sí, saltísimo.
4: Modelo de pasarela, de fotos.
0: ¿De qué
4: y
0: más?
4: También, ¿de qué más? No, nada, de nada más.
1: De fotos y pasarela, claro.
0: Bueno,
1: las modelos, digo.
0: Bueno, qué sé yo, puede ser modelo de otra cosa, una cosa.
6: Rica la experta.
0: Pará, viejo.
4: ¡Qué espanto!
0: ¡Qué espanto! Tiene 24 años.
4: Claro.
1: ¿Y cómo dijo aparte?
0: Claro, toda gente grande llamando, che. Gracias, Dianela.
4: Muchas gracias por el aporte. Súper recomiendo la serie, está muy buena.
1: La vamos a ver.
4: Sí. Yo ayer entré en pánico igual, quiero decirlo. Cuando vi la noticia me reasusté.
1: Porque dijo, me viene con lo de la serie. Sabés lo que tenés que hacer. Si llegás a divisar la cápsula, tenés que retirarte a 30 metros y ahí dar la alarma. Llamás al 911 y contás que acabas de divisar a la cápsula.
4: Sí, la verdad que yo igual pienso, por lo que te escuché hablando antes, para mí alguien que se la robó sabe lo que es.
1: Esperemos.
4: Tiene que saber
1: no
4: lo
1: puede
4: que
1: estar
4: es.
1: En manos de un
6: ¿qué es eso?
1: De un neófito.
2: Una alarma.
1: Porque si no, sí estamos complicados.
4: Ah, la alarma de que viene la cápsula.
0: Gracias, Diane.
6: La alarma del auto.
4: No, de nada,
0: Carachi, la pueden buscar en Instagram. Es experta. Vio una serie y a partir
4: y
0: de
4: ahí pasa
0: en
4: su poder.
0: Y por eso es experta.
2: Podía cerrar y nos vamos a morir todo. ¿Eh? Podía cerrar y nos vamos a morir todo. Y con eso es suficiente.
0: ¿Qué más, Luisito?
6: Bueno, hay alerta hablando de un tema serio en la provincia de Santa Fe porque están aumentando los casos de gripe A ya con la llegada de los primeros fríos. Y están reforzando desde el gobierno de la provincia las vacunaciones y llaman también a quienes no lo vacunaron y están, digamos, en riesgo, los chicos, los mayores, por favor que lo hagan antes de que se venga el invierno duro para que no tengamos, bueno, una temporada complicada con casos de gripe A. Hace un ratito el fiscal Guillermo Marijuana acaba de pedir la declaración indagatoria para Francisco Adorni,
1: el hermano
6: de Manuel Adorni, Berni, el jefe de gabinete. Porque, bueno, aparentemente está sospechado el hermano del jefe de gabinete de omitir en sus declaraciones juradas la presentación de bienes suyos. Ahora es investigado además por enriquecimiento ilícito. Básicamente mintió, hizo declaraciones juradas falsas. Y por esto el fiscal Guillermo Marijuana, hace un ratito nada más, acaba de pedir la indagatoria. Mientras tanto, bueno, una buena al menos, lograron evitar la sesión del jueves. ¿Ah, sí? Se postergó exactamente la sesión del jueves, se pasa para el 2 de julio, la sesión donde se iba a pedir la interpelación de Adorni.
0: Hay un dato muy bueno de Adorni que apareció en el último, en las últimas horas.
6: Las sábanas.
0: Se gastó 8 palos en sábanas.
6: Ay, en ropa, sí, en blanco. Sí,
2: vos sabés que igual 8 palos en sábanas de lujo. Vos sabés que podés gastar.
1: Yo he gastado más.
6: ¿Qué he gastado? Podés,
1: para escuchar. En blanco no, he gastado
4: que,
1: más.
4: Podés lo que gastar sigue, 8. Lo que seguimos constatando es que el loco vivió mal toda la vida y en un año.
2: No, todos los consumos postergados de Pagni.
4: Escucha.
6: Esto lo encuentra cuando habla el celular de Matías Tabar, el contratista.
0: ¿Te podés gastar 8 palos? Sí, te podés gastar 8 palos. Porque la ropa blanca en general.
2: Una sábana cara.
0: La ropa blanca en general. Sí. Puede ser carísima.
1: Esto es como los bolsos de López Reboleado. No, no ocurrió así. No son sábanas, son 3 colchones y 2 edredones.
2: Lo que iba a decir es que si vos haces unos juegos de sábana y colchones, un par de buenos colchones, un buen colchón cuesta un palo, un muy buen colchón cuesta 2.
6: Le voy a pedir a Joaquín que me ponche acá la web del lugar donde compró
2: colchones de una sábana de 600 hilos. Ya está gastado los 8 palos.
6: Rosen the Store se llama el lugar donde se gastó 8.183.300 pesos. Esto lo encuentra cuando las facturas estaban en el celular de Matías Tabal, el contratista.
0: Lo que gastó es lo que vale ahora. Un tipo que gana 3 palo, se gastó 4 sueldos en sábanas.
1: Es lo que vale.
2: El doble de lo que gana, ¿no? El doble de lo que gana por mes. No, 8 palos. ¿Cuánto gana? 4.
0: Si gastó 12, son 4 sueldos.
2: Sí, 4 sueldos.
1: Pero lo importante acá no es que haya comprado 300 lucas. Colchones 300 lucas. Y sábanas. No es eso.
0: Ropa de cama,
1: lo importante es que la mandó a la secretaria a pagar.
2: A comprar, sí.
1: Entonces, esto está a nombre de la secretaria. ¿Por qué lo tenía Tabar? Porque, bueno, eran gastos propios para la casa. Y le mandan la factura a ella y él la copia. Y está en nombre de la secretaria. Ese es el punto, que haya utilizado a su propio personal.
6: Gisela Coxis.
1: La Coxis.
4: Un buen colchón King, Super King, de 2x2, sale 5. No, King, Super King, sale 6 palos.
0: Está bien, eso está bien.
4: O sea, sí, ya se gastó todo. El colchón ese se compró mal, sombrero y una sábana.
0: Es un termo.
4: No es una cuestión de la calidad.
0: No, agarró toda la guita junta y en un año hizo todas las gracias. Remodeló, compró esto.
1: Tiene varios
0: otro.
1: Electrodomésticos que el fiscal está. El fiscal está podrido.
0: Está podrido el fiscal.
1: Sí, porque tiene que acopiar prueba y no paran de llegar este tipo de tonterías, de nimiedades, de facturas, de cosas que ha comprado. Pero tiene, que hacerlo completo.
0: Bueno, ¿qué más, gordito?
6: No más. En Esquina Corrientes, una nena de 5 años está grave después de ser atacada por un perro pitbull a 2 cuadras de su casa. Tiene graves heridas, sobre todo en la cara. El perro estaba suelto a la puerta de la casa, donde, vive el dueño. La nena pasaba por el lugar con la madre y fue atacada en el rostro. 5 años, está internada en grave estado en Esquina Corrientes. Un caso más. Y por último, procesaron al argentino que mandó el mensaje en Brasil diciendo hay unos negritos lindos, lo podemos llevar como esclavo. Bueno, procesado por racismo en Brasil, Eduardo Ignacio Murias, así se llama, que le sacó una foto a un nene en un tren y se la manda a la mujer y le dice acá hay un negrito, pero muy lindo, lo podemos llevar como esclavo. Bueno, le sacó la foto sin permiso, compartió estos comentarios racistas en un chat con la mujer y ahora la justicia brasileña lo procesa por racismo, Nacho.
0: Bueno, ¿cómo está la abogada santiagueña? No sabemos, hay que sacar la
1: está nada. Laburando, está haciendo algo.
0: No sabemos nada. Bueno, hoy arrancan a jugar los que ya debutaron.
2: Exactamente. O sea,
0: ya
2: hoy
0: no queda nadie.
2: No queda nadie por jugar. Hoy arranca ya la segunda fecha, vamos a decirlo así, con un pequeño resumen que obviamente vamos a hacer. Pero hay 3 o 4 noticias del día de ayer y obviamente del día de hoy. Antes del inicio de la fecha 2, se conoció hoy que el laburo que hace FIFA con su servicio de protección de redes sociales eliminó casi 400.000 publicaciones, no comentarios, publicaciones con respecto a odio, racismo y un montón de otras cuestiones que fueron encontrando desde que inició el Mundial hasta acá. ¿Sabés quién lidera esta, no solo la organización, sino todo este movimiento? George Weah, que obviamente lo conocemos, negro, ganador del Balón de Oro, un verdadero crack. Auditaron 250 millones de publicaciones, eliminaron cerca de 400.000, es muchísimo, con discursos de odio. Esto es TikTok, Instagram, Twitter. Bueno, hay datos, la verdad que sí, la verdad que sí. Y es notorio que el sistema además también atienda las denuncias, porque no solamente es que el algoritmo encuentra, sino que también atendiendo denuncias de determinadas publicaciones con respecto a jugadores, el color de piel y algunos comentarios. Es un montón, 400 publicaciones, es una banda. Bueno, obviamente, teniendo en cuenta los equipos que han jugado, equipos con muchísimos jugadores de color, y también los seleccionados que tienen otra cantidad de jugadores hijos de inmigrantes, nietos de inmigrantes, hablamos de Francia, bueno, un montón. Desde allí es que se conoce este número, que me parece gigantesco. Es un cambio muy profundo con respecto a competiciones anteriores, donde a estas cosas prácticamente no se le prestaba ningún tipo de atención, pero en lo más mínimo, para nada. Primer partido de hoy, 13 horas, República Checa y Sudáfrica. Los dos perdieron en la primera fecha. 4 de la tarde, Suiza, que se le escapó con Qatar en la primera fecha también, con Bosnia-Herzegovina. El tercer partido del día, 7 de la tarde, Canadá y Qatar. Sé que parece no ser muy atractivo, pero viendo muchos de los partidos y cómo se terminan dando, inclusive los resultados, ayer el de Ghana, por ejemplo, con Panamá, un partido relativamente aburrido, se termina definiendo sobre el final con un gol de Ghana de Yerenki, y los de Uzbekistán, Colombia, muy entretenido también, muy tarde también comenzó el partido, pero llegamos a verlo completo. Goles de Muñoz, Díaz y el Bicho Cambás en un muy lindo gol. Hernández, que la pelea en un costado, tiene un centro bárbaro, que atraviesa todo el arco, y Cambás del otro lado. Muy emocionante, muy emocionante el relato de Fernando Palomo. Che, si no lo buscaron, encuéntrenlo, porque cómo relata el gol y la emoción, además que también se ve que le genera a todos los colombianos. 3-1, gol de Faizulayev para Uzbekistán, buen equipo. Más allá de las diferencias de categoría y un montón de cuestiones más, un buen equipo, buen partido de Colombia. Ghana le había ganado 1-0. El partidazo Inglaterra-Croacia. Cada gol, salvo el gol de penal, cada gol mejor, superior al anterior. Sinceramente, hay momentos de altísimo nivel, muy bajo el nivel de Portugal, el de Cristiano también. Creo que van 10 partidos sin goles para Cristiano. Empató 1-1 con Congo. Inesperado, a los 50 minutos, en el quinto minuto adicional, terminó empatando Congo, y Austria le había ganado a Jordania 3-1 en la madrugada. Todo eso ayer. Hoy, para completar, el último partido es México-Corea del Sur, dijimos 7 de la tarde. Ese se ve por Paramount, hay que buscarlo a Canadá-Qatar, pero si tenés D-Sports también se puede ver, porque se ven todos por ahí. Van a encontrar, seguramente les va a sorprender, que si buscan D-Sports en Flow, cuando hay un partido que se ve por TIC, van a ver la tribuna. Porque el acuerdo es que cuando el partido, los derechos lo tiene TIC, que está pasando muchos más partidos de lo que pensaba la mayoría. Ayer se vieron varios con muchos relatos distintos, la Becchia en los comentarios, Brico, más allá de Feller, que es el que relata los partidos más importantes, por ejemplo, ayer el de Inglaterra. Vas a tener que ir a buscar el partido de TIC Sports, porque D-Sports mete la tribuna. La idea es que cuando se vea por TIC, por las señales TIC, el 101, por ejemplo, en Flow, en D-Sports lo único que haya sea la tribuna, por una cuestión de derechos, insisto, eso es dentro de Flow. Si vas a D-Sports vas a encontrar el partido con el relato y comentario, muchas veces de Kufner y del resto de los que relatan, con los comentarios de Goico. Insisto con esto porque encontré mucha gente que fue a D-Sports dentro de Flow y dice, ¿por qué está la tribuna? Bueno, andate a TIC, que seguro el partido está ahí, o en Telefe, en el caso en el que Telefe tiene los partidos. 10 partidos seguidos sin marcarles para Cristiano. Creo que esto agiganta la figura de Messi. Agiganta también el momento de Mbappé, que marcó un par de goles y fue muy importante, y el de Haaland. Pero lo de Messi, me parece que al lado de Cristiano,
0: que a Portugal no le vaya bien, a Messi lo favorece mucho.
2: Lo favorece, y lo favorece mucho también, que digamos, no solamente el rendimiento de Portugal, sino el rendimiento de Cristiano. Messi fabricó jugadas solo, a gigante, hasta el punto que ya no son los elogios. Ayer Nadal devolviéndole la pared en Instagram, elogiándolo también, los cruces de elogios de todo punto de vista. Messi también diciendo, se viene el Laureus, ¿quién va a ganar el Laureus? Dicen ahora.
0: Me cuesta encontrar cuesta buscar un partido como el que hizo Messi el otro día.
2: Bueno,
0: casi perfecto el partido que hace.
2: Estaba escuchando deportistas de otras disciplinas. Y creo que hay que pensar empezar a pensar que Messi es el atleta más importante de la historia.
0: Sí, ya está.
2: Yo creo que hay que empezar a pensar, ni hablar si llega a ganar el Mundial.
0: Pero sin ganar
2: si
0: el Mundial.
2: Si llega a ganar el Mundial, ya es 39 años, casi cumplido, los cumple el miércoles. El partido del otro día, su competitividad, el momento que está atravesando con su papá internado.
0: A nivel nacional
2: es indiscutible.
0: Ya es indiscutible.
2: Es indiscutible porque lo dice el mismo Manu Ginóbili.
0: Por eso, Messi es
2: el
0: mejor atleta de la historia argentina. Es indiscutible.
2: Porque 20 años en la élite es muy difícil. Desde todo punto de vista, por lesiones, por cuidado, por persistencia, por la consistencia para llegar.
0: A nivel mundial, y
2: es que
0: ¿quién le puede discutir a Messi?
2: Sí, Barsky dice.
0: Son Roger Federer,
2: por Barsky dice. No, Barsky dice: el mejor Diego, el de junio del 86, Messi lo fue durante 20 años.
0: Claro.
2: El mejor. Pues alguna temporada va a encontrar y decir, no, acá fue Modric.
0: Lo de Maradona
2: no importa.
0: Fue cortito.
2: Los 7 segundos, los famosos 7 segundos de Diego, todavía Messi en la selección no los hizo, pero no los necesita por la persistencia en el tiempo. Jordan, decisivo en su equipo, 6 títulos, decisivo, constante, empujando a sus compañeros, haciendo a sus compañeros mejores y campeones. Bueno, en esa comparación Messi está igual. Messi hace a sus compañeros mejores y los hace campeones.
0: Jordan
2: hasta nos
0: puede.
2: Hace olvidar que Montiel jugó un mal partido. Ya no nos acordamos, hay que ir a buscar un detalle en el que diga que Montiel jugó un partido flojo porque lo hace mejor a De Paul, concretando la acción del pase,
0: bueno,
2: y todo lo demás.
0: Escucha, achicalo más. Entonces Messi va a pelear con Jordan.
2: Sí, con Jordan, con Diego. Con Usain Bolt.
0: Para mí Diego queda afuera.
2: Con Usain, y Diego ya quedó afuera.
0: Para mí puede ser.
2: Porque de vuelta
0: el tiburón de Baltimore.
2: Ya no es la estadística solamente. Ya no es la estadística, ni siquiera la cantidad de títulos. Pensalo primero por el nivel cerca de los 40
0: pero
2: años.
0: Para mí Messi donde gana.
2: Y hace 20 años que hacía lo mismo.
0: Donde Messi termina ganando es. Capaz estoy equivocado. Michael Jordan fue un atleta formidable y demás.
2: Formidable y competitivo. Y competitivo al nivel que lo muestra Messi. Que ese es un detalle que a mí no se me puede escapar en la forma que yo miro el deporte. Sos así competitivo.
0: En 200 países. Messi, vos lo ponés los 200 pesos y no puedo caminar.
2: Y es que no tengo ninguna duda.
0: Y yo creo que ahí
2: la idolatría. Te quedaste mirando, vos es que ayer, capaz que se escapó. No, ayer no. Ayer miércoles en la mañana. Una de las cosas que me quedé mirando cuando terminó el partido fue los postpartidos todo. Entonces me quedé con Robertito en la Nación, miré, no me acuerdo qué cosa. La cantidad de gente de otros países con la camiseta argentina gritando Messi. Porque bueno, nosotros ya somos los fanáticos número uno del tipo, cualquiera que te cruce, tu hijo, el mío, la licenciada o cualquiera, sino encontrar a gente de otro país, mexicano, que supuestamente uno dice, yo no sé por qué ustedes creen que nosotros somos todos anti, no sé qué, si Messi es el más grande de todos, decía un mexicano.
1: Y vi unos videos de reacción de dos brasileños, bueno, hay un montón de brasileños, ¿no? Pero uno de ellos era una cosa que no paraba de festejar cada gol. Y había otro que decía, mirá, si vas a ver este video y te molesta mi análisis y te molesta reconocer que Messi es el más grande de la historia, digo que te relajes y disfrutes, dice un brasileño. Sí. Deja no importa si es argentino, dice, esto es grande que todo.
2: Acá me dicen MJ fue el mejor. No fue el mejor porque además no compitió hasta los 40 años. Hasta los 40 años.
0: Estamos viendo el mejor
2: y no fue cambiando,
0: de la historia del mundo.
2: No fue cambiando de lugar como hizo Messi. Messi se fue a un lugar donde ahora está cómodo, donde descansa, y nosotros todos pensamos que eso le iba a quitar competitividad. ¿Te acuerdas la cantidad de veces que dijimos Intercountry, ese torneo de que lo volvés a poner en la selección y sigue siendo el más decisivo de la cancha, no de su equipo, de la cancha?
0: Habló de la preparación que hizo especial.
2: Claro que sí.
0: Él y De Paul para el Mundial.
2: No, cuando empezás a buscar los detalles, encontrás cada vez más cosas. Que agigantan la figura de un tipo que a los 16-17 ganaba Champions con el Barça, siendo suplente, recién iniciando su carrera, que debutaba en la selección, que era decisivo en los partidos, que el otro día veía las planillas cuando debuta en el juvenil, que estaba mal escrito, decía Mechi, M-E-C-C-I. O sea, nadie sabía ni siquiera quién era, salvo quienes de acá lo habían registrado en sus primeros, en los comienzos, digamos, en los inferiores de Newell's y todo lo demás. Y más de 20 años después sigue haciendo lo mismo. Y el contraste de esto, ¿por qué estamos hablando de Messi de vuelta? Y porque ayer Cristiano no dio pie con bola. Y la verdad es que lo completo que es Cristiano, porque es un jugador fantástico y que tiene realmente unas cifras descomunales como deportista, como en su competitividad también es genial. Yo tengo la sensación de que Messi en su continuidad, y hay que buscarle un año flojo, es muy difícil, a los tenistas les encontrás. a Djokovic, a Federer, a Nadal, les encontrás años en los que no solo tuvieron lesiones largas. Nadal tuvo lesiones muy largas.
6: Un año flojo de Messi fue lo de Francia. Lo de París fue flojo.
2: Fue flojo, pero se preparó para el Mundial.
6: Pero se preparó
2: para el Mundial y lo gana.
6: Flojo y gana la Liga.
2: Flojo porque nosotros pensamos que Messi siempre está en condiciones de jugar la final de Champions y ganarla.
6: Gana Champions, todo.
2: Sí, claro.
6: Si querés flojo,
2: no, y aparte
6: saliendo campeón.
2: Se come un par de goleadas medio probiosas también con Barcelona. Tuvo algunos momentos en los cuales.
6: Yo no tengo duda que Messi es el mejor deportista de la historia.
2: Hoy hay que empezar a pensar de verdad, si no es el deportista más importante, de vuelta, por lo decisivo, por lo que implica para también para sus compañeros, por lo que moviliza y deja fuera esponsoreo, números y todo lo demás, y quién tiene más o menos interacciones en redes sociales. No sé si leíste los números de Teis Sport, publica varias placas con los números de después del partido, porque empuja absolutamente todo. Algo así como 300.000 seguidores nuevos en la última hora después del final del partido. Eso, déjalo fuera, ni lo contabilice, porque es un número que no tiene nada que ver.
6: Ayer decíamos con Penny en la tarde, y es verdad, obviamente, joda, ¿no? Pero digo, Messi va a jugar primero hasta cuando él tenga ganas. Pero a este ritmo y con ese físico, el tipo puede jugar 45 años.
2: Yo creo que puede seguir jugando 3 o 4 años más.
6: Cristiano está jugando el Mundial
2: sin ningún tipo de problema.
6: Con casi 42 años.
2: Sí. Por eso no minimizaría jamás una carrera como la de Cristiano, gigantesca, con números realmente exorbitantes. Aparte haciendo a su selección campeona de títulos que no tenía, Eurocopa y cosas que nunca había conseguido. Lo digo en serio, mirá que Portugal con Cristiano... le produce un salto a su selección gigantesca. Lo de ayer creo que también agiganta lo del día anterior, un empate frente a un seleccionado también con inferioridad de todo punto de vista. Revisás los nombres de Portugal y es realmente gigantesco. Quizá todavía sigamos discutiendo algunas cosas de Messi versus otro, pero ya no es si lo ponemos a la altura de este o del otro, sino ya hay que empezar a discutir un podio quizá, un debate de cuáles son los 3-4 mejores deportistas de la historia, y este tipo no puede ni siquiera estar, porque probablemente en ese podio entre y después habrá algún detalle por el cual parezca que los récords de Serena Williams o de Djokovic o de alguno le ganen un puntito más o un puntito menos. Y creo que cuando escuchás al resto de los deportistas es cuando entras un poco LeBron James celebrándolo, de otras disciplinas que no tienen nada que ver con el fútbol, nada que ver, y que se juegan completamente diferente y que tienen otra idiosincrasia y cosas completamente diferentes. Bueno, después de lo de ayer, por supuesto, ya se habla de un Enzo Fernández yendo a Real Madrid, que lo pide Mourinho. Estas cosas ya pasaron en el Mundial pasado. Recuerden cómo todos hicieron un gran salto. Alexis pasa a Liverpool y un montón de cosas más. Bueno, van a seguir pasando y busquen el intercambio. Ya le devuelve ayer, insisto, Nadal le devuelve el elogio, le agradece, gracias, enhorabuena por el gran arranque del Mundial. Bueno, todo esto también seguramente va a seguir en los intercambios entre los deportistas, obviamente con Messi. Bueno, mañana va a seguir, atención, mañana tenemos una tarde espectacular, Estados Unidos, Australia, 4 de la tarde, licenciada, 4 de la tarde.
1: Perfecto.
2: 7 de la tarde, Escocia, Marruecos, 21:30, Brasil, Haití. Se viene se vienen un par de días realmente muy, muy intensos del Mundial, también un fin de semana, más allá del 20 de junio, todo lo demás. Hay estrenos hoy, en un ratito también lo vamos a charlar. El domingo tenemos Game of Thrones, vuelve en realidad House of the Dragon, y algunas otras cosas más. Ya están abiertas la venta de entradas para Spider-Man, que es en julio recién, pero ya se conoció un tráiler extendido donde aparece Hulk y todo lo demás. Hay un montón de cosas más, además del Mundial, por supuesto.
6: Bueno, dale, Lau.
4: Bueno, chicos, arranco con el blanqueo Jimena Cardi finalmente. ¿Se acuerdan cómo viene este desenlace de Jimena Cardi y Nico Vázquez juntos después de 20 años? Ellos arrancan a estar juntos durante las grabaciones de Casi Ángeles. Él todavía estaba casado con Mercedes Funes. Bueno, se separa de Mercedes Funes, la conoce a Jimena Cardi en Casi Ángeles y a partir de ahí inseparables. Una pareja súper querida, amoroso, siempre pasando... Bueno, a él se falleció su hermano, les pasó esto del terremoto en Miami. Pareja a la que les pasó de todo, atravesaron todas las tormentas hasta que el año pasado se terminó el amor y ella confiesa, porque no le quedó otra, una infidelidad. ¿Se acuerdan que ella tuvo que salir a decir? ¿Por qué?
1: Para mí no estaba obligada a decirlo.
4: No, porque se le estaban yendo a él, le estaban cayendo a él.
1: Y él también, dice, no fui infiel y listo.
4: ¿Él se acuerdan que sale a hablar con Mercedes Oviedo atrás? Fue un asunto nacional. O sea, él sale a decir, yo no sé qué, tal cosa, con Mercedes Oviedo, y la chica, que hoy es su novia, la que labura con él en Rocky, Dai Fernández, que sale con las dos ahí atrás, tipo paradas, como diciendo, yo estoy solo y ninguna de estas dos tiene que ver. Y bueno, y Jimena Cardi hace todo un descargo en el cual dice, bueno, sí, lo tengo que contar, yo fui infiel. En ese momento se habló de quién podía ser una posible infidelidad, pero supuestamente era alguien que no era del medio, un chico como diciendo, ni lo busquen porque no lo van a encontrar. Bueno, ayer llegó, no sabemos si es con el que fue infiel o no, pero llegó, blanqueó en redes sociales.
1: Era un random, ella dijo.
4: Es un random, pero conocido, digamos, ¿no? Quizá por nosotros. Y es quien protagoniza TILF. Ellos hicieron una de estas series verticales, erótica. Es bastante fuerte, bastante hot las escenas. Muy difícil no engancharse con alguien que hace ese tipo de escenas. Bueno, y ayer con una mano entrelazada, los tatuajes de él, el que pone una foto de ella con un cartel detrás que dice directo al corazón.
2: ¿Lo tenemos, señor director, o lo tenemos?
4: Sí, ahí está la foto. Ven la mano de él entrelazada, directo al corazón, ella agarrándole las dos manos.
2: ¡Ah, qué misterio!
4: Y bueno, y así de esta manera. No, aparte vamos a lo bueno que está el flaco. Full colágeno.
1: Cada uno siga su vida.
4: Full colágeno. Sí, no, está re bien. Aparte,
1: la verdad,
4: Nico también para
1: mí
4: está
1: no
4: en pareja.
1: No había razón de escándalo ni de nada.
4: Pero son esas parejas tan queridas. Ah, él, bueno, se separa. Él tiene 26. ¡Qué crack!
1: Mira.
4: 26 años tiene Seven Gain. Y Jimena debe tener 36, 37. ¡Ah, 41! No, muy bien, Jimena, la verdad, full colágeno. Bueno, sí, están en pareja, blanqueado. Nico Vázquez en pareja, ella en pareja, así que todo bien, todos contentos. La otra que está muy contenta y muy bien es Wanda Nara, a pesar de que las nenas en estos días son del papá. Están con Mauro después de muchos meses sin verlas. Tenía hasta las vacaciones de invierno, creo que están con Mauro para recuperar el tiempo perdido, aprovechando que Mauro está en nuestro país. Sí. Pero ayer, vieron que las veces anteriores había sido todo caótico y todo horrible. Bueno, a medida que va pasando el tiempo, gracias a Dios, y los adultos se logran poner de acuerdo, las niñas estuvieron el fin de semana pasado con su papá. Están bien. Y en el día de ayer, uno de sus hermanos se graduó, entonces las nenas pudieron ir. O sea, como una excepción dentro del tiempo que estaban pasando con sus padres. Y la foto familiar de todos, en donde se le ve la cara. Se la vieron que no pueden publicar caras de las nenas.
1: No.
4: Ni Wanda ni Mauro pueden publicar en sus redes. Siempre la tachan con un corazoncito, le ponen un osito, un koala para taparle las caras a las nenas. Pero como la foto la publica su hermano, Valentino, o Benedicto.
1: ¿Y entonces sí?
4: Sí se le puede ver las caras a las nenas.
1: No,
4: si las publica su hermano, o sea, el nene puede publicar fotos de la hermana porque no hay ningún problema. No lo puede publicar ni Wanda ni Mauro.
1: Pensé que
4: toda la familia feliz. Están los tres hijos, Constantino, Valentino y Benedicto, y las dos nenas, junto con Wanda y Migueles, que nunca se separaron, nunca se pelearon. Están todos juntos y en buenos términos. Bueno, y por último, tengo un comunicado importante que mencioné ayer sobre la salud de Luis Miguel. Miguel, las chicas de Labios de Miel, que ayer pusieron,
1: Ella es integrante de Labios de Miel, ¿sabías? Es miembro.
2: ¿Ah, vos sos miembro? Sí. Mira, o sea, ¿vos tenés los Labios de Miel también? ¿O?
4: No. Pero las sigo las chicas porque siempre tienen la posta, porque tienen llegada muy cercana a Luis Miguel. No estoy hablando boludeces, de alguna manera llegan, ¿eh? Por favor, no difundan noticias falsas. Todas queremos saber dónde está, qué hace,
1: toda,
4: con quién.
1: Vos también,
4: pero no lo sabemos, así que no le demos lugar a las noticias mentirosas que solo intentan traer preocupación y angustia a las fans del más grande.
2: Vos ya tenés Labios de Miel, ¿qué tal?
0: Ay, mi vida.
4: Así que las chicas de Labios de Miel no tienen ninguna información y nos
2: acá
4: piden,
2: tenemos el comunicado.
4: Bien, y nos piden, por favor, que no
2: difundan fake news.
4: No difundan, bueno, que todos queremos saber todo de ellos, pero bueno.
1: Y no es así.
4: Bueno, perfecto. No sabemos. Y bueno, ahí ya está. Bueno, más nada, todo el resto es mundial.
2: No, el mundial.
4: Las mujeres del mundial.
2: Reacciones al mundial.
4: Del mundial. ¿Quién está en el mundial? Que la bajaron a Chechu Bonelli de la cobertura.
2: ¿En serio?
4: Del mundial.
2: ¿Cómo está Pampita con la cobertura, por favor?
4: Ah, tengo esto también.
2: Ahí
4: Luis,
2: tengo.
4: Se lo mandé, pero está en Instagram. No sé si vas a poder. ¿Vieron que ayer hablábamos y el corset de Pampita era corset? Era body painting.
2: Qué bien está
4: era
2: Pampita,
1: no,
2: por
1: es
2: favor.
1: Un material.
2: Sí, increíble.
4: No, tengo el video de cómo, quién lo hace.
1: Contá,
4: y cómo.
1: Contá.
4: Un pibe.
2: Sí, hace esos corsets.
4: Claro.
2: Finalmente era un corset.
4: Este chico se llama Abel Cepeda, es argentino, su marca es sex, pero no de sexo,
1: genial,
4: sino con
1: bien.
4: K y con S.
1: Sí,
4: no,
1: por supuesto.
4: ¡Muéstrolo!
2: ¡Ah, trolísimo ese corset,
4: si
2: Laura!
4: Si se fijan en su Instagram, tiene todas las...
2: Nacho, hace corset.
4: Todo lo que hace, ¿ves? Por ejemplo, mirá,
1: mueve la cola y ladra.
2: ¿Qué más necesita?
0: Mueve la cola, ladra.
2: ¿Qué más necesita?
0: Hace corset.
2: Ah, hace corset, Laura. Laura hace corset.
1: Hace corset. cuando sale la luna.
2: Y sale a defenderse con la cola.
4: No, para que lo vi en el espejo y sí.
2: ¿Qué?
4: Lo vi cómo se mueve.
2: Pero vos tenías alguna duda antes de verlo, tipo que hace corsé, Laura.
4: Lo
2: vi. Me imaginas a mí con lo que estamos
4: viendo. Tengo el make off del corset, cómo lo hizo, cómo lo pintó, cómo lo bordó.
2: A ver.
4: Mirá qué bárbaro, con las tres estrellas. Ah, le hizo cosas a Kardashian. Ah, no, recrack el
2: fondo. Ah, le hizo mirá, también.
4: Ahí está, mirá
8: no,
4: cómo lo
8: está
4: hace.
8: Diseñando. Tiene no el peinado parece, de Nacho.
2: No parece.
4: Tiene el peinado
2: parece
4: de Nacho.
6: No va a aparecer.
4: Pero
6: no
4: parece. Hecho. Que no, ves ahí no parece que
6: menos mal que no se agarra una.
4: Pero
6: no,
4: después, a ver. Después bueno, en el reel se ve como...
0: Qué lindo le queda, che.
2: ¿A Pampita o a Kim Kardashian?
4: A Kim Kardashian.
2: ¿Y con ese, es el mismo con el que se hizo no, la Met Gala?
4: Acá se ve, papá. En el reel se ve cómo sopletea el...
2: Sopletea.
4: El, coso, bueno, el corset sí, para pintar.
8: ¿Para cuál es el material?
2: A ver.
8: El tejido de base.
4: Como una silicona.
8: Ah, sí, perfecto. Silicona. Por eso la adherencia, ese es el
4: claro,
8: secreto.
4: Claro, exactamente.
8: Secreto lo de
4: con
8: la adherencia.
4: Con un soplete lo pinta, le hizo el 10. No, un laburo súper artesanal.
6: Sopleteó a Pampita.
4: Que ya está en su, digamos, en todos sus modelos.
2: Mi amor.
4: No, hace cosas rarísimas el flaco. Bueno.
9: Látex, debe ser.
4: Sí, muy bien.
8: ¿Cómo sabes, querido?
2: Sí, yo lo tengo. ¿Cómo sabe, Bocha,
4: ¿cómo sabe de látex?
2: Qué pedazo de trolo.
0: Sí, bueno. En Arroyo
4: está
0: Seco.
4: Está en New York.
0: Se laburaba de lo que se podía.
4: Los seguidores son sí. Pampita, Emilia Mernes. Y bueno, la curva de la moda, 40.000 seguidores, pero seguro le va a
2: ahora
4: empezar
2: va a subir.
4: A ir mucho mejor.
0: Bueno, vamos a la una.
2: Vamos.

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14: Hoy le pido a mi sueño que te quiten la ropa.

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1: Pero pasa que hay cosas que les gusta,
0: tener en casa.
1: Que les gusta y no saben dónde las pondrían en sus casas. Por ejemplo, un metegol. Yo no tengo idea dónde lo metería.
0: Ahí en el living. En el living. Y para comer le pones una tabla arriba y comes.
1: Me gusta. ¿Tendés
0: los dos de mesa?
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2: 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Ah, no participás, es que échalo, güey.
1: No, pero pasa que hay cosas que quiero tener y no tengo de dónde.
5: ¿Hay mundial de meteor? Sí, tiene que haber mundial.
2: Sí, mundial de todo.
5: Porque hay mundial de todo.
2: De todo. Comer pancho.
5: Pero eso no es mundial. Bueno, estamos jugando por el mundial de comer huevos y hay un tipo que se come 16 huevos, 72 huevos en 5 minutos. Y uno casi se muere.
0: Ay, es que imagínate.
5: Se comió 62 huevos en 5 minutos.
2: Como no te va a morir.
1: Amigo mío también.
5: Bueno, pero. Bueno, qué sé yo. Después hay mundial de.
2: Mundial de cosas.
1: A mí me gusta el de las
0: mundiales más raros.
1: El de las cachetadas que te pegan en el
2: cuerpo. Sí, lo vi. Sudó con memoria, cubo de Rubik, de Mesa, de póker, Scrabble, Monopoly, Mahjong.
5: Al de Monopoly.
2: De videojuego y de cualquier cosa también.
5: Hay de Monopoly.
2: Mundiales de cortar leña, buena. Lanzamiento de hueso de aceituna.
5: No sé si estoy.
2: Piedra, papel, tijera. Lanzamiento de hueso de carozo.
5: Mundial de piedra, papel o tijera, señor.
2: Mundial de piedra, papel o tijera.
5: No sé jugar. Piedra, papel o tijera.
0: Ganó la señora, es el mejor de tres.
2: 1-0.
1: Qué fuerte.
0: Te ganó de
2: nuevo. 2-0.
0: Chao, chao. No hay manera.
5: Igual partido. Debe haber. Debe ser.
0: Los chicos juegan distinto igual ahora.
5: En el aire.
2: En el aire.
0: No, hacen, claro, y hacen ahí, digamos, como que. No sé, como más rápido.
5: Está mal. Hacen así.
2: Está mal.
5: Yo juego con mi hija.
4: Está mal.
0: Sí.
5: Pero estadísticamente, debe haber un dato ahí que me parece que poner la piedra primero.
4: No es por eso.
5: ¿No?
4: Es por eso, no, es como juego de pares y nones.
0: No, aparte,
4: te voy a explicar.
0: Usted lee también qué va a hacer el otro. El que hizo primero. ¿Qué hizo primero?
4: Tijera. Claro. ¿Por qué? Claro.
0: Tijera, primero hiciste la tijera.
5: Va. Pero tijera.
1: Como tu hermano. Bueno,
5: mundial de qué.
0: Lo primero que iba a llevar la tijera.
2: No, pará, que hay de lo que quieras.
5: Mundial de
2: mayor cantidad de
4: Big salarios.
2: Max consumidos.
5: Pará, eso es bueno.
2: No, y están los procesos de cómo hacer
4: sí,
2: para...
4: Sí, me gustan los de alitas de pollo, esos que se ahogan los yanquis, ¿viste? Que comen salchichas, panchos y se mueren.
2: Ay, claro.
0: ¿Cómo le gusta
2: Hay
0: comer?
2: Uno que tiene un récord de más pubs visitados en el mundo, un hijo de puta.
5: Pará, ¿cuántos tiene?
2: Un hijo de puta visitó 46.495.
0: Alto fiestero.
2: Escucha, hay un mundial. Y establecimientos donde tomó desde 1960.
5: A la fecha.
2: Al 29 de junio del último, cuando estableció el récord.
5: Bueno, pará.
1: Hay un mundial de escupir caracoles lo más lejos posible.
2: No, boludo.
0: Tengo un par que ganaría.
5: Es que no me puedo anotar en nada de todo. No me puedo anotar en ningún mundial.
2: ¿Por qué?
5: Porque piedra, papel o tijera debe haber gente buena.
2: No, pero no tengo ninguna
5: debe duda. Debe haber tipos que son profesionales, piedra, papel o tijera.
4: ¿Vos sabés qué significa comer caracoles, José? ¿A vos te gustan los caracoles?
1: No me gustan los caracoles.
4: Caracoles u ostras, como se ve en Ben-Hur.
1: Ben-Hur.
4: Elige caracol, el que elige ostras.
5: Exactamente. En tu caso, Luis, vos comés caracoles.
1: Deberías comer caracoles en ese caso.
5: Por ejemplo, en esto de tirar. Pará, de hacer así, de la puta madre. Tirar
2: caracoles y hacer corsé para Pampita.
5: Esto, paren los dos, boludo, son gente grande.
2: Bueno, ¿qué tiene? Que tenga casi 50 y está haciendo.
5: Vos tirás, ¿cómo se llama? El que el de tirar piedra y hace tres.
2: Zapito.
6: Tendría que haber un mundial de tirar la piedra y hacer zapitos, a ver cuántos zapitos vas a hacer.
2: Claro, cuántos zapitos te comes.
1: Pare de hacer así.
2: Bueno. Che.
4: Es divertido.
2: Qué bueno, cuántos mundiales de porquería que hay, boludo. De boludeces.
5: Mundiales de boludeces. Un
2: millón de boludeces. Sí. Hay salón de la fama de algunas cosas extraordinarias.
0: ¿A qué se pueden anotar?
1: Propone el mundial de karaoke.
5: No, eso nada, nada, nada, porque eso gana el tipo. Eso
0: es mejor.
5: Ese prolijo.
0: No, yo igual.
4: Mundial de besos.
0: Yo soy buenísima en la guerra de las canciones. Si hay mundial de guerra de las canciones.
4: ¿Ah, sí? ¿Quieres que juguemos?
2: ¿A qué?
0: La guerra de las canciones.
4: Explica la mecánica y lo hacemos, dale.
0: No, que vos, por ejemplo, cantás una canción y yo agarro la última letra y arranco una canción.
4: Exacto.
0: Soy muy buena.
4: ¿Sos buena?
0: Podría participar
4: en el mundial. ¿Vamos a hacer un desafío? ¿Les parece?
5: A ver, dale, si ella dice que es la campeona mundial.
2: Hacen ustedes dos.
3: ¿Yo tengo que poner música?
4: No, tengo que hacer nada.
0: Canta.
4: Besos, ternura, que derroche.
0: Estoy perdiendo la cabeza por ti.
5: No entiendo.
2: Tiene que dar la última.
0: Por ti.
5: No entiendo.
2: Tiene que dar la última letra y seguir cantando una canción.
1: No lo va a entender fácil. Pero con I es difícil.
2: No lo va a entender fácil.
1: No, con E.
5: Con I dijo, por ti dijo.
1: No dijo con
4: E. Muy bien.
1: Pero nada, por ti dijo.
0: Iluminada y eterna.
4: Y terminará.
0: Es para estar copeteada. Es para jugar copeteado. Tampoco no va a ser.
2: Ah, bueno, se traen unos wiki y jugamos.
0: Pero soy muy buena.
6: Sería bueno el mundial del tiquitaca.
3: Ah, yo jugaba al
6: tiquitaca. La rompe.
5: Sí, la única gracia llevó Arroyo Seco era el tiquitaca.
2: Sí, no había nada.
5: No había nada en Arroyo Seco más que el tiquitaca. Y pasa calle.
1: Acá dicen, hay competencia de air guitar, búscala, Nacho.
2: Pero he sabido que hay mundial de air guitar, boludo.
5: En eso soy el mejor del mundo.
4: ¿Sí?
0: No.
4: Es una guitarra flamenca la que
5: hago. Es rara la guitarra que hago. No, pobre.
6: Mi vieja sería campeona en el mundial de lanzamiento de OJ.
5: Bueno. No, pero hay gente que es muy buena. Hay gente que es muy buena limpiando, limpiando la, qué sé yo, la casa, ponele. Tipo dice, mira, yo me animo, hay gente que yo conozco, gente que limpia de la puta madre.
4: Son especialistas.
5: Y son especialistas, boludo. Sí, bueno, el tipo dice.
4: Una amiga mía se dedica a eso, por ejemplo.
5: Es especialista.
4: Hace limpiezas profundas.
0: Ay, yo la quisiera que
4: para entrega de departamentos.
5: Bueno, y perdón. Eso es una genialidad.
1: No, febrero tuvo lugar en Bariloche el campeonato de zapito.
5: O sea que no sé jugar. No sé jugar, no me
1: el
5: sale.
1: El 16 de
3: es según la piedra.
5: No me sale, no sé jugar.
0: Debe ser chatita.
3: Tiene que ser una piedra aplastada.
0: No, chatita.
2: Hay un mundial de planchado extremo.

0: es montañismo, buceo, paracaidismo y planchar en lugares más raros.
1: No, yo lo haría.
0: Y absurdos del
1: pero
0: mundo.
1: Pero me tienen que llevar.
0: Está claro. Esa persecución de queso, que es un mundial, que la gente se tira como una especie de colina hacia abajo y persiguen un queso de 4 kilos que va a toda velocidad. Lanzamiento de troncos. Hay un mundial de cara fea, boludo, no. ¿Quién hace la cara y la mueca más deforme? Y hay un mundial de buceo. Sí, más
1: el otoño.
0: El otoño. No, el del cheese rolling me parece. Aparte es mortal, boludo, se hace mierda, viste, que van cayendo.
2: Hay una...
0: Por una cuesta.
1: Qué bárbaro, una horma grande.
0: Como en la vida misma. Claro, una horma. Después hay uno de wife carrying, que tenés que llevar a tu esposa Cocollito a ver quién llega más rápido. Claro. Parece que la llevas al revés.
1: Lleva la germo.
0: Sí, lleva la germo en
1: pero
0: Finlandia.
1: Pero puede ser un lápiz de carpintero.
0: En Finlandia puede ser cualquier cosa. Claro. ¿Por qué te dicen? ¿A vos te dicen lápiz de carpintero?
2: ¿Por qué?
1: Basta,
2: terminas
0: con bueno.
2: Pero, o sea, la tenés que llevar a tu mujer.
0: No, pero aparte, mira, así, la llevas al revés, a Cocosito, pero al revés. Y en una competencia, ¿quién llega más rápido?
3: ¿De frente o de espalda?
0: No, de espalda. Te pones pongan la cabeza. Así.
3: ¿Cabeza con cabeza?
0: No, al revés, la cabeza va hacia el culo, así. Al revés. La agarrás y la montás al revés, así, y la llevas de las piernas, colgada acá.
3: Claro. ¡Ah! De las piernas.
0: Claro.
3: ¡Qué peligro!
0: ¿Qué más? Ah, hay un mundial de caballito de madera.
3: ¡Qué
0: rarísimo! Corren con el caballito.
1: Yo
0: con el palito
1: de
0: escoba.
1: De
0: ¿quién no tenía un caballo de palo? Muy bueno. ¿Qué más? Hay un deporte británico que tiene su mundial también. Meten dos hurones vivos dentro del pantalón y a ver quién soporta el mayor tiempo. Sí, posible. ¿Por qué te araña todo el hurón? Qué bueno. No, muy bueno. Hay cada pelotudez. Yo no sé cómo mierda se les ocurre una cosa como esta. Carreras de avestruces, bueno, eso ya la conocemos. Y este, el Extreme Ironing, licenciada, que es el de planchar en lugares extremos. Mirá, este es el campeón.
1: Con la tabla de planchar, mira,
0: en el medio de un risco, ahí en Portugal, donde está el plancha.
1: Y
0: el
1: evalúan
0: lugar
1: el lugar extremo y el planchado.
2: O sea, el lugar extremo y cómo queda el planchado.
1: Si vas a planchar mal, claro.
2: Pero ponele, qué sé yo. Hay gente que limpia perfecto el inodoro.
0: Ah, eso me encanta.
1: Yo lo hago muy bien.
0: Sé muy bien.
2: Eso sería una competencia, el tipo que limpia perfecto el inodoro, vos decís.
3: Después le podés pasar
4: obsesivo.
2: Nadie anda pasándole la mano. Nadie.
3: Pero así tiene que quedar limpio. Que después le puedas pasar la mano.
1: Tienes que comer en el váter.
3: Y comer finger food.
2: Comer en el váter.
3: No, pero pasarle la mano y después puedes comer con la mano.
5: Y después está el mundial, esa boludez que juega Macri. ¿Cómo mierda se llama?
0: Boludo, no peso más viejo. Boludo, el bridge.
1: Que perdimos el mundial por él, porque estábamos en la final.
2: Llegamos a la final y Macri perdió. Dale la voz.
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2: Bien,
0: dale, Kim. Bueno, un solo estreno en el día de hoy, naturalmente, vamos a ir con un quiero las tipas
2: que
0: de ya, un solo estreno que estremece al resto, porque la ocupación de pantalla, la ocupación de... hace mucho que no pasa, creo que ya lo dijimos, lo contamos varias veces, que cuando llega un estreno muy, muy heavy, un blockbuster, no se le pone nada al lado. Por lo general, alguna cosita ya empiezan a animarse todos a ponerle un Superman, lo que quieras, para películas argentinas, no importa, pero las distribuidoras hace tiempo que, no sé, como en Avengers Endgame, ¿recuerdan? 19 de abril de 2019. Que no hay al lado nada, absolutamente nada. Bueno, Toy Story 5 provoca esto. Quiero las tipas, 341-6-000-93. Le agradecemos por la invitación al preestreno del martes. Lamentablemente, por el horario, no pudimos ir a las 7. El partido de la selección era muy pegado.
2: Muy pegado.
0: No pudimos ir porque bueno, por cuestiones lógicas. Están muy bien todas. Acompañan. Me voy a tomar el día de mañana a la tarde para ir a verla. Acompañan. No hay decepciones. Ya con esto me alcanza para pensar... que más allá de que muchos estemos demasiado escépticos con
2: la
0: llegada de una película, no, y que además para mi gusto la llegada de la tablet es un poco tarde, la tablet como elemento
2: de
0: divertir, claro, la tablet con ChatGPT debería ser o algo por el estilo. Si revisas las reseñas de las anteriores, ninguno podría pensar que alguna es una porquería, ni mucho menos, pero buenas críticas para Toy Story 5 que llega hoy. Tiene su reseña en redboing.com, por supuesto, como corresponde. Y quiero las tipas, 341-6-000-973, 341-6-000-973. Tengo que dejarme meter el chivo personal, porque el otro día te conté que tenemos fiesta este fin de semana. ¿Qué fiesta me dirán ustedes? 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Gracias.

0: Pato Rodríguez Vidal, el Popa de los Amigos. Hay una mesa con birra y pizza de regalo. Para que vayas a participar, está en mi Instagram, Sergio Gómez Quintana. Ahí están las condiciones. ¿Qué tenés que hacer? Te venís a morfar y a comer conmigo el próximo sábado de la noche. Vienen un montón de amigos míos, un montón de gente que conocemos acá y nosotros queremos también, y que forma parte de nuestros grupos de amigos. Y ustedes también están invitados, espero que vengan.
1: Fantástico.
0: A tomar una birrita o una cosita conmigo el sábado de la noche. Buscá en mi Instagram, está el sorteo de la pizza y la birra y las entradas de Quiero las Tipas en nuestro WhatsApp.
2: Sí, papi. No hablamos que murió la actriz de La Llamada.
0: Murió
1: Samara. Pero la tarde
0: lo que pasa
1: no
0: es que
1: no era
0: claro.
1: Vos no estabas.
0: No recuerdo.
1: Sí, ayer lo hablamos de
0: a la tarde
1: de
0: porque fue al mediodía se conoció la noticia.
1: Claro, lo contaste tú a la tarde.
0: ¿Sí? Ah, claro, vos que estás viniendo a la tarde, claro, lo habrás contado. Sí, sí, falleció ayer.
3: La señora se puso peor que cuando se muy mal. Chicho
0: por
3: estaba internado
0: Chase,
3: de nuevo.
0: Sí,
1: me ponen mal esas cosas.
0: La Llamada, la versión de Ring, la versión Samara. Yankee.
2: ¿Por qué es el aro? Sí, La Llamada de Ring.
0: Porque no, en realidad porque en japonés es el aro.
1: Es un aro.
0: No es un aro. No es una llamada, es un aro. El ring no es por una llamada.
1: Ring quiere decir anillo.
0: Claro. Es como el goalkeeper, ¿viste? Ayer, porque ¿cómo se dice arco en inglés? Arc. En realidad, no se dice arc, porque en realidad es meta, es goalkeeper, es guarda meta, no es guarda gol. Bueno, esto es más o menos lo mismo, lo que pasa es que en la traducción literal uno puede pensar que es gol. Bueno, es lo mismo acá, de ring, no es un ring que te suena el ring ring Balborín. ¿Te acuerdas de Balborín? No te va a acordar de Balborín, sí. No es ring ring Balborín, es un ring por el aro, que es lo que ve justamente en sus visiones. ¿Qué es el aro, licenciada?
1: Es el aljibe,
0: sí,
1: la circunferencia del aljibe.
0: Felicito,
1: claro, por supuesto.
0: Te felicito. Bueno, el ring es por eso. Bueno, sí, ayer falleció David Chase, que en realidad también había hecho otras cosas, no había hecho solo, había hecho también la voz de Lilo y Stitch, había hecho el doblaje de En el viaje de Chihiro, la animación de Miyazaki. Ella hace la voz de Chihiro, bueno, muy conocida.
1: Sí, estaba esta mal, nina, tenía problemas de adicción.
0: Pobrecita. Había ganado un montón de premios, Mejor Villana, y esos premios que hace MTV, que están buenísimos. Bueno, como Samara metió un miedo terrible. Samara metió un miedo espantoso.
1: ¿Sabes qué es lo
0: terrible?
1: Que destroza más allá de su propia aparición.
0: Sí.
1: Es aquel video como un cortometraje antiguo,
0: sí,
1: que encuentra.
0: Eso es muy inquietante. Sumamente felicito.
1: Te felicito. Eso es todo.
0: Demasiado inquietante. Siempre me pareció. Bueno, es un poco lo que me pasó con Backrooms. La intertextualidad de imágenes de VHS, pero no al modo de Blair Witch Project. A ver si me seguís.
3: Yo cuando
0: en
3: me
0: esta.
3: Pasó,
0: no,
3: dije, no, esto de Blair Witch.
0: Bueno, pero no va por ahí, porque es un testimonio fílmico de lo que ocurre. Dentro, vamos a analizar Backrooms.
1: De una
0: Matrix.
1: Una edición perfecta.
0: Y no sabemos.
1: Una edición,
0: sí,
1: sobrenatural.
0: Totalmente. Alfie, te felicito de vuelta.
3: Ay, bueno, párate.
0: ¿Cómo está hoy? Pero mira cómo vino. Mira cómo vino.
3: Entre
0: que el bicho capaz. Estados Unidos. Y todo lo demás la está pegando.
3: Nunca.
0: No, cada tanto sí.
3: Es verdad.
0: Hay una sensación. ¿No te quedó la sensación en Backrooms, por ejemplo, de que esos monstruos están creados también por la mente de él?
3: Sí,
0: que cualquiera,
3: sí,
0: de esas cosas son proyecciones. Es tan inquietante, y no por el terror en sí, sino porque en realidad indaga un poco en nuestros miedos y nuestros monstruos personales,
3: sí,
0: e interiores.
1: Absolutamente, maestro.
0: Te agradezco.
2: Para decirle, maestro,
0: bueno, eso. Por eso quería decir que Samara realmente metió un miedo del carajo. Y ese era el origen de todo. Bueno, Toy Story 5 llega hoy y tenemos entradas en nuestro WhatsApp.
2: Bueno, 11:30, dale, Lau.
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2: Vamos hasta la una.
0: Dale, perro. Dale.

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0: 11:47, ahora en todo el país. Hasta la una. ¿Qué partido hay que ir hoy para ver? Lo mandamos
1: hace un ratito. La verdad es que más allá del arranque de la segunda fecha, están las revanchas y hay muchos equipos que perdieron. República Checa de Sudáfrica, pero nos lo da a las 13, apenas salimos por Teise, por Telefe Suiza, Unión Herzegovina. Lindo partido.
2: Por Telefe Suiza.
1: Siete de la tarde, ese por Paramount, por Disports Deportivo, Canadá, Qatar y México, Corea del Sur, 10 de la noche. 4 partidos hoy. Hay mañana muy lindos partidos. Juega Estados Unidos a las 4 de la tarde. Por Teise, todo esto viernes, 7 de la tarde por Telefe, Escocia, Marruecos, un candidatazo Marruecos, es muy buen equipo. Y Brasil, Haití, 9:30 de la noche, viernes de la noche, la verdad, pensalo, es un planazo ver Brasil, el Brasil de Carleto Ancelotti. El sábado, Turquía, Paraguay, en realidad ese es de madrugada de viernes. Bien. Porque es a las 12, Países Bajos, Suecia, 2 de la tarde, esto es el sábado, feriado. Alemania, Costa de Marfil, qué partidazo. Habiendo visto Costa de Marfil, que es un buen equipo, la verdad que va a ser un muy lindo partido. Y a las 9 vuelve a jugar BKCS Ecuador con Curazao. Insistimos que hay un solo estreno, por eso repito lo de las entradas. En nuestro WhatsApp, 3416-000973. Una de las noticias de la semana fue, o fueron al menos, los comunicados y las cosas que fueron publicando tanto Boca como River con la limpieza, Arruabarrena limpiando a Cavani. Y la lista que presentó River, la lista que presentó el Chacho, sacando una cantidad de gente del plantel, mandándolos a entrenar solos, no van a participar de la pretemporada. Hay nombres recontrapesados por los que River erogó un dinero muy importante. Sala, se me ocurre, yendo a buscarlo a River y poniendo una guita por la recepción. ¿Te acordás, no? La recepción del contrato y todo.
0: Hasta que llegó a River era un buen jugador.
1: Era el pase de ese mercado de pases, era el gran traspaso de ese mercado de pases y la salida de Cavani de Boca, yo creo que ya cantada, a esta altura no hay demasiado. El hijo de Milito debutó titular en la reserva de Racing, metió 2 goles, lo clasificó a la siguiente fase. Entre todas las noticias cortitas que fueron apareciendo, lo de Bernardo Silva al Real Madrid, conformando ya una especie de triplete de pases, lo de Cucurella, y aparece también lo de Enzo Fernández. Prioridad, dicen, para Mourinho en su regreso a Real Madrid, un salto realmente muy interesante. Chelsea además atravesando algunas situaciones futbolísticas no muy agradables y con complicaciones con sus clasificaciones y todo lo demás, y no peleando hasta último momento la Premier. Por eso me parece que algunos empiezan a buscar su salida. Creo que un salto al Real Madrid, no importa cómo venga, un salto al Real Madrid es un gran salto para cualquier futbolista, no importa si es en esta situación en la que vuelve Mourinho, cuando ganaba todo con Ancelotti. No importa demasiado. Bueno, lo de Campas ayer, por supuesto, también recorriendo todas las redes sociales, y los hinchas de Central muy contentos con su jugador, con el bicho, de los dos bichos que jugaron ayer, obviamente ese era el chiste, jugó Cristiano y jugó Hamilton, el gol de Hamilton, el único de los dos bichos que hizo un gol ayer, ese era el chiste ayer de los canallas, contentos porque es uno de sus mejores jugadores de los últimos 2 años, ayer marcó en la goleada de Colombia 3-1. Linda fecha ayer, la de hoy.
0: Para la señora, la figura del Mundial hasta acá.
1: Junto con Messi. Sí. Y sí, a la altura.
3: A la par. Es estadística, una tontería estadística.
1: Estadística pura.
3: ¿Quién está adelante?
0: Sí, pero bueno.
1: ¿Escuché yo por ahí una cabra? ¿Viene la señora de las
3: efemérides? Acá está.
1: Acá está.
0: Un día como hoy, 18 de junio.
3: Bien, no tenemos fechas especiales, qué pena.
2: Porque ya dijimos al principio, señora.
3: ¿Cuál?
2: Las comentamos, dijimos que era el día del sushi, dijimos...
3: Ah, sushi,
2: claro, dijimos que... Además, no, dijimos un par, señora.
3: Sí. Ah, y es el día de los cartuchos de tinta Parker.
0: ¿Sí? Buen dato.
1: Yo usaba.
3: El... Sí. Yo tengo varios pequeñitos.
1: El repuesto Parker.
3: ¿Qué
1: color?
3: Parker, negro.
1: ¿Negro?
3: ¿O verde?
1: No, azul.
3: ¿Y azul? No, que azul, que azul es muy común. Azul. Bien.
0: La chiquita está acá, mira.
3: 1814... Nace Marco Avellaneda, enemigo de Rosas. En 1815 se produce la batalla. Llora siempre Waterloo. La batalla de Waterloo. Mira. Napoleón es derrotado definitivamente por los aliados. En 1877 nace James Montgomery Flagg, ilustrador conocido por
1: favor.
3: Famosísimo afiche de reclutamiento con el tío Sam diciendo I want you.
1: Ah, no me digas, sí. ¿En serio?
3: Me encantaría tener ese póster.
1: A mí también.
3: Es buenísimo.
1: Lo tenía un amigo en su quincho.
3: Qué lindo.
1: Es póster de quincho de habitación ese. Uh-huh. O de una sala de TV. Una cosa así, ¿no?
3: Yo tengo un... ¿Ahí lo estamos viendo?
1: Sí.
3: Pues yo...
1: I want you
3: ahí señalándote.
1: Recruiting
3: yo lo que conseguí es una reproducción de un póster, un afiche que estaba en Francia durante la Primera Guerra, creo, que decía no hable con nadie, cualquiera puede ser espía, una cosa así. No, muy bueno, muy bueno. Bien.
1: Qué inquietante igual, ¿eh?
3: Sí. ¿Qué más? ¿Por qué tan...?
1: ¿A dónde?
3: Acá está. En 1874, no sé por qué está después, nace Jorge Topu II.
1: ¿Cómo Topu?
3: Rey Tongano.
1: Rey Tongano.
3: Sí, fallecido en 1918. Jorge Topu II. Sí, después está Topu III, que era...
1: Ah, era Rey Topu III.
3: Bien, en 1927 se proyecta en Nueva York la primera filmación sonora.
1: Ajá.
3: En el 27. Qué bárbaro. En 1934 nace Mitsuteru Yokoyama, artista japonés de manga.
1: Ah, mira, importante.
3: Fallecido en 2004. Mitsuteru Yokoyama.
1: ¿Cuántos nacimientos importantes tenemos?
3: Sí.
1: Potentísimo.
3: En el 42 nace entonces Paul McCartney.
1: Ah, Paul McCartney.
3: Músico británico de un grupo musical que ya no existe, que llamaba Los Beatles.
1: Sí, desapareció.
3: Ya disuelto. ¿Vos lo conocías?
1: ¿Cómo se llamaba?
3: Los Beatles.
1: Los Beatles. Son de Paul McCartney. ¿Qué hacía?
4: No, pará, esto.
1: Hacía canciones. Son de Paul McCartney.
4: Pará, esto es. Dame tiempo, Luis. Y que me responda el
1: bueno, ¿qué hacían canciones? ¿Qué hacían?
3: Técnica,
4: el Spotify.
3: Bueno, Emil, ahí está. Escucha.
1: ¿Estos son los Beatles?
3: ¿O no, es Paul McCartney? Es Paul McCartney con Michael McCartney. Jackson.
1: Ah.
3: Haciendo Decide, sí, decide, sí.
1: Mirá, sí. ¿Cómo se llama la canción?
3: Decide, sí, decide, sí. Decide, sí. Sí.

0: bien. En 1943 nace Rafaela Carrá.
1: Ah, perdón.
0: Rafaela Carrá, cantante.
2: Carrá.
0: Y presentadora Carrá de televisión también. Italiana. Está mal la fecha de fallecimiento,
2: ¿de
0: querido?
2: ¿De quién, de Rafaela?
0: Sí, falleció en 2012. Mentira. Falleció después. Por favor, chequen esto.
2: Dice, ¿por maternidad o Rafaela Carrá?
0: Rafaela.
2: Ah.
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0: No, Rafaela falleció ahora, después de pandemia. No falleció en 2012. Por favor.
4: No, o sea, está mal tipeado, 2021, está al revés.
0: Ok, ok. En 1946, qué grande Rafaela.
2: Qué grande, inmensa, inmensa.
0: Vos fíjate que Rafaela, digamos, Susana Jiménez, la hermana de Patricio Jiménez Aubert, Susana, hace el Hola Susana para emular el Pronto Rafaela. Y el Pronto Rafaela se basa a su vez en Almorzando con Mirta Legrand, que a su vez se desprende de Almorzando con las Estrellas,
2: claro,
0: y programa brasileño. Fíjate vos lo que son las vueltas de la vida. ¿Qué más? En 1946, en Bogotá, Colombia, se funda el Millonarios Fútbol Club.
4: Bueno, lo felicito.
0: Sí. Felicitamos, ¿verdad?
2: Bueno, bien. Tenemos muchas conexiones con Millonarios. Perfecto. Lo entrenó Miguel Russo, la verdad.
0: Bien.
2: No, no es el equipo más importante de Colombia, pero es un equipo tradicional. Y con Miguel además ganaron títulos, ganaron clásicos después de un tiempo que no ganaban. Tenemos muchísimas conexiones con Millonarios. FC.
0: Claro, MFC.
2: 1946, mira qué club joven.
0: Sí, muy joven. El mismo día, del mismo año, nace María Bethânia, cantante brasileña. Amo el nombre Bethânia.
4: Qué lindo nombre, Bethânia.
0: ¿Se escucha alguna Bethânia?
2: Sí, seguramente.
4: Yo tenía una amiga que tenía el segundo nombre, Bethânia.
0: Precioso, Bethânia.
4: Escuchala. Escuchala. Voz de María Bethânia.
0: Yo preciso de falar.
2: Falar no, falar.
0: Tifalar. Preciso tifalar, ¿no? Dice tifalar. No, tifalar, de hablar.
4: El preciso tifalar se llama la canción.
0: Ahora tiene que decir de preciso tifalar. A ver. Déjala correr.
4: ¿Qué se llama el preciso tifalar?
0: Tengo un error histórico entonces.
4: Claro.
0: Es una laguna formativa.
2: Para mí,
0: no, tiene que decir difalar en algún momento, tiene que decir falar.
4: No, pues llama preciso tipo C la canción.
0: Bueno, está bien, pero en algún momento en la letra tiene que decirlo, ¿no? La letra esta.
2: Porque está eu preciso de falar y preciso de vosé.
0: Pero lo mismo, la misma música.
2: No, pero no sé si.
4: No, son canciones distintas.
0: Poné preciso difalar, por favor.
2: Bueno, ahí voy. Que es más conocida, preciso difalar.
0: Claro.
1: De María
0: ¿o no?
2: Y de tu hermana.
4: La Pelia.
0: No, entonces no es una laguna formativa. Estás equivocado, José.
2: De Gal Costa.
4: Ahí está, viste. Gal Costa. Gal Costa.
0: Bueno, pero Gal Costa canta lo mismo.
2: En un día de domingo.
4: ¿Cómo se llama?
0: Sí, lo mismo.
2: Lo dice en un día de domingo.
4: Avancemos.
0: Un día de domingo.
2: No, pero esa canción que estamos escuchando dice preciso de voces.
0: Pero empieza igual, con la misma melodía.
2: Empieza la misma, una melodía muy parecida, sí.
0: A ver.
2: Pero no es la misma canción. En un día de domingo dice eu preciso ti falar, preciso hablarte, hablarte.
0: Claro.
2: Pone un día de domingo.
0: Pone un día de domingo de Gal Costa.
2: Agua caliente, bocha, cara de
0: pija. No, estoy, pero que estoy en shock. Estoy en shock.
4: A ver, ahí lo pongo.
0: Pero lo mismo. Escucha.
4: A ver,
0: ¿cómo van a precisar las mismas cosas estos tipos?
2: Escucha.
0: Gal Costa. ¿Esta qué versión rara?
4: Sí, una versión en vivo, la más rara puse.
0: A ver. Arranca, querida.
2: Ahí viene, ahí viene, ahí viene. Voy. Qué canción divina.
4: Pedite el chiste.
3: Yo preciso te falar.
0: Preciso tipo, sí, de falar.
4: Pero son dos canciones distintas y dos cantantes distintas. Ahora estamos hablando de María Bethânia, ¿no?
0: Está bien, es María Bethânia.
4: Está vieja.
0: Ok. Seguimos entonces.
4: ¿Cuántas cosas necesitaba esta mujer?
0: 48. nace hablar de él. Raúl Rizzo.
4: Mira vos.
0: Ultra calcio. Que escúchame, ¿se falleció Raúl Rizzo?
2: No.
4: Yo no, creo. No, el otro era policía.
0: Está Raúl bien, Rizzo. ¿No? Sí, sí, sí. Ah, bueno, me alegro.
2: No, está vivo, está vivo.
0: Está vivo, está vivo. Perfecto. En 1952 nace la actriz preciosa, bellísima, Isabella Rossellini.
4: Pelazo.
0: Qué bonita. La hija de Ingrid Bergman y Rossellini, por supuesto. Bergman.
4: Bergman.
0: En 1953 se proclama la República en Egipto.
4: Ah, mira.
0: Muy bien. En 1956 los ingleses abandonan definitivamente Egipto, menos mal, después de un periodo...
4: ¿Cuánto se tardaron? ¿3 años?
0: Se tardaron 3 años en enterarse. Después de un periodo de dominio de 74 años en el que habían controlado el canal de Suez desde su construcción. En el 60 nace Víctor Hugo Carrizo, actor argentino, fallecido en 2002.
4: Salté el que viene, señor.
0: Ok, en 1963 nace Ariel Cufaro Russo.
4: ¡Oh!
0: ACR.
1: Le tenemos un cariño raro.
4: La verdad que...
0: ¿Sí? ¿Extraño?
1: Porque en el
4: yo
1: año...
4: Yo entiendo el cariño que le tienen ustedes, porque...
1: Al descenso dirigió.
4: Y aparte agarró siempre en momentos siempre difíciles.
1: Después vino Madelón que nos destrozó,
0: bueno,
1: pero...
0: son tipos necesarios para llegar a un lugar.
4: El pirulazo lo dirigía a él.
1: Sí, sí, pero le debemos el pirulazo
4: tiene momentos... Tiene momentos algo, o sea, está bien, no importa, pero gente, ese gente. Es el tema.
1: Buena gente.
4: Decimos, o sea, un recuerdo completamente negativo. Aparte, que tengas
1: nunca
4: como...
1: Nunca más volvió a dirigir el tipo.
4: Después se fue a Central Córdoba.
1: Sí, pero no. Nunca más hizo... Cuando arranca esa temporada con Central...
4: Buen tipo, boludo.
1: Yo no quiero meter,
4: ¿qué era, pero
1: gana 5 partidos
4: seguidos. Era 4, era lateral, que era como
1: Central,
4: jugador.
1: Central, 2.

0: negro. Bueno, en 1964, en San Agustín, estado de Florida, después de que Martin Luther King fue echado del restaurante del Monson Motor Lodge debido al apartheid, un grupo de simpatizantes blancos y negros se introducen en la piscina del hotel, que era solo para blancos. El gerente del hotel arroja dos botellas de ácido muriático en el agua para hacer que saliera.
1: ¡No! Hermoso. ¡Muy simpático!
0: Bueno, tenés que tener, por ahí se te mete gente en la pileta en tu casa el fin de semana.
2: Sí, y hay que tener una botellita por lado.
0: Ácido muriático. Sí. En 1968 nace Marcelo de Bellis.
1: Ah, sí, me cae bien.
0: Actor argentino.
2: Recontra.
0: Sí, todo el mundo le cae bien.
3: Me cae bien Marcelo de Bellis.
2: Recontra.
3: Sí. Dardo. A mí me cayó bien porque Pergolini le hizo una nota hace poco y contó que era especialista en ovejero alemán.
1: ¿En Mira. Serio?
0: ¿En adiestrarlos?
3: No.
0: ¿En qué?
3: En la raza.
0: Ah, ha estudiado la raza.
3: Lo que sabe de la raza de los ovejeros. Me llamó tanto la atención.
0: Qué bien, che.
3: Que me quedé mirando la nota, porque no sabes, le ponen cualquier ovejero alemán y él te dice.
1: Hay que ser especialista en ovejeros alemán.
3: Hay que ser especialista en algo, como porque eso te da margen para robar cualquier lado.
0: Está muy bien. En 1970, la Junta de Comandantes en Jefe de las Fuerzas Armadas nombra al general Roberto Livingston como presidente de la Argentina.
1: Le mandó la autorización de la que viene, señora.
0: Ok.
1: Escuchá, te hago un insert. ¿Sabés dónde jugó Cufaro de otros lados? En Millonarios, que recién estábamos diciendo del cumpleaños.
3: Está todo ligado.
1: Increíble, fue un argentino, jugó en Belgrano. Se retiró en Gimnasia de Jujuy, de eso me acordaba.
3: Bien.
1: Otro vínculo que Central ha tenido mucho tiempo, directo con los jujeños, por compartir entrenadores, porque después lo dirigió.
3: El viejo Soft dirigió.
1: Lo dirigió Manfredi también, estuvo el rifle en Gimnasia de Jujuy. Sí, hubo un tiempo largo.
3: Tengo cariño, Gimnasia de Lima.
1: Un vínculo con Gimnasia de Jujuy. Bueno, y con Millonarios, naturalmente, ¿no?
0: En 1970. Ah, mira, hoy cumpliría 56 años Gerardo Rosín. Periodista.
3: ¿Cuánto?
0: Y presentador. Hoy cumpliría 56
1: años. Falleció en 2020.
0: Falleció en el 22.
3: Mejor amigo Hamkin.
0: Periodista, sí, es verdad. Y no, presentador.
3: Si no es mejor amigo, era el mejor amigo de Pablo, por ahí. No.
0: De radio y televisión. En 1974.
3: También pasó por ese programa de tele, boludo. Que ese programa de tele.
1: Papá. Se lleva de todo.
3: Qué se lleva todo puesto, boludo. La Peña, ¿cómo se llama?
1: La Peña de Morphy.
3: No quiero ni nombre.
1: Sí, complicado.
3: Jay Mamón.
1: Bueno, pero después este.
3: La mina esta.
1: Jay Mamón no murió igual.
3: No murió. No, pero la mina. ¿Cómo se llama?
0: Jessica Sirio.
3: Que se casó con todos los narcos de este país.
1: Y sigue todavía casándose con narcos.
0: Cumple 52 años Pablo Pino, cantante de la banda Cielo
3: Rojo. ¿Cuánto cumple Pino? Parece mucho más joven, boludo.
1: Parece, pero nada.
3: No, parece más joven, Pino.
1: Parece mucho menos.
0: Parece un hombre de 52 años de hoy. Son así los hombres de 52 años de hoy.
3: Bueno, un beso.
0: ¿Joven que quién?
3: Un beso, sí,
0: Pablo. ¿Tu abuelo a los 52?
1: Casi en los 50 mi papá parecía más grande.
3: Lo que era,
1: con 44 de lo que soy yo hoy.
0: Acostúmbrese a esa idea.
3: ¿Sabes lo que era mi abuelo a los 52?
1: Como nosotros nos vestimos como skater, ¿qué querés?
3: Un beso a Pablito Pino, que bien. tiene buenos temas, cielo raso, boludo.
2: Sí, este es buen tema.
3: Ah, claro. Tiene buenos temas.
0: Cambien.
1: Mandó, boludo, ¿cómo tiene buenos temas?
0: Sí.
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0: En 1983, qué bonita esta chica. Liz Solari, modelo argentina.
1: Ah, la doble de Laura.
0: 83. Claro, es verdad. Sí.
1: La doble de Laurita.
0: Es verdad. Del 83, 46 años, ¿verdad? Sí. En 1986 nace Richard Gasquet, tenista francés. Gasquet.
3: Buen jugador.
1: Con
3: algunos golpes interesantes, pero no, nada más. En la pared.
0: Ok.
3: En la pared.
0: Bueno, en el 86 nace Andrei Volokitin. Volokitin, ajedrecista ucraniano.
1: Muy famoso.
3: Muy famoso. ¿Quién sabe jugar al ajedrez?
1: Yo.
3: Tel.
1: Tengo que actualizar.
3: El gordo, la licenciada. Kim.
1: No me acuerdo nada.
0: No,
1: Facu. No, yo soy reburro para.
2: Tengo un tema. No. Intenté varias veces y vuelvo mucho tiempo después.
0: José juega. Te dijiste que ibas a ir al taller de Amici.
1: Tengo debo empezar.
2: Dos grandes deudas.
3: Agiliza
2: cuentas
3: mucho,
2: pendientes.
3: Ayuda. Sí, claro.
2: Dos cuentas pendientes. Aprender a surfear y a aprender a ajedrez.
1: Ah, ya surfear nunca más.
3: ¿No? Surfear ya está.
2: Ya está. ¿Por qué ya está? Vos ya está. ¿Se viste el espejo? Vos ya está. Vos está listo.
3: Ya está.
2: Te
3: la va a pegar de frente. Te va a agarrar un tiburón en Australia.
0: En 1994 se despiden las tropas de Estados Unidos, Francia y Gran Bretaña encargadas de la defensa del sector occidental de Berlín desde el final de la Segunda Guerra Mundial. El mismo día que pasaba esto,
3: otro gran evento.
0: En Berlín nace.

0: Barbie Vélez.
1: Pará.
0: Actriz argentina.
1: Es actriz argentina discutida, porque no, yo no la, vi laburar
0: trabajó
1: nunca.
0: Muchísimo, sí, querido. Sí.
1: Decime la serie de Barbie Vélez.
0: Teatro.
2: Está haciendo teatro con la madre.
1: Me di cuenta que cuando no saben qué decir,
3: dicen.
1: Está haciendo teatro.
2: Boludo, está haciendo teatro con la madre, esto es cierto.
0: No puede ser tan.
2: ¿Cómo se llama la obra?
0: Ignorante.
4: ¿Cómo se llama la obra?
2: La que
0: hizo mucho teatro como en Buscar y después
2: están
0: hizo
2: ahora.
0: Hizo la casa de Bernarda Alba y yo empezó a hacer cosas interesantes. ¿Qué estás diciendo?
1: Está re buena, está re contra buena. Sí,
3: está
2: re buena. Hermanastra.
0: Va, se casó con el hermano del nene.
3: Madre del padre.
0: En 2010 muere José Saramago.
2: La señora doctor, Saramago.
0: Periodista Saramago. Y dramaturgo portugués, premio Nobel de Literatura en 1998. Había nacido en 1922. Y finalmente tengo que en 2023, mira vos, desaparece el sumergible Titán. ¿Te acuerdas? En el Atlántico Norte. El sumergible transportaba 5 personas, formaba parte de una expedición turística para observar los restos del Titanic. ¿Te acordás?
1: Sí.
0: Que era un grupo de ricos
1: Que se
0: habían
1: fueron
0: hecho
1: a meter
0: esta expedición y reventaron todo. Qué barro.
2: Lo estuvieron buscando
0: un tiempo.
2: Un par de días hasta cuando se dieron cuenta que finalmente había implosionado.
0: Sí.
2: Directamente.
0: Qué locura.
2: Directamente había implosionado.
0: El Titán. Qué bárbaro.
2: Ah.
0: La hermosa versión en plata dulce.
2: Pero qué versión.
0: Preciosa. Tarara, vamos campa.
2: Pero qué campa. ¿Qué tiene que ver si campa todo el tiempo?
0: Besito,
2: bueno, tranquilo.
0: Malcorra.
2: Bueno, y te agrego, te puedo agregar Richard Madden, cumple 40. Richard Madden es Robb Stark en Game of Thrones. Es el príncipe azul en La Cenicienta de Kenneth Branagh, por ejemplo. Es, a ver qué más, pará, porque me van a quedar algunas cosas afuera, no me quiero olvidar. En Citadel, una serie que estaba en Prime Video. Y en Guardaespaldas, está presente en Guardaespaldas, es un laburo bastante, un laburo
1: la
2: superior
1: al de
2: Citadel. El Guardaespaldas, una serie de la BBC. Y en Eternals, la fallida Eternals de 2021, que pintaba para hacer un peliculón por el elenco, no solo por él, por Kit Harington, que también venía de Game of Thrones, venía... Bueno, Angelina Jolie, Barry Keoghan, Salma Hayek, un elencazo inmenso, bueno, que fue un flop gigante, lamentablemente. Hasta aparece Harry Styles al final en la escena de postcrédito como Eros. Termina siendo un flop gigante, hasta el punto que la cancelan, no tiene continuación, no tiene, los personajes tampoco ingresan al resto del universo Marvel. Una verdadera macana. Ayer todos enloquecidos con el tráiler nuevo extendido de Spider-Man, donde ya aparece la versión más salvaje de Hulk, más parecida, gordo, a la de... al Hulk de Edward Norton. Mirá. Que a este suavizado, en el que Banner está más presente, es más el científico que el Hulk salvaje que rompe todo, que aparece muy poquito en algunas escenas peleando contra el... cuando enloquece, cuando lo hechizan y pelea contra el Hulk de Iron Man, muy, muy pocas veces. Hay muchas expectativas. En julio recién llega. Ayer había chicos, el Trolo de Bandoni, ayer estaba sacando entrada para ir a ver El Hombre Araña dentro de un mes y medio. Trolísimo, sí, Bandoni, no va más.
0: Anoche hablé con Bandoni.
2: ¿Qué dice? Tiene que traer más termos, decirle.
1: Bueno, una buena, a ver. El Papa confirmó la visita a Perú. Por ahora,
0: entonces,
1: 9 ciudades de Perú para noviembre de 2026.
2: Perú.
1: Y diría el titular, crece la expectativa por la visita.
0: Prácticamente está ratificado.
1: Bueno, el tipo viene acá. Oficialmente no. Sí confirmó 9 ciudades de Perú ya para noviembre de 2026, todavía sin fecha exacta, pero sí el mes de noviembre. Así que está en la región, la expectativa es que venga Uruguay y Argentina.
5: Bueno, vamos a esperar. Sería bueno que venga el Papa. Necesitamos,
0: sí, por supuesto.
5: Necesitamos un tipo como el Papa. ¿Quién había gritado eso? Delía.
2: Delía.
0: Sí. Tipo como el Papa.
1: Menos mal que tenemos un tipo como el Papa, digo.
5: Lima,
1: Chiclayo, Piura, Cusco y Pucallpa, algunas de las ciudades que va a visitar el Papa, ya entonces confirmado en Perú. Va a estar cerquita, por lo menos.
5: Bueno, vamos hasta la una, che.
2: Dale, vamos.
5: Ahora en todo el país. Nos queda un rato de programa. Hoy jueves el día está horrible, chicos, ¿eh? Dale.

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0: hace un ratito nada más, salió a la venta Calamaro, chicos, ¿eh?
1: No, ¿cuándo viene?
2: Ah, ya.
0: Yo quiero ir. 4 de septiembre va a estar en Metropolitano.
2: Apurate.
3: Me voy a sacar una central.
0: Te metes en turboentrada.com, ya está la venta general habilitada. Calamaro el 4 de septiembre en Rosario.
4: Pero puede que te encuentre últimamente.
3: Me voy a sacar dos entraditas.
0: Vamos a hacer una cosa. Abrí el chat de YouTube, ya está. Vamos a regalar dos por YouTube, pero para los que están en streaming. Vamos a regalar dos por WhatsApp, ¿eh? Ahora para arrancar, vamos a regalar dos pares de entradas. Una por el streaming y la otra la vamos a regalar por WhatsApp. Calamaro llega el 4 de septiembre a Metropolitano, turboentrada.com. Ahí están a la venta. Ya arrancaron, ¿eh? Salió a la venta hace un ratito. Andrés Calamaro llega a nuestra ciudad el 4 de septiembre. Un par de entradas por streaming, un par de entradas por WhatsApp.
3: Qué canción preciosa, Ocha.
0: Hasta el streaming, Radio Boy en vivo.
4: Voy a quedarme dormido. Cintura.
0: Anda WhatsApp 156 000.

0: Vamos, son las 2:30, un par de entradas por streaming, un par por WhatsApp. Tenemos visitas, está Ignacio Tavares, secretario de Tecnologías para la Gestión. Imagino, dicen Nacho.
1: Así es, Nacho.
0: ¿Cómo anda, Nacho?
1: ¿Bien? ¿Todo bien?
2: ¿Todo bien? ¿Vos? ¿Cómo estás?
1: Bien, todo bien.
0: ¿Qué contás de bueno?
1: Todo bien, la verdad que disfrutando un poquito la lluvia.
0: Sí, está bien. Ya, hasta el sábado que sale el sol.
1: Tanta amenaza a veces que por lo menos se dio.
0: Bueno, ¿todo bien?
1: Todo
0: bueno,
1: bien.
0: Contanos vos, a ver, ¿qué es lo que empieza a hacer la provincia, el gobierno provincial, a partir del primero de julio?
1: Bien, el primero de julio, dale. La verdad es que viene a ser una fecha clave y tiene que ver con haber puesto en marcha desde diciembre de 2023 un plan que se llama Territorio 5.0, que tuvo que ver con, de alguna forma, la digitalización y el cambio del rol que tenía el Estado para con la ciudadanía. Yendo a un Estado mucho más...
0: Sí, sí, no, dale.
1: Yendo a un Estado un poco más cercano, ¿no es cierto? Eliminando trámites que la verdad es que no servían, no agregaban valor en absoluto.
0: ¿Cómo cuál, Nacho? Vamos a poner trámites que ya no que vos decís no servían, no agregaban nada.
1: Bueno, por ejemplo, cuando hicimos la constitución del nuevo registro de personas jurídicas, que fusionamos ahí, que eliminamos una oficina que la verdad no tenía, ahí se eliminaron más de 50 trámites que tenían que hacer, por ejemplo, los profesionales cuando querían armar o constituir una sociedad. Trámites

0: que hace a lo mejor 20 años se hacían y que no tenían ningún sentido. Bueno, todo eso, la verdad es que avanzó muchísimo puertas adentro, se digitalizó por completo la administración pública, sí. Y a partir del 1 de julio, ahora sí, todos los trámites que tenga que hacer la ciudadanía van a ser en forma digital.
1: Directamente.
0: Sí, hay dos puertas de entrada. Por un lado está la aplicación que se llama Mi Santa Fe, que está disponible para que cualquiera se la pueda bajar en su celular y que tiene que ver con aquellos ciudadanos que tienen un contacto más frecuente con la provincia. Por ejemplo, pueden ver la licencia de conducir, si la han olvidado. Bueno, es una forma práctica de poder entrar. Pueden, por ejemplo, también ver la credencial del boleto educativo, aquellos que viajen. Pueden ver la libreta de los pibes y pibas que están en la escuela, los padres. Y por otro lado también, aquellos que no quieren bajarse la aplicación pueden entrar, pueden googlear o pueden entrar directamente a Santa Fe Gobar, entran al portal ciudadano y ahí tienen lo mismo que se puede hacer de la aplicación.
1: Nacho, te pregunto, yo me meto en Mi Santa Fe, tengo el carnet de conducir. ¿Yo puedo manejar tranquilo con eso?
0: Puedes manejar tranquilo.
2: Qué buena pregunta hiciste, Nacho. Qué
1: sí,
2: buena
1: es una buena pregunta. Buena pregunta. Yo que digo,
3: como todas tus preguntas, 20 años.
1: Sí, no, sí, la mejor pregunta que hice en 20 años. Escucha, manejo tranquilo.
0: Maneja tranquilo.
1: Cualquier auto.
0: Cualquier auto, sí, tal cual. Después tenés que tener la cédula, ¿no es cierto?, para conducir el auto.
2: Siempre.
0: Siempre. Pero el carnet de conducir.
2: La tarjeta verde.
0: Exacto.
1: Está bien, pero ahora no
2: es. Pero el tema es que durante mucho tiempo, al circular, no nos permitían o no aceptaban las fuerzas de seguridad. Digamos, Nacho, cuando vos le querías mostrar la licencia de la aplicación o la tarjeta verde, decían, no, ¿cómo no?
1: O sea, la policía, hay un montón de controles, claro. Y está bueno. La policía hoy te para y te dice licencia de conducir, vuelve a mostrar la de Mi Santa Fe.
0: Exacto, sin problema, dentro de Santa Fe lo podés hacer y es válida, igual que mostrando el plástico, digamos.
1: Perfecto, ¿no? Está bueno para dejar el carnet en un lugar y si tenés que manejar otro auto, los que manejan autos de laburo y demás, ya tienen el carnet.
0: ¿Qué bueno, otra, qué y otra para cosa? Poder bajarla, acuérdense siempre hacerse la ID ciudadana. ¿Qué es la ID ciudadana?
2: Ah.
0: Es el usuario y contraseña, nada más. O sea, es único para todos los trámites que se hacen, incluso para las gestiones. Por ejemplo, si vos querés entrar a ver la licencia, a ver la libreta el certificado de vacunación, te haces la ID ciudadana. ¿Qué es? Es el usuario y contraseña. ¿Cómo se hace? Tenés tres formas. Por ejemplo, la primera, la más práctica, sacás una foto al DNI de ambos lados, lo subís y automáticamente te asignamos un número de usuario, que es el número de Quill, que todo el mundo lo recuerda fácil. Y, por supuesto, tenés que elegir una contraseña. Acá está el dilema de las contraseñas, claro. ¿Viste? Siempre nos las olvidamos, no importa, te las olvidás, la podés volver a hacer en cualquier momento, no hay ningún problema. Tiene que tener como mínimo 8 dígitos. ¿Saben por qué 8 dígitos?
1: ¿Por qué 8 dígitos?
0: Por el tema de la IA.
1: A ver, ¿cómo es eso?
0: Hoy día, viste, se usa mucho agente la IA. O sea, uno la usa para diferentes cosas. Bueno, hay gente que la usa para explotar contraseñas. Para vulnerar, digamos, de alguna forma adivinarte la contraseña de otra persona.
3: Interesante actividad.
0: Claro, es terrible. Bueno, está demostrado que cuando vos tenés 8 caracteres, el tiempo que tardaría hoy la IA es más de 150 años.
3: ¿Y con 6?
0: Con 6 es mucho menos, es casi 100. Entonces,
3: cuatro
1: no te deja.
0: Son pocos meses, 4.
3: Mirá.
0: Por eso, o sea, prácticamente no tenés ningún sistema que te permita como 4 con 4 dígitos.
1: O sea, 8 caracteres sí o sí.
0: 8 caracteres como mínimo. También, por ejemplo, el que tiene clave fiscal puede entrar con la clave fiscal y hacerse la ID ciudadana, o el que tiene Mi Argentina también puede entrar desde Mi Argentina y hacerse la ID ciudadana.
1: Eso te iba a decir, con Mi Argentina, ¿cómo lo vincularon?
0: Con Mi Argentina es bastante fácil. Vos entrás a la etapa de registro, pones el usuario y contraseña de Mi Argentina y automáticamente se te otorga la ID ciudadana y empezás a navegar en los trámites virtuales.
1: Bueno, entonces a ver, Nacho, con esto, desde el 1 de julio, son 50 trámites menos, ¿sí? Que tenemos. Desde el DNI lo tenemos ahí también.
0: Si querés sacar turno para hacerte el DNI, tenés que ir físicamente porque te sacan la foto de la caripela.
1: Pero el turno lo sacás ahí.
0: Exacto, el turno lo sacás ahí. Partida de nacimiento también.
3: Certificado de función, por ejemplo. ¿Se puede acceder?
0: El certificado
3: de un familiar o algo de eso.
0: Eso lo hacen los hospitales, ¿sí? O, por ejemplo, las morgues. Entonces es un trámite que tiene que ir la persona, ¿sí? Claro. Con el DNI del fallecido.
1: Está bien, pero patente, impuesto inmobiliario, todo eso por ahí.
0: Todo. La partida de nacimiento sí, se puede hacer en forma digital también. Todo lo que tiene que ver, por ejemplo, los abogados que hacen la constitución de sociedades. La verdad es que hoy día cualquier trámite se puede hacer ahí y, por ejemplo, aquellas personas que tienen dificultades, adultos mayores que quizás no tienen la práctica, ahí hay dos cosas. Una es unirse a las capacitaciones que da la provincia. Hace más de 6 meses que estamos capacitando a las personas que tienen dificultades en el acceso a la tecnología. La verdad es que nosotros siempre decimos que no es la herramienta de gestiones de trámite la que más nos interesa capacidad de esa gente. Nos interesa capacidad en WhatsApp, por ejemplo, para que estén conectados con sus familiares, ¿no es cierto? Cómo usar home banking. Hay un montón de cosas que que el Estado capacita. Y si no, si esa gente sigue teniendo dificultades también para acceder a los trámites online, sigue yendo a cualquier oficina, donde antes hacía el trámite, que se lo van a hacer 100% digital. Bien. Se lo van a hacer 100% digital. La misma persona que antes te recibía los papeles te recibe físicamente, no te va a pedir más nada, únicamente te va a pedir la ID ciudadana, digamos, el número de CUIL para poder hacerte el trámite.
1: Bueno, todo esto es a partir del 1 de julio.
0: A partir del 1 de julio.
1: Perfecto. ¿Qué otras cosas se pueden hacer, Nacho? ¿Qué otra diferencia vamos a encontrar desde ahora?
0: Bueno, la verdad es que todo lo que antes se hacía en formato físico es en formato digital. Listo. Todo, la respuesta es todo. Digo, nosotros estamos inmersos en un mundo donde pensamos ya en tecnología. Digo, uno quiere ver una película. ¿En qué pensamos? En Netflix. Uno quiere pagar, hacer una transferencia.
1: Bueno, vamos directo acá.
0: Claro, nosotros tenemos que seguir, digamos, cuando hablamos de un Estado moderno y cercano, tiene que ver justamente con poner el Estado a la palma de la mano, donde llega más rápido. Hoy día llega a través del celular. Entonces, todo tiene que ser online. Por supuesto que tiene que seguir estando la posibilidad de hacerlo físicamente.
3: Es verdad, te roban el celular, lo perdiste, tenías todos tus datos ahí, podés ir físicamente.
0: Exactamente. Podés hacerlo.
1: Bueno, está bueno. Nacho, ¿querés dar alguna indicación para el que está escuchando, que se baje la aplicación?
0: La aplicación está muy buena, la verdad. Resuelve muchas cosas, sobre todo, por ejemplo, a los pibes el boleto educativo, a los padres tener acceso a la libreta educativa mucho más rápido, ¿sí? La licencia de conducir, el carné de vacunación, que es también otro tema que a veces lo piden. Bueno, todo eso, la verdad que la aplicación lo resuelve muy sencillo y está bastante práctica y es buena.
1: Bueno, a bajarse y a aprovechar esto que a partir del 1 de julio está contando Nacho. Gracias por venir, Nacho.
0: Gracias a ustedes.
1: Dale, Nacho Tavares charlando con nosotros. Bájate la aplicación a partir del 1 de julio. Era ahora, a ver, lo mejor que no puede pasar, muchachos. Todo digital, todo en un mismo lugar, el carnet de conducir en el teléfono. Lo mostrás y lo usás tranquilo. Dale, Kim.
2: 3 o 4 cositas antes de regalar las entradas de Toy Story 5, en realidad, de todas las otras cosas que podés ver. 7 años pasaron desde el estreno de Toy Story 4, preestrenada ayer.
3: ¿7 años?
2: ¡Epa! Pasaron. Obviamente hay 2 millones de preguntas que se abren. Se justifica, lo charlamos toda la semana. No estoy queriendo abrir un debate ni nada, sino en realidad tratando de poner en contexto la de hoy. Se justifica, seguir exprimiendo, seguir insistiendo. La sensación es que no había quedado ninguna nada por hacer. También hasta algunas respuestas que se nos ocurren rápido. Algunas las dijimos, otras las dijo, alguna vez lo dijo Mariano acá. Creo que Nacho también coincidía que debió ser una trilogía, que debió ser una saga de 3 y ahí retirarse arriba, porque el final fue realmente...
3: Que repunta esto,
2: sí,
3: ¿no?
2: Probablemente
3: con esta
2: amenaza. Yo creo que en realidad le va a ir recontra bien.
1: Lo personal,
2: tan moderna, yo creo que le va a ir recontra bien. Ya en el preestreno le fue bien.
1: Y la 3 me parecieron geniales.
2: Sí, son geniales.
1: La 2 es muy buena. La 4 es muy pobre.
2: Ayer ya en el preestreno metió 80.000 personas con las poquitas salas que suele tener en el preestreno y se coló en lo mejor de la semana, cortándolo ayer. Con un solo día se mete cuarta atrás de Scary Movie, el de la revelación. Backrooms, que realmente anduvo muy bien y anda muy bien, con 80.000, o sea, es un numerazo para solo un día. Pensá que durante toda la semana Scary Movie vendió 224.000 entradas. En un día Toy Story metió 80. Es una cifra, y no estoy contando los preestrenos de que fueron para solo prensa y difusión del martes. Pero entre todas las preguntas también aparece la respuesta de los ejecutivos, que dicen el nivel de las 4 y de las 5 obviamente no van a llegar ni a las cifras ni a ninguna de las de las cuestiones, te diría que hasta espirituales y la calidad artística que tuvo la franquicia en 1, 2 y 3. Obviamente siguió recaudando por muchas otras cuestiones y Pixar siguió recaudando después de Buscando a Nemo, Wall-E, Buscando a Dory. Bueno, después de todas, inclusive las secuelas de todas esas películas, llega Toy Story 5. Woody sigue siendo Tom Hanks. Yo creo que para quienes tienen más de una determinada edad, vale la pena ir a verlas en las funciones más de horario más nocturno, o las últimas, para verlas con su lenguaje original, por Tim Allen, que sigue haciendo The Buzz Lightyear. Obviamente, el Ejército de Guardianes de la Galaxia, que tiene una aparición en este universo también de Toy Story 5. Bueno, Bonnie, que es Scarlett Pierce. John Cusack, que es Jessie, la pelirroja.
3: Adorable.
2: Adorable, absolutamente. Alan Cumming, que también es el caballo, Tiro Blanco. Por eso también insistimos tanto en en ver la película en el inglés original. Greta Lee, que es Lily Pad, la tableta verde, licenciada. Mire. Greta Lee, que realmente nos viene conquistando con un montón de cosas, entre otras Morning Show. Hace un laburazo
3: muy bien,
2: fantástico. Pero bueno, esto que parece un iPad, que es quien quiere ganarse inmediatamente el cariño, el amor y el favor de Bonnie, y que además también eso le permite interactuar con el resto de los personajes. Bueno, obviamente ahí está el conflicto de Toy Story 5, ahí está el nudo, la derrota de todo lo artesanal, lo manual, los muñequitos y el avance de la tecnología. Y lo absorbente que es, lo individual que vuelve todo, porque deja de ser un juego colectivo. Bueno, ahí está el nudo. Creo que por lo que estuve leyendo y lo que estuve viendo, realmente no es que todo el mundo esté conforme. Creen que está a la altura del resto de las películas. Hay dos escenas postcréditos. Eso también vale la pena contarlo. Para quienes vayan al cine a partir de hoy, hay dos escenas postcréditos. Así que vale la pena quedarse. Hay muy pocas funciones nocturnas con la versión subtitulada, pero sí vale la pena buscarlas. Nos queda un ratito todavía para regalar las entradas para ir a las tipas a ver Toy Story 5. Y el resto, hay una cartelera, pocas veces antes de las vacaciones de invierno estuvo tan completo, con todavía El Diablo Visto a la Moda, con horarios, Backrooms, con horarios nocturnos, con películas subtituladas.
3: Scary Movie, muy buena.
2: Backrooms, Scary Movie, Toy Story 5, con las versiones 3D y Atmos, todo esto en las tipas. Obsesión, atención con Obsesión, hoy por hoy
4: Obsesión de Aventura,
2: considerada
4: ya la vi.
2: Las mejores películas del año. El Día de la Revelación y Obsesión, junto con Barrios, una de las mejores películas del año. El flop total que fue Amos del Universo, una verdadera macana. Y Scary Movie, pocas veces, insisto, ha tenido tanta cantidad y ha sido tan variada la cartelera antes de las vacaciones de invierno. Cuando llegan las vacaciones de invierno se ocupa prácticamente de todo, o toda la cartelera se ocupa para niños. Así que al margen de todos los partidos que hay para ver, también hay una cantidad de cosas en cine muy potentes. No me quiero olvidar, licenciada, que tenemos entre los 4 o 5 estrenos de las últimas semanas Matt Reeves en Widow's Bay, una especie de comedia sobrenatural de una isla. Ajá. Que en algún momento, si podés engancharla y mirarla, que muy te bien, va a gustar mucho, bien. Más allá de Cape Fear y las tres o cuatro cosas potentísimas que estrenó Apple TV en los últimos días, una nueva precuela de For All Mankind, que está muy bien, se llama Star City. ¿Qué pasaría si los rusos hubieran ganado la carrera espacial? Planteaba para toda la humanidad. Bueno, hay una precuela también que plantea lo mismo desde ese punto de vista, antes de que los rusos le ganen a Estados Unidos, y la cantidad de variantes que podría haber tenido la historia en ese punto, ¿no?
1: Bueno, 2:45, acordate que tenemos entradas para Calamaro por streaming. Vamos a regalar dos entradas, un par de entradas para que vayas con alguien, un par de entradas por WhatsApp, 156 000 973. Ahí están los pares de entradas por WhatsApp y por streaming. Dale, que nos queda un rato de programa.

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0: El último me lo perdí, así que voy a sacar para este, che, porque
1: Turbo si no, me
0: quedo con las ganas.
2: Bueno.
1: En turboentrada.com están ahí.
0: Ahí voy.
1: Las entradas para Calamaro que salieron hace un ratito. Regalamos un par por streaming y un par por WhatsApp. Vamos a buscarlo, licenciada, los
2: perfecto.
1: Ganadores. ¿Eh?
2: Bien, ya tengo acá de este YouTube.
1: Vamos.
2: Ganadora es Soledad Castillo, 2149, documento terminado en 617.
1: Bien.
2: ¿Sí? Y por WhatsApp. La musa es una sola. Ahí lo tenemos. Por WhatsApp ha ganado Guillermo Pérez, 617. Teléfono terminado en 503.
1: Bien, perfecto. Nos vamos, viejo balcón, a morfar.
0: Y vamos.
1: Y volvemos en un ratito. Ahí regalamos las entradas para el cine también.
2: Okay.
0: Ahora mandamos, le mandamos a los.
2: Ah, muy bien.
0: Ahora le mandamos, ahora elegimos y les informamos quiénes son los ganadores para ir a ver. Entre otras cosas, Toy Story, hay mucho. Para ir a ver, más allá del estreno de Toy Story 5.
1: Al viejo balcón a comer algo, volver a las 4 de la tarde.
0: Y a ver todo el fútbol que hay para ver.
1: Hay fútbol para ver hoy.
0: Una cantidad impresionante. Ah, acuérdate que tengo el sorteo de la cena en mi Instagram, ¿eh? Bien. Una cena full, en mi Instagram, con pizza, con todo. Te espero el sábado a la noche a comer algo, ¿eh?
1: Cuenten conmigo.
0: Veniste.
1: A las 4 volvemos. Beso, abrazo.

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0: Bueno, 1:15 de la tarde, arrancamos así. Bienvenidos, 341-6-0-97-3. Me empapé.
1: No sé por qué.
0: No, no para de llover, amigos. Y el centro es un caos.
1: Yo creo que subestimamos la lluvia.
0: Sí, la verdad que sí.
1: Yo la subestimé y así me fue.
0: La verdad que sí.
2: Yo le contaba eso a Jimmy, que la subestimé. Dije, no, bueno, no se va a volver a alargar. Estaba yendo al gimnasio, me empapé hoy a la mañana.
0: Sí. No, estaba con la decisión de agarrar la moto y después dije, no, ¿a dónde vamos?
1: ¿A dónde?
0: Bueno, eran la 1:45, bueno, media hora tarde, perdón.
1: Y aparte se detona el centro.
0: El centro detonado, San Martín y Santa Fe detonado. Me tocó bocina justo un oyente, me dijo, ¿estás llegando tarde? Y sí, evidentemente.
1: Exacto, señor, estoy acá.
0: Así que muchas gracias por el bocinazo. Bueno, ¿cómo andamos? ¿Qué tal, Jimé? ¿Cómo va?
1: Bien, muy bien, le decía Agus. Creo que a todos nos sorprendió la lluvia, pero sí, porque la minimizamos.
0: Yo
1: contaba con una lloviznita que permita realizar actividades igual.
0: Claro, sí. Yo también, y creo que, de hecho, creo que 10, 11 de la mañana estaba esa llovizna, pero tranqui, ¿no? Y de golpe, no digo que sea tormenta, pero es una lluvia tupida,
1: sí,
0: como se dice en otros
1: casos. Y además
0: casos.
1: hay muchos cordones inundados.
0: Sí,
1: porque a su vez hay muchas hojas de los árboles por la época del año en la que estamos, con lo cual, nada, tranquilidad, paciencia, es un día de lluvia, no queda otra.
0: Sí, totalmente. Saludo para, perdón, nunca hago esto, pero le mando un saludo a Jorge, que me salvó.
1: Bien, vamos, Jorge.
0: Que vino con el Uber y me salvó, si no, no estaría acá. Bueno, ¿cómo andamos, Augusto?
2: Todo bien? Muy bien, muy tranqui. Me gustan estos días, pero no para andar corriendo de un lado al otro.
0: Totalmente. Este día es como para hacerte un mate, algo calentito, comer lo que querés.
2: Y prender la radio,
0: exactamente. Tizi, ¿cómo andamos? ¿Todo bien?
3: Todo bien.
2: Gran día para Tizi.
0: Feliz cumpleaños.
2: Gracias.
0: Tizi,
3: vos sabés que hoy pensaba, no sé si en algún cumpleaños hubo tanta lluvia.
0: Mirá.
3: De mis cumpleaños. No me acuerdo de algo. Alguno.
0: Sí,
3: debe ser el primero.
0: Lo decimos siempre con Julia eso, pero yo laburando acá me enteré que la lluvia es buen augurio.
3: Sí, me dijeron eso.
0: Así que
3: también
0: es un buen día para cumplir años.
3: Sí, aparte a mí me encanta la lluvia, así que no me molestó.
0: Perfecto.
3: Hermoso.
0: Porque acá, cuando nos mudamos de radio a radio, llovía y ahí nos enteramos que era buen augurio.
3: Ah, bueno, qué
0: entonces,
3: bien.
0: Todos los años
3: entonces,
0: me agarro de eso,
1: listo.
0: Sí.
1: Y está bien.
3: Listo.
1: Hay que creer en algo.
0: Sí, hay que creer. Sí, encima, sí,
3: elijo creer.
1: Claro.
0: O sea, si es malo, no creas. Si es bueno, cree. Sería un poco así mi razonamiento el
1: vamos
0: último tiempo.
1: Hacer.
0: Agárrate. Está bien.
1: Depende de la conveniencia.
0: Sí. Totalmente. Bueno, una...
2: Bueno, Nachito, ¿cómo estás?
0: Muy bien, acopándome. No, encima pisé charcos,
2: no,
0: todo mal, ¿viste? Vamos a hacer todo mal de apurado.
1: Y sí, lo que no hay que hacer es, ¿viste? Cuando te salen un par... No sé si mal, pero como que no era lo que esperabas.
0: Sí.
1: No hay que torcer el resto del día.
0: Porque claro.
1: Empezás a vibrar bajo.
0: Sí.
1: Y después decís, todo me sale mal. No, bueno, lo que pasa es que te mal predispones.
0: Totalmente.
1: Entonces atraes cosas negativas.
0: Totalmente. Mando a mi grupo de amigos como una foto con el pulgar arriba, pero me estaban papando la realidad, claro. ¿Viste? Como, bueno, ya está, hay que reírse de la desgracia.
1: Claro.
0: Sí.
1: Qué copado es lo que me está pasando.
0: Totalmente.
2: Y sí. A mí lo que me da mucha bronca es de la gente que está en auto, ve que vos te estás mojando y no te deja pasar.
0: Claro.
2: Así que si estás en auto, deja pasar al pobre peatón que se está mojando. Vos estás dentro del auto, todo calentito. Nosotros lo estamos mojando.
1: Claro. No cuesta nada.
0: Bueno, ¿va a seguir lloviendo? ¿Qué sabemos? ¿Pudieron chusmear?
1: Sí, lo que sabemos es que ahora hay 10 grados 7 décimas, obviamente un 100% de humedad, porque
0: sí,
1: está lloviendo en este momento. Y lo que dice para el resto del día, por lo menos durante la tarde, se pronostican lluvias, es decir, va a continuar este clima que estamos teniendo en este momento. Mañana viernes ya no debería llover, pero por lo que queda de hoy, jueves 18 de junio,
0: sí,
1: va a seguir el clima como está, en unos 10 grados más, o por supuesto, humedad y
0: claro,
1: lluvia.
0: Claro, perfecto. Domingo Día del Padre, ¿no?
1: Sí,
0: domingo,
1: sí,
0: día, domingo padre, día del Padre. Sí.
1: Sí, tengo que comprar el regalo.
0: Hay que comprar, ¿no? Yo también. Hoy, de hecho, me acordé... No es que me acordé, pero dije, che, tengo que ir a comprar el regalo.
1: Hay que ocuparse
0: hay
1: de
0: hay que ocuparse.
2: Estaría bueno.
0: Sí, estamos medio... ¿Sos, Jime, previsora de hacer las cosas con tiempo?
1: Solía hacerlo mucho más. Me está tocando un año donde me estoy amigando con la imprevisibilidad.
0: Sí.
1: Y, bueno, nada, lo estoy tratando de abrazar porque evidentemente no estoy pudiendo organizarme como me gustaría.
0: Claro.
1: Entonces, en lugar de enojarme, estoy tratando de abrazar la impermanencia. Que quiere decir que nada sale como uno lo planea, ir adaptándome.
2: Y está bien.
1: Está bueno. Sí, sí, de realidad es, no hay, es decir, es surfear un poco la ola.
3: Sí, sí.
1: Nada, es decir, no podés manejar, ya está, no se puede manejar todo.
3: Es que no es sano, no es sano controlar todo.
1: No, no, para nada, aparte te mal predispone, viste, no va.
3: Sí.
1: En otro momento era más fácil, qué sé yo, por ejemplo, con las nenas más chicas, la rutina creo que es un poco más fácil. Ahora, por ejemplo, yo particularmente tengo muchos cambios en el día.
0: Sí.
3: Claro.
1: Planeo de una manera y chau, sale distinto.
0: Claro.
1: A mí me cuesta bastante porque soy una persona que trato de tener mi día muy estructurado.
3: Sí.
1: Pero bueno, ya está. Ya me resigné.
0: Ya está. No podés luchar con eso. No,
3: hay
0: no,
3: que soltarlo está. En sí. algún punto.
0: Hay no. que relajar, viste, en un momento. Como
3: es
0: que,
3: imposible si no.
1: Sí, no.
0: Sí. Sí, para que cierro el WhatsApp que me está distrayendo mucho, amigos. No pregunten algunas cosas que no... Tonía. Lo que iba a decir es, yo siempre hago todo a último momento y estoy queriéndolo cambiar. Y no estaría sucediendo.
3: Claro.
0: La verdad que no estaría sucediendo. No puedo.
3: Es difícil.
0: Sí. Es muy... Ya es algo que no... La gente que también veo todos los días sigue luchando contra eso, pero hago todo a último momento, no sí. lo puedo, no lo puedo cambiar.
3: Desde chiquito, de
0: esas. Vos sí. también hago,
3: sí.
0: ¿no?
3: Y un poco lo pude modificar, pero no todo, hay cosas que las dejo por último momento.
0: Claro.
3: Y después me quiero matar.
0: Y sí.
3: Pero bueno, del todo no lo puedo.
0: Pero onda en secundaria, ponele. Eras sí. también de estudiar a último momento.
3: Todo a último momento.
0: Claro.
3: Todo a último momento. Llegaba tarde a la escuela, pero tenía comprada la preceptora, entonces sabía que no me iba a poner la media falta.
0: Sí.
3: Todo así. Pero eso después lo modifiqué. Porque acá me di cuenta que en 2 minutos no llego a cualquier lado.
0: Claro, claro. ¿Vos, Tizi?
1: No, yo soy re relajada. Pero re.
0: Pero no, porque a veces el ser relajado sí. es como para justificar que sos medio deja todo para último momento.
3: Y sí. Claro. Lo hago, pero no sé, no todavía no me complicó nada, ni compliqué a gente,
0: claro.
3: quiero creer. Pero no yo no me preocupo, no me sí. preocupo por nada. Cuando hay algo,
0: sí,
3: cuando hay una noticia mala o algo, yo soy la última que se sube a esa noticia mala, como que digo, no, pará, porque puede ser que no, puede claro. ser que claro. salga todo bien. Sí. Lo mismo con cuando iba a rendir. Yo dejaba todo al azar, ya está.
0: Ya fue.
3: Sí, no, ni me preocupo.
0: Pero pará, ¿estudiabas o no?
3: Depende, más o menos. A veces sí, a veces no.
0: ¿Te llevabas materias, por ejemplo?
3: Hasta segundo año de secundaria sí. Y
0: ¿te llevabas?
3: Sí. Mira. Y a partir de tercero, como todas mis amigas, viste que en tercero elegí modalidad.
0: Sí.
3: Todas mis amigas habían ido a una y yo había quedado en otra con todos varones porque... Era comunicación la modalidad que yo había elegido sí. y estaba vista como la más fácil.
0: ¿Eras medio hippie?
3: Sí.
0: Viste que los de comunicación son hippies. Lamentablemente hay que...
1: Es al pedo.
0: Hay que... Jime, por favor. Y mirá que, bueno, trabajamos de comunicadores, si se quiere. Pero
3: es que yo era realmente...
0: Hay cierto hippismo, hay que sí. decirlo y no hay que negarlo.
3: Pero yo era realmente la única que había elegido porque me gustaba y porque sabía que iba a estudiar algo relacionado. Todos los otros iban porque era la más fácil.
0: Un conjunto de relajados.
3: Sí, claro. Era la más fácil. Entonces ahí, bueno, estaba lleno de hombres, yo no me llevaba bien con ellos y empecé a estudiar.
0: Claro.
3: Y ahí sí me empezó a ir bien. Me sí. sacaba 10 en materias que nunca me había sacado un 10.
1: Claro.
3: Y casi soy abanderada, pero bueno, nada, también me llevo una materia en cuarto.
1: Pasaron claro. cosas.
3: Sí, claro. pasaron cosas. Y después la pandemia rompió todo, que yo tuve quinto en pandemia.
1: Eso es terrible.
3: Y sí. ahí nos relajamos el triple.
0: Claro.
1: Ahí ya eran todas...
3: Es que no teníamos ni clases virtuales nosotros, entonces
0: claro,
3: yo ya estaba solté
1: a
3: todo.
1: A la deriva.
3: Ahí. Sí.
1: Claro.
0: Sí. Jime, ¿vos qué seguiste en secundaria? ¿Tenías que elegir modalidad?
1: Tenía
0: ¿cómo
1: que
0: era?
1: Elegir modalidad y elegí contador.
0: ¿Contador?
1: Claro, económica.
0: Sí, mirá.
1: La pasé pésimo porque nunca me gustaron los números y yo ya
3: claro.
1: sabía que iba a ser abogada. Pero debo decir que la otra modalidad era de los vagos.
3: ¿Cuál
1: lo
3: era?
1: Lamento.
0: ¿Cuál
1: y
0: era?
1: Humanidades.
3: Claro.
1: Entonces sí. yo dije, no voy a elegir la que eligen todos los que quieren.
3: Claro.
1: Los que
3: claro.
1: quieren la vida más fácil.
3: Yo te entiendo.
1: Me voy a económicas y la pasé para el culo.
0: Sí, ¿no?
1: Te digo, claro. sí, nunca me gustó. Nunca me gustó, la verdad que la padecí. Claro. Tenés matemática financiera,
3: sí,
1: contabilidad,
3: sí,
1: estados contables, por Dios. Y después era obvio, yo iba a seguir abogacía, nunca lo dudé.
0: Ah.
1: Pero claro. bueno, así todo, fui...
0: ¿Y cuándo te decidiste por, bueno, periodismo?
1: En realidad, yo siempre quise ser periodista, pero no me dejaron.
0: Hay mucho abogado que trabaja en medios también,
1: claro.
0: eso hay que decirlo, ¿no? Novarecio, por ejemplo.
1: Exacto, Feynman ¿no? también.
0: También.
1: Mi familia, un poco tradicional, en ese momento comunicación era terciario, no era universitario.
0: Sí.
1: Entonces, mi mamá no consideraba que era una carrera, era un hobby.
3: Claro.
1: Entonces,
3: claro.
1: no podés seguir comunicación, tenés que ser abogada, que es lo mismo.
3: Claro.
1: Y después,
3: igualito.
1: Exacto, entonces, y como no se cuestionaban algunas decisiones.
0: Claro.
1: Me encantó la carrera, yo la pasé bien estudiándola, pero bueno, no es lo que yo quería hacer.
0: Claro.
1: La banqué igual, la banqué.
0: Sí, sí, sí.
1: Todo lo que pude.
0: Pero pará, y ahora de hecho sos docente también.
1: Sí, en la facu sigo dando clases, que es mi contacto con la academia, que me encanta.
0: Con la academia, claro.
1: Y la paso bien y me gusta el mundo universitario.
0: Mirá, ¿te gusta?
1: Me encanta.
0: Yo nunca me pude insertar en el mundo universitario.
1: ¿Por qué?
0: Sí,
1: mucha regla.
0: No, fui a... En realidad hice un terciario, digamos, periodismo, pero tuve un año de ciencias económicas en la UNR y no pude, no hablo mal de sistema ni nada, no pude yo. No,
1: claro,
0: no pude ser,
1: es difícil
0: ser tantos en un salón, tenías que ser muy... tenía que tener mucha conducta.
1: Sí.
0: Esa es la realidad, ¿viste? Son un millón a las 7 de la mañana, sí. Matemática 1, no tenés banco para sentarte.
1: No entendés nada.
0: No entendés si te gusta tanto o no la carrera, que eso tiene que ver mucho también. Y en un momento estaba capaz que una hora y media en la clase y que restaba una hora y media más y me iba.
1: Y sí,
0: y
1: claro,
0: me iba. O
1: sea, es difícil.
0: No. Decía, bueno, después estudio.
1: Claro, después lo veo.
0: Después lo veo en mi casa. Y no, nunca sucedió. Dale. No sucedió.
1: Date otro.
0: Claro. Me voy al bar, ahora tomo un café, lo veo ahí. Sí,
1: no,
0: dale,
1: no.
0: Amigo.
1: Claro.
0: Y bueno, nada, no. Todos los que hacíamos eso terminaban dejando la carrera, obviamente. Te tiene que gustar.
1: Es que el cambio de secundario a universidad en algunas carreras es decir, en todas es diferente la manera de estudiar, porque no te preparan en la secundaria para estudiar lo que hay que estudiar en la universidad. Y a su vez, las carreras como económicas tienen una complejidad extra.
0: Claro.
1: Que es la base con la que arrancás.
0: Claro.
1: No todos los colegios están igual de preparados.
3: No, tal cual.
1: Y caes en la UNR, que tiene un nivel buenísimo.
0: Buenísimo, sí. Buenísimo.
1: Y
0: no,
1: si
0: no, no es que esté hablando mal de la universidad pública, para nada.
1: Al
0: simplemente
1: contrario.
0: Que no me pude.
1: No te
0: aprender al sistema.
1: Claro. Lo que pasa es
0: y
1: que
0: no
1: para
0: me gustaba
1: mí,
0: tanto la carrera.
1: Claro. Para mí somos muy chicos en el momento en que decidimos,
0: claro,
1: qué es lo que queremos hacer por el resto de nuestras vidas. Vos pensás que la primera gran decisión vital es la carrera que elegís.
3: Sí.
1: Y tenés 18 años, como decís, ay, te las pateás. Sí, bueno, pero yo no sé si podés decidir a los 18 lo que querés hacer el resto de tu
3: no,
1: vida.
3: No,
0: pero
3: no.
0: Claro, no. Yo elegí eso porque... qué sé yo, mi viejo era contador, bueno,
1: claro,
0: no sé.
1: Era la tradición,
0: más random.
1: Era lo lógico.
0: Sí, claro. Pero él no me pidió que lo hiciera, fui
1: no.
0: Yo, viste, como que decía, bueno. Y también en la secundaria pensaba igual que vos, que era de vago, ir a arte y diseño, no era comunicación.
1: Claro.
0: Más sí. De vago todavía.
1: No, claro, imagínate.
3: Tal cual.
0: Claro.
1: Imagínate si voy a seguir lo que me gusta. No,
0: sí,
1: esto es todo sufrimiento.
0: Totalmente. Matemática 1, claro, con una profesora, no la voy a quemar acá. No me olvido más, éramos 1000 a las 7 de la mañana. Sí, a mí me pasó lo
1: claro.
0: Mismo, ¿no? Una vez no entramos en el salón.
1: No, te repasé.
0: Ya era un montón. Había gente en el pasillo. Y
1: no
0: podés prestar las ganas
1: bien
0: que
1: atención.
0: Tenés que. Ese era mi razonamiento, que era un poco mezclado con la relajación de la que habla Tizi. Yo decía, ¿a qué me voy a quedar si no escucho a la maestra?
1: No, claro.
0: A la profe. Chau,
1: es real. Que cuando entras a la universidad tenés un periodo de desorientación total.
0: No entendés nada.
1: Si a ese periodo le agregas dificultades para tomar, o sea, para prestar atención, es realmente muy a contracorriente.
0: No, sí, total.
1: Sí, es difícil. Es muy difícil.
3: Sí, a mí me pasó que, nada, repito, yo tuve quinto año en pandemia, que ni lo tuve básicamente, y tuve primer año de la facultad virtual también.
0: Sí.
3: Entonces, como que nosotros siempre decimos que pasamos de cuarto año de secundaria a segundo año de la facultad en un tirón, porque en el medio hubieron dos años que ni siquiera
0: claro.
3: Nos conocimos con nuestros compañeros.
1: Claro.
3: No teníamos contacto, no sabíamos nada.
0: Claro.
3: Crecimos así de golpe.
0: Sí,
1: claro,
0: sí, sí,
1: claro.
0: Sí.
1: No, ustedes, los que tuvieron pandemia...
0: Tremendo, los pandemics, no sé cómo se llama esa generación.
1: Terrible.
0: Los pandémicos. Sí, los pandémicos.
1: Claro. Pero te digo, no solo quinto año, primer grado, por ejemplo.
3: También
0: todo
3: el quiebre a la próxima etapa, sí.
1: Es terrible.
0: Claro.
1: Y son consecuencias que se siguen arrastrando.
3: Sí.
0: Generación de cristal, dicen. Por acá a los 18 parecen nenitos. No puede ser. A lo mejor antes a los 18 tenía más clara la vida.
3: Es que todo
0: no,
3: antes
0: no
3: era
0: no sé.
3: Para más jóvenes. Antes se casaban a los 20, a los 24
0: sí,
3: ya tenían
0: sí,
3: hijos.
0: Sí, sí.
3: Que igual
0: ser.
3: Sigue pasando, pero antes era más normal,
0: ahora,
3: más natural.
0: Ahora
1: sí.
0: Es más raro.
1: Yo creo que no sé si tenías más clara la vida a los 18 antes. Había menos cuestionamientos.
0: Más mandatos.
1: Claro. Había más dogmas.
0: Claro.
1: Había un montón de... O sea, como nadie se cuestionaba... Che, voy de mi casa al trabajo, el trabajo a mi casa. Nadie
0: listo,
1: se lo cuestionaba.
0: Claro.
1: Hoy haces eso y ya tenés una crisis existencial.
0: El
1: o
0: tema
1: sea,
0: es que ahora,
1: ¿a dónde estoy errando?
0: El tema ahora es que los padres son muy pelotudos, dicen por acá. No sé si se trata de eso.
1: No sé.
0: Ha cambiado la sociedad.
2: En algunos casos hay más libertades, que complica un poco. para los niños, que tengan tantas libertades en algunas cosas, como, bueno, sí, es pobre, está teniendo un berrinche, lo dejamos que se exprese. En algunas cosas está bien, en otras es como, ¿podrías ponerle un límite?
0: No, sí, puede ser. Para mí otra es el mercado laboral, es otro mercado laboral al de antes, creo, con un montón de laburos nuevos, sí, viste, que entonces hoy por hoy, antes creo que era más. Hasta cuando yo tenía que elegir, la barrera de una carrera tradicional, que bueno, te iba seguramente a dar trabajo y después ya eso, sí, no sé si elegir una carrera tradicional salías con laburo sí o sí, salvo algunas muy puntuales.
1: Claro.
0: Entonces, bueno, la apertura de los padres a decir, che, está bien, no siga contado, pero no sé si hay tanto laburo.
1: Claro.
0: Por lo menos fue mi caso, ¿viste? O hay muchos contadores.
1: Claro, hay muchos.
0: ¿Viste? Sí. Siempre se dijo, por lo menos en mi época, ahí está lleno de arquitectos, lleno de contadores, lleno de abogados.
3: Abogados, claro. Sí. Médicos, por todos lados.
0: Claro, claro. Un montón. Tengo dos pandémicos, son unos genios. Vamos a llamar así a esa generación.
3: Dale, dale, soy está la bueno. pandémica.
1: Sí, sí, terrible. No, muy duro.
3: No, yo las dos carreras que quería estudiar eran bastante raras. Yo elegí producción audiovisual, que era una, pero la otra era biología marina.
2: Yo también, sí.
1: Pero
2: sí,
1: eso no se estudia en el sur.
3: Claro, claro, claro, pero
2: y ahí después, me bajé.
3: Claro.
1: No, estás loca.
3: No, yo no me bajé por la distancia, yo me bajé por la pandemia. O sea, justamente claro, no me podía ir a claro, estudiar a otro lado por la pandemia.
2: Claro, yo me bajé por la distancia. El hecho de irme hasta el sur me pareció un montón, entonces dije no.
0: Charlamos con un biólogo marino hace sí, no mucho, ¿te acordás?
1: De, por, mundo marino.
0: De mundo marino.
3: Me encanta.
0: Claro, ¿y qué querías? ¿Tener ese laburo o te gustaba la carrera?
3: A mí, yo soy muy fanática de los tiburones.
0: Ah, ¿de los tiburones?
3: Mirá. Me encantan. ¿Vos también?
2: Yo también.
3: Ay. ¿Vos tenés uno tatuado?
2: No.
3: Ah, yo sí. Bueno, claro. Siempre me veo todas las películas, todos los documentales, me encantan. Y medio que me tiré por ese lado, porque me encantaría irme al medio del mar en un barco a hacer esas cosas. Total. A rescatar tortugas, a tratar con esos animales, me encanta. Real. Bueno, lo del CONICET del año pasado. ¿Fue el año sí, pasado? Dijime o el anterior.
0: Sí, no, el año pasado, vos decís la transmisión de YouTube.
3: Sí, de Mar del Plata. No, ay, tremendo. Me pareció una locura, estaba claro, embobada con eso. Y digo, mirá vos, cómo
0: metidísima.
3: No, no sí, me metí acá.
0: Claro.
3: Me encantó, sí, todo eso me encanta.
0: Yo hice una carrera tradicional, dicen por acá, medicina. Hoy cuando mis hijos tengan que estudiar, la verdad que no sé qué decirles. No es que no tenga límites, pero posta que no sé lo que se viene.
1: Claro. Yo, desde mi experiencia, lo estoy pensando también, porque yo cambié mi carrera de sí, alguna manera. Y digo, che, ahora sí, estoy contenta, hago lo que me gusta. Y pienso, digo, ¿cómo se maneja? Porque uno como padre lo que querés es que tu hijo estudie algo que le permita vivir, comer y sí, tener obvio, una vida, no sé, a ver, uno relaciona la plenitud con no tener carencias económicas, es errado, pero bueno. Uno piensa, ¿cómo vas a subsistir este muchacho que quieres sí, hacer globología?
0: Claro.
1: Pero yo creo que, claro, para mí el punto es ver qué quiere hacer y hacer un plan. Está bien, ¿qué te gusta hacer? Bueno, vamos a ver, ¿cuáles son todas las universidades donde se estudia? ¿Qué capacidad tenés de poder irte afuera a especializarte en algo? ¿Cuáles sí, son las ramas laborales en las que te podés desarrollar? Porque después ves gente exitosa que hace cosas que uno ni se hubiera imaginado.
2: Sí, sí, total.
1: El mundo claro, cambió mucho, está mucho más abierto. Pero sí, obviamente, da vértigo.
3: Sí.
0: Y sí.
3: Hoy todo lo que está como, no sé si en auge, pero lo que más te dicen que va a triunfar, por así decirlo, es todo lo que es programación, claro, negocios digitales.
0: La IA, todo sí, eso, ¿no?
3: Sí. Inteligencia artificial a full.
0: Claro.
3: Es todo lo que se viene y los chicos que están preparados para hacer eso son unos bochos aparte, o sea, es muy difícil.
1: Bueno, y de la mano también mencionan el auge de carreras más humanitarias para la educación de la IA.
3: También,
1: todo lo que tenga claro, que ver con educar la IA y carreras de blandas, de ciencias mirá, blandas.
0: ¿Posta?
1: Claro, por ejemplo, hay una carrera que me parece que está buenísima, que es el estudio del comportamiento, como del comportamiento humano,
0: sí,
1: que es nueva, y sería como una sociología, una cosa
3: claro,
1: así. Está buenísima. Y vos decís, che, antes, en el mundo anterior, te morías de hambre. Y a claro, lo mejor, ahora tenés una forma de aplicarlo diferente.
0: Ahora está bien. Yo, además, lo que siempre pensaba con las carreras no tradicionales, porque, por ejemplo, ¿no? En periodismo nos ponían casos y nos decían, no, es que ahora ustedes son sus medios de comunicación, ¿viste? que es algo cierto, pero en definitiva uno dice, sí, todo bien, pero ¿quién me paga, maestro?
2: Claro.
0: O sea, como que...
1: ¿Cómo arranco?
0: Sabía que había nuevas cosas, pero también a su vez era como, sí, todo bien con que yo pueda tener, no sé, mi Instagram o mi Twitter, no sé qué. ¿Pero quién me paga, amigo? Entonces tampoco tengo tanta apertura mental en cuanto a las nuevas cosas, ¿viste? Nada, todos queremos que generar plata en cierta manera para vivir.
1: Y sí.
0: Para sobrevivir.
1: Todavía vivimos en el capitalismo.
0: Claro.
1: Necesitas plata.
0: Yo estudié Bellas Artes. Dicen por acá, ¿cómo le digo a mi hijo que no estudié música? Por suerte yo logré vivir de mi arte en el mundo de los cómics. Mirá, tenemos... Mirá, ¿qué sos, dibujante, amigo? Mándate lo que haces. Arranqué estudiando contador y me cambié a mecánica. Ahora tengo una empresa de grupos electrógenos. La pegué.
1: Sí, mirá, tremendo.
0: Y con las ingenierías, la realidad es que salen con laburo, creo, entiendo.
1: Sí,
0: todos los mi conocido ingeniero, bueno, la verdad es labura.
1: Sí, sí.
0: Y han estudiado un montón.
1: Sí.
0: Ingeniero electrónico más todavía. ¿Qué sé yo?
3: A mí lo que me llama la atención es todo lo que tiene que pasar el médico para llegar a digamos, a estar estable ya económicamente.
0: Claro.
3: Tengo una de mis amigas, se recibió en febrero. Y bueno, ella tiene que hacer las PFO, después tiene que hacer una residencia, después tiene que hacer 1500 cosas más, hasta que después arrancar a trabajar normalmente y es terrible, pero bueno, es pasión y se la aguantan.
0: Claro.
3: Yo no podría.
2: Es vocación.
3: Sí, también. Totalmente.
0: Totalmente. Sí. Admiro los que estudiaron y trabajan de los que les gusta. Yo tengo 35, pasé por 5 carreras ya entre empezadas y dejadas.
1: Bueno.
0: ¿Qué
2: es que también es muy difícil encontrar qué es eso que te gusta.
1: Sí,
2: hay gente que ya lo sabe desde re chiquito, no sé, yo voy a hacer X cosa y encontró esa pasión.
0: Yo tengo un amigo que eligió contador, ¿no? Pero él ya sabía que quería estudiar arquitectura. Pero bueno, tiene el viejo arquitecto y demás. Y eligió contador por los amigos. Y hoy por hoy es re arquitecto. Y ya, no sé, estábamos en clase y él ya, no sé, se ponía a dibujar, hacía render con la compu, qué sé yo. Hizo la suya y no le afectó. Y desde los, creo, 10 años sabe que quería ser arquitecto. Y hoy lo es. Pero después no había tantos casos, viste, de que quieran, que ya sepan qué carajo hacer.
1: Sí, claro. Yo tengo más casos de, por ejemplo, de gente cercana de mi edad que ha cambiado de carrera o de profesión o de ocupación. Incluso con un título universitario.
0: Claro.
1: Contador, abogado, arquitecto, y que ahora están en otra.
0: Claro.
1: Pero bueno, también se lo permitieron, porque creo que siempre sintieron que había que hacer el cambio, pero hasta que te animás.
3: Sí, obvio. Sí.
1: Es animarse.
3: Es fácil. Es animarse. Sí.
0: Laburan y cobran re bien los ingenieros.
1: Y
0: también lo que estudian, amigo.
3: Bueno, que es complicadísimo.
1: Ustedes son muy jóvenes.
0: Tremendo.
1: Pero en la época de Menem, ¿te acordás que decían al ingeniero, hay ingenieros manejando un taxi?
0: Claro.
1: Son épocas.
0: Sí,
1: es así.
0: Sí, totalmente.
1: Gracias a Dios que hoy están bien pagos, pues se lo merecen.
0: Totalmente.
1: Pero, obvio. Gente realmente inteligente.
3: No, es que yo nunca voy a entender. A mí me sentás en una clase de cualquier ingeniería y yo me voy a llorar.
0: No
3: voy a entender ni cómo hablan,
2: cualquier
3: nada.
2: Cualquier cosa que estén haciendo cuentas de matemáticas.
3: No, por favor.
0: Después tenés casos extremos. Ponele, mi tío, según, no sé, el primo de mi viejo sería, vive en Canadá. Ese es el caso más extremo, porque es ingeniero nuclear.
1: No, bueno.
3: Eso es terrible.
0: Ya es un montón.
3: Eso es espectacular.
0: O sea, ha vivido mucho en Kiev, por ejemplo. Sí. O sea, viste que viven allá. Y claro, hace mantenimiento de plantas nucleares. Y sí,
3: una tenés. Locura, claro.
0: Te pagan bien, amigo, obviamente.
1: Sí, claro, es que tu vida puede desaparecer en un instante.
3: Aparte, nadie te puede decir nunca nada. Sos ingeniero nuclear, ¿entendés?
0: Nada, o sea,
3: igual
0: muy
3: que
0: extremo.
3: Los aeroespaciales también.
0: Claro.
3: Nosotros en Ya Pasó hace un tiempo sacamos también a una chica y decimos, ¿cómo podés? ¿Qué? Claro. ¿Cómo haces? ¿Me pasas?
0: Claro, ¿qué? ¿De dónde saliste?
1: Sí, a mí me resulta hasta raro pensar cómo se dieron cuenta que querían hacer eso.
3: Total.
1: Como que en mi cuadro de posibilidades directamente ni está.
3: No
1: eso
3: sé
1: me
3: qué
1: llama
3: hacen,
1: la atención.
3: Por ejemplo.
0: Mirá. Claro. Nachito, el pibe mío quiere seguir ingeniería nuclear, me mandan por ahí.
3: No, tremendo.
1: Mirá qué bien.
3: Hacele caso.
0: Que sí, se va, lo que sea. No sé qué edad tiene, pero decirle que le meta.
3: Sí.
0: Después, bueno, si dejan, no lo retes, amigo. Entendés que es muy difícil. Tener un poco más de tolerancia,
1: claro.
0: ¿Viste?
1: Banca.
0: Sí.
2: Yo tuve un tiempo también que quería ser veterinaria.
3: Ay, sí, esa sí, es la fija.
2: Esa es la fija, sí. Y estaba reconvencida hasta quinto año. Ya en Pergamino tenemos hasta sexto.
0: Ahí te vas a Casilda.
2: Claro.
0: Claro.
2: Y vine acá a Rosario, una muy amiga de mi abuela, tiene una veterinaria, le mandó un beso a Mabel.
0: Sí.
2: Me llevó a su veterinaria, yo estaba re contenta, me empezó a explicar un montón de cosas. Y justo cae de urgencia un perrito lastimado.
3: No, y ahí
2: no. Y dije, yo no puedo ser veterinaria.
3: No, mira,
2: claro. Me puedo llegar a morir si tengo que hacer esto y no lo puedo salvar, por
3: ejemplo. Bueno, igual menos mal.
2: Claro.
3: Menos eso mal que te pasó eso, porque
2: la bisagra de decir,
3: si no,
2: bueno,
3: ibas a ser veterinaria y después no ibas a poder salvar a nadie.
2: Total.
0: Totalmente.
2: No, casi me muero.
0: Totalmente. Bueno, son las 2 menos cuarto de la tarde. No para de llover. A ver, vayamos. No, si
3: por
0: querés,
3: favor, que pare de llover.
0: Cámara mojada, bueno, con viento, todo. Uf, sí, tenemos.
3: Ya no me divierte mi cumple.
0: No, no. Pará, ¿tenés planes, Tizi? ¿Qué van a hacer?
3: No, hoy como tranqui con.
0: ¿El fin de?
3: Sí, el fin de. Hoy como bien. Tranqui con mis papás.
0: Bien, perfecto. ¿Recibiste las 12 todo?
3: Sí.
0: ¿Te gusta cumplir años? Por
3: me
0: eso también te hago
3: años.
0: La pregunta.
3: Me encanta cumplir años. Recibí anoche con amigos. Bueno, hoy con mis papás. Mañana con amigos. El sábado, sí, con la familia, algo como un cumple de gitano.
2: Me encanta.
0: Claro.
3: Sí,
0: bueno,
3: me encanta.
0: Vamos con toda. 2 menos cuarto. Recordemos, Jime, cómo está afuera.
1: 10 grados, 7 décimas. Humedad del 98%, dice el Servicio Meteorológico Nacional. Sigue la tormenta desde hace ya una hora larga y seguirá por lo que parece el resto de la tarde.
0: Bien, perfecto. 3416-000973. Vamos a arrancar con Andrés Calamaro. ¿Les parece? Vamos a arrancar,
2: sí,
0: con
2: encanta.
0: Un temita de Calamaro. Haremos unos mates, vamos a comer algo. Nada, hay un montón de mensajes, che, en el WhatsApp. Después seguramente vamos a ir con Juli, que está y no sé dónde, que nos va a contar. Y con Fede, directo desde los Estados Unidos. Tenemos un programa internacional. Hoy, 18 de junio. Estuve escuchando Calamaro desde temprano con la lluvia de fondo. Salieron las entradas a la venta, lo que contábamos ayer. Vuelve el 4 de septiembre a Metropolitano. Todo pasa, estuvieron regalando entradas ya para uno de los shows del año, Con la lluvia, te haces unos mates, almorzás, tranquilo. Ya te acompañamos, Bienvenido.

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2: Vamos a hacer otra de las letras de Marcelo Skornik, el Cuino. La siguiente es Estadio Azteca.

0: Los peatones suelen mandarse por cualquier lado y cuando llueve los autos vamos con los vidrios empañados y a veces no lo vemos. Crucen por la senda peatonal.
1: A pesar de la lluvia, feliz cumple para la niña, casi cangreja como yo. Yo viajé muchísimo, muchísimo tiempo en colectivo y a trabajar y sé lo que es padecer el agua, el frío, la lluvia, todo. Entonces cuando ahora veo a alguien en la parada del cole, esperando el cole justamente, y yo tengo la posibilidad de acercarlo, lo acerco.

0: buenas. Sí, yo también estudié una carrera tradicional, digamos, y hoy tengo un hijo y lo único que yo apunto es que haga cualquier cosa con las manos. Herrero, carpintero, que sepa trabajar con las manos. Porque todo lo demás hoy en día, pues, con el tema IA, olvídate.
1: Chicos, buenas tardes, ¿cómo están? Hoy por hoy yo le diría a mis hijos que estudien odontología. Por lo menos es algo que no lo veo reemplazable en el corto plazo. O una ingeniería que, bueno, siempre te da otro tipo de herramientas. Bueno, les mando un abrazo grande.

encanta el tema que están hablando. Yo soy técnico mecánico, después entré al colegio militar, me recibí de oficial del ejército argentino, después me fui, me recibí de licenciado en administración de empresas, estudié de todo en estos 48 años que tengo. Lo último que estudié fue, hice la carrera de coaching ontológico profesional y les puedo asegurar que por ahí viene la mano del futuro.

Patona Ingeniera les cuenta que yo los escucho todos los días y me pregunto cómo haría para hablar tantas horas seguidas todos los días y tener de eso una profesión.

0: Con esta nos vamos, muchas gracias, buenas noches.
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3: Bueno, 2 de la tarde en la ciudad de Rosario, noticia de último momento. En realidad, bueno, un comunicado que se emite desde la familia Messi, que bueno, acaba de confirmar y que dice lo siguiente: la familia Messi informa que Jorge atraviesa una situación de salud. En estos momentos se encuentra bajo seguimiento médico, recuperándose y evolucionando favorablemente dentro del cuadro que presenta. Ante las versiones, rumores y especulaciones que circularon en las últimas horas, la familia quiere expresar su profundo malestar por la falta de sensibilidad, respeto y escrúpulos que algunas personas han tratado de una situación estrictamente privada y familiar. La familia desea aclarar además que únicamente su familia más cercana cuenta con información real y precisa sobre el estado de salud de Jorge. Por lo tanto, ante cualquier versión, declaración o información que no provenga de la propia familia y sus canales correspondientes, no debe ser considerada válida ni veraz. En momentos como este pedimos responsabilidad, prudencia y humanidad. La salud de una persona y la tranquilidad de su entorno no deberían ser objeto de especulación ni de interés mediático irresponsable. Agradecemos sinceramente las muestras de cariño, respeto y preocupación recibidas. Solicitamos por favor que se presente la privacidad, la confidencialidad y la intimidad de Jorge y de toda su familia durante este proceso. Cualquier novedad relevante será comunicada oportunamente por la familia y por los canales correspondientes. Gracias por la comprensión. Este es el comunicado que sale desde la familia de Lionel Messi ante los rumores, ¿no? De verdad, los oyentes no paran de preguntarnos mientras hacíamos esta apertura, por eso me distraje mucho. Sé que lo mandan con la mejor. Pero bueno, este es el comunicado oficial. Y acá desde Radio Boing y desde Grupo Boing siempre vamos a ser cautos a la hora de dar una información así. Y este es el comunicado oficial, lo van a ver en los distintos sitios de Grupo Boing, ya confirmado. La familia Messi está informando que Jorge está bajo seguimiento médico, se está recuperando y está evolucionando favorablemente dentro de este cuadro que presenta. Así que cualquier rumor, hay mucha fake news, hay mucho WhatsApp que está circulando y que bueno, no es cierto, todas esas versiones que estaban circulando desde la mañana, recién se confirma. Teníamos el comunicado, pero bueno, también quería esperar a ver si era posta o no. Es el comunicado oficial de la familia Messi sobre el estado de salud de Jorge. Son las 2 de la tarde en la ciudad de Rosario. Nada, interrumpimos todo como para aclarar un poco el panorama, que era como la noticia del día, el rumor del día, y desde Grupo Boing, somos responsables a la hora de dar la noticia. Está Flor Peña ahí, que lo dio en vivo. Bueno, ni me interesa lo que hacen en Buenos Aires, que dio la noticia en vivo estando en Luzu TV, creo, y se viralizó eso. Bueno, no es cierto, este es el comunicado oficial de la familia Messi.
4: Un poco incauto todo.
3: Sí, totalmente, sí. Totalmente. Y nadie gana nada a la hora de tener una primicia así, creo. No pasa por ahí. Y creo que también mucha gente lo hizo desde temprano, preocupándose mucho también, ¿no? Bueno, e hizo que circule el rumor desde muy temprano, hoy a la mañana. Pero bueno, llega esta confirmación. Pueden encontrar en @radiohoy973 el comunicado oficial de la familia Messi. Jorge se encuentra bajo seguimiento médico, se está recuperando y está evolucionando favorablemente dentro del cuadro que presenta. Esa es la comunicación oficial y realmente lo que está sucediendo hasta ahora, siendo las 2 de la tarde. Jime, ¿querés ir con otra noticia? Vamos a hacer un repasito.
4: Dale, hago el repaso, te pongo el top 3 de noticias de la mañana. Por un lado, el acuerdo entre Irán y Estados Unidos, que se conocieron ayer los 14 puntos de ese memorándum que se firma mañana. Hubo ya una firma digital, pero mañana es la firma a vivo de los 14 puntos. Lo rodea una tremenda polémica, porque en Estados Unidos, en realidad, los republicanos, una facción grande de los republicanos no están de acuerdo con el acuerdo, el memorándum arribado por Donald Trump. La otra noticia a nivel nacional fue la de Adorni, por supuesto que sí, con unas sábanas de 8 millones de pesos, que supongo que todos
3: estaban caras.
4: Todos tenemos en nuestras casas unas sábanas.

0: de habilitación. Lo que dicen las loterías estatales de Argentina, esta asociación, sí, es que Mercado Libre, a través de la aplicación de Prode que pone, que usted, que se puede
1: está
0: poner...
1: Está Mercado Pago.
0: Perdón, Mercado claro, Pago, sí, que es de Galperín.
2: Sí, sí, sí.
0: Con el Prode este que todo el mundo, que ya tiene, sí, 2.3 millones de usuarios.
1: Yo lo
0: todo el mundo lo tiene. Como claro, se puede apostar dinero, lo que claro, dicen desde Alea es que en realidad está promocionando como una casa de juegos de azar sin habilitación. Y considero que el llamado Fixture 2026, conocido popularmente como el Prode del Mundial, es ilegal. Lo que le pidió Alea a Mercado Pago es que se adecue a determinadas reglas para que no sea justamente un desarrollo de juegos de azar, sino claro, si claro, lo sigue haciendo como lo estaba haciendo hasta ahora, podría ser denunciado por básicamente levantar apuestas ilegales, por no estar debidamente reglamentado.
1: Es que no se apuesta.
3: Claro.
1: No, yo no apuesto cuando...
3: En algunos creo que se puede, cuando armás el torneo, podían poner para que se apueste plata.
1: Ah, en el torneo. Claro. Sí, en el torneo me parece que sí, pero sí, después tenés una opción que es re tranquila.
0: Claro, porque tienen la, el entiendo que es lo que hay uno que claro, podés apostar,
1: sí, sí, sí, ahí
0: después
1: está,
0: hay otro que es gratuito en el que vos jugás y sí, depende cómo vayan tus resultados, ganás premios.
1: Claro.
0: Bueno, lo que dicen desde esta asociación es que cuando se juega por una retribución, se puede entender como un juego de azar y debería ajustarse a las normas
1: claro,
0: de juego de azar y sobre todo estar habilitado para eso. Fue una noticia que arrancó a mitad de mañana, que seguramente sigue escalando. Escuché a quien representa a Alea, una señora que se llama Ida, de nombre, me quedó el nombre por eso, sí, me pareció un nombre divino.
1: Ida.
0: Y lo que dijo fue que están en conversaciones con Mercado Pago, que Mercado Pago empezó a tomar medidas para adecuarse a los requerimientos que le hicieron para justamente evitar la denuncia penal.
2: Claro.
0: Pero que ya está todos los cañones apuntados y que si no se adecúa y sigue desarrollándose como hasta ahora, lo van a considerar una violación al derecho argentino y por lo tanto correspondería una denuncia.
2: Mirá,
0: claro, 2.3 millones de usuarios.
2: Está bueno.
0: Y reparte premios hasta $50,000 conforme está consta sí, en la en el documento que se difundió.
2: Lo que después capaz te pido para que busquemos, Jime, sí, y charlemos, estuve viendo en las tandas del Mundial, hay una publicidad generada por inteligencia artificial.
0: Sí.
2: No sé si la viste.
0: ¿La de Maradona?
2: La de Maradona. Que bueno, es una página de también de apuestas,
0: sí,
2: sitio de apuestas. Si hay una legislación, si hay un si dentro de la ley está contemplado el generar mediante inteligencia artificial y sobre todo por una persona póstuma, digamos,
0: sí,
2: que agarren tus derechos de imagen y que digan, sí, dale, apostá que está todo bien, maestro, vení, que entiendo que la familia cedió,
0: sí,
2: ¿no?
0: Exacto.
2: Parte de su imagen. Pero está bueno el caso, ¿viste?
0: Está bueno.
2: Pues impresiona encima.
0: Primero impresiona, realmente, pues, es real, o sea, es como que...
2: es tremendo, ves, aparece, para el que no lo vio, aparece Diego Armando Maradona en su imagen del Mundial 86, nada, diciendo, sí, dale, entren a www no sé cuánto a apostar.
0: Exactamente.
2: ¿No?
0: Salió burlando a aclarar que la familia había prestado expreso consentimiento para eso y que se le había pagado una retribución por la cesión de esos derechos.
2: Claro.
0: Ahora, si lo hubiesen hecho sin esa autorización, obviamente infringen normas de derecho de imagen y derecho a la identidad sin ningún lugar a dudas. Por más que esté fallecido, la familia representa a quien haya muerto, sobre todo porque todavía el derecho de imagen y el derecho de propiedad intelectual sobre cualquier cosa de Maradona todavía está en poder de la familia.
2: Claro.
0: Eso pasa a dominio público cuando pasan 70 años de la muerte de la persona. Pero falta un montón para eso. O sea, todavía le pertenecen a la familia.
2: Claro.
0: Y la familia sí prestó consentimiento y les pagaron en consecuencia. Pero si
2: sí,
0: no lo hubieran hecho, sí, por supuesto. Es una violación directa.
2: La familia, hablamos de sus hijas.
0: Sí, Dalma, Yanina,
2: sí,
0: Dieguito Fernando
2: Dieguito
0: y
2: Fernando.
0: Jana.
2: Claro.
0: Son los cuatro. Y la que quedó afuera, que anduvo ahí diciendo que le pareció un horror yo, fue obviamente Rocío Oliva, pues no tiene nada de
2: sí,
0: ningún lazo familiar de ningún tipo. Que si también lo hubieran acomodado económicamente, te puedo asegurar que no salía a decir nada.
2: Claro.
0: No le parecía tan terrible.
2: Nada.
0: Nada.
2: Nada.
0: Pero sí, los hijos estuvieron de acuerdo.
2: Bueno, perfecto. Che, bueno, nada, es la noticia, si querés, y entren a redboin.com, ahí lo ponemos en pantalla. Acerca del estado de salud de Jorge Messi, la familia acaba de emitir un comunicado, digo, por si recién te prendés a la radio y no estabas escuchando. Se confirma que tiene un problema de salud

0: pero a través de este comunicado oficial, el entorno del padre informó que se encuentra bajo seguimiento médico y que está evolucionando favorablemente. De esta manera se desmienten todos los rumores que circulaban desde temprano, y también, bueno, se pide el respeto ante los rumores y especulaciones que se fueron difundiendo en las últimas horas. Ahí lo estamos mostrando en redboing.com y en YouTube, si quieren verlo también. El comunicado completo, la aclaración también de que la familia más cercana es la que cuenta con información real y precisa sobre el estado de salud de Jorge. Bueno, por lo tanto, cualquier versión, declaración o información que no provenga de la propia familia y sus canales correspondientes no debe ser considerada válida ni veraz. No lo leo completo porque por ahí los aburro un poco, pero Jorge Messi evoluciona favorablemente de acuerdo al cuadro que tenía, y desmiente todos esos rumores que estaban circulando en redes no oficiales desde muy temprano. La única que se comió la curva y lo salió a confirmar al aire, que es una locura total, tremendo, fue Flor Peña, digamos.
1: Tremendo. ¿Cuál es la gracia de una primicia como esta?
2: Tremendo, porque aparte no es tan primicia, ya lo estaban leyendo todo, porque se difundió por todos lados.
0: Totalmente.
2: Esa falsa noticia, entonces no era primicia contarlo.
3: Pero totalmente. No hay nadie que... aparte no es algo lindo como para querer ser la primicia de que lo voy a contar yo.
1: Pero aparte, a lo que voy, debe haber sido una decisión de ella personal, porque cuando uno pertenece a medio y tenés una noticia como esa.
0: Por lo menos llamar al
2: juez. Nico Quiatto se está agarrando la cabeza desde Miami.
0: Claro.
1: Aparte, Nico Quiatto lo entrevistó a Messi.
2: Sí.
1: O sea, que olvidate.
0: Porque creo que de hecho Messi a veces mira.
2: Luzu es el que mira, sí.
1: No lo entrevista nunca más.
2: Ay, qué terrible.
0: Nunca más.
2: No, qué
0: pena. La verdad, la cagada que se mandó Flor Peña. Debe haber unos cuantos reproches en estos momentos.
1: Si no fuese la novia del dueño para mandarle con una patada a la luna.
0: Me parece que...
1: Eso merita un despido, vos perdoname.
2: Es que sí.
0: Sí.
1: Si yo soy la asesora jurídica de esa empresa, te despido.
2: Es que no es... Una cosa es dar una noticia mala.
0: Estaba dudando. Es Flor Peña, la actriz. No es Flor Jazmín.
1: Ahí va.
0: No es Flor Jazmín.
1: No, o sea que no sucedió.
0: No es la novia de Nico Quiatto.
1: Claro, claro. Pasó en Luzu, pero en el programa de Florencia Peña.
2: Claro, de Flor Peña, la actriz.
3: Exacto. Que encima de ese programa dura, creo que 40 minutos, una hora.
0: Claro, creo que es con Marley a veces.
1: Y bueno, ahí tenés, era el tema de los 40 minutos más mejor aprovechado de su vida.
2: Claro.
0: Aparte, bueno... A ver, Luzu nace como un canal de streaming, entiendo que se quiere posicionar como medio de comunicación y por ahí salir, creo, de ese mote de nada, son pibes con micrófono abierto y batiendo cualquiera, y les pasa esta curva. Sale un comunicado de Nico Quiatto.
2: Claro,
0: al toque.
2: ¿Qué dice?
0: Quiero expresar que lo que acaba de suceder al aire en Luzu me indigna igual que a todos ustedes. No me representa a mí ni a los que queremos transmitir de nuestro trabajo. Mi desacuerdo es total. Corresponde a una revisión interna y una sanción contundente porque fue un error inadmisible para mi forma de comunicar. Bueno, estuvo bien. Sí.
1: Despedida.
2: Se le viene a Flor. Programa
0: tremendo.
2: Levantado.
3: Y sí.
2: Se vienen cositas.
1: Y está bien.
2: Es que no puede. Ella hace mucho tiempo que trabaja en los medios también. Ella tiene un canal, tuvo un canal de televisión,
1: bueno,
2: ¿me entendés?
1: Pero ahí
2: de noticias.
1: Ahí está donde hay que poner las líneas que no podés traspasar.
0: No,
1: todo vale.
2: No, pero por eso digo, no está preparada realmente después de tantos años.
0: No vale, no sos un... No sos un mensaje de WhatsApp, sos un medio de comunicación.
2: Sos un medio de comunicación, que todo el mundo
0: estás
2: está
0: hablando
2: esperando.
0: A mucha gente, sí. No tiene nada que ver.
2: Sí,
1: no tiene nada que ver.
0: No, os pongo como ejemplo, pero nosotros hicimos la apertura y yo me tildaba porque todos los mensajes eran preguntando acerca de eso. No iba a decir nada acerca de eso, no teníamos ninguna confirmación oficial. O sea, no es que no queríamos hablar de eso.
1: Por supuesto.
0: Pero bueno, se la mandó Flor Peña en medio de esta.
2: Se la remandó.
0: Dijo, esta es la mía y quedó
1: acá paso Paul Position.
0: Claro, acá soy. Claro, dijo. Soy la super periodista nacional.
1: Bueno, pero creo que lo que va a quedar de esta noticia es revisar esto, ¿no? ¿Cuáles son los límites que no hay que traspasar y cuál es el límite personal de cada uno?
2: No,
1: también.
2: Una locura.
0: Totalmente y. Hay un montón de análisis y sobre todo que hoy por hoy, digo, es la noticia que afecta a la persona más querida del país. Hoy por hoy.
2: Sí, obvio.
0: Y de que la tratemos todo así, viste, como no, ni al morbo. Digo, no hay nada que lo proteja del morbo a nadie, pues si le pasa a Messi y todos quieren saber.
1: Sí,
0: que nos queda al resto, digamos, ¿no? Y que no haya cuidado para con Messi. ¿Viste?
1: Totalmente.
0: Pero bueno, nada, para recordar, lo pueden ver en redboing.com. De hecho, cuando me vienen a avisar de la web que estaba ese comunicado, le digo, bueno, pero para, ¿quién lo dijo? Claro, ¿dónde está? Hasta que empezamos a chequear un poco, pues si no, yo no nos queríamos comer la ninguna curva de nada.
2: Nadie quería ser flojo.
0: Claro, llamé a Nacho, total. Bueno.
1: Es que es preferible
0: tardemos un ratito.
1: Sí. Además, en este tipo de noticias.
0: Fue mientras ponía temas de calamar.
1: Claro. En este tipo de noticias, si la primicia como que tampoco te va a salvar la vida, en el sentido de que no estás sabiendo nada que no sepa todo el mundo.
0: Claro, nadie te va a decir, amigo, qué maestro que sos. Diste la primicia.
2: Me enteré por vos.
0: La verdad que no, sobre todo en este momento del mundo donde en un minuto ya se enteran todos. No. Mirá, si querés poner acá Tizi, es lo que pone Nico Quiato ahora. Y que de verdad, no, yo no consumo, lo uso ni nada, pero bueno, a ver. A los canales de streaming, por ahí los medios tradicionales justo le ponen la lupa en eso y no los toman de serios, y que les pase este error inadmisible, es que debe ser para el dueño del medio tremendo, ¿no? Mirá la bronca con la que tuitea. Quiero expresar lo que acaba de suceder al aire. Me indigna al igual que a todos ustedes, ¿no?
2: Es que justamente hace dos semanas, cuando fallece el Indio Solari, a los que más atacaban eran a los del USU, porque estaban todos los medios de streaming hablando del tema y ellos hablando de otra cosa. Claro. Entonces, como que no tienen un gris, es o blanco o negro.
0: Y creo que con el Papa Francisco le habías pasado también casi lo mismo. Creo que siguieron en la suya.
2: Sí.
0: Y también los habían criticado con eso. Y justo ahora, bueno, se suben antes, no entendieron nada.
2: No le pegan todavía.
0: No le estaría pasando.
1: Igual ahí hay una, si bien nadie puede astaclear al que tiene el micrófono adelante y dice cualquier cosa, creo que ahí hay una cadena de fallas. No solo falla quien lo dice, sino quien produce... que baja la línea, y imagino.
0: Por lo menos en un grupo de WhatsApp mandás, no se dice nada de esta situación en ninguno de los programas, hasta que yo lo diga. Listo. Claro.
2: El tema es que ahí ya no sé. No quiero decir que Florencia haya pasado por alto todas las cosas, pero yo no creo que nadie le haya advertido que eso
1: no lo haga.
0: Claro.
2: No, quiero creer que no hubo gente que dijo, dale, ¿me entendés? Claro. Hacelo.
0: Sí.
2: Quiero creer eso, porque se supone que son profesionales.
0: Sí.
2: Capaz ella o no leyó, o no escuchó, o quiso dar la primicia igual, que no era ninguna primicia.
0: Claro.
2: Y medio que arruinó todo.
0: Totalmente. Bueno, nada, si te recién te prendés, 2:15 p.m, la familia Messi informando que se está recuperando Jorge Messi y que evoluciona favorablemente dentro del cuadro que presenta. Así que, bueno, nada, está descartado este rumor que circulaba desde muy temprano. La familia Messi que emite este comunicado hace minutos, nada más, a las 2:00 p.m. en punto. Son las 2:15. Agus, ¿querés ir con algo? Dale con lo que tenés.
2: Dale.
0: Ahí,
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0: Bueno, en un ratito vamos a aprender. Ahí estoy coordinando con Fede en vivo desde Kansas. Hoy hay partidos, hoy hay mucho mundial. Mirá, en estos momentos República Checa le gana a Sudáfrica a las 4:00 p.m. Suiza-Bosnia, a las 7:00 p.m. Canadá-Qatar y México-Corea del Sur en ya los segundos partidos que arranca la segunda fecha del Mundial. Así que esto va avanzando rápido, amigos, y nos lleva puesto 4:00 p.m. para Suiza-Bosnia, a las 7 Canadá-Qatar y a las 10:00 p.m. México-Corea del Sur. Che, 2:20, íbamos a regalar las entradas de Calamaro, pero bueno, justo no está el comunicado y vamos a hacerlo ahora, ¿les parece?
2: Me encanta.
0: Al 3416-97-3 vamos a regalar 2 entradas para ir a ver a Calamaro el 4 de septiembre a Metropolitano. 3416-097-3 empiezan a mandar Quiero Calamaro.
2: Va a ser un showzazo.
0: Showzazo el 4 de septiembre. Las entradas a la venta están en turboentrada.com.
2: Qué lindo plan.
0: Planazo. Planazo total. La la única fecha que tiene Calamaro en el interior, en este segundo semestre. Le queda un solo Movistar Arena y toca el Metropolitano, amigos, Quiero Calamaro.
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0: Ya tengo la lista, y es un listón de la

Voy a poner una joyita, che, de Calamaro para regalar las entradas para un día así, recontra base, tildó el WhatsApp y todo, están mandando un montón de mensajes. Tema escrito acá en Rosario. A Julieta Cardinali, su mujer de ese momento, había venido a grabar una peli con Fito. Y Andrés le escribe esta canción, ¿eh?

0: De la tarde llueve en Rosario. Creo que llueve en Kansas también, me estaba dando fe.
1: Mira.
0: El guiño a la película Romeo y Julieta en este pasaje del tema.

0: está. Victoria. Su DNI termina en 279. Victoria Lamas se lleva el par de entradas, che.
1: Vamos, Vicky.
0: Seguramente vamos a regalar más, ¿eh? Vuelve Andrés Calamaro el 4 de septiembre a Metropolitano. Son las 2 y 25 de la tarde. Vamos a hacer una tanda, ¿eh? Muy cortita. Y después nos vamos ya con Fede, ¿eh? Que estamos conectando ahí en Kansas. Acá estamos, che, en vivo hasta las 4 de la tarde haciendo los secuaces. No te vayas.

0: 2:25 de la tarde, escuchando un poquito Guns N' Roses. Nos vamos derecho para Kansas en este momento.
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0: Bien, derecho a Kansas City, donde está Fede Ludmer, en la ciudad donde concentra la selección argentina. Amigo, ¿cómo andamos? ¿Todo bien?
3: Hola, hola chicos, ¿cómo andan? ¿Todo bien?
0: Muy bien por acá.
4: Vamos, Fede.
0: ¿Vos?
3: ¿Todo tranquilo? Bien. Bastante movilizado. Fue una mañana que estaba previsto otro tipo de trabajo, un poco más de color, digamos. De hecho, me había ido para el hotel de Países Bajos yo. Ya estaba allá, apostado, ubicado.
0: ¿Qué están en la... ¿Qué están en la misma ciudad? Habíamos dicho Inglaterra, pero está Holanda.
3: Inglaterra, bueno, Países... Sí, Inglaterra y Países Bajos en hoteles... un poquitito más céntricos que Argentina, y después está Argelia a unos 40, 50 kilómetros más o menos, es lo más cercano que tenemos acá en Kansas.
0: Claro. Che, bueno, sí, nada, por lo menos mañana acá muy movida, imagino allá también, ¿no? Después de estas idas y venidas, con rumores falsos que estaban... bombardeando WhatsApp, tremendo.
3: Sí, viste, justo, no me acuerdo si fue ayer o antes de ayer, hablábamos un poco de este problema personal que estaba teniendo Messi, la familia Messi, en realidad. Y bueno, también estas cuestiones, ¿no? Algunos que se vuelven muy locos por tener la noticia primero y dicen cualquier boludez, realmente una falta de respeto total, ¿no? Lo que ha pasado, ¿no? Por la ansiedad, por querer tener una primicia que... no existe más, básicamente, ya no tiene ningún sentido, y menos cuando estamos hablando de una persona que está padeciendo una enfermedad. Por eso me imagino que ustedes habrán visto más que yo las faltas de respeto que hubo en redes sociales, en algunos medios, en algunos canales de streaming. Creo que son cosas hasta imperdonables, me parece. Por eso
0: se puede decir, siempre, se puede decir, Flor Peña se salió a mandarse en Luzu, y bueno, obviamente ahora están todos pegándole a Flor Peña. Pero un acto de irresponsabilidad total, una locura. No, una locura lo que hizo y esto que hablábamos. ¿Qué ganás hoy para tener una primicia?
3: Increíble, realmente increíble. No se puede entender, no se puede entender. Bueno, por eso también a mí me pone un poco nervioso, ¿viste? Cuando pasa esto, por las cosas que uno ve en los grupos y gente que se quiere adelantar, que es atropellada, claro, que dice primero que sí, después que no, después que sí. Qué sé yo, estás hablando de un ser humano, me parece que la cautela es lo más importante. Nosotros... digo nosotros porque no soy el único, dentro de la radio sabemos hace tiempo de la enfermedad que está teniendo Jorge, y sin embargo nunca nos interesó ni contarlo ni decirlo, siempre con mucho respeto, por eso creo que está bueno remarcarlo, no somos de hacer mucho autobombo, pero creo que hay situaciones que lo ameritan, y también marcar lo que está mal, porque en este caso no hay dudas, no hay subjetividad que valga. Simplemente son personas que actuaron bien y otras que actuaron mal. Totalmente. El comunicado de la familia Messi, recientemente lo veíamos, no sé si ustedes lo han leído, lo tienen a mano.
0: Sí, hace 15 minutos lo estamos mostrando, repitiendo la noticia también. Pues también, la apertura, nosotros estábamos hablando de otra cosa, pero la verdad todos los mensajes de WhatsApp era para que confirmemos esa noticia. Bueno, nada, no.
3: Claro.
0: Lo entiendo de alguien que se preocupe, ¿no? Pero a veces a mí también me enoja el morbo. Me enoja un poco el morbo de eso. Bueno, nada, si recién estás escuchando la radio, lo que dice el comunicado es que Jorge Messi se encuentra bajo seguimiento médico, recuperándose y evolucionando favorablemente dentro del cuadro que presenta. Esas oraciones son las que llevan tranquilidad.
3: Ojalá, por supuesto, ojalá que esté muy bien, que sea así, evolucionando bien. Sabíamos que había estado internado, que estaba internado en un hospital de Rosario, en el Hospital Español, eso creo que ya se puede contar con todo lo que ha pasado, ¿no? Y algunas cuestiones más que estuvimos saltando en los últimos días, pero más allá de eso, bueno, lo que vienen marcando ustedes, chicos, y lo que vemos de esta irresponsabilidad, que no es la primera vez que pasa, ¿no? Gente que se vuelve loca por tener la noticia de un fallecimiento, ¿no? Una noticia que nada, no vas a cambiar nada sabiendo si murió o no murió. Solamente le vas a faltar el respeto a la persona y a la familia, ¿no?
0: Totalmente. Bueno, Fede, nada, tapando un poco esto, si es que se puede, ¿cómo está ahí Kansas? Sí.
3: La verdad que, bueno, nos vinimos para acá para la concentración de la selección, por supuesto siendo un poco precavido con todo lo que se decía, pero teníamos que estar acá. Y la realidad es que cuando llegamos, no sé si te acordás la imagen de ayer, había mucha menos gente, mucha menos periodistas. Hoy hay mucha más gente, sobre todo más periodistas en realidad. Y te diría que ahora ya hay menos que hasta hace un ratito, ¿no? Me parece que el comunicado hizo que también los periodistas se vayan ya preparando para el entrenamiento de la selección, que va a ser hoy por la tarde.
0: Claro.
3: Estimamos que con la presencia de Leo Messi también. Ya pensando en lo que va a ser el partido de Austria, que es estamos a días nada más, es el próximo lunes. Argentina va a jugar con Austria a las 2 de la tarde. Algunos jugadores con molestias, se sabe lo de Lisandro Martínez, algo también de Julián Álvarez, que no terminó también el partido. No creo que haya demasiados cambios en la formación. Lo de Lisandro Martínez es en la zona lumbar,
0: sí.
3: Por eso hay que esperar unos días, pero teóricamente va a estar en condiciones. Ayer un entrenamiento liviano por parte de los jugadores de la selección. De hecho, los que jugaron prácticamente no hicieron ninguna actividad, estuvieron más bien trabajando en la recuperación, haciendo algún regenerativo. Esto los que jugaron más de 45 minutos. El resto sí entrenó un poquito más fuerte. Y las novedades son esas, que Lisandro Martínez tiene una molestia en la zona lumbar. La idea es que esté en el próximo partido. Tuvo un buen partido Lisandro Martínez, fue uno de los que jugó bien, creo que con
0: te iba a preguntar, McAllister. Te iba a preguntar justo, Fede, cómo lo ves a Lisandro y si lo ves como titular, ¿no? Independientemente del partido, ¿cómo lo ves?
3: Sí, a mí me parece un jugador bárbaro Lisandro Martínez. El otro día se destacó mucho, sobre todo en el mano a mano, pudo ganar varios duelos individuales. Por ahí no lo vimos tanto en cuanto al juego, ¿no? Porque Lisandro Martínez, una de sus mejores características es el buen pie, el pase largo, el pelotazo cruzado, el cambio de frente. Es una salida mucho más clara que Otamendi, ¿no? Pero tuvo un buen partido, en los duelos individuales prácticamente los debe haber ganado todos. Tuvo que tapar en algún momento algún hueco, se tuvo que tirar al sector derecho. Jugó un poquito mejor que Cuti Romero. Y también para resaltar la actuación de Facundo Medina, que no hablamos tanto,
0: sí,
3: pero también fue uno de los jugadores que se destacó, ¿no? Tuvo un rendimiento, de hecho, las veces que atacó fue criterioso, apareció con sorpresa. No es su mayor virtud el ataque, pero mostró algunas cosas interesantes, tratando de aparecer en el espacio vacío. Un buen partido también de Facundo Medina, que era un poco una incógnita para nosotros jugando en esa posición. Si bien lo había hecho, no es su posición natural. De hecho, te diría, hasta último momento no sabíamos si iba Medina de central y Martínez de lateral izquierdo o viceversa. Bueno, finalmente se confirmó lo que preveíamos, que era que Lisandro Martínez juegue de marcador central y Facundo Medina de lateral izquierdo.
0: Totalmente. Fede, estado de Rodrigo De Paul, por ejemplo, que es otra de las incógnitas para mí al jugar en el Inter Miami el otro día con un ritmo zarpado por momentos. ¿Cómo está?
3: De Paul teóricamente terminó bien el partido, más allá de algún cansancio, ¿no? Lógico, después de haber jugado tantos minutos. Y tiene un ritmo de Paul que lo ha mantenido, ¿no?
0: Sí.
3: Hay que reconocer que por lo menos el otro día 92 minutos y lo veías a De Paul corriendo para todos lados, ¿no? Hay que reconocérselo. Por ahí lo que no me gusta tanto a mí de Rodrigo De Paul es las arengas a los compañeros constantes, ¿no?
0: Sí.
3: El otro día
0: el reto a Nico Paz,
3: ganando 3-0, le gritó a Nico Paz, y también creo que a Medina. Hay una pelota, una jugada que no le da la pelota, y también como que le presentó una queja ahí en el medio de la cancha, teniendo en cuenta el peso que tiene lo que haga De Paul. por ahí sería mejor manejarse de otra manera o acercarse un poco más. Está prohibido taparse la boca, eso también hay que marcarlo, te pueden expulsar.
0: ¿En serio? ¿Está prohibido? No sabía de esa...
3: Sí.
0: Mirá.
3: Sí, la ley Vinicius.
0: Claro, mirá vos. Claro, por eso no lo estamos viendo en este Mundial.
3: Se prohibió lo de Vinicius, lo que pasó entre Prestiani y Vinicius, sí, ¿te acordás? Sí, que Prestiani se tapa la boca y los rumores de lo que le había dicho Prestiani, que bueno, fue sancionado por eso, y creo que también eso tuvo incidencia en que Prestiani se quede fuera de la lista, porque era un jugador a tener en cuenta, un jugador que podía ser un buen reemplazo para los titulares por desequilibrio, por velocidad, claro. Jugador joven. Me parece que tuvo mucha incidencia el error que cometió al discriminar directamente a Vinicius, ¿no?
0: Totalmente, totalmente. Dale.
4: No, Fede, ¿cómo está el clima hoy? Porque vi una historia tuya, estaba lloviendo. ¿Ahora veo que está mejor?
3: Sí, llovía. Llovía, ahora está bastante mejor, se despejó un poquito. Está empezando a hacer un poco de calor. Yo de hecho tenía un pilotín puesto antes de que llueva ya por las dudas, porque estaba medio fresquito. Y era lo que me había fijado en el servicio meteorológico y sabía que estaba por llover. Estoy mirando para todo lado porque viste, cada vez que escucho un ruido, temo perderme de algo.
4: Escucha, ¿y saliste con mochila o sin mochila hoy?
3: No, hoy salí sin mochila porque quiero entrar sí o sí a un bar de esos de jazz. Ayer no pude entrar.
0: Ah, contame un poco.
3: A ver, jazz, alguno de los dos.
0: Vamos con. Vi que metiste. Sí. ¿Cómo se llamaba? El Records, no sé cuánto, mucho vinilo. Vi una historia.
3: Nada, no sabés lo que es ese lugar. Claro. Te volvés loco.
0: Tremendo. ¿No?
3: Esas disquerías con. Josh, creo que se llamaba.
0: Sí.
3: Una. O así, no me acuerdo exactamente, pero espectacular, una mística, Nacho. Viste que a mí me gustan esas cosas así.
0: Totalmente.
3: Me volví loco. De hecho, busqué, o sea, la encontré de pura casualidad. Estaba caminando, ayer pude patear un poco la ciudad para conocer un poco. Ya mañana me voy para Dallas, entonces quería conocer un poco a esta ciudad. Que después Argentina puede llegar a volver, pero bueno, no sabemos si va a ser así, entonces quería conocer y pude patear bastante y puse una de las cuestiones que busqué en el Google Maps fue disquerías. Me apareció eso que justo estaba a 4 o 5 cuadras y me volví loco, yo sabiendo que hay una tradición musical muy grande. Kansas es una ciudad que la destacan en Estados Unidos por ser la ciudad ganadera. Sí. De hecho, es el 10% de los recursos económicos que tiene Estados Unidos vienen de acá, de esta ciudad que está bastante despoblada por momentos. Ayer, estando en el centro, también se comprobó lo que les venía contando. No vive tanta gente en Kansas.
0: Claro.
3: Charlando con una taxista, con una chica que manejaba el Uber de Venezuela, también dice, no, es un poco aburrido, acá yo vivía en Argentina y la verdad que es por ahí un poco aburrido, pero es una ciudad que nos gusta. Y otra de las cuestiones que tiene Kansas, además de la música, es el deporte. Kansas se destaca por el deporte. Tiene equipo de béisbol, de fútbol americano, de fútbol masculino y de fútbol femenino. De hecho, hoy pasé por el estadio de fútbol femenino y me impactó, ¿viste? Muy grande. Nosotros no estamos acostumbrados a eso.
0: En
3: su momento en Estados Unidos era más importante el femenino que el masculino. Ahora quizás se equilibró.
0: Claro, en cuanto a la música, el jazz, ¿no? Tiene un capítulo importante de la historia ahí de Estados Unidos, en Kansas, ¿no? El swing, el jazz, toda esa
3: época. Jazz y blues.
0: Jazz y blues, ahí está.
3: Sí, jazz y blues sobre todo, sí. Ayer también, estoy tratando de perfeccionar el inglés charlando mucho con los que manejan los Uber. Ese es mi método.
0: Bien.
4: Muy bien.
0: Bien.
3: Practico de esa manera.
0: Sí.
4: ¿Cómo es la
3: población? Y estoy medio...
0: ¿Medio?
3: Sí, te escucho.
4: No, ¿cómo es la población promedio de Kansas? ¿Cómo es el ciudadano promedio de Kansas?
3: Pues sabés que yo esperaba encontrar algo más... prototípico del estadounidense que estamos acostumbrados o el gringo que por ahí medio se ridiculiza un poco, pero no vi tanto eso. Ayer te diría que fue el momento cúspide así más alto que tuve con cruzarme con estadounidenses, que fue cuando estuve en la puerta de ese bar de blues y jazz, que imagínate, a mí me miraban como un marciano. y estaban ahí los yanquis que uno espera. Hay mucha gente rara hoy, si quieren podemos entrevistar a alguno.
5: Sí, veo muchos vestidos. Acabo de ver un Spider-Man, por ejemplo, monjas.
3: Hay un Spider-Man. No,
5: las monjas,
3: un Spider-Man y unas monjas.
5: Yo me tenté con las monjas.
4: Hacer el regalo a Tizi de cumpleaños, que tiene debilidad por las monjas.
5: Claro, es verdad.
3: ¡Ah, es verdad! ¡Feliz cumple, Tizi!
5: ¡Ya, Fede!
3: Ahora te, este es mi regalo, este es mi regalo.
5: Como si estuviera todo armado.
0: Claro.
3: Uy, me los robaron.
0: Che, ¿qué?
3: Así que perdón, vamos a estirarla con Spider-Man.
0: No, está bien, pero pará. Monjas, el otro día en San Antonio también estaban, ¿te acordás? Final de la NBA y tribuna, primera fila, monjas.
5: Me encanta.
3: Se están poniendo de moda.
0: No sé, que algo pasa, ¿eh? No, se viene un movimiento.
3: Claro, es raro. A ver, lo voy a llamar a Spider-Man.
0: Dale, dale, vamos a charlar con... A ver...
3: ¿Cómo llamar a Spider-Man?
0: Con esta Peter Parker.
5: Claro.
0: Vamos a charlar ahí.
3: ¿Es argentino?
6: Colombiano.
0: Colombiano.
5: Bueno, bien.
6: A la cámara. ¿Qué tal? ¿Cómo andás?
3: ¿Cómo andás? ¿Todo bien?
6: Bien, bien, acá. Buscando la camiseta de Julián.
3: ¿La camiseta de Julián?
6: Ah, se me quedó el trapo allá.
3: Ah, la querés traer, trae el trapo. Spider-Man va ahí por las telarañas a traernos el trapo que se lo dejó colgado ahí en una. Ahí viene Spider-Man que tiene la Copa del Mundo. Sí, creo que estaba ayer, vos sabés. Para mí, mirá, yo lo vi ayer también.
0: Colombia, bueno, que metió triunfo con gol del Bicho Campás.
3: Sí, el Bicho Campás de cabeza.
0: Locura tremendo, total.
3: Lo de Colombia. Para la ¿cómo anda, maestro? Bueno. ¿Todo bien? Mira, acá tiene el trapo.
0: A ver.
3: No sé si se alcanza a ver.
6: ¿Qué sí, bueno, dice? Perfecto. Hola, Julián. Regálame tu camiseta, tu increíble amigo, el vecino Spider-Man.
0: Buenísimo.
5: Ay,
0: vecino
5: Spider-Man.
3: Muy bien, claro. Qué bien.
6: Bueno, tenemos una historia de amor con la selección argentina hace más de 20 años.
3: Sí.
6: Seguimos a la selección desde un suramericano sub-20 que se jugó en Pereira, sí, en Colombia.
3: ¿Quién estaba en ese equipo?
6: Messi. Sí, Messi. Obvio. Alguien me dijo de la selección, yo era niño, tenía 10 años.
3: Sí.
6: Pero Messi va a ser el mejor jugador de la historia. Lo seguí toda su carrera.
3: Mira, acá tiene un cartel.
6: Esta carta se la entregamos a Luis Suárez en Miami. Sí. Y nos ayudó a conocer a Leo.
3: Lo conociste.
6: Sí, me firmó el brazo, me lo tatué.
3: ¿Lo tatuaste?
6: Y esa camiseta.
3: Sí. No te pido que te saque el traje.
6: Sí, pero esa es la prueba. Esta es la camiseta que firmó Suárez.
3: Ahí está,
6: y
3: Suárez
6: Messi.
3: Y Messi. Mirá,
6: firmó Suárez y Messi. Y bueno, acá estuvimos ayer viendo, antier viendo un recital del más grande de la historia y muy enamorado de la selección.
3: Ah, ¿fuiste a la cancha?
6: En la cancha casi me da un infarto con el tercer gol de Messi.
3: No, impresionante.
6: Tenemos un video ahí que subimos, se volvió viral de la reacción. Porque me puse a llorar cuando Messi hizo el tercero.
3: Ah, sos una celebridad en redes.
6: Sí, tratamos de mostrarle el amor que le tenemos a la selección, a pesar de no ser colombianos. Me identifico como el hincha más grande de la selección argentina que no es argentino.
3: ¿Cómo me gusta cómo hablan los colombianos? ¿No?
0: Pues,
3: escúchame, la Copa del Mundo no la pienso tocar. Sacala porque dicen que trae mala suerte.
6: No.
3: ¿Por qué tenés la Copa del Mundo?
6: No, porque yo
3: uy,
6: yo,
3: la toca.
6: Yo me siento parte de eso. Me siento parte de tantos años de hacerle el aguante a la selección argentina.
3: Obvio.
6: He estado en muchos, pues he visto muchos mundiales por televisión. Sí. El 2006 me mordí las pelotas cuando Pekerman no metió a Messi. En el 2010 me dolió mucho lo que pasó con Alemania. En el 2014 pues lloré como un mes entero. 2018 sentí que nos faltaron minutos para empatarle a Francia cuando Agüero hizo el gol.
3: Claro.
6: Y en el 2022 exploté, fue el día más feliz de mi vida. Después de que conocí a Messi y no, estamos acá, primera vez en un mundial.
3: Perdón, pero los colombianos te odian, ¿o no?
6: No, mira que no, yo soy, siempre pues cuando tengo la oportunidad de hablar en algún medio, o sea, yo soy de mi Colombia, de mi país. Pero es que yo fui a Rosario y a Messi le dije una bandera.
3: Ah, nosotros somos de Rosario.
6: Le dije una bandera en Rosario a Messi en la casa. Y tú la ves.
3: Son medio como el asesino de Lennon igual, lo está persiguiendo mucho.
6: Sí. Tú vas a la casa de Messi en Rosario y hay una bandera grande colombiana, la dejé yo.
3: Muy
6: esa bandera dice lo siguiente: Messi no tiene nacionalidad ni color de camiseta. El legado de Messi dentro y fuera de la cancha es tan grande que sobrepasa cualquier camiseta, cualquier nacionalidad, porque hay un ejemplo en el deporte, o sea, tanto dentro porque es un mago y fuera porque nos da un ejemplo de constancia, de superación ante la rivalidad, ante la inclusive antes cuando su propia gente lo criticaba tanto, Messi nos demostró que nunca le importó eso y que lo que quería era eso, darle una alegría al pueblo argentino y digamos que a miles de fans como
3: claro.
6: que no somos argentinos, pero tenemos un sentimiento muy grande por la historia de Messi.
3: ¿Y el partido de Colombia lo viste por lo menos?
6: Sí, claro, hoy escucho que es de Pereira, de mi ciudad, hizo el centro a Campás.
3: Claro.
6: Sí, yo sigo mi selección, vamos a estar en Colombia, Portugal también.
3: Me gusta.
6: Y con las dos, vamos a estar con las dos selecciones.
3: ¿El Bicho Campás, qué opinión tenés?
6: No, bien, muy bueno, hizo un gol. Ayer entró por James y gol de cabeza, se sintió el cambio.
3: Sí. Bueno, te agradezco mucho, querido.
6: Un abrazo a todos.
3: Gracias. Que vaya bien. Nos vemos. Suerte para Colombia. Colombia es una de mis selecciones favoritas.
0: Mirá,
3: no porque crea. No, No, no porque crea que vaya a salir campeón del mundo, pero me caen tan bien los colombianos.
0: Sí, sí, los parce.
3: Quiero que les vaya bien.
0: Claro, sí, sí.
3: Sí, son bárbaros. ¿Vos viste cómo hablan? Sí. Tienen una elegancia para hablar.
0: Educados.
3: De abrazarlo, ¿sabes?
0: Total.
3: Sí, sí. Además, tiene muchos jugadores que nos identifican, ¿no? Al fútbol argentino. Tiene a Juanfer, lo tiene a James.
0: ¿Juanfer está jugando?
3: Lo tiene al Bicho Campaz.
0: ¿Juanfer tuvo minutos?
3: Juanfer ayer... Yo me quedé, te soy sincero, me quedé dormido los últimos 15 minutos, pero no había jugado.
0: Mirá.
3: Había jugado.
0: Claro, claro.
3: Hasta ese momento no había jugado. Creo que no jugó, porque James... Ahí están las monjas.
0: Sí. Ay, por favor. No, tiene, claro, monjas de Argentina aparte. Claro.
3: Este es el regalo para mi compañera Tizi, que la quiero, le mando un beso grande.
0: Este momento es todo tuyo.
3: ¿Cómo están, chicos? No, ¿vamos acá?
0: Monjes.
3: Ahí está. Ahí está mejor.
0: Perfecto. Sí, perfecto. Sí. Entran perfecto.
3: Sí, es radio y streaming. Es la radio más escuchada, Rosario más importante y el streaming más visto. Así te tengo que vender para que. No, pero es verdad, ¿verdad? ¿Cómo andan, muchachos? ¿De dónde son?
7: Muy bien, muy bien. Córdoba y Salta.
3: ¿Y cómo se juntan estas monjas de Córdoba y Salta acá en la concentración de la selección?
7: Bueno, yo soy padre, hijo y un amigo. Decidimos venir. Decidimos hacer esta locura de alguna forma diferente de estar con la selección, con el capitán. Y bueno, acá estamos. Una locura. No,
3: ¿y por qué de monjas?
8: Y bueno, la idea es un poco transmitir que elegimos creer en la selección, elegimos creer en el capitán y que ellos nunca nos han dejado gamba. Así que acá estamos firmes y transmitirle eso a la gente, que se crea en la selección, que cree en el equipo. Y esa es la idea.
3: Claro, o sea, son devotos de la selección argentina. Sería el catolicismo, sería la selección argentina y Messi sería el Dios, me imagino.
9: Exactamente, tal cual. No hay ninguna otra forma de pensarlo, así que bueno, bien. Y bueno, nada, esperanza, celeste y blanca.
10: ¡No, me vuelvo loco!
3: ¿Lo siguieron ustedes?
9: Sí, por supuesto, también el actor intelectual fue todo él.
3: Así ¿sí? Qué buena idea que tuviste. Lo único que te está cagando el calor, perdón que te lo diga así.
7: Bueno, un poco, pero no hay nada que no se soporte por la selección.
3: Vamos,
7: capitán se merece todo esto.
3: ¿Fueron a la cancha?
8: Fuimos a la cancha, fuimos. Tres monjas, tres goles.
10: Así no,
7: es verdad. Claro, claro.
8: Mejor no. Así que nada, somos cábala, vamos hasta octavos y después, bueno, ya no, pero bueno, vamos a estar ahí firme.
3: Pues esto es posta, ¿eh? Tengo una compañera allá en Rosario que es fanática de las monjas, que pide que le mandemos fotos y hoy es el cumpleaños, te lo juro por Dios. Te lo juro por Dios.
10: Es el cumpleaños.
7: Feliz cumpleaños. Eso es. El Señor te va a bendecir hoy.
4: Gracias.
3: Es espectacular. Así que ahora le voy a pedir una foto a los muchachos y le voy a mandar y le voy a subir una historia a Tizi para el cumpleaños con las monjas que han venido. ¿Fueron a la cancha? ¿Van a Dallas?
7: Vamos a Dallas, a los dos partidos. Hoy recién conseguimos para Austria. Pero ya estamos completos. Vamos así, salimos del hotel así, volvemos a los festejos así.
3: Pero un poquito por salud, por favor, cámbiense y también por higiene.
0: Claro.
3: Porque esto es pesadito.
7: Compramos desodorante de Estados Unidos que es más fuerte. Más fuerte.
3: Bueno, muchachos, muchísimas gracias. Abrió una onda espectacular. Y gracias por esto, por el regalo para mi amiga.
4: Gracias.
3: Un beso grande. Mandales
4: un beso, gracias.
7: Cumpleaños.
3: Les mando un beso grande, acá me dice.
0: Gran momento.
3: Este es espectacular.
0: La verdad, gran momento.
4: No lo puedo creer. Qué buenísimo. Voy a llorar de la emoción.
3: Increíble. Tizi.
4: No, voy a llorar de la emoción.
3: Tizi, todo para vos.
4: Gracias.
3: Todo para vos.
0: Tremendo, tremendo.
3: Impresionante, ¿no? Tizi no anda bien igual, ¿no?
0: No. Está claro, está claro.
4: Ella. Ay, Dios.
3: Una chica que se emociona cuando ve una monja.
4: Es que fue, yo los vi cuando apenas arrancamos a hablar con vos, las vi atrás, pero no quería interrumpir.
0: Claro.
4: Yo ya me estaba hiperventilando, porque para avisarte que tenías atrás monjas.
3: No, me imagino.
4: Te estaba mandando mensajes.
3: ¿En serio? No.
4: No te los mandé para
3: escuchame, y el sumum de ver una monja es ver una monja manejando, me acuerdo.
4: Sí,
3: ¿no?
4: Ver una monja manejando casi hago chocar a mi mamá del grito que pegué. No, me encanta.
3: Pero escúchame, la monja mundialista igual que garpa mucho
4: es
3: más.
4: Lo que sí. Me parece espectacular.
5: Aparte,
4: me
5: esperanza parece... celeste y blanca.
4: Aparte, siguen atrás tuyo y me da mucha risa. Me encanta, tremendo. me encanta.
3: No, es espectacular.
4: Ah, qué bien.
3: Espectacular. Se fue a la mierda la salida, pero creo que ha meritado.
0: Total. Sí. ¿Quién es el que está atrás es Pellicioni? ¿Puede ser Fede o estoy tirando cualquiera?
3: No, casi. No lo conozco.
0: ¿Hay mucho colega? ¿Colega de dónde? Por ahí.
3: No, hoy hay mucho porteño.
0: Mucho porteño.
3: Hay mucho porteño. Sí, había uno de TNT Sports, que la verdad que no me sé el nombre. Estaba Diego Monroy, que cubre Boca, ¿viste?
0: Sí.
3: También dando vueltas. Estaba Chiquito García.
0: Claro. Pero digo, es una concentración con...
3: campo de juego.
0: Sí, es una concentración con guardia periodística internacional también, en contexto de que Messi juega su último mundial. ¿Te encontrás con colegas de otros países o no tanto?
3: Recién estuve hablando con un muchacho austríaco que grabé una nota para preguntarle por la selección. Duro, la verdad, tener que hablar con un austríaco en inglés. Fue complicado. Y encima después me hizo una nota él para que yo hable de la selección argentina.
0: Claro,
3: si
0: se la devolviste.
3: Ese documento, estoy frito.
0: Sí.
3: Me van a echar del trabajo, básicamente, por ese acto de osadía, una cosa, una falta de respeto al idioma extranjero.
0: Total.
3: Una locura.
0: Totalmente. Bueno, ¿qué planes tenés para hoy, amigo? ¿Qué onda?
3: Y se me tartaló un poco el día, pero voy a ver si quiero ver a ingleses y holandeses. Vos sabés que están acá en los hoteles que les marcaba antes, pero no vi prácticamente ni ingleses ni holandeses. Quiero hablar con ellos para seguir puliendo el inglés. Les quiero preguntar por Máxima, les quiero preguntar a los ingleses por las Malvinas, a ver si me agarran la trompada, así que vamos a ver.
0: Bueno,
5: me encanta.
0: Genial, genial. Bueno, nada, estamos acá pendientes. Cualquier novedad nos volvés a llamar y nos vamos para allá.
3: Sí, lo que... ¿cómo anda Juli?
0: Juli no sabe,
5: en la plena.
0: No sabemos. Pero creo que sí, que está muy bien.
3: ¿Se fugó?
0: Se fugó, claro. Sí, Juli está en aguas internacionales en este momento. Creo que ahora en un rato la tenemos que llamar.
3: Bueno.
0: Alejito aún no regresa y así que nada, disfrutando.
3: Dijo que volvía hoy.
5: Somos los que estamos, Fede, pero que espalda con espalda.
0: Claro, ¿sí? Viste.
5: Acá
3: están los mejores, están los mejores.
0: Olvídate.
3: Jime, Au, Nachito, ni hablar.
0: Aparte, después yo no les dije nada, pero estamos armando un Madrid, viste, algo para nosotros cuatro.
5: Sí.
3: Uy, qué bien.
0: Claro.
3: Nacho, yo te voy a decir una cosa hoy.
0: Dale, a ver.
3: Hoy, el objetivo nuestro tiene que ser el próximo Mundial.
0: Sí, puede ser, ¿eh? ¿Dónde sería el próximo
3: Madrid,
0: Mundial?
3: España y Marruecos.
0: ¡Ah!
3: Tres partidos inaugurales.
0: Sí.
3: Los tres partidos inaugurales se juegan en Argentina, Paraguay y Uruguay. Y después el Mundial se muda entero a España y Marruecos.
0: Y Portugal, la verdad que...
3: Perdón, me faltaba Portugal.
0: Habría que darlo todo, ¿no? Sí. Como para llegar al Mundial que viene. Estaría bueno.
3: Tres países hermosos. Justamente me hiciste acordar, agradecer a la gente de Al Mundo.
0: Sí, claro.
3: A la gente de McDonald's, a la gente de Soda Social, siempre ahí bancando la parada.
0: Siempre, por supuesto.
3: La gente de Farmayod, AMA Producciones,
0: sí.
3: Por supuesto, ahí los grandes amigos Andrés y el Colo. Y bueno, no me quiero olvidar de nadie. Por favor, remárquenme esto porque...
0: No, está perfecto. Agradecemos a la gente de McDonald's también, por supuesto.
3: Que también
0: está presente. Así que, nada, tremendo. Disfrutá de hoy y cualquier cosa nos llamas, amigo.
3: Dale. Abrazo grande para todos allá y lo que necesiten acá a disposición.
0: Perfecto. Abrazo grande.
5: Chau, Fede.
0: Chau, Fede.
5: Gracias.
3: Chau, chicos. Quiero, nos vemos. Feliz cumple, Tizi.
5: Gracias.
0: Fede Ludmer desde Kansas City, concentración de la selección argentina en este día, bueno, especial obviamente por todo lo que sucedió en las últimas horas. Son las 3:05 de la tarde.
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0: 1 a 1 en estos momentos empatan República Checa contra Sudáfrica. Quedan nada, un par de minutos, 92 llevan de partido, así que está por terminar el primer partido de la jornada del día de hoy. 3 menos 5 de la tarde y Agus tiene buenas noticias.
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0: 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Bueno, 3 de la tarde, tenemos tanda, tenemos un montón de cosas, che, pendientes, así que quédense ahí hasta las 4 de la tarde escuchando los secuaces, no se vayan.

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0: casi una película esta canción. Y la lluvia de fondo, Oasis, sonando a esta hora. Uno de los mejores momentos en la voz de Liam, año 2002, para esta canción hermosa que suena a las 3:25 de la tarde en Radio Boeing, acá en Rosario. 3416-0973. Un montón de mensajitos. Un saludo para todos.
1: Hola, chicos. De ahí en el streaming, feliz cumpleaños Tizi. Nada, solamente quería decir que Fede la rompe con el inglés. Él no se da cuenta, pero está muy bien, para comunicarse espectacular. Me sorprendió.
2: Bueno, nada, abrazo y besos a todos.
0: Saluda a Merry, nuestra oyente, casi tía, sí, en Miami, quien ayudó y mucho a Fede, así que por eso sabe del inglés, de Fede.
3: Che, lo escuchado vivo.
0: Sí, claro, lo chequeó. Acabamos de entrarle al sushi, amigos, gran momento.
3: Qué rico. Sí, gran gracias, momento. Gracias, Dashi, por tanto amor.
0: Totalmente. Bueno,
3: me sentí a Dorni por un momento con el sushi de merienda.
0: Claro. Fue como el ritual burgués, ¿no?
3: Total.
0: De la jornada.
3: Sí.
0: La canción del cuelgue.
3: Claro que sí.
0: Total, total. Bueno, 3:25 de la tarde, Abus, ¿qué tenés para contarme?
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0: Bien, perfecto. 3416-0973. Acordate de pasar por Red Boeing para estar bien informados. Y se viene algo re lindo, Abus, que se anunció al mediodía. 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
0: Bueno, nada, saludo al Negro, a Facu, a los pies de Casa Brava, que tan bien nos reciben siempre durante estos años. Así que se viene una noche especial. Es la fiesta más grande que ha hecho o que va a ser el bar, que no es solamente un bar, es ya un movimiento Casa Brava. Bueno, 8 de julio, fiesta enorme y con sorpresas arriba del escenario, amigos, que me soplaron ahí, así que pueden aparecer las bandas que nos gustan. Tengo data, sí, hay que decirlo, tengo confirmaciones y algunas que están al caer, así que está buenísimo para ir. 8 de julio, se rompe todo Casa Brava en esta fecha tan especial. Estuve hablando hoy temprano con Facu, con el Negro, y estamos todos invitados. Y esta canción no es casualidad, porque es la que se pone siempre para terminar la noche en Casa Brava. Todos los DJs que van a tocar tienen la obligatoriedad de cerrar con este tema.
3: No
0: es la ley. Exactamente, es la ley que le pone Casa Brava a todos los DJs que vienen, plan de Buenos Aires, se cierra con esta canción, así que seguramente va a sonar esa noche. Es Simpatía del Demonio de los Rolling Stones. Así se cierra una noche. Se viene la fecha nomás, 8 de julio, la fiesta de Casa Brava. Allí estaremos, amigos. 3:25 de la tarde. En un ratito nos vamos con Juli a su destino internacional, pero antes, Jime, contame algo, lo que vos quieras hasta
3: el
0: ahora.
3: 20 de junio habrá acto aquí en Rosario en conmemoración a Manuel Belgrano y va a venir el presidente. Y alrededor de la visita del presidente, que por supuesto es una alegría y un honor, hay un revuelo porque el presidente confirmó su asistencia junto a su gabinete. Y dentro del gabinete está el jefe del mismo, que es Manuel Adorni. En función de esto, se le reanudó, en realidad se reavivó la polémica que lo envuelve el jefe de gabinete, porque Anita Martínez, concejala del PRO, publicó un comunicado en sus redes sociales, una carta abierta, manifestando, pidiéndole al presidente que se abstenga de concurrir con Manuel Adorni, justamente por el escándalo que envuelve actualmente al jefe de gabinete y que pasan los días y no se apaga. A propósito del escándalo que lo envuelve, justamente la semana pasada, estamos cumpliendo ahora una semana de la presentación de la declaración jurada de Manuel Adorni y de esa entrevista que dio a José del Río, un colega en Buenos Aires, que podría haberse evitado esa entrevista porque fue un escándalo político más que otra cosa. El jefe de gabinete en esa entrevista reconoció tener un ahorro en negro cercano a los $500,000 que provino de una inversión en bitcoins que a su vez provino de haber hallado en el domicilio de su fallecido padre $200,000 como una sorpresa. Lo que le pasa a cualquiera. Se te muere un familiar, abrís una puerta, encontrás dólares, pasa siempre. Bueno, le pasó también al jefe de gabinete, quien decidió invertir esos $200,000 en bitcoins sí. Y se le convirtieron en $500,000. Pendrive que había perdido y que también tuvo la suerte de volver a encontrar. Y que cuando se acordó de la clave, que también se la había olvidado, encontró los $500,000. Lo que te pasa normalmente sí. A cualquiera, le pasó al jefe de gabinete. Ahora, en realidad, y lo que la justicia está intentando determinar es justamente el camino inverso a esa ganancia. Es decir, claro. A ver, ¿es verdad todo esto?
0: Sí, sí, sí, sí.
3: Y el fiscal que investiga la causa y que tiene a su cargo el patrimonio, la investigación o el esclarecimiento del crecimiento patrimonial del jefe de gabinete ordenó medidas, en realidad pidió información a la Comisión Nacional de Valores justamente para que digan, che, en el 2012, donde dice este señor que ganó toda esta cantidad de dinero, ¿qué billeteras virtuales, qué bitcoins, qué criptomonedas operaban en Argentina? ¿Está entre esas donde operó Manuel Adorni y de donde extrajo tamaño ahorro que decidió mantener en negro por culpa de la vieja política? Todo esto forma parte de la investigación. En el medio se abrió el celular del contratista, el arquitecto que le hizo la reforma en la Casa del Country, en Indio Cuá, y la reforma del departamento que compró ahora donde está viviendo, que es el que había dicho, a mí me pagó $245,000 en efectivo, en negro. En el celular de ese señor apareció la compra de las sábanas por estos $8,000,000, facturados a nombre de su secretaria, Gisela Cuxa, que es una chica que pertenece a la planta del gobierno y que la factura de Rosén, la marca donde la compró, está a su nombre. Desde la Casa Rosén, que es básicamente un lugar de decoración de alta gama, o sea, los hoteles 5 estrellas compran ahí las sábanas, que aparentemente es como, nada, vos te acostás en esa sábana y rejuveneces 10 años, te levantás con 10 años menos.
0: Claro.
3: Bueno, explicaron ahí que el jefe de gabinete pagó en efectivo. Los $8,000,000 fue la secretaria en persona con una valijita y los 8 millones, y por eso la factura también está a nombre de ella, que nada tiene que ver con las sábanas. Y acá podría derivarse otro delito, que es utilizar personal que tiene asignado determinadas tareas para el Estado para fines personales. ¿Te acuerdas que le pasó a De la Rúa en su momento con el jardinero?
0: Sí.
3: Pasó lo mismo. De la Rúa usaba el jardinero de la Quinta de Olivos para cortarse el pasto de la casa que tenía no sé en dónde. Bueno, eso está mal, no se puede hacer porque el Estado le está pagando a una persona para que haga una determinada cosa. Vos estás usando el dinero del Estado de alguna manera, claro, para que esa persona haga cosas para vos. Bueno, todo esto forma parte de la investigación. En el medio también llamaron a indagatoria al hermano porque rectificó como 4 declaraciones juradas, sumó bienes, quitó bienes, cambió valuaciones de inmuebles. Bueno, la realidad es que esto no deja de ser un escándalo.
0: Te hago una pregunta, porque mi lado conspiranoico a veces piensa, todo esto se destapó hace ya, ¿cuánto? 3 meses llevamos, más o menos, a partir de esos pasajes, sí, ¿no? Que le descubren, y a partir de ahí toda esta investigación, digo, se hace de una y se va alargando de a poco, o se va descubriendo cada vez más cosas. ¿Qué opinás vos acerca de esto? Pues esto parece que encontraron una fuguita de agua y de golpe cada vez entra más agua, ¿no?
3: Sí, yo creo que hay un poco de todo.
0: Claro.
3: Por supuesto que la información que va llegando a los medios no es inocente, el goteo de esa información.
0: Por eso.
3: Son momentos que se eligen, momentos que se van justamente milimétricamente.
0: Total.
3: De un lado y del otro, ¿no? De oficialismo y de oposición, que
0: totalmente
3: se van eligiendo. Yo creo que incluso la filtración de esa foto, la foto que le sacan a la mujer en el viaje,
0: sí,
3: después se supo que fue un periodista extranjero que no sabía ni a quién le estaba sacando la foto. Se termina filtrando, llega a manos de alguien que dijo, ¿quién es
0: yo
3: este?
0: En esas cosas no creo.
3: No,
0: Bueno, no creo.
3: Y lo mismo que la filmación del avión privado que se toma a Punta del Este. Ahí hay alguien que tiene llegada a alguien claro. que maneja justamente la seguridad del aeropuerto.
0: Pero digo, se descubre todo de una y bueno, hacemos una serie de Netflix con capitulitos así todos los días y te voy contando quién es este chabón que se la choreó toda, ¿no?
3: A mí me da la sensación de que obviamente, ¿qué pasa? Es una persona que empezó a tener gastos suntuosos de golpe. Que a diferencia de otros casos de corrupción que nos ha tocado y lamentablemente tenemos mucha experiencia en esto en nuestro país, sí. acá lo que tenemos son bienes tangibles. Entonces vos le ves la casa, le ves el departamento, le ves los dientes nuevos a la mujer. Claro. Entonces como que todo lo que te cuentan tiene una materialización y eso es lo que lo hace más escandaloso todavía. Porque vos te hablan de peso libre y te dicen, no, es un caso de corrupción. Sí, puede ser, pero no lo terminás de entender. Yo creo que se nos escapa. Ahora, si vos le pones objeto, si quieres ponerle cara y nombre, y bueno, tiene otra significancia. También creo, y acá coincido con vos, que nada de lo que sucede es casual ni mucho menos inocente. Todo claro. está elegido y todo está ya está marcado de principio a fin cuál es el camino.
0: Claro, claro.
3: Y la justicia en el medio tiene que hacer lo que tiene que hacer a los tiempos de la justicia argentina, que Total. También es bastante laxa.
0: Totalmente.
3: Pero bueno, lo cierto es que todo lo que va apareciendo es como que va acentuando lo anterior. Nada lo amilana.
0: Totalmente, claro. totalmente. ¿Va a ir preso para vos?
3: No creo.
0: No
3: creo, la verdad que no. Es decir, acá hay que. Si tienen que terminar de probar la existencia de un delito, que eso tampoco es menor. Nosotros nos puede escandalizar un montón todo esto. Podemos darnos cuenta de que nos están mintiendo en la cara. Ahora, si. Está ordenado documentalmente y la justicia no puede probar que hay un delito, ya está.
0: Claro.
3: O sea, y acá tenés que probar el delito. Si está acomodado, que es un poco lo que la postura que tiene el gobierno para mantenerlo en el puesto. Dicen, mientras la justicia no lo declare culpable, nosotros no vamos a tomar medidas previas. Quedará en cabeza del jefe de gabinete tomar la decisión que considere que corresponde. Bueno, lo mismo, es decir, tenemos que atenernos a lo que diga la justicia, pero... Porque corresponde.
0: Claro.
3: Ahora, lo que todos estamos viendo, lo que está pasando es innegable.
0: Totalmente. Son las 4 menos 25. Dale a buscar con lo que tengas ahí.
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0: Bueno, son las 4 menos 25. Ahora, obviamente, todos los cañones apuntando a Flor Peña. Sí. Bien merecido sí. lo tiene también. Sí. Y Luzu TV lo tienen bien merecido en este caso por confirmar una noticia que no estaba chequeada, que no estaba confirmada y que eran simples rumores que, obviamente... acapararon toda la mañana. 2 de la tarde llega el comunicado de la familia Messi asegurando de que Jorge Messi se está de acuerdo a su cuadro de salud, está evolucionando favorablemente y desmiente todos estos rumores. Que la única persona que confirmó en vivo este rumor, este fake news, fue Flor Peña.
3: Vi el video que está subido a las redes de Boeing.
0: Vamos a verlo, está subido a las redes de Boeing esto. Creo que no tiene copy.
3: Dame un segundo.
0: De última lo escuchamos, vamos paneando, pero fue un papelón.
3: Un papelón.
0: Papelón, me da vergüenza ajena.
3: Ella como que medio que le echa la culpa a quien le dice, me acaban de decir por acá.
0: Claro.
3: Como que se lo pasa una productora.
5: Es que yo vuelvo a lo mismo. Vos tenés que saber que y chequear y rechequear y repreguntar y de última esperar a que alguien mande algún mensaje para hablar. No se puede dejar guiar.
0: No, parece. Tampoco nos vamos a hacer los chequeadores seriales nosotros, no. Pero por lo menos cuando vino hasta el comunicado, quien me lo trajo, le digo, bueno, pero pará, ¿de dónde salió?
3: Claro,
0: no,
3: claro.
0: Pero pará, a ver, mostrame dónde está subido, quién... No, pero sí. Tiene el logo, pará, a ver, contame claro. quién es, lo agarré, lo llamé al dueño del medio, es lo mínimo que uno puede hacer, ¿no? Ya después, obviamente, cuando vimos que lo tenían algunos medios de Buenos Aires... Pero ni siquiera que lo levante otro medio te asegura que sea una noticia correcta, ¿no?
3: Y más eso, Nacho, lo que vos decís, el comunicado sale de la familia. Bueno, perfecto.
0: Dale, ¿dónde está?
3: ¿Dónde se publicó?
0: Porque, yo cuando recibí el comunicado que leímos y demás, me llega como un reenviado de WhatsApp, por claro. más que tenga el logo de Messi y demás, lo podría haber hecho cualquier persona con un Word. Entonces, es esa mínima pregunta de decir, pará, ¿de dónde salió? A ver, ¿dónde lo viste? Sí. Mandame. Son, nada, 10 minutos. Es no pasa nada, o si es una hora, es una hora, o si son 12, son 12, pero no, no se puede salir a asegurar algo así.
3: No, y además tenés una responsabilidad, uno está comunicando, se lo tome con más seriedad o menos seriedad, independientemente del tenor del programa que hagas. Tenés una responsabilidad, no podés decir sí. cualquier cosa en cualquier momento.
0: Sí, mirá, este era la... Bueno, lo pongo, aunque sea el audio, el papelón que hizo Flor Peña hoy al aire, y en el cual sale Nico Quiato, ¿no? A pedir disculpas también en nombre de Luzu TV.
6: Darle una mala noticia, pero acaba de morir el papá de Messi.
5: No, encima lo suelta, así nomás.
6: Acaba de morir el papá de Messi.
7: Pobrecito.
6: Pero fue de golpe, ¿o qué pasó? ¿Qué data hay, Magui?
3: ¿Ves? Lo dice, después pregunta, ¿qué data hay?
6: ¿Duro o no? Ya, no quiero.
0: Bueno, y acá...
6: Che, fake. ¿Qué pasó,
8: Magui? Vamos a decir, chicos, llegó, hay un montón de rumores en todos lados, se está escribiendo en Twitter, no está confirmado por okay. ningún medio, nada, lo aclaramos okay. por las dudas porque...
9: Había quedado re amargado.
8: Sí, no.
6: Primero para que no sea. Me lo tiraron por acá, pero digo, obvio. Yo no estaba mirando, total. Ojalá que no, ojalá que sea fake. Esto es lo que está pasando un poco también hoy en la comunicación, ¿no? Ya no entendés bien qué fake, qué real, es algo y lo tenés que poner todo en tela de juicio hasta que...
7: O esperar, ¿no?
9: Incluso los goles.
3: ¿Quién es este chico que dice o esperar?
6: Antes de que muriera el indio, me acuerdo que corrió una fake que había tenido una CBE. Total. Y a veces te podés comer la curva. Pedimos disculpas, la verdad es que...
0: Bueno, hiciste todo mal, amiga. Ay, no, Diego Olivero, es un músico, ya te digo quién es.
3: No, pensé que era del programa, pero sabía que estaba de invitado.
0: No, es músico de Juan Ingaramo, por eso estaba ahí.
3: Bien, claro, estaba de invitado.
0: Claro.
3: Quedaron ahí, pobre.
5: Quedó enganchado, pobre.
3: Bueno, encima. Fíjate que él dice, o esperar. Claro. Sí, esperar. Sí. Aparte, cuando te están dando una noticia como esa, de mínima, vos tenés que decir lo que dice Tizi. Si es contundente como eso, o mandás una tanda y preguntás, chequeás, sí. qué sé yo, o esperás hasta que te lo recontrarreconfirmen.
0: Totalmente.
3: No largás, no lo escupís así, porque fíjate que aparte lo escupió, no tenía, viste, tira la noticia y dice, ¿qué pasó? ¿Estaba enfermo?
5: Sí, aparte la tira muy suelta y lo primero que hace después es echarle la culpa y
3: automáticamente
5: que se lo pasó
3: por cucaracha.
0: Mirá, quien estaba ahí es el ex, eso estaba checando, Mariano Otero, músico, reconocido músico de jazz, productor de la banda de Fito durante muchos años, musicazo de la puta madre, que justo está tocando con Juan Ingaramo y que justo es el ex de Flor Peña.
3: Ahí va, padre de sus hijos.
0: Claro, sí. Exactamente, claro. Sí.
3: No,
0: Mariano Otero, justo estaba ahí al aire. Bueno, lo que yo digo, ¿no? Después sale Nico Quiato, pero lo digo bien. Desde que aparecieron los programas de streaming, estaba eso en juego, ver. Sí, se llevaba a cabo con profesionalismo, y bueno, eran grandes audiencias y al final eran 5 pibes, nada, hablando arriba de una mesa. Entiendo que en este recorrido de estos años han tenido sus hitos, pero esto les baja la legitimidad de todo.
3: Sí.
0: Esto lo mata a Luzu y a los streamings en general, ¿no? Bueno, quiero expresar que lo que acaba de suceder al aire de Luzu me indigna al igual que todos ustedes. No me representa a mí ni a lo que queremos transmitir desde nuestro trabajo. Mi desacuerdo es total, corresponde a una revisión interna y una sanción contundente porque fue un error inadmisible para mi forma de comunicar. Es lo que pone Nico Quiato ahí al toque después de lo que hizo Flor Peñalay.
3: Aparte automáticamente le echa la culpa a la pobre productora.
0: Sí.
3: No sé si le mandó, no sabes
0: claro.
3: si efectivamente le mandó el mensaje.
0: Eso no sabes si le avisó por cucaracho o no.
5: O capaz
0: eso
5: le dijo,
0: no
5: che, dicen que se murió, pero dicen
0: claro.
5: que se murió,
0: claro.
5: ¿me entendés? Pero vos antes de decirlo tenés que ver bien. Y capaz Florencia lo largó y la productora se... Ahí automáticamente dice, che, igual no hay nada confirmado, como que tuvo que poner la cara a ella.
3: Sí.
0: Tremendo.
3: Igual, por otro lado, es el rumor que estaba corriendo por todos lados a la misma hora y nadie hizo semejante barrabasada.
5: No.
0: Sí.
3: O sea, no tiene justificación.
5: No.
3: No la tiene.
0: Totalmente. Bueno, 4 menos 20. Recordemos cómo está afuera a esta hora.
3: Bajó un poco la temperatura. Estamos en 9 grados, 8 décimas. Misma humedad, porque hasta hace nada estaba lloviendo. Están cayendo unas gotitas. Aflojó la intensidad igualmente de la lluvia. Quedan algunas gotas ahí perdidas. Pero bajó, sí, la temperatura y un poquito más de viento. Y obviamente se mantiene nublado y con una máxima humedad.
0: Bien, perfecto. Bueno, son las 4 menos 20. Agus, ¿tenés algo para contarme ahí?
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1: 4 menos cuarto de la tarde, esta canción utópica para el día que tenemos hoy. Está saliendo el sol acá, ni noticias, amigos, del sol. En Rosario no para de llover, hace frío, bueno, casi invierno, amigos. 4 menos cuarto, viajamos hacia donde está mi hermanita mayor, Juli Nardone. Ahí hay un sol impresionante. ¿Dónde estás? No tengo ni idea. ¿Dónde estás?
2: Buenas tardes, ¿cómo les va? La antítesis es esto, me parece.
1: No tan bien, no tengo... como vos. Por favor.
2: Pero, ay, Nachi, Nachi, las vueltas de la vida, ¿viste?
1: Qué bien, qué
2: estaría
1: bien.
2: Estaría si me moví.
1: Tremendo.
2: Te cuento. Estamos en Punta Cana, precisamente en este momento me encontrás en la parte de las piscinas privadas. No sé si se llega a ver bien, cualquier cosa me van retando y me voy moviendo con el trípode del Hotel Paradisius Gran Caná, que se encuentra ubicado en Bávaro, que es una zona que tiene Punta Cana en República Dominicana. Vinimos en representación de la radio porque finalmente desembarcó en Rosario y se hizo el primer vuelo, el vuelo inaugural, el vuelo bautismo de Arajet, una aerolínea exactamente dominicana. Entonces, bueno, fuimos invitados para este vuelo y también para conocer este destino que honestamente es el más elegido por los argentinos. De hecho, los argentinos estamos en el top mundial, en el número 3 de visitar, de ser turistas de República Dominicana.
1: Hermoso, hermoso, se ve desde acá la pileta. ¿Cómo estamos de temperatura, Juli, a esta hora ahí en Punta Cana?
2: Se ve que no se me nota que estoy toda transpirada y que me está corriendo la gota. En este momento tenemos una hora menos que ustedes, deben ser más o menos las 2:30 de la tarde acá, y tenemos 34 grados, lo chequeé antes de arrancar el móvil. Si me corro, díganme si se ve bien.
1: Se ve bárbaro.
3: Perfecto.
1: Quédate tranqui con el plano que está perfecto. ¿Y qué tenés? Un lente inteligente que te va siguiendo.
3: El celular la va acompañando.
1: Claro, te va acompañando. Claro, entendiste todo, bro. Olvídate. Sale perfecto. Está buenísimo, ¿no?
2: Déjame que te cuente, Nachi,
1: dale, dale,
2: es exactamente de dónde estamos. Esta parte que ves acá es un hotel que está planteado en suites, pero en suites para la familia, para las parejas, para quien o solo, si querés venir solo. Entonces, todas estas son las habitaciones que estoy alojada justamente en el segundo piso, pero si mirás bien, las del primer piso tienen salida directamente a una piscina privada. Del otro lado, si quieren, ahora nos movemos, está como la pileta que es para todo el mundo, pero esta es directamente salida de la habitación, que te repito, las habitaciones están planteadas como mini departamentitos, o sea, es divino, es una experiencia espectacular. Yo no conocía Punta Cana y honestamente estoy sorprendida, haciendo la comparativa con otros destinos del Caribe, la cantidad de propuestas y de ofertas que tiene para todas las edades. Te gusta bucear, podés bucear. Te gustan los deportes acuáticos, podés hacer deportes acuáticos. Te gusta más la vida familiar, podés tener vida familiar. Los resorts tipo Sol Inclusive te invitan a no querer salir. Si querés salir, sí, podés salir, tenés canchas de golf. Lo que se te ocurra lo vas a encontrar en República Dominicana, además de las excursiones, que es lo que me toca hacer el día de mañana, a Valle Ibe, Isla Saona, Santa Catalina. Hoy venimos de hacer una excursión, por eso también los horarios a veces de los móviles son un poco complicados, que se llamaba, es una excursión a una reserva que se llama Ojos de Indígena. Fuimos a conocer toda la flora y la fauna autóctona, una reserva en donde preservan el medio ambiente y la ecología. Y también por primera vez a los 34 años debuté y me tiré de un cenote. Se me dio, pude saltar al vacío. Los cenotes son como son pozos de aguas, sí, en realidad son como una especie de cavernas de piedras con agua muy, muy fría que provienen del río, pero el agua es completamente cristalina. Ves absolutamente todo. Así que bueno, había tortugas, peces, te metes 3 minutos y salís porque te congelás.
1: Claro, tremendo.
3: Sí, Juli, ¿y qué comiste? ¿Qué hay para comer?
2: Así como vos lo decís, es tremendo, es una experiencia súper linda, es un destino que está espectacular. Para el lado de Valle Ibe, obviamente, no tenés nada de sargazo, está por fuera del área de sargazo. En el resort que estamos también, realizaron una construcción para que el sargazo no llegue a la costa. Les aviso, no pisé la playa todavía, llegamos ayer y desde que llegamos estamos haciendo notas que las pueden ir viendo en el Instagram de la radio, @radioboy973. Así que recién hoy dije, tengo 5 minutos, llamo a los chicos, empezamos a charlar y vamos a ver si después podemos disfrutar de la playa. No sé si quieren que les cuente de ayer, de anoche, si
1: sí,
2: quieren preguntar.
1: Sí, contá, a ver qué estuviste haciendo también para que la gente, obvio, se interese y sepa bien todas las actividades que hay.
2: Lo primero que quiero destacar es que el vuelo es un sueño. salís del aeropuerto de Rosario a las 3 de la mañana y llegás directamente a las 10 y media de la mañana a Punta Cana, o sea, es directo de ahí, te busca tu transfer y llegás a LOL Inclusive, o sea, es súper sencillo, ideal si tienen criaturas o si no quieren hacer escala ni andar corriendo de un lado para el otro. Arayet tiene una frecuencia semanal de 3 veces por semana, miércoles, viernes y domingo, o sea que tiene mucho recambio. Sé que hoy ya está saliendo un nuevo vuelo para este destino y obviamente que la vuelta también es directo, no tenés ningún tipo de escala. Quizás antes estábamos acostumbrados a las escalas, bueno, ahora no. Así que llegamos el día de ayer, hicimos una recorrida por todo lo que es este hotel. En el hotel de al lado, les cuento, es el hotel de Rafa Nadal. Está directamente diseñado para gente que le interesen los deportes.
3: Mirá qué lindo.
2: Es una onda wellness. La verdad es que está buenísimo. Vamos a ver si podemos ir el sábado a la tarde y noche porque hay torneo de pickleball.
3: Me encanta.
2: Una disciplina nueva.
3: Sí.
2: Así que bueno, con ganas de saber bien de qué se trata, por qué se está volviendo furor en todo el mundo y de conocer también ese resort que está acá al lado y que pertenece a la misma cadena que pertenece del que soy yo, que es Meliá. Así que estuvimos recorriendo un poquito el hotel, las instalaciones, estuvimos charlando con distintos managers. Ahí fue donde nos enteramos que los argentinos elegimos un montón este destino. Y por la noche fui a Coco Bongo. Sorprendida. Sorprendida.
3: Che,
2: no sabes lo que es. Es como estar adentro de una película yankee en donde cada uno está en la suya. Bueno, así, tal cual.
3: Julita, escucha, ¿me escuchás?
1: Ahora sí, ahora te tiene que escuchar. Ahí te habla Jime.
2: Hola, Jime.
3: Hola, escucha, tema Cocobongo, que ahí vive videos tuyos. ¿La gente se desnuda?
2: En Cocobongo pasan cosas. Por suerte, yo solamente fui 2 horas y media. Pero sí, vos sabés que hay como distintos momentos en donde la gente o se desnuda o lo llaman, ¿me entendés? Para hacer competencia de quién besa mejor a su pareja o a quien quiera ser su pareja esa noche. Hay como distintos escenarios y distintos momentos en donde van pasando por distintas películas. Por ejemplo, ayer estuvo Spider-Man, después tuvimos Michael Jackson, en un rato apareció J-Lo. Es más que un boliche, es una experiencia. Aparte es como 360, todo el mundo está sobre unas gradas, entonces vas como mirando el show desde diversas perspectivas. No tenés ni siquiera que acercarte a la barra se acerca a vos, nada, todo muy, muy pensado para el turismo internacional.
3: ¿Y qué comiste y tomaste ahora en las pocas horas de estancia que ya tenés en el hotel?
2: Mira, ayer comí ensaladas agridulce que a mí me encantan, me dio el gusto, chicos, me reencontré con la granadilla, que es una fruta colombiana, acá le llaman, si no me acuerdo mal, chímola, una cosa así distinta. No es como le llaman en Colombia, es una fruta que es dura por fuera, que tiene todas semillas por dentro y es bien babosa. Entonces la comés una cucharada. Es súper, súper dulce, súper dulce. Así que bueno, ayer comí eso, comí ensaladas agridulces y a la noche nos tocó comer, porque estamos en un grupo, no es que estoy sola, costillitas de cerdo a la barbacoa con papas fritas. Vengo bien, vengo tranquila con la comida todavía. Hoy no almorcé, dije, me voy directo a hacer la nota, después almuerzo tranquila.
3: Está muy bien.
1: Sí, la verdad, una envidia, Juliana, ¿qué querés que te diga? Estás muy bien, y te lo mereces. Eso es lo más importante. Bueno, escuchame una cosa. ¿Cómo sigue el día de hoy? Pará, ¿qué hora es a todo esto?
2: Ahora menos que ustedes. Ustedes deben tener menos. Las 4 menos algo y acá son las 3 menos algo.
1: Claro.
2: Una hora menos, claro. Sí, una hora menos.
1: Claro, qué bien.
3: Qué lindo.
1: Bueno. Una hora menos que... Hermoso. Juli, escuchame una cosa. Bueno, disfrutá. Mañana seguramente o cuando vos nos digas vamos a retomar contacto. Pero se te ve muy bien desde acá. No sé si hay que recordar vías de contacto, bueno, redes y demás.
2: Toda la información sobre el vuelo de Rosario, Punta Cana, Rosario, lo van a encontrar en Arayet. Sale desde el aeropuerto Islas Malvinas de Rosario. Y les vuelvo a repetir que en este caso estamos en un hotel que es espectacular, que se llama Paradisus de Gran Cana by Meliá. Así que ahí pueden encontrar toda la información.
1: Buenísimo. Juli, nada, nos volveremos a contactar seguramente más adelante en esta semana. Te mandamos un beso grande y qué bien se te ve. Disfrutá estos días.
2: Te mando Les mando un beso grande y vuelvo con regalitos, se los prometo.
1: Vamos, vamos todavía. Juli en vivo desde Punta Cana, bueno, ahí sí, hay sol, hace calor, hermoso.
4: La debe estar pasando bomba.
1: Unas ganas de viajar tremendas, che. Son las 4 menos 5 de la tarde. Actualicemos temperatura, Jime, hasta ahora y cómo va a estar durante la noche.
3: Dale, dame 2 minutos que actualizo por duda que haya cambiado.
1: Me parece que seguimos igual, ¿no?
3: Yo creo que seguimos igual. Había bajado un poquito la temperatura y sigue en la misma temperatura que hace un ratito. 9 grados 8 décimas, sensación térmica 9 grados 4 décimas, humedad casi del 100%. Sigue nublado afuera, no están cayendo gotas por ahora, pero sí. El asfalto aún está mojado, húmedo y demás. Para mañana viernes se espera un sol pleno y despejado, con una mínima de 9 grados y una máxima de 13. Va a estar parecido a hoy el clima, pero probablemente más agradable por el sol.
1: Claro, vamos, vamos a ver qué sucede. Bueno, casi 4 de la tarde hacemos la última tanda con Random, Dua Lipa cantando con Maná. Maná que va a tocar en River. Dentro de poco está la nueva versión de esta linda canción que se llama Oye mi amor. Ya venimos.

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0: Van 12 minutos de Suiza-Bosnia. Me encanta esto de que sea mundial y dar resultados como si fuese muy importante, pero es importante posta. Suiza empata con Bosnia. Van 13 minutos del primer tiempo. A las 7 de la tarde, Canadá contra Qatar. Y a las 10 de la noche, México, Corea del Sur. Es el día mundialista, hoy 18 de junio.
1: Arranca la segunda parte de la fase de grupos, digamos.
0: Segundo partido para Canadá, para México. Sí. Claro, arrancan los segundos partidos. Sí, sí. Para Bosnia también. Va avanzando rápido, rapidísimo.
1: Sí, se te pasó rápido. Mira, a mí se me está pasando bastante lento. Sí, tenemos una semana por...
0: Es verdad.
1: Por parte, digamos, por así decirlo.
0: Pero pará, porque, ¿sabes? Me pasa, hoy es jueves. Ya, bueno, mañana, bien, lógicamente, termina la semana. Y ya te pasa al fin del lunes, estás jugando Argentina de vuelta.
1: Sí.
0: Es tremendo para mí.
1: Sí, ahí tenés razón.
0: Bueno, nos vamos. 4:15 de la tarde. Agus, nos reencontramos mañana.
2: Hasta mañana, Nachito.
0: Sí, sí, nos vemos mañana.
1: Nos vemos mañana.
0: Los queremos mucho. Acá estamos, che, en vivo todos los días. Mañana desde la 1 de la tarde, como siempre, hacemos los secuaces por Radio Boeing. Chao.

0: 16, 17, dice 16 y 18, dice el reloj. ¿Sigue lloviendo?
1: No paró nunca.
2: Sí,
1: no
2: sigue lloviendo.
3: Ay, que no pare.
0: Sigue lloviendo. Eso era mala, ¿no?
3: Sí, tengo los precios de las entradas para contarles en un rato.
0: No tengo apuro.
2: Qué lindo.
0: Ay,
3: les
2: gracias,
3: paso los precios de hora de River.
1: Lo último que deben estar planeado en un programa es empezar con los precios.
0: Sí, vos sabés que sí.
1: Nunca lo escuché.
0: No,
3: y de maná,
1: aparte
3: en River. Pero bueno, me pareció interesante.
0: Señora, ¿café?
2: Estoy bebiendo.
3: Café al fin se nos dio.
2: Café Magín.
0: Está nuestro amigo César acá con nuestra nueva máquina de café.
1: Es bueno este.
0: Este bueno, en serio.
2: Claro. Amo la presentación.
1: En el otro trataron de intoxicarnos.
0: Sí, pero con este no, bueno, en serio.
2: No, son ristretto.
0: Sigue.
2: Son ristretto.
0: Qué rico.
3: No, este es otro tipo de café.
1: Que no estamos los detalles.
3: Tenemos dos ahora. Tenemos las dos más.
0: Tenemos las dos.
2: ¿Qué? Claro. Varita no, este no es varita.
3: No, este es cafetero. De máquina. Café de grano.
2: Claro.
1: Yo te juro, pensé que se suspendía por lluvia el programa.
2: Es una buena idea.
0: Mira, como excusa.
2: No, estamos a tiempo.
1: Yo no.
2: ¿Les parece que nos levantemos ahora?
1: Soy un profesional la tarde de la concha su madre, pero si no digo...
0: Un profesional de la concha su madre.
1: Digo, ¿qué vamos a hacer hoy? No hay nada, por ahora juega Bosnia, por ejemplo.
0: Para Joaquín, vos que sos periodista deportivo.
4: Sí.
0: Porque acá no tenemos más periodista deportivo en la mesa.
1: No, sí, como que no. Analista de diferentes
0: no,
1: cosas.
0: No tenemos más. Periodista deportivo, como se lo conoció, como la fue contratado, usanza. No sirve para más. No tiene información de nada. Carece de sentido común. Ya está. Dato duro. ¿Quién jugó hoy?
4: Al mediodía jugó República Checa con Sudáfrica.
2: ¿Lo viste?
0: ¿Y salió?
4: Sí, vi un rato.
2: ¿Tuvo buena?
4: 1-1.
2: ¿Quién ganó?
4: No, 1-1.
2: Okay.
1: Qué partido feo. Okay, partido
4: feo. Iba ganando República Checa y casi al final le cobran un penal a Sudáfrica y terminaron empatando 1-1.
1: Yo vi bastante de ese partido. Vi porque circunstancialmente estaba sentado delante del televisor.
0: Sí, ¿qué pasa como a mí? Que yo cuando prendo la tele está el mundial.
1: Pero yo miraba y digo, ¿por qué no está Italia? ¿Y por qué tiene que ser un mundial con 48 equipos?
0: ¿Y por qué, bueno, y por qué no está Italia? Italia es fundamental para nosotros.
1: Pues si no tenés que decirle, por ejemplo,
0: porque aparte nosotros
1: Checa, mirá, esto es fácil, tenés que jugar contra Italia.
0: Pero aparte nosotros, Gaby, que
1: te
0: somos...
1: Te van a decir, ¿pero por qué si nosotros clasificamos? ¿Y por qué así? La
0: pero
1: vida
0: aparte
1: así.
0: Nosotros que venimos de familia italiana.
1: Pero claro.
2: ¿Qué? Habla por vos.
0: Yo no. Bueno,
3: yo ustedes tampoco. Dos, ruso penice.
1: Y osono bolognese.
0: Ahí va, mirá lo que habla el tipo. Mirá lo que habla el tipo.
3: Parla bene.
2: Bolognese.
0: Parla bene.
2: Qué rica
0: pastayuta. Una rica pastayuta para esta noche con la lluvia. Con la lluvia.
1: Mi anono
3: es de. Sí, ¿qué pasa
1: con
3: el nono?
1: Es de Sicilia.
0: Tu anono es de Sicilia.
2: Sicilia.
0: ¿Y tu anona?
3: ¿Y la nona?
2: La tua nonna.
0: ¿La tua nonna? ¿De qué parte?
1: Di Banfield.
0: Del sur de Gran Buenos Aires.
1: Di Banfield.
2: La Venus di Banfield.
0: La Venus. Mi abuela.
2: Mi nona.
3: La mía nona.
0: Italia.
3: Al Italia.
1: Qué fácil hablar italiano.
0: Es fácil. Ahí está. Fácil hablar italiano.
2: De provincia.
0: ¿Cómo?
2: De qui Provenza.
0: Del sur de la Italia. Del sur de la Italia.
1: Yo soy italiano.
0: Sí. Ah.
3: Ese te sale bien. Yo soy italiano. Te yo
0: también. No. Yo también parlo italiano.
2: Lasciate mi cantare. Lasciate mi cantare. Lasciate mi cantare.
3: Se dice anch'io.
0: Viste que yo nací con la teoría anch'io. Que todos sabemos hablar italiano. Yo parlo el italiano.
3: Tutti parliamo l'italiano.
0: A la perfección.
3: La perfección. Sí. Perfectamente.
1: ¿Y por qué tenés que cambiar unos vocales? Es cuestión de observar y listo.
2: Ecco.
0: Viste que yo una vez, no sé si lo tenés a mano, Luisito. Una mina española explicaba cómo fingir al hablar portugués.
2: Ah, eso sí, está bueno.
0: Y era realmente una genialidad. Porque
2: pero estábamos en Italia ahora.
0: Ah, bueno, entonces seguimos en Italia. Entonces, sí. Vos te vas a Italia. No, te vas a recorrer Roma, Florencia, no sé, Venecia, te vas a Sicilia, te vas a la otra punta, hacia el norte, el sur.
2: Trentino.
0: Trento.
1: Entonces, ahí son medio bravos porque mezclan con el austríaco.
2: Son alemanes.
1: Sinner no es italiano.
2: No, estos no son todos del sur, son los peor.
0: Nosotros somos del sur,
2: lo peor.
0: Somos vagos, atorrantes, mentirosos. lo que vinimos
1: mafioso,
0: vinimos,
1: traficante de burda era mi abuelo.
0: Ya, todo delincuente. Pero yo parlo el italiano a la perfección.
2: A la perfección.
0: No tengo errori casi al hablar.
1: Ahí está.
0: Fíjate.
3: Errori.
0: No tengo errori casi al hablar.
1: Y pache, sería bueno que lo traduzca para que la gente entienda lo que dijiste, porque no todos hablan italiano.
0: No tengo errores al hablar el italiano, dije.
1: Mirá
0: que en italiano.
1: Mira qué bien, los dos idiomas.
0: Los dos idiomas, o sea, y lo que hago yo es difícil. ¿Cómo se llama, Lau?
3: Interpretación simultánea.
0: Bueno, soy intérprete italiano simultáneo.
3: Claro.
0: Yo
3: español, parlo, italiano, español, aparte,
0: poder ir y venir. Yo parlo perfecto el italiano. Yo hablo perfecto el italiano, dije. Sí. Por si alguien no entendió.
3: Muy bien.
0: Sí. Bueno, traducción simultánea, vale una guita eso.
3: Sí, se cobra bien. Dólares.
0: Si bueno, me quiere contratar
3: en
0: alguien,
3: euros será.
0: Si
3: en
0: me quiere contratar a alguien.
2: En liras.
0: Acá en estamos con Penice.
2: No hay más liras.
0: Oh, acá estamos con.
1: ¿Cuántos periodistas fueron a Estados Unidos?
0: Montón. Una cantidad.
2: Sí, los que no pero fueron son interesantes.
1: A mí lo que me parece que de la vez que más periodistas han ido.
0: Lo que pasa es que tiene una explicación.
1: Porque de todo ámbito fueron.
0: Sí, pero tiene una explicación. Que si quieres te la doy.
1: A mí me encantaría que me la dé. Me encantaría que lo haga público.
0: Bueno, dos explicaciones tiene. Si bien es el mundial más caro,
1: eso es lo que a mí me parece.
0: Es mucho más caro que Qatar, por la cantidad de tiempo que requiere estar en el mundial.
1: Y las distancias.
0: Exacto. Hay cuestiones que son. Hay dos o tres empresas que armaron el mundial, que son, vamos a decir, mayoristas y demás, que acompañaron mucho a la llegada del mundial, que compraron mucho durante mucho tiempo previo al mundial. Y Argentina, como una de las selecciones favoritas, hubo mucha banca de llevar gente de Argentina y periodistas argentinos para poder presenciar el mundial. Y al haber tantas sedes con tanta distancia, algunos prefirieron tener uno, no en cada sede, porque no tenía uno en cada sede ni en pedo, pero por ahí tener repartido para poder hacer una cobertura del mundial, con tres periodistas cubrís más o menos todo el mundial.
2: Claro,
0: si tenés uno en Canadá, tenés uno en
2: si
0: México.
2: No, no hay inmediatez.
0: Tenés
2: claro,
0: uno en Estados Unidos.
2: Un tipo en carreta.
0: Perdés la inmediatez. Nosotros, por ejemplo, que no necesitamos todo el mundial, necesitamos Argentina, y si querés seguir la cobertura de Argentina. Se achica a seguir la selección en un
1: está
0: punto.
1: Bien, perfecto.
0: Se achica a seguir la selección. Después, otros deciden seguir el mundial entero. Nosotros tenemos un representante en República Checa, Bosnia.
1: No nos interesa.
0: No le interesa, pero porque no le interesa ni siquiera mucha gente mirar el partido.
1: Para eso, ¿sabes cuándo sucede? A partir de la segunda fecha.
0: A partir de la segunda fecha.
1: En la primera vos, aunque sea que le ve las camisetas, no te querés perder ningún partido. Ya después empezá. Hoy el partido, lamentablemente, a las 10 de la noche, el último de todo.
0: Y también la FIFA lo que hizo es tratar de. O sea, la FIFA necesitaba que se acompañe los países más importantes, potencias y demás, necesitaba la FIFA que se acompañe esta idea de un mundial nuevo, modificado, con más días, con más gente. Entonces también salieron a. Vamos a decir, a poner guita para que esto funcione, sí. Porque ellos quieren llegar a 65 países el próximo mundial.
1: Es una locura. La cancha está repleta.
0: La cancha está llena. Pasa lo mismo siempre. La primera tanda de entradas que se venden, que son no son para los de afuera, son para los de adentro, como pasó en Qatar, salen baratas. Porque ahí vos te asegura. Algunos después las revenden, pero te asegura por lo menos una cantidad de gente en cada estadio. Vos decís, juega acá en Rosario, Túnez, Bosnia, ¿va alguien? ¿Qué sé yo? Si la entrada vale $500,
1: acá pasó,
0: no.
1: Nacho, ustedes no habían nacido, pero yo fui a ver casi tres partidos, fui acá a la cancha central. En Polonia, Túnez, habría 4.000 personas, no más que eso. Y después vi Polonia, México, habría 10.000. Y sí, reventaba cuando tocó Argentina, ¿no? Ahí yo fui a ver Argentina, claro. Polonia, Argentina, Brasil.
0: Pero
1: en las otras.
4: Pero perdón.
1: No iba.
4: Bueno, pero. Te estoy viendo un Suiza Bosnia ahora y hay gente en la cancha. Bueno, no te digo que revienta, pero estaba bastante llena.
0: Había. Pero ¿qué
4: claro,
0: hicieron?
1: Había más de 45.000 personas.
0: Las entradas. Pensá primero en la población del país.
1: Sí.
0: La población del país.
4: ¿Dónde juegan esto?
0: Son bestiales los números que tienen. Como el Mundial de Brasil. Y hay y después hay regalos de entrada, las entradas promocionales de arranque salían mucho más baratas. Ahora se van poniendo cara. El otro día en Argentina, Argelia, llegaron a pedir $3,000 por un ticket. Y Argentina avanza, Brasil avanza, Inglaterra avanza y los tickets se van poniendo cada vez más caros. Pero en el arranque, vos ves los estadios. Después el estadio lleno te lo da el contexto del Mundial. Un octavo final te lo da la instancia al estadio lleno. Una semifinal te lo da la instancia, no importa quién juegue.
1: Yo con lo que estaba confundido con la dimensión, la población de Texas, porque desde muchísimos años yo miro el fútbol americano y los Chiefs juegan a cancha repleta, 80.000 personas todos los partidos, y hay 400.000 habitantes.
0: Sí.
1: O sea, una locura que 450.000 habitantes, la cuarta parte, vaya a ver un partido de fútbol americano.
0: Sí, si lo medís así, es una locura.
1: Una locura.
0: Si lo medís así, una locura.
1: Es una locura. Yo pensé que era una ciudad de... Sabía que no era de las más grandes, pero digo, 2-3 millones de personas debe tener. No, son 450.000.
0: Pensá que acá tenemos...
1: Contaba Fede que es muy amplio el territorio y es como que todo te queda lejos.
0: Todo queda lejos, pero eso es muy común en Estados Unidos. Pero pensá que acá tenemos un palo, ponele, en Rosario... Y te va a la cancha el 5%
1: y sí,
0: de la población. Llévalo a esos números.
1: Exactamente.
0: 5% de la población y te va a la cancha central, 5% de la población te va a la cancha de Newell.
1: Y tenés dos equipos, y en Buenos Aires hay. Claro, acá tenés dos equipos.
0: Entonces, los números más o menos te dan.
1: Sí, ahí dan los.
0: ¿Entendés?
1: Números, puede ser.
0: Es todo. Hay una cuestión de. Ay, la puta madre, qué flojo de palabra venía. Bueno. Pero
1: es proporcional.
0: Es proporcional, Gaby. Siendo proporcional.
1: Termina siendo proporcional.
0: Y está bien. Después vos tenés en Brasil, hiciste un mundial, tienen 200 millones de habitantes en Río Janeiro solo, tiene 14 palos. Y vos decís, el estadio está lleno. Y el estadio está lleno con 50.000 tipos, sí, en 14
1: muchas veces
0: palos.
1: Claro. Terminan rematando entradas a empresas que la terminan regalando.
0: No, las
1: a
0: empresas la compran. Vos pensás que los que la primera fase de Argentina. Aparecen multinacionales grandes
1: que llevan
0: clientes, empresarios,
1: y
0: amigos.
1: Nosotros viajamos con la gente Unilever.
0: Y nosotros, bueno, te quiero decir, uno viaja porque sí. Muchas veces te invitan y te dicen, che, la primera fase te invito, venite con este, venite con... Entonces, eso pasa mucho porque las grandes empresas ponen mucha guita y compran. Y eso hacen todos los países.
1: Sí.
0: Pero bueno, hay más o menos una explicación.
5: Ahora, Suiza-Bosnia se vendía a partir de los $300. Es en Los Ángeles. Se está jugando en el SoFi de Los Ángeles, que es de los estadios más grandes. 70.000 personas entran.
0: Está bien. Ahora fíjate la población de Los Ángeles.
5: Claro.
0: Fíjate la población de Los Ángeles. Y te va ahí te va a dar el número.
1: Ahí jugarán Los Ángeles Galaxy.
5: Entiendo que sí.
1: Porque es enorme la cancha donde juegan ellos.
5: Sí, 3,8 millones de habitantes.
0: Está bien el número. Siempre el número está bien.
5: Sí.
0: ¿Entendés?
5: Es la segunda ciudad más poblada de Estados Unidos, Los Ángeles.
0: Te da sobre 4 palos.
1: Y ahí tenés fútbol, tenés básquet.
5: Tenés todo, ahí claro. Tenés todo equipo de básquet.
0: Ahí tenés 2.5% de la población. 2,5% de la población. Está en un estadio de fútbol.
1: Claro.
0: Está bien el porcentaje.
1: Ahí está el porcentaje da.
0: Es como nosotros.
1: Y en básquet tiene un 80% Laker y un 20%
5: sí, de básquet que siguen siendo bajos los números en cantidad, viste que los estadios más grandes meten 20.000 personas, y, claro, no hay más que eso, pues no se puede ver el deporte.
1: Pero juegan a cancha repleta
5: siempre. Sí, siempre lleno.
0: Bueno, vamos al tema del día, si se quiere, el tema más importante del día fue vamos a llamarlo de la mejor
1: manera. La no noticia.
0: La fake news sobre la muerte de Jorge Messi, del padre de Lionel Messi. En este caso, la responsable de dar la no noticia es Florencia Peña. Y es en Luzu TV, en estos canales de streaming. Donde ponen cualquier pendejo, cualquier boludita que habla, se sientan y los ponen ahí a hablar con total impunidad, a decir cualquier cosa en cualquier momento y en cualquier contexto, sin medir ningún tipo de daño, sin medir ningún tipo de consecuencias de lo que se dicen. Ahora, ¿qué pasa? Salió Quiato, que es el dueño del canal, de Luzu TV, ¿Qué hecho a Florencia Peña?
6: No, dice el comunicado que hace al ocurrido a minutos, dice: desde Luzu TV lamentamos, claro, profundamente lo ocurrido al aire en el programa El Show del Verano. Para nuestro canal es inadmisible la difusión de información sensible sin la debida verificación previa. Por ese motivo, las autoridades de Luzu TV han tomado la decisión de desvincular a todos los responsables involucrados y Florencia Peña tomará la decisión de dar un paso al costado. Reafirmamos nuestro compromiso con una comunicación responsable, respetuosa.
1: Bueno, no, esto tarde o temprano iba a pasar, porque cualquiera no puede hacer cualquier cosa en la vida. Entonces hay gente que está preparada para una cosa, está preparada para otra. Por ejemplo, vos me imaginás a mí bailando, cantando.
0: Él bajo ningún aspecto.
1: Imposible. Y algunos no están preparados para ser periodista, porque en la desesperación de la noticia pasa uno por la calle, le dice algo, va y lo tira en un micrófono.
6: Para mí,
1: no llega a dimensionar.
6: Es la confusión de los roles. Por eso está haciendo un programa de diversión, bueno, pasatista. ¿Era necesario que se metiera en
2: eso? La verdad no. Ese canal se caracteriza, ese stream, por pedir disculpas.
0: Claro.
2: Constantemente.
6: Los streams, aparte, en general,
2: se lo dice: nosotros no hacemos periodismo, pero al final lo terminan haciendo.
6: Claro, también había pedido disculpas hace un tiempo
0: por la otra. Disculpas a Cibrián.
6: Sí.
0: Porque lo trataron de abusar.
3: No, y después más cosas. Hicieron una escena
2: de Navidad.
3: Como la Virgen
5: pero
3: María.
5: A ver, para mí no definen de lo que dice usted, señora. Exacto. Porque la otra vez fallece el Papa Francisco. Ahí también le tiraron. Claro. Y ellos siguieron, sin coyuntura, siguieron hablando de ellos, como hacen siempre, temática del día, y no hicieron referencia a nada. Muere el Indio Solari y lo mismo. Entonces todos le pegan y decían, al final ustedes como que están viviendo en otro planeta, no sé qué. Y acá quisieron salir a contar
2: se tienen que poner de acuerdo qué es lo que quieren, cuál es el proyecto de comunicación que quieren.
5: Total.
1: Pero me da la impresión, y uno ya tiene varias décadas, lamentablemente, en todo esto. En algún momento la primicia pagaba mucho.
2: No.
1: En algún momento la primicia era muy importante y había como una competencia. Hoy la primicia en el momento, en dos segundos ya todo el mundo sabe lo mismo. Entonces, ¿qué es lo que priva? La calidad de la información, ser confiable
2: y fiarse de las redes para
1: todo. Y ser confiable ser confiable es el trato de la noticia,
2: profesional,
1: no pedir perdón,
2: y tradicional.
1: No querer ser el primero, sino cómo das la noticia y de qué manera te involucraste con lo que sucedió.
0: Porque no investigan nada, hacen periodismo, y en esto lo meto al presidente. El presidente que detesta, odia a los periodistas, al 95% del periodismo.
1: Claro. Sí, pero mantiene a 4 o 5 que va siempre. Entonces vos, está bien, odia a los que no le pagás.
0: Pero por eso,
1: odia, pero a 4 o 5 los mantenés vos, lo hace rico vos.
0: Los odia.
1: Presidente es un atorrante.
0: Después va acá al canal del Gordo Dan, otro bandido, otro mentiroso. Entonces cuando hacen periodismo de Twitter, de redes sociales, pasa lo que pasó hoy con Florencia Peña, que es una burra, con todo respeto, una burra que se colgó de un tuit que le mandó a alguien.
6: No, porque, ni siquiera, es la productora nosotros, la que le dice no, a los 8, mira, decí esto.
0: Nosotros desde las 8 de la mañana estaba dando vuelta
3: escribió
0: la información.
3: Recién Florencia Peña en Twitter.
0: Ahora la leemos. Nosotros desde las 8 de la mañana estaba dando vuelta la información, nosotros no dijimos ni A, por varias cuestiones. Pero
2: ¿por qué? Contá por qué.
0: Bueno, varias cuestiones. Primero, nosotros fuimos de los pocos que contamos que el padre Messi sí está enfermo. El padre Messi está enfermo, lo contamos ayer, lo contamos el otro día. Antes que Fame, antes que cualquiera, pero no a modo primicia, contamos algo que está pasando en la familia Messi, pero no nos metemos mal en el detalle.
3: Antes de que él llorara. Por el partido estoy con problemas, estoy pasando días malos.
0: De hecho, nosotros sabíamos, y también antes nos contamos, Luisito, las dos veces.
3: Que estaba atravesando un tema de salud, suave.
5: Igual, si fue antes o después.
0: Yo le puse nombre, yo conté que el padre de Messi tiene cáncer, lo contamos acá y lo dijimos, pero no más que eso. Creo que ayer Feynman se suma, cuenta también lo mismo, sin meterse, sin hurgar. La familia Messi, si hay algo que se ha destacado en todo este tiempo, es de manejarse de una manera muy correcta para el afuera. Es muy difícil entrar en el esquema Messi para
1: muy en bloque,
0: yo te cuento algo, mira, te cuento una cosa. Yo fui a la casa de Messi un sábado, vamos a poner ese día, un sábado. Y me cuenta él que su hermana había chocado en Miami y se casaba.
2: Es verdad.
0: A los 5 y me dice, ¿y digo cuánto hace que chocó? Me dice, hace 5 días, nadie sabe nada. Y hacía 5 días la hermana la había chocado, claro. Le había agarrado un cuadro de epilepsia en Miami y claro. Choca de frente contra un local.
2: Por supuesto.
0: Recién aparece la noticia el día 7, porque se manejan con tanto hermetismo, con tanto cuidado los tipos.
2: Sí, pero es que tienen lógico.
0: O sea, que no responden el teléfono.
2: Que manoseen una información.
0: Y él me lo cuenta. Y él me dice, y ahora se va a suspender el casamiento. Me dice, porque mi hermano obviamente quiere ver los tratamientos. El casamiento que se suspendió, que después fue público y se hizo conocida la noticia de que Messi, la hermana, había suspendido. De casamiento. A mí me lo cuenta Messi en su casa y me dice, mi hermana chocó hace 5 días en Miami, nadie sabe nada, porque tampoco ellos en eso cuidan mucho. Y hoy tuvieron que salir a aclarar, no es una fake news, porque una fake news también está mal definida. Una fake news es lo opuesto, ¿me entendés? Vos no lo vas a ver al tipo que sale caminando saludando, como pasó con Luis Miguel, que a Luis Miguel se lo dio por muerto. Se le dio por muerte y el tipo cantaba las 48 horas. El tipo la está pasando mal, está con un tratamiento médico, que lo están acompañando. Acá hay médicos rosarinos que lo están acompañando. El Freni lo está acompañando también. Y están llevando adelante eso. No hay que ser
6: tan... Sí, que incluso es más cruel que una fake news normal.
0: Es más cruel porque más cruel. No tiene, porque el tipo la está padeciendo, está pasándola claro. Como el orto.
1: Lamentablemente hoy se distorsionó lo que es la información. Y nunca debiera nadie informarse con las redes sociales. Las redes sociales no son para informarse, son para divertirse. Vos para informarte
2: tenés que... Para opinión,
1: para opinión, por eso, claro. Para intercambiar opiniones si querés, pero nunca para informarte. Vos para informarte tenés que ir a los canales de medios importantes. Anda a los diarios, anda a las radios. Las redes sociales son para divertirse, para intercambiar opinión, nunca para informarse.
2: Porque tienen el método. Claro. Estos porque medios divierten. Tradicionales bueno, claro. Tienen y aparte, el método, porque las cosas se hacen de una determinada manera. Ustedes son periodistas y saben cómo se hace.
6: Vos veías leías a las 11 de la mañana a Ricardo de Morón diciendo, che, se murió Messi, lo claro. Lo mucho. ¿Y la fuente cuál? ¿Ricardo de Morón? Que lo tuiteé a las 11 de la mañana.
0: 20 personas me escribieron hoy por WhatsApp, amigos, 20 personas preguntándome por la salud del papá de Messi. A los 20 le respondí lo mismo.
2: No tengo ni idea.
0: Sé que está enfermo, pero no tengo ni idea. Pero nada más, porque no había nada nunca. Y yo te digo algo, si el señor YouTube decide colgar a Luzu de los huevos, porque dice, la verdad yo no puedo tener un canal de streaming abierto, porque ¿cuánto tenés que leer? ¿Cuánta plata te querés que gana YouTube gracias a Luzu? ¿O tenés que el negocio de YouTube es grande atrás de Luzu? Nada, no existe. Es un negocio, te diría, prácticamente inexistente para YouTube. Olga, Luzu, no existe. No está en el paraguas de los ingresos. Si YouTube dice mañana, me eché los huevos de Luzu. Se va a la mierda Occhiato, dicen cualquier cosa, matan a un tipo, al padre del tipo más famoso del mundo, lo sacrifican. Así, reviento el canal. Y Occhiato pasó de 100 a 0 en un minuto.
1: Ahora, yo lo que voy, ¿quién es... el que genera esto? ¿Quién fue el que lo genera? Porque hay alguien... ¿De dónde lo sacó el pibe este, el productor o quien sea que se
3: no,
1: lo pasa?
3: No, fue el productor.
1: A Florencia Peña.
3: Desde las 8 de la mañana.
0: Desde las 8 de la mañana.
1: Pero sabemos
0: a las 8 de la mañana.
1: ¿Quién es el que da vuelta? ¿Quién es? Uno mirá, tiene que ser el que genera todo esto.
0: Si vos haces un cruce de palabras que sería hasta interesante para darlo en
1: hay uno en que dijo, se murió el padre de Messi.
0: Claro, pero sería bueno para darlo hasta en comunicación. Porque ahí hay... Desde que tenía que hizo una CV, que tiene esto, que tiene lo otro, que tiene cáncer de no sé qué, que tiene esto, que tiene lo otro. ¿De dónde sale? Sale de, vamos a puede salir hasta del mismo centro de salud, lo vimos, ¿también? Muy complicado, y el panorama, el tipo que lo estudió, el tipo que le hizo una ecografía, sí. Dice, lo que se ve es malísimo.
2: Puede pasar esto. Pero no deja de aventurarse
0: frente a un diagnóstico.
1: Utilizó el verbo morir. ¿Quién fue? Eso es lo interesante. Bueno, ¿quién fue el que puso se murió el padre?
0: Es que no está el primero.
2: Intrazable.
6: No se puede
2: trazar.
0: No tenés trazabilidad. Pero
1: uno fue.
5: Pero aparte ya el quilombo, era tan grande que yo en grupo de médicos se mandaban, pero ¿entendés? Salía de ahí.
1: Yo me quedo con eso.
5: Se puede rastrear.
1: ¿En qué ingeniería un tipo?
3: Vos vas a la primera mente humana que dice eso.
1: La primera mente que dice se murió.
3: Igual también es sorprendente que no, no es que racionar. El tipo tuvo una ya recaída.
1: Tiene la cabeza para decir, de verdad. Murió alguien que nadie te dijo que se murió.
3: No, pero imagínate el famoso teléfono descompuesto. Suponete que hoy el tipo hubiese tenido una recaída, que viene mal, viene internado y hoy tiene una recaída. No se muere, pero alguien dice, y no, el tipo está mal, está muriendo.
1: Y uno le dice, se murió.
3: No, y de ahí empieza, se está muriendo.
1: Se murió.
3: Claro, digamos, como un teléfono descompuesto. Pero encima dicen que está mejorando, que probablemente, o sea, como que lo último que se dijo es que es favorable la evolución.
2: Ahí es el parte que debe ser.
3: Es favorable la evolución.
2: Lo da la familia con los medios.
3: Sí, hay uno que
1: se murió.
2: Anda a encontrar el
0: Acá me pasa el nombre de quién lo arrancó. Lo tengo que chequear, tengo que
6: escarbar. Si no, la gran
0: no, porque si no es lo mismo, tengo que ponerme a laburar, a ver quién es. Ponerse a buscar. Acá tengo el nombre de quién lo arranca.
2: También el nombre. ¿Es alguien conocido o es un periodista, un particular?
0: Ahora vamos a buscar a ver si la trazabilidad te da eso. Lo que muestra Florencia Peña es que llega al lugar de trabajo, se sienta y dice cualquier cosa. Claro. Lo que muestra Florencia Peña.
1: La contrataron para eso, Nacho. Que la contrataron para eso.
0: Y la contrataron para eso.
1: Para entonces, que cuando, diga cualquier cosa y divierta a la gente.
0: Entonces, yo te digo algo y que se entienda bien. Todas las marcas que bancan a los canales de streaming que dicen cualquier cosa, se tienen que replantear a quién financian. Porque te financian a gente que se sienta frente a un micrófono y dice: hoy murió el padre de Messi. Y a los 10 minutos me arrepiento. Y después miro otro canal de streaming y dicen:
1: Murió el Papa.
0: Me arrepiento. Entonces, yo te digo que empieza a hacerle un daño a las marcas, empieza a hacerle un daño a periodistas que eran buenos y que pasan a ser periodistas de mierda.
1: Y la otra que ya tenían ahí es Messi deja el Mundial.
0: Era la que venía.
1: Messi deja el Mundial.
5: Y eran mitómanos, ya era una cosa.
0: No, pero es que.
2: Hay un objetivo detrás.
0: Florencia Peña venía con la segunda, que era: ya despegó el avión de Messi, porque después empezaba a circular. A mí me mandaron la foto de un avión que había despegado de Kansas. Yo le contesto, le digo: como ese modelo hay 2.000 en Estados Unidos. Tenés que buscar la patente si querés chequearlo. Entonces, estos se agarraron de todo esto, de la nada.
2: Es una gran pena, porque ir hay un cierto canibalismo también, están fascinados con que alguien haya caído presa de la fake news, arguyendo que jamás les pasaría a ellos. Yo no sé si es así, a mí la verdad me da pena que estas cosas pasen, y yo más que nada... Más allá de que yo estoy rodeada de grandes profesionales, siempre digo, bueno, agradezco que no nos ha pasado a nosotros una cosa así, que hemos tenido la templanza, la dirección de Nacho donde dice, para acá, detenete, esperemos, porque eso es muy importante, porque puede pasar en cualquier lado.
5: Eso es, ¿entendés?, lo que me llama la atención a mí, señora.
2: Le ha pasado a gente experimentada de muchos años y en otros países también, no te estoy hablando de Argentina, en Estados Unidos, en las principales cadenas, han pasado cosas por ahí, no sé si tratándose una muerte, pero fake news que han sido pero obviamente atacadas por todos. Bueno, ojalá que no pase, porque yo entiendo que hay un método que llevan adelante los periodistas de chequear sus fuentes.
5: Pero para mí no hay que ser tan brillante para llevar a cabo el método. No, por ejemplo, señora, a mí me pasó al revés, perdón, Luis.
6: Que no te vuelva loco la primicia.
5: Que llega el comunicado, nosotros estábamos al aire, y nosotros estábamos en la tanda, y el que me lo pasa era un reenviado de WhatsApp también. Era una buena noticia, pero a su vez le digo, bueno, pero pará, esto es un reenviado de WhatsApp.
2: ¿Para por una o para por
5: no,
2: la
5: no,
2: otra?
5: No, que tiene el logo. No, le digo, ¿y dónde vino? Llamé a Nacho, hablamos internamente y chequeamos. Estuvimos como 10 minutos para salir a hablar del comunicado. Y ya veían las pantallas que habían levantado todo. No hay que ser tan brillante, creo yo.
2: Hay que ser cautos, prudentes.
0: Nosotros no.
5: Y teníamos el WhatsApp inundado, eso hay que decirlo. Estábamos hablando de otra cosa y yo no podía seguir, lo tuve que cerrar.
0: WhatsApp personal y WhatsApp inundado. Mira, nosotros pasamos por la tragedia de calle Salta. Se lo va a acordar Luis, la licenciada.
2: Me acuerdo perfectamente.
0: Vos, Gaby, también. O sea, 20 minutos después. La información que circulaba en todos los grupos de WhatsApp.
5: Me acuerdo de eso.
0: Hay 200 cadáveres.
6: Bueno, eso le costó también la carrera a una periodista. A una periodista rosarina le costó la carrera.
0: Ni me acuerdo quién. No sé.
2: Yo me acuerdo quién es. No sé quién es. Pero cuando mucha gente salió a atacarla por su temeridad, Yo me acuerdo, Nacho, que lo que vos dijiste, puertas adentro. Bueno, eso le pudo haber pasado a otro también. No, nadie está exento de una cosa así. Por eso no, hay que trabajar para que estas cosas
0: no
2: ocurran.
0: Hay que laburar para que no suceda.
2: Me pareció la cosa más sabia que dijiste, porque es muy fácil tirarse encima del otro.
0: Hay que laburar para que no suceda, ¿no? Caerle al periodista. A mí me parece que Florencia Peña demuestra lo improvisado que todos son, que son todos esos esquemas, ¿entendés? Que esos esquemas son poco preparado, no las personas solamente son poco preparadas, son poco preparados los esquemas, es, llegan cinco muchachos, le hablan a un micrófono y que pase lo que tenga que pasar, y después
3: Florencia Peña hace 2 meses que está en Luzu.
0: Está bien, las Florencia Peña.
6: Hace 30, 40 años que está en Luzu.
2: El productor es un pibito.
6: La productora que le pasa no es ninguna pibita.
2: Redes.
6: Bueno, la productora se la fui a buscar.
2: No, digo pibita por la edad, no es, porque no puede ser alguien de 20 años con una total conciencia de que debe hacerle
0: al margen de que
2: su trabajo.
0: Vamos a darle el se mandó un cagadón.
5: Yo igual no sé si le hago caso a mi productor, o sea, no, me cantan por cucaracha.
6: Bueno, puedes repetir
2: todo, porque perdón. Diario del lunes, chicos.
5: Sí, pero a mí en esta que está diciendo es culpa el de me dijo mi productor.
6: Ha caído filtros, o sea, no lo digo todavía. El primer filtro, el segundo es el conductor que tiene
5: la
6: última decisión es del conductor.
5: Yo tengo audio. Ni en pedo, porque si no le vamos a caer todo al productor.
2: No, también es cierto. Ella misma dice.
0: Yo tengo audio.
5: ¿Cuántas cosas nos va diciendo Luis?
0: Yo tengo audio de esta mañana, yo tengo audios de médicos.
5: Pero por sí, eso, por eso yo también.
6: Está en la responsabilidad del conductor, que es el filtro final de decirlo o no.
0: Yo tengo audio de médico, me dicen, che, Nachito, te
5: claro.
0: Audio de médico, que después le contesté.
2: Totalmente.
0: Con educación, porque lo hacen no los tipos. Si tratan de colaborar
5: de buena colaborar sí, con el yo programa, también lo dije si hoy, era todo buena leche, capaz.
1: Entonces, yo detesto la primicia, sinceramente.
0: Es que no existe más, Gaby, la primicia. No existe más, hace años entender, que dejó.
1: Está el trato de la noticia, no decirlo primero, sino decirlo bien.
2: Entonces, se recordará esta gaf de por vida y no la primicia.
1: Por supuesto. ¿Entendés?
5: Totalmente.
1: Entonces, después nadie se acuerda quién lo dijo primero.
0: No, y también.
1: Y esto queda en la historia.
0: Te corre el eje de la información real, porque atrás de esto hay una información real de algo que sí hay que mirarlo,
1: que está pasando por una situación delicada.
0: Lo
1: que dijo el chico también,
0: que para comprender el llanto de Messi, para comprenderlo, para entenderlo y para comprender por qué no viajó Jorge a Estados Unidos, porque
1: estuvieron
0: no está
1: muy bien
0: Celia.
1: Los periodistas que estuvieron en la cobertura de esa conferencia de prensa, porque nadie fue más allá de lo que quiso decir Messi no dijo el papá tenía cáncer,
3: dijo
1: que
3: estaba
1: una situación delicada en mi familia y nadie profundizó, quedó todo
5: sí,
1: ahí.
5: Sí, pero mira, yo cuando, creo que fue después de la declaración, entré al Instagram de Antonella y estaban todos poniéndole, no, Anto, por favor, con el 10, no, como que se había peleado con Messi, ¿me entendés? Y no era eso. Era la salud del padre, o sea,
1: por
5: era
1: eso, las redes,
5: o sea, las redes son una basura.
1: Son una basura.
5: Por eso no estabas en el estadio, le comentaba a la gente, no era nada que ver, ¿me
2: eso
5: entendés?
2: Es un gran aprendizaje que porque de todo tenemos que tomar una lección y tenemos que tomar todos, ¿eh? Todos.
0: Estamos de acuerdo.
2: Porque nadie está en condiciones de escupir para arriba en ningún sector, en ningún ámbito, ni con toda la experiencia ni siendo un pollito. Entonces tenemos que aprender eso.
5: No lo tuve en estos años de tener un WhatsApp inundado. No,
0: este fue un caso
5: que estamos acá, por lo menos.
0: Fue un caso de esto que te lo tenés que guardar.
5: Cerré el WhatsApp porque te estaban volviendo loco.
0: Lo tenés que guardar para decir, vemos qué hacemos.
5: Claro.
0: Nosotros ni mencionamos el tema en toda la mañana.
5: Totalmente, no.
0: Y
5: no.
0: De las 8 de la mañana teníamos WhatsApp inundado. No, entonces
2: esa fue una decisión de calidad tuya.
0: Está bien,
2: porque
0: pero.
2: podría llegar a haber dicho, bueno, se está comentando algo, pero no lo vamos.
5: Señora,
2: no dijiste nada.
5: Lo de la estructura que dice Nacho. Es verdad, pues yo no hablé con él al arrancar Secuace, ¿qué hacemos con este tema? Pero yo ya sabía qué había que hacer.
2: Bueno,
5: pues entonces eso te lo da una estructura.
0: Saber laburar, ordenado el equipo.
3: No,
0: de qué modo se manejan
2: pero nadie nació sabiendo. Vos lo aprendiste y lo liderás.
0: Pero lo mismo cuando me acuerdo de Calle Salta, que faltaba un chico que lo estaban buscando. ¿Y quién lo buscaba? Y yo digo, lo está buscando la madre. Si lo está buscando la madre, está muerto. Si lo está buscando la madre y el padre, es porque está muerto. Porque la última que va a perder la esperanza.
5: Se reenviaban los mensajes que lo habían visto en tal show.
0: Sí, pero eso era en pos de ayudar.
2: Buena intención,
0: en pos de
2: claro.
0: ayudar.
2: Y eso nace en la buena intención.
0: Y de colaborar, vos lo ves parecido al pibe que falta. Entonces mandás un mensaje y decís: lo vi por la zona de la terminal. Pero
2: alguien
0: última,
2: se lo cuenta a otro, claro, y dice, está en la terminal, y lo aseveran, pero sin malicia. Esto por ahí creo yo que tiene su génesis en otra cosa. Alguien que hizo un comentario que lo tiró.
0: Siempre tenés que saber de dónde viene el comentario, de qué manera fue recibido ese comentario, si el que te hace el comentario es un familiar, si no te lo hace un familiar. Bueno, también se trata de tener un poco de oficio, tener un poco de experiencia. Florencia Peña quedará marcada, y por un tiempo va a quedar marcada por esta cagada. Yo creo que el responsable es Occhiato, no es Florencia Peña. El responsable es el dueño, que es Nicolás Occhiato.
3: De no bajar estas líneas.
0: De no tener una estructura armada para una situación como esta.
2: Hablen de todas las tonterías que quieran. Ahora, si pasa algo, llaman primero.
0: Claro, avísame.
2: Llaman primero y acá no se dice nada, se abre la boca.
0: Avísame, pero Florencia Peña anunciando una muerte que no fue, sin conocimiento, y el dueño después diciendo, como dueño echo a todo.
2: Se podría echar al mismo.
0: ¿Qué es una muestra de mierda como dueño echar a todo? Flaco, vos sos el dueño irresponsable.
5: Claro.
0: Qué chato, dejá todo el mundo sin laburo, porque vos no diste una orden correcta, porque no bajaste una línea correcta. La verdad, sos un pelotudo aparte, un empresario malo. Y te digo más, si YouTube se ponen pelotudo, como se ponen muchas veces, y dice, doy de baja los canales stream, pero están bien dados de baja.
3: ¿Qué debería haber hecho Occhiato?
0: Occhiato debería primero ser responsable, el responsable
2: decir,
0: número uno.
2: No ante la sí, es verdad, vos decís después de ocurrido esto.
0: Pasado
2: claro,
0: la Florencia
2: pasado.
0: Peña.
2: Pedir disculpas.
0: A Florencia Peña la suspende unos días, le dice, por unos
2: de
0: días no
2: ahí
0: venga.
2: Ahí para abajo.
0: Por unos días vos no vengas.
2: Él verá internamente qué hace con su empresa.
0: Pero el responsable
2: él
0: es
2: tiene
0: él.
2: Que hacer un mea culpa.
0: Occhiato es el Occhiato.
2: Lo que pasa es que Occhiato siempre dijo, bueno, los chicos, tanto Occhiato como este
0: muchacho
2: Granado. No, acá hay total libertad, cada uno se hace cargo de lo que dice.
0: Pero la libertad, está bueno también lo de la libertad.
2: ¿Qué es la libertad?
0: Y la discusión de la libertad y de lo que cada uno dice.
2: Decir lo que a uno se le cruza por la cabeza, ¿eso es la libertad?
0: No, porque la libertad, si abrimos el WhatsApp hoy a la mañana, la libertad de expresión con el WhatsApp abierto es algo que era una barbaridad. Gracias a Dios tenemos cerrado con los comentarios de YouTube. Porque si no era otra barbaridad más que tener que fumar. Donde eran comentarios. Coincide. No hablo de que
2: hablen,
0: sea de mala leche.
2: Digan lo que pasa.
0: Y no digo que sea de mala leche.
6: Que están
0: digo,
6: tapando.
0: Occhiato tendría que él hacerse cargo de la situación como dueño y decir, la cagada es mía como dueño de la empresa. Porque cuando son todas buenas, él se lleva toda la plata.
2: Sí.
0: Cuando le pasan las malas, echa a todos los empleados.
6: Claro.
0: Lo mismo hace Miguel Granado, que tengo buena onda con el gordo. El desagradable Azaro. Y así un montón de canales de streaming más. Canales de streaming, estos que se llaman influencers, que se creen que andan diciendo la verdad por el mundo, que son unos gatos, laburan por dos mangos, unos burros en general, no saben de nada, bueno, arruinan todo. Y también
2: todos.
0: Es un mensaje para Milei. Y también es un mensaje para Milei.
2: ¿Por qué? A ver, ¿en qué
0: Porque Milei está contra el 95% de los periodistas y odia a los periodistas, y los odia,
2: los
0: y habla con tres soretes, que son Majul, el otro sorete, ¿cómo se llama?
6: Fantino.
2: Rossi,
0: habla con Fantino,
2: Majul, Trebuc, Viale.
0: Habla con Jonathan Viale, habla con el pelado Trebuc.
2: Sí. 6-7.
0: Todo coimero, todo ensobrado, y son lo peor del periodismo argentino. Porque si a Majul le preguntás cómo hizo la riqueza que hizo, no la puede explicar. Si a Trebuc le preguntás cómo hizo la plata que hizo, no la puede explicar. Y si a Fantino le preguntás cómo hizo la plata que hizo, no lo puede explicar. Trabaja en un streaming llamado Neura, que son 8 socios y no ganan un peso. Está chico, no jodan. Para eso están las estructuras serias, para eso están las estructuras de verdad, las estructuras sólidas. Acá hay 70 personas que laburan. Pero improvisado ya está Occhiato, Granado. Todas las mierdas de las redes sociales.
2: Es un error conceptual que sería muy propicio que revean. Y tal vez esto también sirva de gran experiencia.
0: Y a la distancia, señora, Messi, no sabemos cómo vivió esto.
3: No, eso ni hablar.
0: No sabemos.
3: En algún momento lo sabremos.
0: Porque la distancia para estas cosas es una mierda.
6: Obvio.
0: Porque el tipo llama por teléfono y te voy a decir lo que le pasó al tipo hoy.
2: Tan agobiante.
0: Te voy a decir lo que le pasó al tipo hoy. Le dice, el tipo llamó por teléfono y dice, dame con papá. Le dice a la madre, dame con papá. Le dice, no. Porque por ahí el padre se encontraba en condiciones de no poder hablar. Entonces el tipo anda a saber si no pensó, si le mentían, si le ocultaban información.
3: No, yo no sé, estando concentrado, qué acceso tienen los jugadores
0: a todo.
3: Cualquier red social, todo el tiempo, cuando quieran.
2: No, bueno, sobre todo cuando dicen, bueno, si hay algo importante, avísenme, qué sé yo.
6: Y a Messi, imagínate.
0: Después, la concentración.
6: Comunicalo a Messi.
2: Muy delicado,
0: En la concentración de Argentina, se abroquelaron, como corresponde, 50, 60 periodistas, porque la noticia empieza a circular y van todos ahí a ver si lo ven a Messi, si ven un avión, si ven un helicóptero. Y en el afán de ver...
6: Si ven también salir un auto. Claro,
0: en el afán de ver...
1: Se dio un caso muy especial, porque los periodistas casi todos ya estaban viajando a Dallas.
3: Claro. Entonces, no había nadie.
1: No habían quedado mucho en Kansas. Y Argentina anunció práctica para hoy a las 19:30 de Argentina, 18:30 de Kansas. Argentina está en Kansas.
0: Total.
1: Viaja recién el domingo, pero los periodistas de los grandes medios, pues, por ahí allá. Me escuché, ya estaban todos yendo a Dallas. Entonces, hoy, en ese momento que sucedió, estaban la gente de la delegación, que seguramente se enteró y fueron a hablar con Messi.
0: Yo te vuelvo a repetir sobre...
1: Los jugadores de la selección lo saben hace bastante, dicen.
0: Bueno, y lo saben.
1: Y están entre todos...
0: conteniendo la situación y acompañando.
1: ¿No?
0: Ahora, yo te vuelvo a la resolución final que toma este pibe Occhiato. Occhiato es un cobarde. Occhiato es un cobarde, como lo fueron otros dueños de canales de streaming, al echar al que habla. Porque vos sos el responsable y como líder, el liderazgo... Vos no lo podés ceder. Vos no podés decir, no, fue culpa de Penice. Yo, acá pasa algo en la empresa.
2: Las consecuencias las asumo yo. Después verás con cada uno.
0: Después veo cómo corresponde. Pero no se puede delegar el liderazgo, no se puede delegar la responsabilidad. No puede este cagón de Occhiato echarla a la burra de Florencia Peña, que no tiene nada para aportar en los medios de comunicación. Lo que tiene que hacer es replantearse el negocio. Las marcas que lo acompañan se tienen que replantear qué negocio acompañan. Las grandes empresas que invierten, los gobiernos que le ponen guita a Luz o a Olga, que se fuman la guita, no sabes dónde, en cómo, negocios en negro. Los gobiernos, gobierno de Milei, que es fanático de carajo, del gordo Dan, de toda esa manga de imbéciles que no sirven para nada. No colaboran en nada, mienten. Es lo único que hacen. Dame algunos llamados, gordo.
7: Ese es el problema cuando se le da micrófono a cualquier persona. Porque a lo mejor Florencia Peña puede ser buena humorista, actriz, todo lo que quiera. Pero comunicadora, no. No es para cualquiera. Y es como dicen ustedes, primero las cosas tenés que ver. Está en el que tiene el micrófono es el responsable si dice una barbaridad o no.
0: Gracias, sí, abrazo grande. Bueno, no sé si habló Florencia Peña, no sé en qué quedó.
2: Sí, habló, pero le hicieron una nota.
3: Sí, primero una nota.
2: Está destrozada, sí, está llamando
3: llorando,
2: a Celia.
3: Pidiendo perdón,
2: perdón, que será que responsable de las consecuencias de
0: la engancharon
3: saliendo de Luz. Tenemos un pedacito de lo que decía a la salida.
8: Con lo que acaba de suceder te vemos muy conmovida. Sí, fue una situación en la que yo no estoy acostumbrada a que me pase. Yo estaba al aire, me dijeron por la cucaracha la noticia y me invitaron a que la diga porque estábamos al aire. Yo no tengo... lo pueden chequear, no tengo ni teléfono ni computadora abierta, yo no veo lo que está pasando afuera. Había escuchado lo que se estaba hablando, pero no solo escuché que había una enfermedad, y a partir de ahí hablé y dije lo que me estaban diciendo. Yo las cuestiones internas las voy a manejar internamente, quien se tenga que hacer responsable, pero yo voy a dar la cara porque fui la que lo dije. Y pido mis más sinceras disculpas, es la primera vez que me pasa algo así. Si lastimé a alguien, por favor, de verdad pido mis más sinceras disculpas. Siempre me he hecho cargo de todo y si tengo que pedir perdón, lo pido. Pido disculpas.
3: Quizás por la vorágine del vivo, del ida y vuelta con el productor.
8: La productora me estaba diciendo en la cucaracha esto y no tenía por qué no creer que era así. Pero como fui yo la que lo dije, pido mis más sinceras disculpas.
1: Bueno, no alcanza. Mínimamente tenés que cortar el aire y hablar con el productor.
5: Claro, vení, explícame. Pero digo yo.
1: Eso es lo mínimo. Eso es lo segundo.
6: El problema es que no hay para cortar aire.
3: Eso te iba a decir, claro, no hay tanta.
1: No hay para cortar.
6: No hay nada para cortar.
2: Formato aire, también es problema.
1: No hay tanta.
0: Comprate un dial, ponete una radio y empezá y laburá como la gente.
2: Estaba pensando en eso. Eso pasa todo.
0: Se llama radio.
2: Cortes.
0: Está. Y si no, compra un canal de televisión. Compra un canal de televisión, compra una señal y pon un canal de televisión.
1: No tienen corte, no tienen propaganda.
0: Tienen nada, Gaby. Claro. Tienen nada. Es la industria del recorte. Es la industria del recorte.
3: Yo quiero decir otra cosa. Vos lo escuchás al imbécil de
0: Azaro.
3: Recién.
0: Azaro tiene un canal de streaming también. Azaro es un imbécil. Vos sabés que Azaro es un imbécil. ¿Para qué sirve Azaro? Para nada. Se la juega de provocador. De que un tipo que dice algo que. Porque se jactan en que. Somos la voz del hincha de, somos la voz del pueblo de, pues se jactan de eso, porque lo dicen, la parte, son tan burros que lo dicen. Yo represento a los hinchas de Racing, dice Azaro, ponele, que no sé, por decirte un estúpido. O el otro, Fantino. Que vos lo escuchás y dice, para mi tía Pocha que vive en San Vicente, acá en Santa Fe, no sé dónde queda, Fantino, San Vicente, otro pelotudo. Entonces hay que dejar de creerle. A tipos que no conocen nada, que no saben nada, y que si le miran la economía, no le coincide la economía con los lugares donde trabajan, porque hablan boludeces y hablan de la política. Y a Milei, lo vuelvo a repetir a lo de Javier Milei, porque Milei odia tanto a los periodistas y milita tanto el odio a los periodistas, que armó su propio canal de streaming con Santiago Caputo, qué carajo, el Gordo Dan, y toda esa manga de idiotas, desinformados, poco formados. Lo único que hacen es generar odio. ¿Y sabes qué generaron hoy? Hoy le mataron el padre a Messi. Le mataron el padre a Messi. Y yo no sé qué le pasó a Messi en el medio, que eso es lo que nos va a quedar la duda. ¿Qué le pasó al hermano?
2: A
0: la hermana, ¿qué le pasó a Celia? ¿Qué le pasó al resto de la familia con lo que hicieron hoy? En esta cosa de cada uno es libre y dice lo que quiere. Las pelotas, cada uno es libre y dice lo que quiere. Sí, tenés que ser criterioso.
2: ¿Qué es la libertad?
0: Y como líder tenés que ser.
2: ¿Qué es la libertad?
0: Claro, tenés que trabajar sobre la libertad de cada una de las empresas. Dame algunos llamados, bueno. Luisito. Dale la voz, perdona.
2: No, es que vos decías algo en referencia a un llamado.
3: Decía que un oyente recién dijo, cualquiera es comunicador hoy, y es cierto, Florencia Peña es humorista, es actriz, pero no es lo mismo. Hay que estar en vivo, tenés que estar liderada por alguien que conozcas. O sea, si vos sos la palabra más importante, porque sos
2: dirigida
3: la más famosa,
2: por alguien, dirigida
3: y
2: por
3: los
2: alguien.
3: Productores son todos pendejitos, gente sin experiencia, ahí es donde está la responsabilidad. ¿Qué otro que vos dejás? Vos estás en Miami haciendo el programa desde allá, digamos, tenés la cabeza, es como si se fueran, o sea, si se fueran todos de acá y queda alguien sentado en esta mesa, que podría haber sido yo cuando empecé, que vengo de otro lado y que hay una noticia así, ¿cómo la maneja? O sea, si no está bajada la línea.
2: Excelente
3: Florencia
2: ejemplo.
3: Peña, le dicen
2: cualquiera
3: el por la
2: cucaracha, le puede pasar, por eso es
3: indispensable
2: una dirección responsable del lugar en donde está.
3: Exactamente.
0: Dame un par de llamadores.
9: Chicos, esto pasa porque es Leo y es la familia de Leo y hay que tener un

0: especialmente en canales de streaming y en la tele. Realmente, pero bueno, está bueno que lo hayan hablado hoy, lo están hablando de una manera muy seria, me parece bueno que se debata.
1: Dale, che, gracias. Un abrazo grande. Y está bueno, y escuchar periodistas grandes hablarlo hoy al tema. De verdad, sí, vale la pena.
2: Sí. Mirá lo que tiene.
1: Escuchalo a Nelson Castro.
2: Muchos años en el periodismo.
1: Escuchá tipos no que conocen nada. Y mucho de esto.
2: Independientemente de lo que
1: si
2: piensen.
1: Si te gusta o no te gusta, si ideológicamente, es olvídate. Pero
2: fíjate en la experiencia.
1: Escuchalo a Nelson Castro esta noche para que dé una... para que te dé otra ventana de otra mirada, porque de otra manera o no, debemos coincidir bastante en lo que estamos hablando, pero te va a dar otra mirada, otra ventana, que no quita, e insisto, con una situación que pueda estar pasando Jorge Messi, que es una situación mala, es una situación fea, pero en el afán de dar una primicia, que la primicia dejó de existir hace más o menos 25 o 30 años, que la primicia ya no existe más. Y los que laburamos esto no nos interesa, ¿no? Esto no,
2: la primicia
1: no.
2: Es que no sé quién ganó un partido, quién ganó.
1: Pero sobre una muerte no existe la primicia, quién lo da primero. Existe la forma de laburo, forma de trabajo, un método, el profesionalismo de la empresa. Bueno, son un montón de cuestiones. Hoy quedó demostrado estos pibitos, Florencia Peña.
2: Cuenta que todos se equivocan, medios tradicionales
1: todos,
2: y otros tradicionales.
1: Todos,
2: pero
1: todos.
2: El tradicional y el experimentado se va a equivocar menos veces.
1: Siempre.
2: Menos veces que cualquier improvisado.
1: Siempre. Eso pero seguro. Bueno, estos improvisados en los que entran Occhiato, que él es el primer responsable porque es el dueño del canal, no es el último responsable, es el primero que tiene que poner la cara, en vez de echar a todos los empleados como hizo, tiene que poner la cara y decir yo soy el responsable, no lo hace. Otros tantos streaming hacen lo mismo. Y esta cosa que en algún momento se va a depurar y va a quedar muy poquito, porque naturalmente vamos camino a una depuración de los canales de streaming y medios y los influencers, que también están llenos de mentiras y llenos de boludeo y llenos de laburar por dos mangos, que arruinaron en gran parte a tipos que son grandes profesionales. Bueno, todo eso en algún momento se termina, porque también hay que terminar con la industria del odio, que la promueve entre tantos Javier Milei. Y no es cargar contra Milei, es describirlo a Milei, no es más que eso. Bueno, son las 5 y 10 de la tarde, vamos hasta las 6, dale.
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0: Calamaro llega el 4 de septiembre a Metropolitano con todos sus hitazos, ¿eh? Viste que otra vez prometí que Calamaro venía a Metropolitano, sí, y me cagaron a pedo. Bueno, ahora digo que viene con todos los hitazos. Si querés que te diga más, conectate al streaming y regalamos 4 entradas. Voy por todo.
1: Vamos por todo.
2: ¿Cómo?
1: Ya empezamos a tener problemas.
3: Ahí anoto yo, Nachi, porque después...
1: La cara de Nachito.
3: No, yo lo voy anotando por Nachito. Arrancamos porque días antes del recital.
0: Sí. Solo por pudre streaming. Todo. 4 entradas, vamos a regalar 2 para entrar. Solo por streaming. Para que me está llamando a Vidal. Para.
3: Claro. Pero, sí, claro. No hagas nada, no toques nada, no toques nada. Tenía que
1: ser. A Pablo, dejo no ser.
0: Sí, hola. Hola.
4: Sí, ¿qué tal?
3: Sí. Dime. Hola. Sí,
0: dime.
4: No termino de entender tu autoridad para sortear entradas, claro, que vos no producís.
0: Lo hago por vos.
3: Sí,
0: lo hago por vos,
3: por
0: para, que incremente, para que, sí, más rápido se llene, la venta se acelere.
3: Estoy de acuerdo.
0: Y vos ya tenés 4 tipos adentro.
3: Claro,
0: yo no sé cuántos tipos tenés adentro y para que te colapse todo.
3: Es buenísima.
4: Si las entradas las vendo hoy o un minuto antes que empiece el show, da lo mismo, vale una.
0: Bueno, pero mi estrategia...
4: Esto es como hacer un gol en el minuto 1 y en el minuto 90, ya que estamos en modo mundial.
0: Pero mi estrategia es buenísima.
3: Es muy buena.
0: Es boludo. Sumame, sí, sumate a la estrategia, Aviad.
3: A Bayad.
0: No te va a cagar, bueno, en 4 entradas, boludo. Son 4 entradas para ver a Calamaro.
4: Nosotros cuando vos... El problema no es la estrategia, el problema es cuando la estrategia es con la mía.
0: Tenés una conducta media Milei para hacer los shows ahora, boludo. Después venís, no solo con Penice, la licenciada.
3: Un renacido.
0: Un renacido exitoso.
3: Un tipo realmente que tiene una trayectoria maravillosa.
0: Una trayectoria.
3: Vas a mancillarla con esta tontería.
0: Por 4 entradas, escuchá, trajiste al
3: tres
0: primo,
3: empanadas.
0: Al primo de Bob Marley, al nieto de Bob Marley, al cuñado de Bob Marley, al kiosquero de Bob Marley, y te lo vendimos. Y le
3: celebra la vida,
0: tenio,
3: flaco.
0: Y le damos, le ponemos huevo y decimos, mirá que viene el primo Bob Marley, que no sabemos ni siquiera si era el primo Bob Marley. No conocemos.
4: De verdad.
0: No te va a cagar en 4 entradas.
3: Ah, lo convenciste rápido.
4: Bueno, entonces le voy a dar 2 más y sorteo el 6.
0: Listo. ¡Sí! Adentro. ¡Vaya! Abrazo.
3: Bien, a Bayad.
1: No le diga Bayad.
0: Abrazo a Bayad.
1: Ese no es la vida que yo conocí.
0: Este
3: qué capo.
0: No, es más liviano.
1: Este no.
0: 4 por streaming y 2 por WhatsApp. Hacemos así, 4 por streaming y 2 por WhatsApp. Para que no sé qué estaba haciendo.
1: Calamaro.
0: Eso, Calamaro. Andrés Calamaro.
1: No sabe ni lo que dice.
0: No, que llega el 4 de septiembre a Metropolitano.
1: Pero no sabe de lo que habla.
0: Nachito, ¿qué cae 4 de septiembre?
5: Entiendo que cae viernes, ¿eh?
3: Viernes, ya me fijé.
0: Viernes, lo podemos traer.
3: Cuando se cumplan.
5: Sigue escuchando, Andrés.
3: 12 años de la muerte de Cerati.
5: Sí, viernes 4 de septiembre.
0: Bueno, hay que traerlo a Calamaro acá al piso.
5: Ahí está, buenísimo. Dale.
1: Yo sí soy Calamaro, no vengo ni.
3: Que esté el otro salmón, ¿eh?
1: Te digo la verdad.
0: ¿Por
1: claro.
0: ¿Por qué? ¿Para qué?
6: Eso no te lo podemos asegurar,
1: señor. Vendido.
6: No, bueno, podemos hacer esta mañana.
0: Es más probable que lo traigamos a Calamaro que venga a Montenegro a laburar.
1: Estamos más o menos
0: estamos en ese término. Estamos ahí nosotros.
1: Sí, ahí te creo.
0: Estamos más para traerlo a Calamaro una tarde entera a cantar que en Montenegro a laburar. Bueno, 4 entradas por por YouTube.
5: No sabe ni lo que digo. Por YouTube, 4 por YouTube y 2 por WhatsApp.
3: Y 2 por WhatsApp.
1: Hace el daño y después no se acuerda.
0: Claro, y vamos a ver, vamos a ver a Calamaro el 4, sí, el 4 de septiembre. Vamos, Gabigol,
1: No, no, yo no.
3: Vamos,
1: no,
3: boludo,
0: vamos con Aviad.
3: Vamos a Argentina.
0: Vamos con Aviad, al VIP.
1: No, no, ya me morfé los piojos por ustedes allá en
0: Miami. No, no fuimos a ver los piojos, fuimos a ver Ciro y los persas en Nueva York.
1: Ya está, con eso yo ya cumplí.
0: No te equivoqué.
1: Ya cumplí. Me llevaron a ver eso.

0: Listo, ya
1: y
0: está.
1: Y entramos de garrón también.
0: Sí, entramos también.
1: Tenés
0: sí.
1: que entrar de garrón en Nueva York.
0: Sí, sí.
1: No valoran nada, ¿sabes? No valoran nada. Bueno, las 5:30 de la tarde.
0: Nos vamos.
1: No,
0: queda Canaletti.
2: Está Canaletti, por favor.
3: Hola, buenas sí. tardes.
1: Está Canaletti. Tenemos que ir hasta Estados Unidos. Dale la vuelta, lo que vos quieras.
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1: Bueno, muy bien. ¿Me avisan cuando vamos a Estados Unidos? El otro día, Gallardo, hablando de fútbol, dice Gallardo,
0: ¿en dónde está trabajando? ¿En Fox?
1: En ESPN. En ESPN. Me acordé de Canaletti porque Gallardo dice...
3: La casa del Kun está haciendo. Sí.
5: Una boludez, dijo una frase hecha.
1: Dijo una frase hecha que la vamos rápidamente, lo vamos a tumbar a Gallardo. Sí. Porque dijo...
5: Es buen técnico.
1: Dice, Messi es como el vino, dice, mientras más viejo se pone, mejor. Canaletti, todo tuyo.
0: Y en realidad es una frase equivocada.
5: Ay, bien, ¿no? Canaletti, bien.
1: Por eso lugar a Gallardo.
0: No lo pone a Metele Gallardo.
5: Algún calificativo, exacto. Una burrada.
0: A ver, ese es un desconocimiento pleno del mundo
5: bien,
0: del vino.
5: Bien, así Canaletti. Me gusta un poco más.
0: No se trata de que él en lo suyo, es como que yo quiera hablar de fútbol, no sé nada.
5: Exactamente.
0: Y él, si va a hacer una comparación con el vino, hacela bien o informate.
5: ¿Sabe qué hace? Compra por plata el vino.
0: Claro.
5: No por gusto. Porque, va y elige el más caro, con ese, lo agarra, dice quiero este, con mejor ese, vino que hace.
0: Con ese criterio, si alguna vez vuelve a ser director técnico de un equipo, que ponga todo de 40 para arriba.
5: Y claro.
0: Porque cuanto más viejo, bien. Mejor.
2: Pero para,
1: muy
2: Canaletti.
1: Bien, Canaletti.
5: Muy bien, Canaletti.
4: Todo bien.
2: ¿De dónde nace?
5: Aprende de Tel.
2: ¿De dónde nace el mito? ¿De dónde nace el mito? El mito como error, ¿no?
0: Error. El mito nace... Sí. El mito nace en la Edad Media, en donde los vinos, cuando apenas lo terminaban de hacer, la tecnología tan baja o nula.
2: Amontillado.
0: Durísimo. No, el amontillado es un estilo de Jerez, ¿no?
2: Okay.
0: Pero eran vinos duros, difíciles de tomar, que justamente necesitaban que el tiempo empiece a acomodar cosas. Hoy en día los vinos salen de la bodega ya terminaditos, salen listos, ya no, la botella... ¿Hace transformaciones? Obviamente que sí, pero no son esos vinos duros, intomables, que la botella tenía que trabajarlos. Entonces, hoy en día vos tenés que encontrar, como en tantas otras cosas de la vida y en el mismo fútbol, la juventud te va a dar... O sea, más allá de que Messi haya hecho lo que haya hecho, su trayectoria deportiva de hoy no va a ser... O no es lo que fue en su momento en el Barcelona, cuando fue el mejor del mundo, así sin lugar a dudas.
5: Un jugador extraordinario como Modric, ya
0: claro,
5: pagó
0: se notaba,
5: carísimo el precio.
0: Pagó
5: de
0: muy
5: la edad.
0: Caro la edad.
5: Messi es una cosa especial.
0: Es verdad, especial. Verdad. Por eso digo, también hay vinos especiales que mejoran con bien. El paso del tiempo. Son especiales.
5: Especiales.
0: No la mayoría.
5: Gracias, Canaletti. Con esto nos podemos
4: ir. ¿Podemos retirar?
1: ¿Dónde nos vamos?
5: Vámonos 20 minutos antes. Con esto ya está.
2: Bueno,
5: es muy bueno. Armá todo de 40 y listo.
0: Sí, cuanto más viejo mejor.
1: Pero muy buena la frase de Canaletti,
5: sí,
1: para Gallardo. Hacerle llegar a Joaquín.
2: Claro. Sí, decíle a Gallardo.
1: Joaquín, hacerle llegar a Gallardo la frase de la que dijo Canaletti.
2: No hablar
1: de
2: vino que
1: aprende,
2: porque si no, claro.
1: No, si no encontraste estos jugadores 40.
2: Por supuesto. Claro. Por supuesto.
1: ¿Qué opina Lau?
4: A mí lo que dijo Canaletti me parece bien.
1: ¿Qué dijo?
4: Que.
2: No patase,
4: bueno, estoy buscando los.
1: No, ¿viste?
4: Esto se lo miente.
1: No, porque estamos en época de fútbol.
5: Decile que no venga más.
2: No, ¿vieron lo que pasó?
1: ¿Qué pasó?
2: Con la mina esta que se juntaron.
1: Contame, estamos cuatro gordos hablando de fútbol.
2: ¿Vieron lo que pasó ustedes, el mozo, viste?
6: ¿Qué pasó, señora?
2: Se juntaron una...
6: Le traje café hoy.
2: Una mina no. De la Argentina.
1: Escucha esto, Perice, escucha esto. Escucha, Laura.
4: Sí, aparte yo tengo algo para colar también.
2: Unas minas se juntan
1: escucha,
2: a ver...
1: Escuchá, Nacho.
2: Argentina-Argelia.
1: Contenta la mina.
2: Buen rato llevan ahí, con emoción, mirando la pantalla... Era la Play.
1: La habían dejado un partido de Play. Argentina-Argelia, un partido de Play.
2: Era un partido de Play. No, es verdad.
1: Es verdad.
2: Está la filmación. Son minas, Canaletti.
0: No, por favor.
2: Son
0: divinas.
2: Las amamos.
1: Son divinas.
2: Las amamos.
1: Son hermosas.
2: Qué lindas son.
1: Una belleza, pero estaban mirando la PlayStation que le dejó el hijo.
0: Y no escuchaban, ¿de dónde estaban? Porque
2: se dieron cuenta de un rato.
4: No es la Play.
2: Partido de Play era.
4: Es es como que parecen los gráficos de la Play,
1: no es,
4: pero claro. está en YouTube.
2: Bueno, peor.
4: Pero ¿sabes por qué? Lo sé porque
2: peor.
4: Viste, yo otro día fui a la casa de una amiga que es malísima.

0: ¿Lo tenemos?
1: Y cuando le digo que está blurreado, ella busca en YouTube y la una de las primeras opciones es como un partido que yo lo miré y digo.
2: ¿Qué? ¿Vos también miraste un partido por YouTube?
0: Casi cae.
1: Fueron 5 segundos, pero digo,
0: demasiado, 5 segundos no es un montón.
1: Mi amiga puede mirar el partido entero así, como está, como les pasó a estas chicas. Qué pero horror. Ella lo puso, se ve que es una de las opciones, no sé bien, pero se escuchaba audio de Argentina. Y, o sea, como si fuesen los jugadores, pero representados de Play.
2: No, como no tienen los derechos, porque no tienen los derechos.
0: Insisto.
2: Gabriel.
1: Ponen. Vayan. Entonces, como no tienen los derechos, ponen el relato.
0: Vayan los canales que transmiten el partido.
1: Que parece Play.
3: Está muy bien hecho.
1: ¿Ves? Está muy bien hecho.
3: Ella que no entienden casi nada. Por eso. Compran como locos.
0: Como no iban a entrar, como un caballo.
4: Yo cuando no tenía los canales de fútbol, disfrutaba mucho cuando Bilardo te contaba cómo habían hecho el gol en el pizarrón. No sé si ustedes.
2: Muy interesante. El número uno en eso fue Mauro Viale, que Mauro Viale contrató un jugador de PlayStation. Para los que son más chicos, le estaba la Play 1 y ya teníamos que esperar fútbol de primera para ver los goles. Mauro Viale fue claro, contrató un pibe que era un crack, entonces el pibe hacía los goles en la PlayStation que eran iguales a los goles de fútbol de primera. Dice, jugó River Boca, dice, el gol lo hizo Gallardo de tiro libre. El pibe ponía a patear el jugador de River, de tiro libre, pum, al ángulo. Entonces ahí empezó. Y el que pierde el juicio histórico hasta el día de hoy, ahí vamos a Estados Unidos, es Víctor Hugo. Víctor Hugo en Canal 7 pone en el televisor de atrás la final Boca Real Madrid. Hacía la primera mañana de Canal 7,
4: Víctor Hugo. Me acuerdo.
2: Y pone de fondo. Boca Real, no sé si Boca Real Madrid, soy malo para esas cosas.
3: Sí, bueno, puede ser.
2: Boca Real Madrid, porque no lo podían televisar. Claro. El único que lo podía televisar tenía los derechos, que era de Grupo Clarín.
4: Creo que tenía varios televisores.
2: Y tenía varios televisores y en uno le esclava Boca Real Madrid, para el que no lo había pagado, lo miraba ahí. Después le gana Grupo Clarín le gana un juicio a Víctor Hugo por ese quilombo. Se lo cobra al Estado, o sea, le gana porque le dicen, me choreaste la imagen, y lo termina perdiendo. Es una historia
3: hoy
2: más o menos parecida.
3: Hoy dirigió muy bien una mujer el partido de República Checa, es la segunda mujer que dirige.
4: ¿Y por qué no lo dirigió?
2: La pone a prueba con República Checa.
3: Sí, le dan un partido basurero, pero dirigió muy bien. Hubo un jugador que
1: le hizo
3: un gesto y por poco no lo pone de rodilla. Lo llamó, tuvo que venir y ponerse en la cara.
2: Una final no se la van a dar.
3: No, por supuesto.
1: Hoy, en este mundial, no se la van a dar. El que viene, no sabes.
2: No vas a estar viva para ver la final de un mundial.
1: Permitime dudar.
0: Bien. Tenemos Estados Unidos.
2: Vamos a Estados Unidos.
0: Quería contar algo. Bueno.
2: Nos vamos a Kansas, Estados Unidos. Que hoy estuvo movido Kansas, ¿eh?
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2: Nos vamos a Kansas, ahí está Fede Lutmer cubriendo para Grupo Boeing el Mundial, siguiendo la selección. Hoy con Kansas movido por todo lo que pasó esta mañana, por lo que contábamos. Fede, ¿qué haces? ¿Qué hora tenés? ¿Dos
6: ¿Qué
2: horas?
6: Tal?
2: ¿Todo bien? ¿Vos 2 horas menos?
6: Sí, son las 3:38 acá.
2: Bueno, ¿cómo fue?
6: De la tarde. ¿Cómo andan, chicos? ¿Todo bien?
2: Todo bien, Fede. ¿Cómo está? Hace calor, ¿eh? Se nota que hace calor.
6: Sí, hace calor, pero no insoportable, se tolera, nada que ver con lo que fue, por ejemplo, Miami o antes de ayer hizo calor también en Kansas.
2: Mira, escuchá, Fede, ¿cómo fue el día de hoy? Porque con todo lo que pasó acá, ¿cómo fue allá? ¿Cómo se sintió allá el quilombo? ¿Qué pasaba?
6: La verdad que fue movido, estuvo bastante revolucionado, muy distinto a lo que vimos en la concentración el día anterior, que también habíamos estado en esa zona, cambió bastante la situación. Ayer éramos 10, 12 periodistas y hoy seríamos 35, 40, muchos, o en realidad todos, sin la certeza de lo que estaba sucediendo. Algunos que se mandaban a decir cualquier cosa, que de hecho ya hipotetizaban un poco de qué iba a pasar con Messi. Por suerte, bueno, creo que mantuvimos la cautela, que era lo importante en momentos así. Después, viendo por redes sociales las que se mandaron algunos, creo que la verdad que nos manejamos muy bien. Bueno, se manejaron muy bien ustedes, en realidad, que eran los que estaban allá y los que tenían la información. Y acá, por supuesto, con mucha cautela, respetando a la familia, respetando también al grupo, que son los que están acompañando a Messi. Y ahora, en un ratito, nos vamos para la zona del entrenamiento. Ya había llegado el micro que iba a llegar a los jugadores de la selección, que están más o menos a 20 minutos de donde entrenan. Entonces, con un poquitito de anticipación, seguramente ya van a estar yendo para el campo de entrenamiento.
2: Che, Fede, hoy el entrenamiento que es abierto porque es excepcional, ¿no? Lo del entrenamiento a puertas abiertas.
6: FIFA tiene estipulado que haya 15 minutos de entrenamiento a puertas abiertas. Sí, por supuesto abiertas para la prensa, ¿no?
2: Bien.
6: Pero no para todo el mundo. Por eso hay cierta expectativa de si esto se va a mantener. Se sabe, se filtró por ahí que había muchos jugadores que estaban bastante enojados con lo que había sucedido, con el trato que había tenido esta noticia, que no era tal, finalmente. Entonces también puede haber ahí algún movimiento. Por eso también estamos esperando para ver qué va a suceder, y nos vamos a ir para allá para tener la data de primera mano. Todavía falta un ratito, pero ya vamos a estar saliendo para allá.
2: Vos sabés que me hiciste acordar, Fede, ¿se acuerdan cuando la prensa, los porteños, Lieberman y todos esos ascos, Pazman y todos esos horribles que hay en Buenos Aires, lo habían vinculado al Pocho Lavezzi con que fumaba marihuana en la concentración, Gavianel, etcétera, etcétera, Gavianel, todos esos ascos que están dando vuelta?
7: ¿Salieron los jugadores, la verdad?
2: No, Messi sale, se plantea.
0: Se la encarga el hombre.
2: No vamos a hablar con la prensa, dice Messi.
7: Corta.
2: Se termina acá, no vamos a hablar con la prensa. Y bien hecho lo que hace Messi en ese momento, que es bancarlo al Pocho Lavezzi, que se ve una imagen del Pocho con Messi hace unos días en Kansas, cagándose de risa los dos. Y que no te extrañe lo que dice Fede, que salte el resto del grupo en defensa de Messi y diga: no queremos dar conferencia de prensa.
3: FIFA se maneja distinto, pero es algo que les encanta a los jugadores.
2: Sí, les encanta. Sí.
3: Aprovechan cualquier cosa y si pueden cortar el diálogo.
0: Hacen causa común.
3: Claro. Más esto que no necesitan, ¿sabes? Prensa. Prensa necesitan los que recién debutan.
7: Lo que tiene acá.
3: Scaloni, otro tipo jodido.
2: Sí, claro, sí, entonces, sí,
3: hay que ver. ¿Qué le permite hacer FIFA? Si FIFA no se mete, esto no hablan más.
7: Pero pará, en esta, más allá de Flor Peña, el periodismo, así con nombre, apellido, medios, no publicó, no dijo nada. No, no sé, viste, o sea, no sé si van a tomar, porque en ese caso, como decís vos, Nacho, razón. Había nombre y apellido, lo boludo que estaba
2: nombre diciendo. Nombre y apellido, lo que estaba diciendo.
7: Acá no.
2: Fede, aparecieron periodistas de otros países a ver qué pasaba también, o era una rosca nuestra.
6: No, vos sabés que para ellos había un par de periodistas de otros países. Estuve hablando con un periodista de Austria, por ejemplo, que ya se empiezan a acercar a la selección argentina, y se enteraba por charlar conmigo de esto de Messi. Después también había un periodista de Venezuela que tampoco estaba al tanto, se sorprendían con la situación al llegar ahí. Era muy distinto el panorama, se fue desinflando, por supuesto. Después del comunicado, los periodistas empezaron a moverse hacia otros lugares. Ya con la información esta desestimada, se empezaron a mover hacia otras partes de la ciudad. Y esto que marcaban ustedes, también está el antecedente de Pasarela, ¿se acuerdan? En el Mundial 98.
2: ¿Cómo fue lo de Pasarela? No me acuerdo.
6: Sí, se calentó por declaraciones que había supuestamente hecho él, creo, que la prensa había tomado, no me acuerdo exactamente qué medio era en particular. Había publicado unas declaraciones que él no había hecho. También había jugadores enojados porque este mismo medio también había planteado una situación similar con otros futbolistas. Se plantaron, fueron todos a una conferencia de prensa y decidieron no hablar más con los periodistas. Eso fue, creo que, al inicio del Mundial de Francia 98. También es otro antecedente a esto.
2: Che, se ve un, nada que ver, Fede, pero se ve un cartel ahí atrás. ¿Dónde estás? ¿En qué parte de Kansas estás ahora?
6: Estoy cerquita de la zona donde concentra la selección, justo pasado un camión, en River Market se llama esto, que es un mercado acá que venden todo tipo de chucherías, te diría. Está desde comida hasta algunos souvenirs, digamos, de la ciudad acá de Kansas. Lo conocí hoy, pero era la primera parada que había en el tranvía gratuito que hay en Kansas, que hay un tranvía que te cruza prácticamente toda la ciudad por la avenida principal. Entonces aproveché y me bajé acá que no conocía, ya para irme rumbo al entrenamiento de la selección.
2: ¿Hay puntos de venta de merch del Mundial, Fede, o no se ve?
6: Vos sabés que hay determinadas tiendas enormes, viste, como bien tienda Yankee, que venden absolutamente de todo y que te encontrás con todo tipo de marcas, y ahí te encontrás con el merchandising del Mundial. No vi específicamente tiendas del Mundial. Lo que pasa es que Kansas es un poco indescifrable. Justo hoy hablaba con una chica que que me trajo en Uber una venezolana que había vivido en Argentina un año y medio y me contaba que, bueno, ella extrañaba mucho a Argentina por el tema social y también porque decía, Kansas es un poco aburrido, no hay tanto para hacer, no hay tanta gente. Y esto de que está despoblado, que fue la primera sensación que tuve cuando llegué, te lo recontra confirmo, porque también era algo que me blanqueaba esta chica. Es uno de los puntos que más dinero genera para todo Estados Unidos. Leí por ahí que era algo así como el 10% a través de la ganadería, ¿no? Kansas es un punto ganadero de los más importantes, de los 10 más importantes del mundo.
4: Fede, te habla Cana.
2: El canal Eti sumamos.
6: Hola, Cana.
2: Que de fútbol no,
6: hola,
2: sabe, querido, nada, pero algo no va a aportar.
4: Te quería sí, preguntar si ya averiguaste cuál es la comida típica más allá de la barbacoa que ellos tienen, si ya tenés algo para decir, bueno, esto lo como acá porque está bueno, porque me dijeron que es rico. Carne seguro, pero bueno.
6: Mirá, es difícil sacarlo de la barbacoa, te digo, porque ¿sí? están todos con eso.
4: Es verdad.
6: Ellos se sienten que son los inventores, los creadores de la barbacoa. ¿Viste? Hay como una disputa con Dallas también.
4: Sí.
6: Teóricamente, por lo que vi, por lo que leí también, en Kansas son un poco como más... a ver, vamos a decirlo de alguna manera, le ponen más salsa a todo, como que decoran mucho más la carne con la salsa, y por ahí en Dallas tienen como una postura de que sea un poquito más simple, que lo que se le siente el gusto sea la carne. Acá le ponen de todo salsa, pero la llenan de salsa, se le siente más gusto a la salsa, y dicen que cuando terminás de comer, acá en casa te mira todo manchado,
4: claro,
6: por todo lo que le ponen cuando te lo venden. Voy a ver si hoy a la noche pruebo eso, antes de irme.
4: Sí, obvio, pero
2: bebida y cana no hay mucho, ¿no?
4: No. Lo que podés encontrar interesante en esa zona son algunos whisky americanos, algunos bourbon que pueden estar buenos, pero no se consiguen fácil. Vos sabés que no hay mucha licorería, no hay un consumo muy alto de eso.
6: Lo he visto, ¿sabés que no hay también kioscos? No hay un kiosco, en ningún lado he visto un kiosco. En
4: Estados Unidos no hay kiosco.
2: No hay kiosco. Che, ¿armas ahí hay? O...
3: ¿Saben dónde tenés que comprar golosina? En la farmacia.
2: Claro, en la farmacia. Anda a la farmacia.
3: En la farmacia tienen una golosinería extraordinaria.
2: Sí, que dormí ahí, porque son tan lindas las farmacias en Estados Unidos. Son tan lindas.
6: Ahí vamos
2: con Penis y mucha fe, con Penis íbamos todos los días. Y con el negro había.
3: A la farmacia, sí.
2: Todos los días, de luna a luna.
6: No,
2: a la farmacia, de luna a luna.
3: ¿Te acordás que lindo
2: el Ibupirac 200?
3: El Ibupirac 200, una bomba atómica.
2: No, compré un Ibupirac 200 que vienen de 3.000 pastillas. Sí,
3: te juro que
4: sí, una caja.
3: Salí por la terraza.
2: Sí, salí por
3: en
2: la terraza.
3: Salí por la puerta, perforé el techo.
2: No.
4: $3.
2: Venden cosas. En la farmacia venden cosas.
3: Sí, fantásticas. Es alucinante. La farmacia.
2: Lo mejor que hay en el mundo que tienen los yanquis
3: es la farmacia. Sí.
2: Bueno, camino entonces.
6: Y el super es lindo.
2: El super
4: también,
2: es lindo.
4: También.
3: 800 marcas de la misma cosa.
2: Y barato, sí. Fede.
3: No tanto. ¿Va? ¿No?
6: Sí, está bastante barato. Está bastante barato.
3: Sí,
6: Fede. Sí, y
4: la cantidad.
6: Bueno, ya comí un par de veces con $20 más o menos, almorzás tranquilo. Y además, ¿sabés qué tiene de bueno esto? ¿Qué tiene de bueno? La verdad es que te recargan el vaso, ¿viste? Terminaste de tomar la Coca Cero y vienen y te lo recargan y eso no te lo cobran. Eso es espectacular.
2: Che, ¿y con $20 se morfa bien en Kansas?
6: Y con $20 te comes, por ejemplo, un
4: 30 luz.
2: Está bien.
6: Y...
4: tenés que comer bien.
6: No lo digas en voz alta, Cana, no me quemé.
2: Está bien, 30 lucas, está bien, boludo. Pues aprovechá y morfá bien.
7: Pero no está tan lejos de acá, ¿o no?
2: No, está como...
3: No, 30 mil pesos un almuerzo bueno.
2: ¿Es un almuerzo bueno?
3: Y es con carne.
7: Claro.
4: Y con vino. El vino es la diferencia para mí.
7: Claro.
4: Allá no hay vino en ningún lado.
7: No, claro, y Fede, vos decías el otro día la cerveza, $8, la botellita chiquita, está caro el alcohol, digamos.
4: Sí, el alcohol está carísimo.
6: Ayer me senté en un bar y me tomé una pinta, $7.
7: Claro, está más caro, ¿verdad?
6: Y un happy hour medio truchanga que sale $6. Ponele, creo que es de 5 a 7, algo así, más temprano que los happy hour nuestros.
4: Un cóctel $15 te sale. Si llega a ver un lugar de cóctel,
6: voy a ver. Te averiguo, Cana, te averiguo, porque eso está bueno también, es interesante.
2: Che, Fede, bueno, ¿qué te vas para? ¿Ya te vas para el entrenamiento? ¿Vas camino a eso?
6: Me voy para el entrenamiento a ver si aparece Leo Messi, me imagino que con cara de pocos amigos, porque debe estar bastante enojado por esto que sucedió. Y también, bueno, para ver, me imagino que el semblante va a ser parecido en todos los jugadores. Sí. El semblante es una palabra muy de periodista deportivo, pero la quería usar alguna vez en mi vida.
3: Bueno, pero vos sabés que me parece que tiene razón Nachito. Ningún medio periodístico se hizo eco de esto.
2: No, nada.
3: Nadie.
2: No, nadie sabe.
3: Entonces parece que la pueden zafar por ahí.
6: No, y ¿saben una cosa? Hace unos días me junté con varios chicos que son fotógrafos, que son de Buenos Aires, que habitualmente cubren fútbol, y contaban esto. Bueno, che, Messi se emocionó cuando hizo el gol, se puso a llorar, decían que estaba mal, pero no tenían ni idea de lo de Jorge. La verdad que en Buenos Aires no se sabía absolutamente nada. Nosotros también, bueno, en eso fuimos recontra cuidadosos. Teníamos el dato hace un montón y nunca contamos nada, pero en Buenos Aires no estaban ni al tanto de que Messi estaba atravesando una situación personal bastante complicada.
2: Che, Fede, bueno, te vas para allá para el entrenamiento, así que en un rato la seguimos acá en la programación. En las redes, en la web. Está Fede Luthmer desde Kansas. ¿Cuándo te vas para Dallas? ¿Mañana?
6: Mañana me voy para Dallas. Estuve ahí tratando de hacer el check-in. Se me complicó un poco con el tema de la valija, porque no me lo tomaba, viste, que tenía que pagarlo antes
2: y es
6: mañana
2: mucho,
6: me arranca la cabeza.
2: Es mucho más grande Dallas, es gigante, boludo. Gigante.
6: Sí, y me dijeron también que el tema de retorno de la cancha va a ser complicadísimo.
3: Dice que hasta peor que acá. Cancha es complicadísimo.
2: No, sí, eso, de todas las canchas, la vuelta de cualquier estadio es difícil, ¿eh? Cuando hay 100 lucas, 80 lucas.
3: Pero vos estás bien físicamente, claro, Fede, estás jugando al fútbol, 5 o 6 kilómetros lo podés caminar un rato.
6: No, vos sabés que te juro que el otro día la pensé, ya fue, me pongo a correr, me voy a poner esa zapatilla deportiva por la duda, la llevo por la duda, además me va a venir bien porque no estoy haciendo nada y camina. Necesito ahí un poquito
3: de... A mí casi me hacen infartar para entrar al Hard Rock.
2: Sí, es verdad.
3: ¿Te acordás que nos tiramos de la ruta?
2: Nos tiramos de la ruta para poder llegar al Hard Rock.
3: Llegué reventado.
2: Che, Fede,
3: pero bueno, vos, Fede, te lo podés aprovechar para ponerte a tiro.
2: Vos que estás bien, Fede, físicamente.
7: Mañana cuando llegue anda tanteando un llaverito de... Ya tenemos para manguearte NBA mañana, pues están los Mavericks en Dallas.
2: Están los Mavericks.
7: Claro, en Kansas zafó, pues no hay nada.
3: Yo lo mandé a hablar con Jerry Jones,
7: que
3: es el dueño de los Cowboys de Dallas. Sí. Sí. Tiene 18.000 millones de dólares. Anda y pile 20.000.
6: Sí, una seguro me da así. Bola.
3: Sí, sí. Anda, decile que te gusta mucho, que sos fanático de los Cowboys. Tuya. Decirle que sos fanático de los Cowboys, que es como Boca.
6: Dale, pregunté ahí. ¿Y Gaby, vos de quién sos? ¿De fútbol americano? ¿De qué equipo sos?
2: Nosotros somos Tom Brady.
3: Yo voy cambiando casi todos los años. Depende de quién me agarre. Históricamente de Green Day, pero voy cambiando.
4: Yo soy de Pittsburgh, de los Steelers.
6: Yo soy bueno, tiren.
2: De Tom Brady. ¿Cuál es Tom Brady?
3: En este momento, un empresario.
2: No, bueno, pero ¿de quién jugaba, boludo?
3: Claro. New England, por
2: ejemplo. Fíjate uno que sea azul y amarillo.
3: Claro.
2: Yo
3: hincho
2: para que sea azul y amarillo.
3: Los azul y amarillo tenés los Los Ángeles.
2: Bueno, voy por
3: los carga los Chargers.
2: Voy por eso. Sí,
6: los Rams. Acá hay mucho Mahomes y mucho Travis Kelce.
3: Todo ellos, claro. Y en Dallas te va a encontrar también con Prescott, que es el mariscal.
6: Ahí va, lo voy chequeando.
2: Fede, abrazo, después la seguimos.
6: Abrazo grande, chicos.
2: Dale,
6: Fede, nos vemos.
2: Fede Luthmer desde Kansas, siguiendo la selección, siguiendo el Mundial. Dale.
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2: Una cosa llevamos con Canaletti. Por la fake news de la muerte de Jorge Messi y Florencia Peña, 12 marcas que auspiciaban a Luzu decidieron retirarse e irse de la cobertura del Mundial de Luzu. Está bien.
8: Y en las próximas horas va a haber una movilización frente a los estudios de Luzu en Buenos Aires.
2: Está muy bien.
8: Por lo ocurrido esta tarde.
2: Sí, porque así estos pendejos dejan de decir burrada y de pedir perdón. Florencia Peña también está incluida en esto, ¿no? Bueno, Cana, ¿te estaba morando, bro, con vos?
8: Tenemos alta gama.
2: ¿Cuándo es?
4: Viernes 26, sábado 27 de junio. La semana que viene ya estamos en la recta final. Y la verdad está hermoso. Es en el ECU, el Espacio Cultural Universitario, allí en calle San Martín, casi esquina Córdoba. 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De hecho, yo siempre digo, si van a alta gama lo van a disfrutar, pero no dejen de ir al ECU, un espacio cultural hermoso, un lugar que hace bien a la ciudad y que hay que ir más seguido porque siempre hay muestras. Y bueno, justamente decidimos hacerlo allí porque el vino es cultura y qué mejor que un espacio cultural para poderlo hacer, como lo hicimos el año pasado. 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A ver, la verdad, es espacio
2: una
4: astronómico.
2: Copa, es una copa, y ahí una copa meto agua.
4: Va a haber 5 estaciones de agua, va a haber una copa meto agua. Dos copas, porque las degustaciones son chicas, son para chicas, que vos disfrutes sí, más del vino. Claro.
1: Si te da poquito, es verdad.
4: Le podés dar dos o tres y después metes una de agua más cargada.
2: Sí, pero vos le decís llenámelo más, queda como el orto, ¿me entendés?
4: No, puede poner dos veces.
2: Cargámelo.
4: Dos veces.
1: Yo le pido dos veces, sí, pero un poquito. No alcanzo a probar bien.
4: No, a veces le decís un poquito más y poquito te pone más. También. No, en ese sentido.
2: Pero es fundamental tomar agua. Pero para es cualquier cosa, ¿no?
4: Es fundamental tomar agua, obviamente que sí. Por eso instalamos las estaciones de agua, además de las jarras para lavar, aparte de todas las estaciones de agua, en cada lugar hay para servir agua y además las estaciones aparte. Sí, 5 estaciones distribuidas por toda la planta alta de ECU. La verdad, estoy muy contento de haberlo hecho. 23 años seguido haciendo esto.
2: Sí, un crack.
4: La verdad que hay que sostener un proyecto en el tiempo. Hoy en día aparecen y desaparecen.
2: Lo hace con amor, con todo. Le pone todo el amor del mundo, Canaletti.
8: ¿Tenemos entrada, Cana?
4: Sí, tenemos entradas para sortear.
2: Ya. ¿Cuántas le regalamos?
4: Dos pares, ¿te parece que hayan dado a la gente?
1: Sí,
2: por eso, tres pares.
4: Tres pares,
2: así van 6.
8: Quiero alta gama, el 156-000-973, sí. Nombre, apellido, 3 últimos documentos,
4: porque los que no ganen, pueden sacar la entrada en espoaltagama.com, en Passline, ahí pueden sacar la entrada.
1: Tiene todos los datos a full.
2: Tiene toda la información, boludo.
4: La verdad que una entrada de 45.000 pesos, te llevas la copa.
1: O sea,
4: tenés la copa y te la llevas, no es que te la dejamos, no, la bala, después no.
2: ¿Querés que esto que sorteamos le decimos que nos devuelvan la copa?
4: No,
2: pero no tengo problema. Sí, le decimos, mira, devuelven la copa. Que se lleven un vaso de la casa.
4: Vos sabés que hay tipos que se llevan la copa de ellos,
8: mentira.
4: Sí. Hay gente que va con un bolsito. Se ponen la que vos le das, se ponen y sacan la de ellos.
3: Y la a ese lo tenés que echar.
1: Sí, ese de
3: verdad,
1: me da la entrada.
3: Viniendo y decir, tomalo en la cara.
4: El vino une, toma lo que quiera. Yo soy amplio.
2: Canales tiene un tipo amplio.
3: Le falta rigor.
2: Lleva la penicia.
4: No me falta rigor, pero el rigor tiene que estar en el momento justo. O sea, una cachetaza mal dada no sirve para nada.
7: Cuando te preguntan por la góndola del vino. Todo. Por la góndola del vino, ahí te enoja. El vino del súper.
4: ¿Va a empezar?
7: Chino. Ahí sí hay rigor.
4: Ahí hay rigor.
7: Ahí me caga peor.
4: Pero te he visto tomar bueno, ¿eh? Sí, hace poco.
7: Sí, tomamos. De vez en cuando. Vamos a ir.
1: Sea un gusto.
4: Bueno, sí, muy bien. Un gustazo, o sea.
3: Sí. ¿Eh? Muy bien.
8: ¿Qué es muy bien? Tres minutos falta para que termine el programa.
3: Mañana bueno, traigo, puedo anunciar los ganadores. Traigo el rascador de gato para gato.
1: Rascato.
2: Dale que mi gato necesita rascato. Uno.
3: Mañana te lo traigo.
0: Perdón,
3: mañana
0: te iba a preguntar una cosa.
4: Sí, dígame.
0: ¿Quién entra de
3: gato?
0: Porque se viene Argentina-Austria, bueno. ¿Verdad?
4: Argentina-Austria.
0: Dentro de las bebidas austríacas.
4: Sí. Milanesa que comer, el plato nacional de Austria.
8: Claro.
2: Me está jodiendo.
0: Mira, sí, que también ya que es nuestra, que es argentina.
2: Me está jodiendo.
1: No, pero no me imaginaba que era de Austria.
7: La hacen de cerdo. Wow. La hacen de cerdo.
4: De cerdo finita. Claro. Pero bien rica.
7: Sí, riquísima.
4: Riquísima.
7: La verdad, riquísima.
4: Sí, sí. Pero la milanesa es austríaca. El plato nacional de ellos. Hay de carne, pero la mayoría de cerdo.
2: No comen esto, ¿cómo se llama?
4: Búfalo.
2: Vos ya me voy a acordar.
4: Chucrú.
2: Chucrú también.
1: Vino
2: comen.
1: Corto de palabra.
2: Sí, vine con poca palabra a la tarde. Te digo la verdad. Oye, a la mañana vine con un poco más, sí. A la mañana vine con un poco menos.
8: Pasa que estuviste hablando italiano, te ocuparon el lugar de las 20 palabras, ¿viste?
2: Estuve hablando
8: los
2: italiano.
8: Los clásicos te fueron ubicando. Puta,
4: cuando lo traducía, yo venía escuchando.
2: Viste que bien, aparte lo hago, ¿no? En simultáneo.
4: Sí, exacto. Esa parte.
8: Eso es. Bueno, ¿cuándo entonces? Este fin de semana. No, el que viene, el otro.
4: El otro. Viernes 26, sábado 27. Saquen la entrada, no se pierdan el mejor evento de vino de la ciudad, sin lugar a dudas. La van a pasar muy bien.
2: Del mundo.
4: Vení. ¿No querés tomar un vino?
2: No tomo vino.
4: Sí, ya sé.
2: El anti-antagama.
1: No digas toda la verdad.
4: Yo prefiero que me digas.
3: Para hacer bulto. A mí me da un viejo viñedo, no, me da un rutini.
1: Pero capaz tu presencia le da estatus al evento.
2: Tu presencia... Claro.

0: Gana Leti le garpa.
1: Claro.
0: Pero llévate una foto con Penice, aparte, claro, de la, aparte, no, de la copa.
2: ¿Querés un fit? No, no, yo le deseo, sí, toda la suerte al mundo y nada más.
1: Pero bueno, la gracias. No alcanza, con la suerte no alcanza.
0: Tenés que dar un poco más por los compañeros.
2: No. No. Después de los 60 no se da más nada.
3: Se eso, recibe.
2: Ya estoy poniendo límites.
0: Bien.
2: Ya, por ejemplo, estoy en este momento, estoy en tiempo extra.
1: Está regalando minutos, bueno, de trabajo. Sí, estos minutos cuentan como pago extra.
2: Vamos, estos minutos cuentan, mañana.
1: Pasáselo después,
3: pero no, pero puede ser por el bono. Escucha, ahora viene el bono.
0: Robá minuto, cada vez que viene un invitado te pare, te vas.
2: Si no hago, no.
0: El otro día te vi interesado en Furriel.
2: Sí, porque arrancó Furriel. Sí,
4: qué
2: lindo
4: tipo, no sabes lo que
1: es
4: te perdiste,
1: entonces,
4: nena.
0: Le gustó Furriel.
4: Nos cayó tan bien.
3: Dijo que Racing era más importante que Argentina y se lo compró.
1: Él
3: se llevó el corazón de Penis.
2: Cuando dijo, convengamos que primero está nuestro equipo.
1: Totalmente. Y la selección.
2: Allá lejos.
1: Claro. Lejos.
2: Y sí, únicamente en el mundial.
3: Prefirió el campeonato local al mundial.
2: Pero cualquiera, ¿verdad?, prefiere la Copa, claro, Argentina antes que el mundial. ¿Vos querés que tu equipo gane la Copa Argentina?
3: Y ahí lo compró.
2: Si gana el mundial, mejor. Pero
0: bueno, bueno, vamos con Calamaro y regalamos todo.
1: Calamaro y Alta Gama son un montón de ganadores. Dale. Así que los voy diciendo.
2: Mañana vamos a regalar.
4: Vos me debes 30 lucas.
2: El Rascato.
1: Bien.
2: Lo pueden mirar en el Instagram: rascadores.rascato.
1: Rascadores. Estamos regalando tantos. Yo quiero rascar. Pero mañana vienen esos regalos.
2: A la mañana.
1: Chicos, a Calamaro no se van por YouTube Diego Pico, Fer Santi, Valeria Marino y Alejandro Ferraro. Ellos, por favor, contáctense con sí, nosotros.
4: Claro, contáctense.
1: Sí. Claro. Por WhatsApp ganaron Luciano y Alicia Estrada. Y los ganadores de Alta Gama, viernes y sábado próximo, 26 y 27 de junio, con Canaletti a tomar vino, Romina Aguinaga y Gustavo Burroni.
2: Ahí está, no se entendió. ¿Puedo repetir de nuevo?
1: No, flaco, los tengo todos acá anotados. No, dije Bruno, no sé qué, pero es Gustavo Burroni.
2: Ah, ahora
3: quedó claro.
1: Y Romina Aguinaga, se van con...
2: Tengo que repetir todo completo.
1: No, no repito
2: nada. Qué mal llevado.
0: No la traigamos. No, vamos, volvemos a la... Volvemos mañana, chicos. Volvemos mañana.
3: Se hace la viernes.
2: Se hace el programa.
0: Se hace. Beso, abrazo, los queremos mucho.

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0: Buenas tardes, señoritas y señoritos. Bienvenidos una vez más al programa que te pone una guachi guachi sonrisa en tu rostro, maldita sea. Estás escuchando los primeros segundos de este Ya pasó de jueves, el mejor día de la semana.
1: Me hiciste acordar de Fernando Peña.
0: Con la emoción, con la alegría y con las voces de mis compañeros y mis amiguitos de todos los días, a quien quiero tanto, tanto, tanto. Está

0: Feliz cumple, Tizi.
1: Gracias, gracias a todos.
0: Primeras sensaciones con 23 años.
1: La verdad, había arrancado medio mal por el día, porque me había tocado un día lluvioso.
2: Pero bueno, y ahora mejoró el día.
1: Me encantan los días de lluvia, pero digo, que sea tu cumple, no sabía si era bueno o malo, pero es bueno, aparentemente es bueno, porque trae cosas buenas.
0: Ah, limpia.
1: Sí, claro.
0: Limpia el año pasado, o sea, vos con esto ya te sacás encima los 22.
1: Claro, mejor.
0: Ya no sos Tini, sos Tini Suezo.
1: No, y nada, bien, contenta, muchos mensajes.
0: Bueno, perfecto. ¿Quién te mandó mensaje por así de curiosidad?
1: Familia, amigos.
0: Familia, amigo. ¿Algún famoso? ¿Ninguno?
1: ¿A qué le llamas famoso?
0: No, qué sé yo. Lo que vos consideres.
2: Una persona conocida.
0: Puede ser. ¿Algún músico te mandó un mensaje?
2: Robbie Williams.
1: No.
0: ¿No?
3: Shakira.
1: No, músico no.
0: ¿Música no? O sea, Julián Cartún no te mandó...
1: No, me muero. Si Julián Cartún me manda un saludo, me
0: igual
1: muero.
0: ¿Qué tan difícil sería conseguir el saludo?
1: No debe ser tan difícil.
3: ¿Querés que le mande un mensaje y le pregunte?
1: Dale.
2: ¿Qué te digo que en un esfuerzo de producción?
1: ¿Está Julián Cartún acá?
0: No, estaría bueno. Hoy recién estábamos hablando de Julián Cartún. Sí. Bueno, fuerte.
3: Qué bueno el último disco del Cuelgue.
1: ¿Viste? ¿Te gustó?
3: Me gustó mucho.
1: Discolo.
2: Dijo nunca nada.
3: Lo escuché.
1: Bueno, mala onda.
3: Ay, para.
1: Por lo menos en mi cumple callate la boca.
3: Te gustan las pelotas, los redondos. Para, dejar a la gente que disfrute de su música.
1: ¿No ves que él es un distinto?
3: Ahí va el distinto.
0: Che, así que bueno, feliz cumple, Tizi.
1: Gracias.
0: Te agarró jueves, el mejor día de la semana.
1: Me agarró jueves, sí.
0: ¿Qué día naciste vos?
1: Un miércoles, me parece.
0: Yo también.
1: Chócala.
0: Team miércoles.
1: Sí.
0: Bueno, ¿y estás contenta?
1: Estoy
0: ¿comiste
1: muy contenta.
0: Algo especial? ¿Se come hamburguesa esta noche?
1: Hoy no, mañana.
0: Ah,
3: ay, qué rico.
1: Sí.
0: Mañana
1: hoy no.
0: Hamburguesa.
1: Hoy no, hoy se comió chocotorta. Anoche comí fajitas, que
0: déjame
1: es mi segunda comida favorita.
0: Déjame, ¿y recibiste las 12 de la noche? ¿Estabas despierta? ¿Sí?
1: Sí, estaba con amigos.
0: Bien, perfecto. Déjame decirte que el grupo de Ya Pasó no comió torta.
1: No, es verdad eso. Sí, ya sé.
0: Es lamentable porque, no.
1: Y yo les pido mil disculpas.
0: Porque, o sea, este es tu programa.
1: Sí, este es mi programa.
0: Lamentablemente.
1: Es que me la sacaron de la mano, Nano. Yo te puedo explicar lo grande que era la bandeja de chocotorta que yo traje, que hizo mi hermana. Le mando un beso enorme.
0: Fuerte abrazo.
1: Y, chicos, no puedo explicar lo poco que duró.
0: Perfecto.
1: Se la devoraron.
0: ¿Algún
1: perdón.
0: ¿Regalo recibiste?
1: Sí, recibí.
0: ¿Objeto físico?
1: Sí, recibí. Mi abuela.
0: ¿De qué tipo?
1: Mi abuela me regaló ropa.
0: Ah, bien. Pero ropa así...
1: Me llevó a comprar ropa.
0: Ah, te llevó a comprar.
1: Sí, sí.
0: Está bien, me gusta la
1: mientras
0: tía.
1: Le decía a la vendedora que era mi cumpleaños.
2: La abuela de Tizi tiene 30 años. ¿Maneja tu abuela?
1: No, el novio de mi abuela.
0: Ah, ¡epa!
2: ¿Tiene novio?
1: Sí, mi abuela tiene novio.
0: No. 27 tiene el novio.
1: Me llevaron...
0: Ah,
1: mi abuela y su novio.
0: Se usa. Es un loco, es personal trainer.
1: Se agarra un pendejo, sí.
0: Es personal trainer, 27 años.
3: Sí, si yo fuera la abuela de Tizi, querría vivir como él.
0: Físico-culturista.
1: Sí, de hecho sí.
0: Se llama...
1: Marc Anthony.
0: No, es Marc porque es catalán.
1: González.
0: Es catalán. Ah. Che, Marc González. Bueno, así que recibiste. Me gusta la actividad de ir a comprar como regalo.
1: Me llevó bien tempranito, estaba lloviendo también.
0: Ahora, ¿quién pone el límite ahí? ¿Vos o ella?
1: Fue ella.
0: Ah, ella te dice, son 500 lucas para
1: no, ella, yo me había agarrado algo baratito, porque sí. Entiendo, tampoco pobre abuela.
0: Claro.
1: Y ella al lado mío, no, llévate algo más.
0: Ah, bien, perfecto.
1: Y ella a los jeans les dice vaquero.
0: Llévate un vaquero.
1: Yo, no. Están caros los vaqueros. Llévate un vaquero.
0: ¿Qué metiste? ¿Shopping?
1: No. Ahí Fisherton, cerca de casa.
2: Están pidiendo el Instagram de la nona.
0: Bárbaro.
1: Leonor Mendieta.
0: No lo digas.
1: Bueno.
3: Sí,
1: tiene Instagram.
0: ¿Cómo no va a tener Instagram?
2: Por Bocha, es muy joven la abuela de Tizi.
3: Claro, pará, Bocha.
1: No. 72.
3: Te clavó la mirada de las mil matadas.
0: Y bueno, ya está más, estamos más cerca nosotros de la abuela de Tizi que de Tizi.
3: Sí, eso ni hablar.
1: Pero bueno, fue el único regalo.
0: Bueno, perfecto, único regalo.
3: Por ahora.
1: Por mañana. Ahora.
3: Sí, mañana
1: se viene el festejo amiguero.
0: Por supuesto. Che, bueno, bienvenidos y bienvenidas del otro lado también. O un mamá para mí, o un mamá para ustedes. Son las 6:15 de la tarde y está siendo un día de mierda.
1: Sí, la verdad que sí.
0: Y nadie hace nada.
3: No, nadie hace nada. Volvemos otra vez.
0: Nadie hace nada.
3: ¿Dónde está el sol? Hace un frío de cagarse.
1: Ustedes que estuvieron afuera.
0: Sigan así.
1: ¿Paró en algún momento?
3: Sí, paró.
0: Sí, de hecho en este momento no está lloviendo fuerte, había como una neblina. Mira, estamos viendo las cámaras, lo estamos viendo en YouTube. Hoy, ya pasó música.
2: De llovizna.
0: De llovizna. Hasta las 8 de la noche.
4: Para que me falte esto.
0: Dale.
4: Aguanta.
0: Ponelo.
3: Igual hoy a la mañana no era llovizna.
2: No, era mucho. Uy, qué lindo. Me voy a dormir.
0: Y al mediodía también unos rayos, che.
3: Unos guau. Pero se escuchaba.
0: Hoy es Ya Pasó. Música de garúa.
3: Música de videoclip. De videoclip de lluvia.
0: El único programa que musicaliza en función del clima.
5: Hasta volverte muy loco.
0: Como dice.
2: Es automático.
5: Si resulta que sí, sí podrás entender lo que me pasa a mí esta noche.
0: Hoy que todavía sigo con este carraspeo, como verán, esta no es la voz de Nano Catalán.
3: No, es verdad. Para tenés nada. Todavía como un pequeño intruso en la garganta.
0: No, sí, es Marcelo, no, es...
3: Gallardo.
0: No,
2: bajate, bajate.
0: Daniel Coso.
2: Bajate.
3: Gallarín.
2: Camilo.
0: Es Payares. Es Adrián Payares. Payares. Es un pequeño intruso.
3: Ahí va.
0: Un pequeño intruso en la garganta.
4: Ahí voy.
2: Camilo García.
0: Sí. ¿Quién era el que yo quería decir? ¿No me salió? Era el que es grandote, medio musculoso, que es un personajón histórico. Un histórico de intruso. Sigue no hoy sé. Por hoy, de hecho.
3: Ay,
0: era hoy histórico hoy. Notero. Histórico notero de intrusos.
2: No llueve. Escupen.
0: Vos, chavos, sabés quién yo digo.
4: Me suena.
0: Un histórico de intrusos que era notero. Ahí alguien lo va a decir. Daniel, ¿no es? Daniel Ambrosino, gracias.
2: Ambrosino.
0: ¿A quién le doy?
2: Agradece.
0: Por cucaracha me dije.
3: Ah, no recibamos órdenes de cucaracha.
0: Daniel Ambrosino.
3: Ambrosino.
0: ¿Qué se quería decir y no me salió?
3: Yo siempre los noteros de intrusos los tenía como noteros de intrusos.
0: Claro, exactamente.
3: Salvo la Tauro y un par más.
0: Son. Sí, una raza en sí misma.
3: Claro, exactamente, una especie.
0: Estaba pensando que con esta voz, hoy quise intentarlo, pero me bajé porque digo, no, me voy a romper. Digo, da para cantar algunos temas que con un carraspeíto que habitualmente no lo tengo.
2: A lo Nirvana.
0: Claro, no, o algo también medio más de acá. Hay canciones que quedan lindo con un carraspeo en la voz.
3: Parece.
0: Un Sabina, te claro. Cantás un Sabina.
3: Es como el capítulo de Friends donde Phoebe se enferma y empieza a cantar Smelly Cat con una...
0: Claro, y tiene mejor voz.
3: Y tiene mejor voz y se quería enfermar. No es mala igual.
0: ¿Te cantás uno de Dread Marai con la voz medio rota?
3: Sí.
0: Se caen las bombachas.
3: Vuelan las bombachas y no por el viento que
0: No,
3: hubo.
0: por el viento.
3: Viento.
0: No es por otro motivo.
3: Me había asustado.
0: Hoy, ya pasó.
2: Música de bombachas.
0: De bombachas.
3: Entonces pongamos una del chaqueño.
5: Coral negro de La Habana, tremendísima mulata.
0: Qué buena que es esta canción, Bochi. Me vuelve loco este tema.
3: Igual 40 kilos de salsa. Exageradamente flaca.
0: Muy flaca.
3: La flaca.
5: Que sin palabras.
0: Y bueno, si no sería la menudita. Por un beso de.
5: La flaca duerme de día.
0: Si es flaca, es flaca.
3: Claro, sí. Pero esta era flaca, flaca.
0: No te van a mentir.
3: No.
0: Che, estaba pensando también la linda excusa de aprovechando la lluvia y el bajón. Hoy mirá que yo me bajoneo los días de lluvia, pero hoy no me pegó tanto.
2: Porque es jueves.
0: Es jueves, eso me pone de buen humor. Estuve ocupado, estuve en mi casa. Estuve bastante encerrado, mucha compu hoy, ¿eh? Hoy soy el meme de mucha compu.
3: El de Shakira, o sea, concentrada
0: sí.
3: En la computadora.
0: Cualquier síntoma que tenga es hoy causal de la computadora. Sí, estuve mucho en la computadora.
3: Eso bueno, que vos no son mucho de estar todo el día en la compu. Como
0: sí,
3: que vas
0: hoy
3: variando.
0: Me lo demandaba y bueno, tuve que meter compu a morir. Pero bueno, estábamos pensando buenas excusas o momentos en los que lloraste últimamente.
3: Me gusta.
0: Aprovechando la lluvia, que la lluvia, como decíamos, limpia todo. Le toca a Tizi en el día de su cumpleaños
3: sí.
0: Una jornada de lluvia.
3: Sí.
0: ¿Lloraste anoche cuando recibiste tu cumpleaños?
3: ¿Sabes qué? Sí.
0: O sea, perdón. La pregunta, voy a reformular la pregunta. Con 23 años, ¿ya lloraste?
3: Sí.
0: Bien, perfecto. ¿Hoy a la mañana?
1: No, a las 12 y pico.
0: A las 12 y pico.
1: De la madrugada. Hoy a la madrugada.
0: Tu primera hora con 23 años sí. Ya estaba llorando.
1: Sí, los primeros 10 minutos.
0: ¿Motivo?
1: Un mensaje. Sí, que me mandaron, que me bien. Hizo llorar.
0: ¿Inoportuno o conmovedor?
1: Inoportuno y conmovedor.
0: Bien.
3: Ah, Esos son los peores.
0: Innovador.
1: Innovador. Bueno, pero, bueno, qué sé
3: fue,
1: yo.
3: ¿Fue llanto de...
1: movilizante?
3: De, claro, pero ¿fue llanto de tristeza o de emoción, Tisita?
0: No, porque por eso. Para mí está respondida la pregunta.
3: ¿Está respondida?
0: Porque para mí era, si te manda un mensaje tu abuela y decís lloré por ello, está, era, sí. Era conmovedor, por eso sí. Digo.
3: Ah, ok, ok.
0: Si es inoportuno y conmovedor, pues... sí. Ya uno entiende más o menos por dónde viene la mano. Okay,
2: se sí, le declaró sí. La abuela.
1: Claro. No, quizás no lo esperaba.
6: Abuela.
1: Por lo menos no es ahora.
0: Bueno, perfecto.
1: Pero bueno, perfecto.
0: Bien, así que ya primer llantito con 20. Sí.

0: ¿Ayer?
1: Sí. 3416-000973. Aprovechemos la lluvia porque cuando llueve no se nota que estamos llorando.
2: No, pero...
3: Feliz cumple, Tiki. Espero no ser inoportuno ni conmovedor.
1: Abrazo.
2: Igual lloré por una boludez, pero atómica.
1: A ver.
2: Nada, estamos mirando una serie que terminamos ayer, las 4 temporadas, y la verdad que el final me mató.
1: Ese
2: me rompió.
1: Ese es un llanto siempre justificado.
2: Pero...
4: Bien mocho.
1: Todo
4: bien
1: pautado, mocho, ¿no? Ese es un llanto 100% justificado.
2: Pero...
1: Siempre se puede llorar con una película y con una serie desde ya. Es más, los finales de temporada suelen ser para llorar.
2: Pero totalmente. Además, este vino como... Porque no venía siendo tan emotiva la serie, ¿eh? Y de repente metieron 2-3 diálogos
1: ¿Qué
2: ahí.
1: ¿Qué serie, che?
2: The Morning Show.
1: The Morning Show,
2: que
1: bueno.
2: Está Jennifer Aniston y... Ah, y esta rubia que no me sale el nombre, la de Legalmente Rubia, René... Winford es... No.
1: ¿Recomendás?
2: Sí, súper. Recontra recomiendo. Perfecto. Lore de oficina, recontra recomendable.
1: 3416-000973, la última vez que lloraste y por qué. Aprovechamos el día del bajón. Este jueves, el mejor día de la semana, pero gris. Con niebla, con llovizna.
5: Hola, chicos. Ustedes saben que yo no soy de llorar mucho, la verdad. Y el otro día cumplió años mi perra, cumplió 13. Y cuando le dije feliz cumpleaños, la miré y le dije, ¿qué haría yo sin vos? Y empecé a imaginarme la vida sin ella y se me piantó el lagrimón.
1: ¡Qué guay!
5: Con escenarios ficticios donde ella no está.
6: No, qué terrible. Con un animal que te acompañó tantos años, eso es terrible.
2: Eso es terrible.
4: Qué hay de castigarse.
1: Aparte, claro, no es que la perra está viva todavía.
6: Es que igual no, porque son momentos que no pasan siempre. Te das cuenta, en un momento la mirás y decís, claro, ¿qué va a pasar cuando
1: a mí
6: no esté?
1: Me encantan los perros, amo los animales, pero algo de lo que más me gusta de los animales es justamente que ellos no registran nada.
2: No.
1: En ese momento la perra estaba con el mono y los platillos aplaudiendo dentro de la cabeza.
2: Debe estar
1: no registra en absoluto.
2: Más comida.
1: Sí, sí, no registra en absoluto que el otro estaba conmovido. No tiene ni idea.
2: No.
4: Para mí no.
1: No tiene ni idea.
4: Para mí no es así.
1: ¿Qué?
4: Para mí siente.
2: Obviamente que siente, pero no siente todo lo que le dijo él, ¿me entendés?
1: Claro,
2: como que él no
4: siente. No,
2: no.
4: Sabe. Para mí no, es.
2: No se imagina. Pero escúchame, sí sienten, pero para mí el animal tiene tanta inocencia que no se pone a pensar que eso es algo.
4: No, para mí no es.
1: No, para mí.
2: Váyanse a cagar entonces.
7: Lloro todos los días. Por la muerte de mi esposa.
1: No.
7: Hace un año que falleció.
1: Caramelito negro total, amigo. Te mando un fuerte abrazo.
2: Te mandamos un abrazo.
4: ¿Puede pasar? Yo no soy.
1: Qué fuerte, che.
4: Yo no soy de llorar, pero de verdad. He estado quizás un año entero sin llorar por él.
1: Pero eso,
6: no,
1: eso
6: para mí
1: es
6: eso es mentira.
1: También, ¿eh?
4: Y lloré el sábado.
6: No, no. Para mí es mentira, amigo.
4: No es así. Lloré el sábado pasado.
6: ¿Por qué?
1: ¿Sábado
6: se
1: pasado?
6: Puede saber.
4: Sí.
1: A ver.
4: No,
1: ¿yo
4: y
1: estaba?
4: Por. No.
1: Pues justo le pisé el pie y le dolió mucho.
4: Pero no,
1: le pisé el pie del dedo chiquito.
4: Del que fue el lunes feriado, la otra semana.
6: No, fue este fin de semana.
4: Este fin de semana.
1: El sábado jugó Argentina.
4: Lloré de porque.
1: No, perdón, nada que ver.
8: De emoción, te emocionaste.
4: No.
2: El martes.
8: De alegría.
4: De impotencia.
8: De una bronca bárbara.
4: Porque estuve todo mi sábado sentado en la compu laburando y en un momento era llorar. Sin salir, o sea, llorar editando o llorando ahí.
1: Claro. Llorar y tocar control S para guardar.
6: Igual, para mí es imposible que vos hayas estado un año sin llorar.
4: Pero no me pasa nunca.
1: No te creas, ¿eh?
6: Amigo, vos tenés que contar llorar.
1: No te crees.
6: Cuando una lágrima cae en tu ojo, sea por lo que sea.
4: No, una película.
6: Una situación, una pelea.
1: Si te soplan el ojo y te cae una lágrima, ¿llorás?
6: ¿Lloraste?
4: La única forma en la
6: si
4: que
6: te
4: lloro.
6: Si te golpeaste un dedo.
4: Es cuando bostezo.
6: Bueno, lloraste.
1: No.
2: Llorar es llanto con sentimiento.
1: Llorar es con congoja.
2: Claro.
1: Eso es llorar.
4: Con consentimiento.
6: Lloro. En un año lloro, estoy seguro.
2: Claro.
1: Llorar es con congoja y con... Con espasmos, o sea, llorar es como...
2: Sí,
4: sí, desconsoladamente.
1: Sí, sí, pero... O la otra es el llanto de emoción que el llanto con la cara de póker, que te cae la lágrima.
2: Que estás así...
1: Rueda la lágrima.
2: Sí.
1: Bueno, yo viendo películas siempre me cae una lágrima y a lo mejor no se me desfigura la cara, pero lloro.
2: Una lagrimita se te escapa.
1: Sí, sí, igual... hay dos categorías.
4: La peli es de lágrimas.
1: Yo igual generalmente lloro. En general, digo, no tengo mucho tapujo con llorar. Hay dos categorías de llorar viendo una película. la categoría cara de póker y se te cae una lágrima, pero eso no quita que en la mayoría de las películas lloro con congoja.
2: Ah, sí.
1: Sí, en los momentos de llorar, pero me
2: viste,
1: quiebro.
2: Viste que hay un momento donde uno llora, o sea, como que medio que estás entre llorar y aguantarte el llanto, que te empieza a temblar la perita.
1: Bueno, ahí ya está, ahí, ahí te quebrás.
2: Pero
1: ahí te
2: quebrás. Quebra, coco.
1: Ahí estás regalado. Coco,
2: por favor.
1: Y no después voy a parar. Yo también lloro cuando veo algo que me impacta de lo bien hecho que está. Cuando veo algo sí, o alguien con un talento que me excede.
8: Como
1: que,
8: el mío, digamos.
1: Exactamente. Por ejemplo, cuando el Bocha habla de música, ponele.
8: Sí, o cuando mezclo, ponele.
1: Cuando mezcla, cuando el Bocha, cuando voy a un cumpleaños de 15 y te pone Somos los piratas de los Atléticos Decadentes.
8: Y la pollera amarilla atrás.
1: Sí, se me caen las lágrimas,
2: es como
1: loco.
2: Ver a Da Vinci pintando la Mona Lisa.
1: Exactamente. Entonces, por ahí. Exactamente.
6: Te quería preguntar si te acordás cuál es la película que más lloraste, con la que más lloraste.
1: Y no, amiga.
6: ¿No te acordás? No, o sea, lloras con tantas que no te acordás.
1: No te puedo responder.
2: Yo también me acuerdo.
1: No te puedo responder.
2: Con la que más lloré, con Mi nombre es Sam.
6: Ah. Ajá.
2: O sea, sí, por
8: Irene,
2: mucho.
8: Yo y mi otro snack. No.
6: Ay, ¿viste el de Guido Casca? La de Guido Casca.
2: Sí, el aniversario.
6: No, la de Guido Casca que respondió esa.
8: Marley y yo.
1: Oh, Marley sí. Y yo.
6: Igual yo con La vida es bella.
2: Todo lo que tenga perritos, gatitos o animales es como acá, el puñal. Caballos de guerra también.
8: Y...
2: Dios, chico, qué manera de llorar.
8: Qué película de mierda.
2: Es una película de mierda.
1: Te digo más. A mí a veces me pasa que lloro en el momento equivocado.
8: No.
1: Que a lo mejor en la escena que hay que llorar, como ya me doy cuenta que esa es la que hay que llorar, no lloro.
6: Y lloras tipo cuando Adam Sandler se cae, digamos.
1: Claro. Y después en otro, capaz que ahí cargo y después lloro en otro momento. Lloro con delay. Lloro con delay. Yo tengo flow, lloro con delay.
2: Ahí va.
8: Ah, acá me recuerdan una película, Fluke.
2: Claro.
8: Terrible. La que se reencarna en el padre de la familia sería.
1: Ah, bueno, pero esa también es
8: El perro, claro.
1: Claro, esa es de perrito también.
2: Ay, no, esas para mí son. Bueno, vamos a algo más banal. La de
8: En búsqueda de la felicidad.
2: Sí,
1: pero muy forzada no tampoco.
2: Era,
1: también,
2: ya se sabía que era emotiva. Si no, mira que me gusta la del zorro, el zorro y el sabueso. Esa película tiene una escena donde te parte al medio el corazón.
1: A ver si hay alguien del otro lado. 3416-000-973. Aprovechemos la lluvia para limpiar las lágrimas, dale.
8: Ahí voy.
0: Chicos, ¿cómo andan? Buenas tardes.
1: Hola.
0: No me acuerdo cuándo fue la última vez, pero sí puedo decir que desde hace 11 años que nació mi hija, me volví mucho más sensible a un montón de cosas, película, música, palabra, lo que fuere.
1: Qué bueno.
0: Así que bueno, chicos, un fuerte abrazo. Feliz cumpleaños, Tiki.
1: Gracias. Feliz cumple. Qué bueno volverte sensible a palabras. Él no puede escuchar trompeta porque llora. Es sensible a palabras. No le digan onomatopeya porque se explota en lágrimas.
2: Y si empezás con las pronunciaciones.
1: Uy, no le digan la palabra mayonesa porque llora mares.
2: Igual eso para mí es algo normal un poco de la maternidad y la paternidad.
1: Viste, y mucha gente, qué lindo tenerlo identificado. Es decir, yo era medio reacio, era medio malote. Ahora fui padre y me sensibilicé.
2: Y soy una seda.
1: Mirá si a mí me pasa al revés. Que no, yo ya más. Soy sensible.
8: Puede ser.
1: Y tengo una hija y digo, ya nada me conmueve.
2: Nada me
1: importa. Me dicen trompeta y me da igual. Qué feo sería. Mirá si se me da vuelta.
2: No, sería
1: tremendo.
2: No creo, esperemos que no.
1: Voy a decir que profundiza, ya
2: para
1: directamente
2: mí se profundiza.
1: Ya va a ser 24/7 de llanto.
2: Sí, para, viste como ayer hablábamos de tu amigo el que se reía en momentos inoportunos. Sí, vos vas a llorar en momentos inoportunos. No querés total. Una agüita.
1: Sí. Es lindo llorar igual, perdón.
2: A mí me encanta.
1: Es lindo. Está bueno. Es una descarga necesaria porque mirá lo capo que es el cuerpo.
8: Placentero.
1: No, mirá lo bien hecho que está el ser humano. Que justamente el llanto lava la tristeza. Después de llorar te sentí mejor indefectiblemente.
2: Sí, total.
1: A menos que sea una tragedia muy grande que lloras más tiempo capaz, pero eventualmente sigue funcionando.
2: Bueno, pero ahí también creo que en algún momento esa tristeza puede continuar sin la necesidad del llanto y entras como en esa parte del duelo.
1: Claro, ahí ya te rescatás, pero el llanto lo tenés que pasar.
2: El llanto lo tenés que pasar totalmente.
1: Qué bueno, che.
2: Tips para pasar llanto.
1: Me gustaría, si hay algún motivo, hay gente que me la juego, gente que llora por cosas extrañas también.
2: Sí.
1: Cosas que vos decís poco habituales, o poco frecuentes, que diga, no sé, cada vez que veo que mi nena sale del jardín lloro. Y vos decís, está bien, ya todos los días. Está, sí, bueno, qué
8: bueno. Acá hay un oyente que le lo hace llorar el Hombre Araña.
1: Bueno.
8: Cuando muere el tío Ben.
2: Oh, sí, claro. ¿Cómo que muere el tío Ben? Ah, no es respoleado.
1: Sí, claro. Bueno, esas son también clásicos de llorar.
2: Es que sí.
1: La muerte de la mamá de Bambi.
2: Uy, terrible.
8: La de no me toca a mí ahí.
1: ¿No te toca?
8: No.
2: ¿La mamá de Bambi no te toca?
1: Me dan igual los ciervos a vos.
8: No, es lo mismo.
4: Mufasa.
2: ¿Sabes qué?
1: ¿Mufasa no te pega?
8: En su tiempo lloré, sí.
1: Ah, bueno.
2: ¿Sabes qué?
8: No sé si lloré, me dio lástima.
2: Ay, Tizi, yo creo que va a decir la misma que voy a decir yo. A ver,
1: dale,
2: a decir. No sé, a mí me daba mucha vergüenza que llegara a esa escena porque yo lloraba mucho, era muy chiquita y no quería llorar delante de mi mamá.
1: Hoy, ya pasó.
2: Pero era la escena del zorro y el sabueso cuando dejaban al zorro en el bosque.
8: Sí, la dijo.
2: La acabo de decir.
1: Mentira.
2: Sí.
1: Ay, bueno, dice así.
8: Ah, bueno.
2: No, sí, esa es terrible.
1: Estamos escuchando Radio 2. Mensajes de cumpleaños.
2: Sí, bueno, lo confieso, sí.
1: Es terrible.
2: Perdón.
9: Si quieren una película para llorar de perros, hay una película de Richard Gere donde hay un perro de la raza Akita.
1: Chico.
9: Que bueno, Richard Gere se muere y el perro
1: lo espera
9: en la estación.
1: Ah, bueno. Chico la película.
2: Mítica
9: toda
2: historia.
9: La vida hasta que se muere.
1: Es la misma historia.
9: Eso es muy triste. Ahí sí lloré como loco.
2: ¿Cuál ibas a decir vos,
1: Valen? Aprovechando el parecido de Richard Gere a Pachu Peña, Pachu Peña debería ser la misma película con otro perro.
2: Sí, con un labrador
1: con
2: o un...
1: Y en vez de llamarse...
2: Fatiga, pues se murió,
1: en vez de llamarse Hachico, se va a llamar Pachico.
2: Pachico.
4: Es la misma historia que mi perro Skip.
2: Sí.
4: Que pasa lo mismo también. Lo termina esperando, el chico se va a la guerra.
1: La de Hachico es historia real igual, sí, la de Richard Gere.
2: Es la que tiene... ¿En dónde fue? ¿Fue en una parte de Oriente que tiene el monumento también?
1: Sí, es... Si no, no quiero decirlo mal, pero me parece que es en Japón.
2: Sí, por ahí.
1: ¿En Japón?
2: No, a mí hay una escena, Tizita, la que te contaba, que me hace llorar mucho, es la de Intensamente, cuando no me sale el nombre del personaje, que él era el amigo imaginario.
1: Sí.
2: Que se van y hasta ahí cuento porque dicen que
1: es un elefantito.
2: El elefantito. Esa escena me destruye.
1: Sí, esa es fuerte, ¿eh?
2: Uy, porque, mal, ese es re llorar. ¿Viste? Porque vos decís, lo lograron.
1: Bing bong.
2: No, además, porque ya de
1: Coco
2: por sí
1: te
2: hace llorar el hecho de que él está admitiendo que tiene que desaparecer para que el resto pueda salvarse, ¿me entendés? No. Eso es un montón. El héroe que se sacrifica por
1: claro.
2: el resto.
1: 3416000973. ¿Cuándo fue la última vez que lloraste? Si lloraste por alguna extrañeza. ¿Y por qué? A ver, ¿qué tenemos?
10: Buenas tardes, chicos.
1: Hola.
10: Si quieren ver una película que realmente emociona, recomendable 100%, en Netflix está todavía, creo. Si solo puedes imaginar. El primer actor, el flaco, no me acuerdo cómo se llama, pero el actor principal es Dennis Quaid. Muy buena
1: Dennis
10: película.
1: Quaid. Che, Facu, ¿qué ibas a decir?
4: Sí, la peli de ayer te hizo llorar.
1: No, la película. Ayer fui a ver El Día de la Revelación, la última película de Steven Spielberg.
2: Que yo voy hoy, porque sos un buen influencer, nano.
1: Ah, ¿te convencí de que vayas?
2: Me convenciste de que vaya.
1: Buenísimo.
2: Tenía ganas de ir al cine y vi tu historia y dije, listo, era la señal que necesitaba.
1: Si quieren, podemos hablar un poquito de la película. Me encantó. Me encanta, amo a Spielberg. Y lo único que de lo que estoy seguro, la película se llama El Día de la Revelación. Habla de que. Bueno, ya no se puede ocultar la verdad y eventualmente una organización tiene que desclasificar archivos de que dan fe de que la vida extraterrestre existe. Y es la película sobre el sueño de mi vida. Eso es lo que yo pienso todos los días hace años.
2: Mirá.
1: En la llegada del día en el que pase eso. Y nada, realmente me dan ganas.
2: ¿Vos tenés ganitas de entrevistar a algún marciano o algo de eso?
1: No. Tengo ganas de que pase.
4: Que vengan acá.
1: De que pase. ¡Atención!
4: Corte rotundo.
2: Corte rotundo.
1: ¿Cómo pasamos de llorar a esto, no?
2: Porque hay que escuchar música para alegrarse y dejar de llorar.
1: 6:36. ¿Está con nosotros, sí o no? Está con nosotros del otro lado en la playa. Está Juli Nardone con nosotros.
2: Me muero, Juli. Qué linda que estás.
1: Aparte, no te puedo explicar el día feo que está haciendo acá, querida. ¿Cómo te va? ¿Todo bien?
11: Buenas tardes, chicos. ¿Todo bien? Sí, estoy al tanto. Charlado hace un rato con los chicos en secuaces, que allá hace mucho frío, que llueve, que está feo, que ya estamos casi en pleno invierno. Y acá, como verán, la antítesis, un calor divino, bien como me gusta a mí. Hoy 34 grados de máxima, La verdad es que estamos en un resort, en un All Inclusive espectacular. Así que más no puedo pedir. Esta es mi primera salida con usted, con ustedes, así que hablamos de lo que quieran, pregunten, si no les cuento como les guste.
1: Juli, vos sabés que primero marcar que, claro, ella ya está con una horita menos, son las 5:30 de la tarde, 5:37. Yo no sé si vos nos estás viendo, pero acá es tremendamente de noche. Está siendo un día nefasto y nosotros en el primer bloque abrimos con música de lluvia. ¿Y cuándo fue la última vez que lloraste? O sea, que veníamos abajo mal, ¿eh? Mal, mal, mal. Y ahora te vemos a vos, resplandeciente, con unos colores brillos. Parece un croma, parece mentira el fondo. Pero bueno, estás en Punta Cana. ¿Qué estás haciendo allá?
11: Estoy en Punta Cana, recién escuchaba, Nano, tu relato de que arrancaron con música triste para atrás y te cuento que estás de este paraíso en el que estoy yo, hermoso divino, a 7 horas desde Rosario en un vuelo directo por Arajet. Increíble. Hasta hace una semana esto era impensado, pero finalmente se dio. Vinimos justamente en el marco de esto, el primer vuelo inicial de una aerolínea que desembarcaba en la ciudad de Rosario, que es, como mencionaba recién, Arajet. Un vuelo divino, espectacular, salimos 3:30 de la mañana, llegamos 10:30 de la mañana a Punta Cana, un destino súper elegido por los argentinos. Dentro del ranking de turistas ocupamos el puesto número 3 para ellos, así que bueno, vinimos a probar servicios, a conocer, a dar a conocer esta nueva ruta, que honestamente a la ciudad de Rosario le aporta un montón, porque vos podés hacer Rosario, Punta Cana, y en Punta Cana conectar con cualquier otra parte del Caribe. Y es buenísimo porque es una aerolínea que tiene un montón de cosas, que ofrece cosas diferentes, es una aerolínea que se adapta a tu presupuesto, porque generalmente cuando vos elegís un ticket aéreo te dicen, bueno, precio final a pagar. Bueno, acá vos tenés distintas cositas que podés ir sumando, poniendo y sacando. Por ejemplo, ¿querés viajar solo con mochila? Ok, la tarifa es solo para eso. Ahora, ¿querés viajar con mochila y carry-on? La adaptamos para eso. Ahora, ¿la querés hacer completa como vine yo, con la valija de 23? Se puede. ¿No querés comer durante el vuelo y te querés por ahí restar un poco de dinero? Lo podés hacer, es sin comida. Vos decís, che, me arrepentí, quiero comprar algo. Podés comprar la comida arriba en el avión mientras vas volando y ves las nubes. Así que es una recontra propuesta para la ciudad de Rosario.
1: Che, Juli, ¿cómo la pasaste en el vuelo? ¿Vos sos quisquillosa con los aviones o te llevas bien con lo de volar?
11: No, sinceramente me llevo espectacular. Hice un gran esfuerzo para poder sobrevivir y pasar con los ojos despiertos el despegue, porque yo soy ese tipo de pasajeras que apoya la cabeza y se duerme sin ayuda de nada.
1: Sí.
11: A mí me gusta mucho volar, no tengo miedo, no siento inseguridad, no me cuestiono absolutamente nada, así que nada, divino, ni me enteré. Cerré los ojos después que hicieron todas las señales justas y precisas por si pasa algo en alguna emergencia, que gracias a Dios nunca sucede, y después que los comisarios de a bordo dieron luz verde y el avión despegó, cerré los ojos y dormí.
1: Qué bueno, qué lindo. Aparte llegaste ahí 10:30 de la mañana, habrá metido un desayunito. Y esto vos ya llegaste ayer. ¿Pudiste meter un día ya de relax? ¿Fuiste a la playa? ¿Qué estuviste haciendo hoy, por ejemplo?
11: ¿Se creen si les digo eso? Todavía no pisé la playa, no me tiré a la pileta, no, absolutamente nada.
1: ¿Pero qué estás haciendo? ¿Jugando al Candy Crush?
11: No, no, no. La realidad es que tenemos una agenda súper acotada con un montón de actividades todo el tiempo. El día de ayer nos dieron la bienvenida y estuvimos charlando con distintos managers del hotel, que cada uno tiene un área diferente. Hicimos notas, las pueden ver en nuestro Instagram, @radioboy973. Después, obviamente, que empezamos a conocer, caminar, ver. Yo estoy en un hotel que es el Paradisius Gran Caná by Meliá. Pero acá al lado está un hotel de la misma cadena, que es de Rafa Nadal, que es el Hotel Cell, que es toda una onda wellness. Vamos a ir el sábado a un torneo de cricket ahí. Hey. Obviamente después... No, no, es espectacular. Tenemos cosas para hacer todo el tiempo. Entonces ayer terminamos de almorzar rapidito, empezamos a recorrer el hotel. Nos bañamos a la noche así, directo, a Cocobongo. Una experiencia que...
2: ¡Cocobongo!
1: ¿Vos conocés Punta Cana?
2: Conozco Punta Cana.
1: Mirá vos, che.
2: Oh, wow. Y conozco Cocobongo también, Juli. ¡Qué hermoso!
11: Bueno, la verdad es que estaban hablando de preguntas y recomendando, escuchaba la previa de ustedes. Yo me sentía dentro de una película yankee. Ahí nadie te mira, cada uno hace lo que quiere. Es una experiencia 360 porque el boliche, vamos a decirle, o el show, o la experiencia, está montada medio en forma de círculo. Entonces la gente está en gradas y participás y es interactiva. En un momento... se transformó todo en una película de Spider-Man, después vinimos a la temática mundialista, después de la nada canciones y cumbias argentinas, después aparece J-Lo, Michael Jackson, y vos decís, escuchá, estoy acá hace cuánto, 2 horas nada más, porque fuimos a las 10 de la noche y nos volvimos a las 12, y la cantidad de shows y de cosas que vi y de estímulos que tuve es espectacular. Realmente vale, vos si conocés Punta Cana, creo que me vas a dar la razón, es un destino que está buenísimo, que se adapta a cualquier tipo de viajero, no importa si estás en pareja, si venís solo, si estás en familia, si tenés criaturas, porque honestamente podés bucear, hacer snorkel, ir a los cenotes, hay reservas naturales, tenés canchas de minigolf para el que quiera, la vida de resort, de che, quiero todo resuelto, sí, me sí, quiero ir a descansar. Es un destino, actividades náuticas tenés miles para hacer.
1: ¡Qué bueno! Entonces,
11: es un re destino. Hoy, por ejemplo,
1: sí,
11: fuimos a una reserva ecológica, Los Ojos del Indígena se llama. Vimos flores a una autóctona, vimos todo el proceso de la miel. Ahora justo estábamos en una cata de chocolate y whisky.
1: ¡Uf!
11: ¡Qué increíble!
1: Y te fuiste para hablar con nosotros, un papelón, te digo. Quédate ahí, bueno, no te muevas.
11: Es que tenemos una agenda tan ajustada que en algún momento tengo que cortar esta agenda y tengo que venir a hacer mi trabajo.
1: ¿Sí? ¿Seguro?
2: Sí.
1: Che, así que te están llevando de acá para allá y todas las actividades que también que propone la gente que te está llevando, ¿no? La gente de Arajet.
11: Exactamente. Y les quería sumar que es muy linda esta recorrida por esta reserva natural porque termina en cenotes. Es una experiencia que, gracias a Dios, yo conozco muchos lugares del Caribe, pero nunca me había tirado a un cenote, nunca había nadado en un cenote.
1: ¿Qué es un cenote? Yo no tengo idea lo que es, ¿eh?
11: Lo voy a explicar con mis palabras.
1: Dale.
11: Para que está escuchando que no me mate. Son pequeñas cuevas de agua helada que provienen del río, pero con un color transparente como el agua de la canilla de tu casa.
1: Qué
11: hoy, por ejemplo, había peces, había tortugas. Te lo expliqué en criollo.
1: Lo entendí
11: más
1: clarísimo.
11: O menos,
1: para que...
2: Entendió clarísimo.
1: Lo entendí perfectamente.
2: Pero clarísimo, Yu.
1: Es más, no veo la hora que alguien me pregunte qué es un cenote para poder responderlo yo de esa manera.
2: Sí, sí, total.
11: Me van a ver, estar escuchando. Ahora ya te van a decir, che, ¿qué mandamos? ¿Qué onda esto? Pero bueno, en criollo sería así, y yo me animé, fui de las pocas que decidió saltar en altura. Mucha gente quiere bajar las escaleritas, y yo dije, solo se vive una vez, y me toque morir, que está en el Caribe.
1: Chico. ¡Ay, te tiraste al agua!
11: Sí, me tiré como de 3 metros.
1: ¡Ah! O sea que pará, te metiste al agua, lo que no fuiste es al mar.
11: No fui al mar, me tiré en el cenote, pero te repito, en el cenote no te quedas más de 2, 3, 4, 5 minutos porque está frío.
1: Claro. Está frío y aparte no haces pie, me imagino, o sea que te tenés que volver a subir rápido.
11: No haces pie y hay todas rocas en el fondo.
1: Che, qué bueno, qué copado. Juli, contame un poquito del hotel, porque estuve viendo los contenidos que fueron subiendo a Radio Boy 97.3. Lo pueden buscar ahí, pueden seguir el viaje de Juli Nardone en Punta Cana, en exclusiva. Contame un poquito
2: en Punta.
1: La gente del hotel, ¿qué caripela se ven por ahí? ¿Quién está? ¿Quién está hospedado por ahí?
11: Esto, la verdad, es un hotelazo. La propuesta que tiene es espectacular. Es un resort 5 estrellas. La verdad es que está planteado... Miren, voy a tratar de girar la cámara para que puedan ver conmigo.
1: Dale. Lo estamos viendo en vivo, ¿eh? Boeing en vivo en YouTube. Si quieren viajar un minutito a Punta Cana...
11: están viendo.
1: Para escapar de esta Rosario lluviosa.
11: ¿Estructuras grandes?
1: Sí.
11: ¿Se ven?
1: Sí.
11: ¿Ven que hay como unos balconcitos allá atrás?
1: Eso es parte del hotel todavía.
11: ¿O no
2: se ve? Sí, sí se ve, Yu.
11: Eso es el hotel. Porque está todo planteado en suites. No, no son habitaciones, son como pequeños departamentos.
1: ¡Qué loco!
11: En los cuales en la planta baja vos tenés salida directa a piscinas privadas. Yo estoy justo en el segundo piso, pero el segundo piso, al igual que el primero y el tercero, tienen todo un balcón aterrazado enorme, que es donde me siento a mandarles el material, a escribir las notas y las cosas para los chicos. Que está buenísimo, pero bueno, la realidad es que la habitación es básicamente 2 veces mi departamento. Estoy sorprendida.
1: Qué copado, Yu. Y la verdad que un lujo que te estás dando.
11: Y hablemos de la gastronomía, chicos. Hay lo que se les ocurra. Sí. Ya nos tocó la noche de carne. Yo elegí unas costillitas de cerdo a la barbacoa con papas fritas, pero había lo que quieran. Picaña, el que quería comer hamburguesa, había hamburguesa. Hoy nos toca noche de pescado. Ceviche, sushi y pescado.
1: ¡Qué bueno!
11: Entonces, propuestas, tenés un montón. Después hay mediterráneas, hay de pastas. y como siempre tenés el buffet en donde podés servirte lo que querés. A mí lo que me tiene totalmente obnubilada son las ensaladas agridulces. Qué a lindo. Las que le ponen mango, salmón.
1: Me encanta. Yo soy de team agridulce también, ¿eh?
11: Bueno, pero viste que esas cosas en Rosario por ahí es un poco más difícil.
2: Sí, sí, total.
1: Y ahí ya estás ahí, o sea, aprovechás y te das todos los gustos juntos. ¿Hasta cuándo te quedás?
11: Yo me quedo hasta el martes que viene. El martes ya tenemos que estar pegando la vuelta para volver el miércoles. Mañana tenemos el gran atractivo, o uno de los grandes atractivos, o lo que a mí me interesa conocer muchísimo, que es Vallaibe,
2: sí,
11: Saona, Isla Saona y Santa Catalina. Son tres cosas que tengo muchísimas ganas de hacer, de conocer, porque es como, venís a Punta Cana, tenés que pasar por ahí, porque es lo más lindo de lo lindo, son playas e islas completamente vírgenes. Si están escuchando la trompeta de fondo, que me desconcentra, es porque a la noche tiene una cantidad de propuestas de baile, de boliche, de actividades para la familia, para los más jóvenes, para los más adultos, que empiezan a practicar a esta hora, tempranísimo.
1: La gente se va a pensar que soy yo haciendo
2: la trompeta.
1: Yo pensé que era vos. Pero no, no. Es ella en Punta Cana, sí.
11: Voy a ver si los puedo llevar a la pileta y mostrarles. Espero no se me corte el wifi, porque hoy a la noche... Este plano me está matando, ¿no es cierto?
2: No, estás espléndida, Juli.
1: Me interesa saber, visto y considerando que estás sola y que vos sos una chica que le gusta sacarse una foto, sí, mostrar tus viajes, ¿quién te va a sacar la foto en la playa? ¿Le tenés que pedir a alguien?
11: Estoy acompañada por colegas también, entonces nos vamos asistiendo. La realidad es que no tuvimos tiempo todavía de fotos, Nano.
1: Claro, claro.
11: Esa es la posta. Paréntesis, ¿por qué freno acá? Porque hoy a la noche tenemos Feria Dominicana, entonces hay dentro de LOL Inclusive un montón de puestitos con distintas cosas. Por ejemplo, acá hay artesanías hechas en madera, a ver si lo pueden llegar a ver. Acá están los chicos. Un saludo para Rosario, para Argentina.
12: Saludos.
11: Acá. Y les quiero mostrar, miren, estaba pasando por la pileta principal. Acá seguimos teniendo
1: una vida mejor, espero, es posible, chicos.
11: Que les va a gustar. Sí.
1: Una vida mejor existe.
11: Miren lo que hay acá. Galería de arte en vivo. Gente que pinta y trae para exponer esta noche todas sus pinturas. Pero no saben qué tipo de pinturas. Ayer también hubo. De hecho, subimos un reel a Radio Bon. ¿Ven?
1: Che, qué bueno.
8: Impresionante.
11: Esto es una galería que va por acá y sigue del otro lado. Una galería abierta. Que me parece que todas estas cosas hacen a que la calidad del resort sea superior, porque todo el tiempo te ofrecen actividades y cosas para hacer, más allá de si sos grande, chico, pequeño, venís con amigos, en familia, o en pareja o solo. Me parece que esto suma un montón.
1: Qué bueno, Juli, la verdad que un espectáculo. ¿A quién le agradecemos todas estas maravillas que estás viviendo?
11: Le mandamos un saludo grande a toda la gente de Arayet y también a la gente de Gran Caná, All Suite, que nos está acá hospedando en Punta Cana. Y les recuerdo, a partir de ahora, venir al Caribe de forma directa saliendo desde Rosario, chicos, es posible con
1: Arayet. ¡Vamos, Rosario! Sí, ¡vamos, Arayet, querido! La rompiste, Juli.
11: No te enterás, llegás y nos vemos.
1: Listo, un espectáculo. Ahí estaremos, ¿eh? Vos quedate ahí, que nosotros vamos para allá. En cualquier momento llegamos.
11: Seguramente mañana volvamos a charlar y les cuento un poco de la experiencia de Isla Saona y Vallaibe, que me dijeron que es espectacular.
1: Listo, Yu. Dale, Yu. Nos hablamos mañana, te queremos.
2: Cuídate.
11: Abrazo grande.
1: Chau, chau. Ahí estaba Juli Nardone. No era croma, era verdad, ¿eh?
2: Qué espléndida, por favor.
1: Nosotros acá todos pálidos, con ojeras.
2: Un frío.
1: Odiado de noche, frío.
2: Facu no tiene voz. No. Dios mío.
1: Se nos ocurrió que había que hablar de llorar.
8: Volvemos.
1: Sí, volvamos.
2: Volvamos, volvamos.
1: Volvamos, pero 100%.
2: Sí, sí, ya está. Todo es tristeza
1: hoy,
2: y dolor.
1: Ya pasó. Si no estás en Punta Cana, le decís feliz cumpleaños a Tizi y llorás con nosotros.
2: Gracias.
1: Al 3416-000973. Porque siempre hay un motivo para llorar.
2: Siempre. Y si no, lo vamos a buscar.
8: Qué lindo que llorar.
1: Qué lindo que llorar.
13: Hola, chicos, ¿cómo andan?
1: Bien.
13: Che, la verdad que día, ¿no? Sí, sí, un día terrible. Yo todo el día en la calle manejando y repartiendo. Los escuché recién que hablaban de las películas.
1: Atención.
13: Ahora que estamos en la onda mundial, una película que me parece genial para que la gente vea, aquellos que no la vieron, es Juego de Caballeros en Netflix. Peliculón.
1: ¿Pero es de fútbol o nada que ver? Porque habló del Mundial.
2: Y capaz que sea de fútbol.
1: Capaz que sea.
2: ¿Viste que hay un montón de películas de equipos?
4: ¿Dónde dijo?
2: Netflix.
13: Es Juego de Caballeros. En Netflix. Película.
6: No, yo pensé que preguntaba para verla.
2: Yo también pensé que para verla. ¿Vos sabés?
1: Ay, no, me lo perdí. ¿Qué dijo?
2: Quería poner el sonido.
1: No, es que el Bocha hoy está. Escúchame, hoy igual está para adelante, está con deja pilas.
2: Deja de mostrar tus habilidades porque lo vas a hacer llorar en análisis.
4: Te voy a hacer llorar.
2: Lo vas a hacer llorar en análisis.
4: Es una peli sobre los inicios del fútbol.
1: Mira, Juego de Caballeros. Perfecto.
4: Qué buena voz.
2: Hay una película también remotiva donde trabaja Adam Sandler, que es el equipo de. ¿No es el equipo de béisbol que termina en la cárcel?
1: Es de fútbol americano.
2: Fútbol americano.
1: Y están en la. Es el equipo de.
6: ¿No es Juego de Honor?
1: Juego de Honor.
2: Juego de Honor.
1: Así tal cual.
2: Con esa también lloré.
1: Tal cual. Grandes películas.
12: Volví de Punta Cana hace unos días. Me pones que hay que llorar. Bueno, Tizi, feliz cumple, pero la verdad que sí. Desearía estar en otro lado. Bueno, ahora sí estoy angustiada.
6: Uy, no. Me encanta, fue una montaña rusa de emociones.
1: Y lo que pasa es que este programa es así. Fíjate cómo te hacemos un sándwich de emociones. Te ponemos motivos para llorar, te ponemos Punta Cana y después llora alguien que estuvo en Punta Cana pero no está más.
2: No, y además hay que saludar a Tizi para el cumpleaños. Es como yo hice la tarea completa. Sí, total.
1: Sí. Audio llorando y mandándole un feliz cumpleaños a Tizi.
14: Nano, decime que no escuchaste la vidente brasilera que dice que el partido Brasil-Escocia van a llegar y se van a abducir a millones de personas.
1: Ojalá.
15: No, hola chicos, ¿cómo están? La última vez que lloré fue anoche. Anoche me... Mientras todos dormían, pintó un lagrimón.
1: Sí, pero contá por qué.
15: Impotencia, el sentimiento.
1: Impotencia, mirá.
15: Impotencia de no poder darle a tu hijo lo que querés darle o a tu familia. Nada más. Abrazo.
6: Bueno. Ya con el amor alcanza.
1: Va a pasar.
2: Claro. A veces hay que pensar que tu familia capaz que tiene todo lo que necesita. No te tenés que estresar. Claro. Va por ahí. Abrazá lo que tenés y soltá lo que no.
4: Qué desagradecido que fui toda mi vida.
1: ¿Vos?
6: La verdad es que yo también.
4: Ahora me hace repensar.
1: Me hace reflexionar un montón de cosas.
2: Ahora yo digo, capaz que mi viejo pensaba lo mismo.
6: Claro. Seguro antes valorabas la voz.
4: Ahora te escribe tu hijo y te dice no.
1: Bueno,
4: no.
1: Es que cuando estoy resfriado, pienso en los momentos en los que no estuve resfriado.
6: Claro, ¿cómo era respirar normal?
1: Y digo, qué buena que es la vida cuando uno no está resfriado.
6: ¿Vos sabés lo que me pasa a mí? Me pasa que cuando hace frío intento acordarme del sentimiento del calor, de cuando yo salgo de mi casa y tengo calor, y al revés.
1: De todas formas, igual yo soy porfiado con eso porque ahora que estamos a días de que arranque el invierno, de hecho a tres días, exactamente, ya tengo nostalgia de que quiero que sea verano.
6: Claro.
1: Ya digo, y qué lindo que va a ser cuando estemos acá, verano. Van por ahí, te invitan a una pile. Sí. Por ahí vamos una semanita a la playa. Sí. Qué bueno que estaría, ¿no? Y uno se adelanta porque hay que atravesar el invierno todavía.
2: Sí, va a ser crudo encima. Si así arranca, si así es la previa del invierno, estamos al horno.
1: Sí, pero bueno, la teoría de Facu Supertrame es que no va a ser tanto frío este invierno.
4: Mañana hace 30 grados.
1: 30 grados mañana. Confirmado.
2: Te van a venir a buscar.
4: Volvió la neblina, volvió la humedad.
2: Es que eso, o sea, la
1: mirá la cámara, la cámara de afuera es realmente para llorar. Es una de las pinturas abstractas que nos mostró Juli recién en la galería de Punta Cana.
4: Vos sabés, no puedo llorar en este momento.
1: ¿Por qué?
4: Mirá, no me sale.
1: Claro, no podés tirar el alarido.
4: No puedo llorar.
1: Haces el llanto mudo como el de Michael Corleone en El Padrino 3.
4: Sí.
1: El grito ahogado. El llanto de Al Pacino que no le sale. Y finalmente el grito. Qué feo.
16: Una película que te puede llegar a hacer llorar es El Árbol de los Sueños con Kevin Costner. Y si no, una película de Steve Martin y John Candy, la de...
1: Amo Steve Martin.
16: ¿Cómo se llama? Mejor solo que mal acompañado. Esa película te mata al final.
2: Y si ya no se la llama vi, no así la vi, película,
4: no la vi, pero
2: solo que mal acompañada.
1: Vamos, Steve Martin, hoy voy a ver una película para llorar. Quizás sea esa.
2: Y va por ahí. Si no, Mi Nombre es Sam, ¿nunca la viste? Mi Nombre es Sam.
1: Me suena, muy del cable, Mi Nombre es Sam.
4: Sí, la vi.
1: Sí, muy del cable.
2: Está una jovencísima Dakota Johnson.
1: Sí, me resuena.
2: Pero, Dios mío, esa película te parte el medio.
1: Qué barro.
2: Coco, mírate Coco.
1: Sí, no, Coco me acuerdo. Ya lo he contado acá. Recuerdo patente la ida al baño después de Coco en el cine, Y un baño de varones, un silencio de velorio.
2: Destrozado.
1: Gente moqueando, una imagen muy, muy fuerte.
2: No, sí. Coco es fuertísimo.
1: Sí, Coco es tremendo.
2: Yo me voy a sumar a lo que contaba el oyente de que había llorado con Spider-Man. Yo con Avenger también lloré. Y lloré un montón. Pero bueno, hubo ahí un
1: con Endgame, decís vos.
2: Con Endgame, ahí hubo una baja muy, muy potente.
4: Bueno, lloré con Spider-Man, pero cuando le pica la araña.
2: Sí. ¿Por qué no me picó a mí?
1: Pues me dan fobia a las arañas, sí. Le tengo fobia a las arañas.
2: Oh, entonces no mires Harry Potter, la cámara secreta, pues estás al horno.
1: Che, 3416000973, ya deberíamos ir yendo a la primera tanda de este jueves de llorar.
2: Ay, yo pensé que nos iba a decir a Punta Cana.
1: Deberíamos ir a Punta Cana.
2: Ay,
1: también.
2: ¿Por qué no vamos a Punta Cana?
1: Che, Juli se fue a Punta Cana, recopada. Una semanita metió ahí, loco.
2: Re lindo. Además, bueno. Algo que contaba Juli, que también está bueno de Punta Cana, ¿qué? Es que estás en auto, ponele, frenás en Punta Cana y después te puedes ir, por ejemplo, no sé, a Samaná, tenés un montón de otras
4: localidades
2: ahí cerca que están buenísimos. Y bueno, Valladolid, Saona, toda esa parte también es literalmente la escena de Piratas del Caribe o un protector de pantalla de la compu. Es una locura.
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4: Vamos a escuchar enterito este tema.
1: Vamos a escuchar enterito.

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0: aunque sea jueves, el mejor día de la semana, vos estás ahí, arriba del auto, escuchando estas estrofas, estas melodías, estas canciones, y vas viendo la lluvia caer y decís, tengo que volver a casa. Esta noche me hago unos buenos panchos.
1: ¿Por qué panchos?
0: Mientras tanto, escucho un ratito de Ya Pasó, me río un rato, y con nosotros aprovechamos la presencia estelar de nuestro queridísimo Maurito de Abel.
2: ¿Cómo andan, chicos?

0: Gracias.
1: Hoy dispuesto a romper el récord.
0: Sí, hoy traemos varias cositas, varias bombas, como siempre.
1: Sí, por supuesto.
0: Porque siempre, bueno, la audiencia nos responde de la mejor forma, igual que ustedes. Y la intención, obviamente, es tener algunos regalos, algunos beneficios. Hoy vamos a tener 5 carpetas por ahí que está bueno la posibilidad de...
1: ¿Forradas o tipo con el forro de telaraña?
0: Esa es la que tenían antes.
1: El clásico, la carpeta clásica.
0: Son de mi época.
1: Con gancho, pero esa, la carpeta con gancho.
0: Esa, claro.
2: Las de contact, las que venían en forra de contact.
3: Y vamos, qué peligrosos esos ganchos, loco.
1: Y te llevaba un dedo puesto.
0: Dedos. Sí. Vamos a tener, bueno, algunos beneficios. 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
1: Un lunch. Sí, para ir a comer una cosita.
0: Exacto.
1: Un aperitivo.
0: Exactamente. Para los interesados, bueno, voy a dejar mi contacto. Para que los que quieran venir a conocer el vehículo,
1: ahora arranca lo bueno.
0: Bien.
1: Agárrense que ahora empieza lo bueno.
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1: Dale,
0: un poco.
1: Sí.
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1: El número de Mauro debe ser el número que más personas tienen en la faz de la Tierra.
0: Es, o sea, fácil,
1: debe
0: sencillo.
1: Ser el contacto más agendado de la historia de la humanidad.
0: Sencillo, ¿querés que lo repitamos?
1: Por favor, vamos por la tercera.
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0: Destino, Mauro, dentro de Argentina.
1: Epa.
0: Distintos tipos.
1: Ah, vos te vas, te compras un auto y pegás un viaje.
0: Automáticamente. Automáticamente. Tremendo. Tenemos destino a lo que es Sierra, Córdoba, tenés destino Villa Gesell.
1: ¿Y en qué vas? ¿En qué vas?
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1: Y nosotros no podemos porque tenemos que estar acá.
0: ¿Cómo que no? Yo ya lo había anotado.
1: De 4, no. Y podríamos ir de 4 a 5 y media.
0: Vengan.
1: Vamos para abrir el listón y bueno.
0: Ya.
1: Destapar los primeros champán.
0: Obvio, como siempre.
2: ¿Qué? ¿Puedes decir que vengamos medio copeteados acá
1: y
2: después?
1: Podemos venir medio tomatation.
2: Me gusta.
1: Hacer el programa mañana viernes ya. Decretamos el inicio del fin de.
0: Claro, obvio.
1: Ojalá el día acompañe, que esté lindo.
0: No, va a estar lindo.
1: Hoy está horrible.
0: Estuve mirando hoy el noticiero y por ahí lo que es tema de clima, y va a estar lindo.
1: Qué bueno, qué bueno.
0: Chicos, le voy a dejar de vuelta el contacto mío.
1: Me ofendería si no lo hicieras.
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0: 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Bueno,
1: justo acá me piden si puedo volver a pasar el teléfono porque dicen que no lo pasaste tanto.
0: ¿No lo pasé tanto, vos sí. decís? Bueno,
1: dale.
0: Vamos de vuelta. 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
1: Mauro, querido,
0: siempre
1: es una trompada de energía.
0: Sí,
1: te muchísimas levanta cualquier
0: gracias.
1: Muerto, realmente.
0: La intención es esa y, bueno, obviamente uno se siente muy cómodo con la compañía de usted y con toda la audiencia.
1: Ya no se sabe que uno ya se va, yo ya entré al plan, ya te convence de tal manera, yo ya tengo la parte en el...
3: Es mejor que un café.
1: Es tremendo.
0: La intención,
1: te levanta como pala.
0: La intención siempre, obviamente, que tengan un buen proceso. Estamos muy contentos por estar presente en el programa y, bueno, obviamente siempre con ustedes que me reciben del mejor momento.
1: Mauro, ¿estás subido al Mundial o no te importa tanto?
0: Me importa. No
1: importa.
0: Es una cosa que lo siga, bueno, pero me importa. Obviamente me gusta Messi.
1: Sí, claro, bueno,
0: todo,
1: por
0: obviamente,
1: supuesto.
0: Obviamente toda la selección argentina.
1: ¿Esta noche un México-Corea del Sur te lo ves?
0: Hoy un ratito, miro un ratito, mientras como, viste, me relajo, veo un ratito.
1: Está muy bien, perfecto, Maurito.
0: Muchas gracias.
1: Te esperamos la próxima, que siempre es una alegría verte.
0: Siempre es un placer para mí compartir con ustedes.
1: Bueno, mañana el lunch para la cuestión de la Partner ahí en ABEC de 4 a 7 de la tarde.
0: Exacto, me mandan un mensajito.
1: Listo.
0: Gracias.
1: Quedamos así. Así pasaba nuestro queridísimo Mauro de ABEC. Bocha, vamos a escuchar un poquito Rihanna y a una tandita, ¿eh? Así separamos, hacemos este programa como todos los días hasta las 8 de la noche. No se muevan, que ya venimos con toda.

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0: Hoy es día de cantar con la voz con la voz difónica.
1: Hoy es el día de la difonía.
0: Hoy es el día de la carraspera, amigos.
1: Hoy es el día de los gallardos que tienes entre las gargantas.
0: En un ratito vamos a estar con Fede Ludmer. Directamente desde los Estados Unidos de Norteamérica. No sé si sigue en Kansas City o ya ha viajado.
1: ¿Te das cuenta que cada vez que decís Kansas City, decís Kansas City?
0: Anoche vi la película El Día de la Revelación. ¿Y qué te cuento que transcurre en Kansas City?
1: Me está jodiendo.
0: Así como lo escuchaste.
1: No.
0: Es una señal, ¿eh? Somos campeones del mundo ya. Hoy.
2: ¿Qué tenía que ver?
1: ¿Qué tenía que ver?
0: Si Spielberg era yankee, ¿eh?
1: Además, Spielberg, ¿hace cuánto que la filmó? ¿Como 2 años? Más o menos.
0: Puede ser. Che, bueno, en un ratito vamos a estar hablando con Fede. Yo, mientras tanto, no veo la hora de que termine este programa con alegría, como siempre, y de ir a mi casa, sentarme tranquilito, prender la televisión y ver México-Corea del Sur a las 10 de la noche, el gran partido de la jornada.
1: Mira, yo voy a hacer una salvedad. ¿Por qué todos los partidos son grandes partidos?
0: No, este es bueno, este es bueno. Porque, este tengo ganas de verlo.
1: O sea, realmente quiero saber cuál es el parámetro, de dónde medimos.
2: México-Corea, bro.
0: Nada, bueno, pero hoy jugó República Checa-Sudáfrica.
2: Malísimo.
0: Bueno, mal partido.
1: Mal partido, ahí va. Bueno, pero quiero saber cuáles son los tres requisitos. O sea, ¿cuál es para digan un buen partido?
0: Suiza-Bosnia.
1: Sí.
0: Fue un gran partido porque hubo muchos goles.
1: Ok.
0: Salió 4-1.
1: Pero para vos no lo determinás por los goles, lo tenés que determinar de antemano.
0: Pero bueno, Suiza es mundialista, juega.
1: Ok.
0: Es un país más o menos. Todos los otros no son países.
1: No,
0: en este momento
1: son comunas.
0: Está jugando Canadá-Qatar. Que bueno, también partidito flojo.
1: Ok, ahí va.
0: Partiducho flojo.
1: Bueno, pero siento que vos tenés un poco más de neutralidad, ¿me entendés? Yo le pregunto a Facu y él me dice, todos son partidazos para Facu.
0: ¿Te parece? ¿Todos los partidazos? Y hoy a las 10 de la noche,
1: tiraste que vos decís,
0: México-Corea del Sur, buen partido. Buen partido México.
1: ¿Pero por qué? ¿Cuáles son tus razones?
0: No, porque está bien, qué sé yo. Hoy vi un ratito el República Checa-Sudáfrica, que son los otros equipos del Grupo de México. Uh-huh. Y bueno, y nada, es el Mundial.
1: No, entiendo.
0: Son 30 días de esto. No hay otra historia.
1: No hay otra historia, claro. Pero yo lo que digo es, ¿cuáles son esos requisitos que tienen que cumplir? Porque uno de los chicos reacciona.
2: Bueno, hoy México es país anfitrión.
0: País anfitrión.
2: Y eso ya es un requisito para que sea un buen partido.
0: Corea del Sur
2: no un buen partido,
0: bien,
2: un gran
0: Corea
2: partido.
0: Corea del Sur juega bien. Ahora se lo vamos a preguntar a él, entonces. Pero primero, la presentación de la mano del Bocha.
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5: ¿Te aparece el muchacho?
0: Está con nosotros Fede Ludmer, que ya lo estamos escuchando. ¡Hola, Fede!
5: ¿Cómo andan, chicos? ¿Cómo están allá?
0: Che, pero este está en Punta Cana también, igual que Juliana. Mirá, sol, lindo día, los árboles verdes.
5: No. Nada que ver. Esto es otra cosa. Esto es armas legales en el supermercado.
0: Claro.
5: Este es blues, jazz, esa es otra onda, otra movida.
0: Che, hoy te vi de disquería, che, hoy te vi con discos. ¿Dónde anduviste?
5: No sabés lo que es ese lugar, boludo.
0: Qué bueno.
5: No sabés lo que es, una locura. Viste que las disquerías, por ahí cuando uno tiene la suerte de viajar a algún lado, tienen algo como muy del lugar, muy, muy genuino, muy, muy particular. Bueno, a mí me gusta siempre que tengo la posibilidad de dar una vuelta por algún lado, ir a ver las disquerías del lugar. Entonces puse en Google Maps y me apareció justo una que estaba ahí como a 3-4 cuadras. Y había, pero todo lo que te podés imaginar, ¿no?
0: Vi las stories y se notaba que era una disquería grande. Era pro.
5: Tenía una mística que, ¿para qué te iba a contar? Una locura. Entrabas ahí y te mejoraba el día. Por lo menos a mí, que me gusta la música y soy medio fetichista así de los discos y todo eso, me encantó, me volvió loco. Hasta ahora te diría que es el mejor lugar al que entré acá en Kansas.
1: Y eso que fue el partido de...
0: Sí, pero él está viviendo el gran sueño americano.
5: Claro, ya soy uno más acá.
0: Escúchame, Fede, ¿te llevaste algo? ¿Te compraste alguna cosita?
5: Compré un regalo, en realidad. Compré un regalo ahí, nomás.
0: Ah, a ver.
5: Un regalo, porque... Después se van a enterar, pero compré un regalo... bastante, bastante particular, no lo quiero decir, pero justo la persona a la que le compré el regalo me escribió y me dijo, uy, y me mencionó un disco en particular, se lo había comprado, o sea que me adelanté a la jugada mal.
0: No, muy bueno, bueno, qué bueno, qué bueno. Qué bien que se te ve ahí. Vos sabés que recién lo dije como dato curioso. Anoche fui a ver la película de Steven Spielberg, El Día de la Revelación.
5: Sí.
0: Y transcurre en Kansas City, ¿podés creer? Una casualidad.
5: Mirá vos, mirá vos. Bueno, en Kansas yo no vi tantas películas que sean así con el paisaje de acá y todo eso, pero sí de Dallas, que es el próximo destino.
0: Ajá.
5: Bueno, está la serie Dallas, después está Dallas Buyers Club, no sé si,
0: sí,
5: si
0: la
5: vieron,
0: sí,
5: peliculón sí, sí. Total.
0: Con Matthew McConaughey, sí, claro.
5: La rompe toda la escocesa. Ahí voy a ir a esos lugares. Hay Dallas, por según lo que me contaron, yo no la vi, Dallas, la serie, que es, son fanáticos ahí en todo, pasa un grupo importante. Hay hasta una recorrida que tiene que ver con ese lugar. Así me voy a poner en tema y voy a ver si me pego una vuelta.
0: Fede, todavía estás en Kansas y el próximo partido del lunes de la selección argentina es en la ciudad de Dallas. ¿Vas a estar viajando para allá?
5: Sí, voy a estar viajando para allá. Hoy es mi último día acá. Mañana ya me voy para Dallas en avión. Hoy fue un día bastante particular, bastante atípico por todo lo que pasó, por todo lo que rodea a Leo Messi. Bueno, lamentablemente muchos irresponsables se largaron a decir cosas que no eran ciertas, ¿viste? Mucho cruce de información. Es cierto que acá en el centro de... En realidad en el punto donde concentra la selección argentina también estaba dando vuelta la información. De hecho, yo fui 2 días seguidos ahí y ayer había 15 periodistas y hoy había 40, para que tengan una idea, esperando a ver si sucedía algo, si aparecía Leo Messi, si había alguna novedad al respecto. Bueno, finalmente eso no sucedió y se cortó el tema de raíz con ese comunicado que, bueno, dejaba expuestos a varios periodistas, a varios no tan periodistas que también se largaron a hablar, pero creo que sirve como un poquito como enseñanza también de que hay que ser un poquito más medido, de respetar un poco más. Me puse un poco serio, pero...
0: No, seguro, no, fue el tema del día, ya está muy, sí, muy charlado, sí.
5: Sí, y en los grupos, medio en los grupos de laburo también, viste, uno se pone un poquito nervioso también con algunos, algunos comentarios y todo eso. Yo traté de abstenerme y no opinar, no decir nada. Pero bueno, también sucede, ¿no? No todos tenemos la misma manera de concebir el periodismo y esto que hacemos y de cómo manejar este tipo de noticias, pero afortunadamente creo que primó la cordura y nosotros como medio creo que salimos fortalecidos, ¿no?
0: Lo mejor que podés hacer, querido amigo, la verdad te felicito. Acá ya se vive la fiebre mundialista, que veníamos jodiendo con que no había tanto clima de mundial, qué sé yo. Después del hat-trick de Messi del otro día, el entusiasmo es total, la gente tiene mucha gana de volver a ver a la Argentina. Estábamos recién tratando de discernir ¿qué hace que un partido del Mundial sea un buen partido? Porque es verdad que siempre hay una buena excusa para ver un partido. Esta noche México-Corea a mí me dan ganas, por ejemplo. No sé si vos estás viendo el resto de los partidos, si prendés la tele y te pones a ver un rato.
5: Sí, los que puedo los veo. Lo que pasa es que como estoy casi todo el día afuera tratando de conseguir alguna nota, de charlar con alguien, hacer algo de color, me cuesta. Me he perdido mucho más partidos de los que he visto. Ayer, por ejemplo, pude ver Colombia con Uzbekistán,
0: sí,
5: que no eran por ahí un partido de los más interesantes, pero Colombia a mí es una selección que me atrapa, me gusta, me conmueve. Me gusta mucho Luis Díaz, me gusta mucho James, me gusta mucho Juanfer Quintero. Bueno, los laterales de Colombia también son muy buenos. Y no defraudó el partido, por lo menos fue entretenido. Creo que la concepción de un buen partido depende de cada uno. Algunos consideran que los de Nueva Zelanda ahora son buenos partidos por
0: claro. Team Pain. Sí, sí, sí.
5: Así
0: sí.
5: Que estábamos, cada uno con su librito.
1: Estábamos queriendo determinar qué hacía para el común que sea un buen partido, porque, por ejemplo, tengo amigos que todos son partidazos, ¿entendés? O sea, no la vara está ahí, es como, che, juega tal con tal partidazo, es decir, ¿por qué?
5: Claro. Pero ¿sabés qué pasa? Lo que pasa es que como el Mundial es cada 4 años, uno tiene una... Bueno, esta vez cada 3 años y medio, pero uno tiene como una abstinencia que quiere ver todos los partidos. El gordo fútbol es así,
0: ¿viste? Sí, totalmente. Total. Es verdad que se pasó muy rápido la sensación del tiempo. A todos nos pasó, ¿eh? Del Mundial anterior acá se pasó volando, pero no hay que menospreciar. 3 años y medio es un montón de tiempo, loco. Esas fotos que se viralizaban de los hijos de Messi, que nos reíamos de que si crecieron. Bueno, está bien, pasa eso. Son niños que a los cuales le pasaron 4 años. Todos los niños a los que les pasan 4 años crecen un montón.
1: Bueno, es el hijo de Enzo Fernández.
0: También.
1: Que decían que
0: no vivía para el mundial pasado y ahora es una mega celebridad en el mundo de los bebés.
1: Eso es un efecto Mandela, totalmente.
0: Fede, extrañas a tu niña, ¿cómo te pega eso?
5: Oh, no me tiré ese, me mueve.
0: No, pasa que hoy arrancamos el programa hablando de cuándo fue la última vez que lloraste y motivos por los cuales llorar. Así que hoy es un programa de llanto.
5: No, y es que lloro cada 2 horas más o menos.
1: No,
5: estoy en una mal. No. Estoy en una mal con eso, pero te cuento una así bastante personal y bastante, paradigmática del viaje y de la distancia, que, bueno, me llama María, que también, bueno, le mando un beso grande, está bancando la parada firme, que me banca a morir.
0: Genia, genia total.
5: Imposible esto sin ella, totalmente imposible, desde llegar hasta estar, o sea, todo sería imposible, y me llama una videollamada, y no sé por qué algo de mí no se anticipó. Ya había hablado con María y con Cala en cámara, todo. Pero en ese momento como que no me anticipé a la jugada de que María iba a estar con Cala. Y me aparece la gorda ahí en cámara y se me empezaron a caer las lágrimas, pero no podía hablar. O sea, una locura.
0: Igual es lindo.
5: La verdad que es... Es espectacular. Estoy tranquilo por la madre que tiene, sobre todo. Pero bueno, no te voy a negar que antes de irme lloré ríos y ríos.
0: Ahora,
5: sobre todo en ese
0: lo bien que está durmiendo Fede en el hotel de Kansas. 8 horitas de corrido, lo bien que duerme, mira.
5: Bueno, algo de eso podría haber, pero sí. En realidad no sucede porque yo soy una persona con insomnio medio crónico, entonces tampoco te creas que es un disfrute total el dormir, ¿no? No te creas que es así.
0: Claro, claro, tremendo. Bueno. Pero bueno, tu hija va a recordar, le vas a contar siempre que cuando no tenía ni un año vos fuiste a cubrir un mundial y es algo, un re lindo recuerdo.
1: Totalmente.
5: Sí, prima eso, por eso estoy acá y bueno, y también afrontándolo, tratando de pensarlo siempre de esa manera, pero a veces, bueno, el corazón manda, ¿no? Sí, ¿viste cómo es?
0: Totalmente. Fede, ¿cómo sigue tu agenda entonces? Hoy Kansas, a la noche se hace algo y mañana ya arrancás para allá.
5: Claro, sí, estamos acá en el entrenamiento de la selección. Por ahora no han entrado los periodistas y vamos a ver si podemos entrar a ver un ratito. Y después, ya mañana nos vamos para Dallas. Nos vamos, digo, como si seamos 50, ¿no?
1: Sí, solo, sí.
5: Pero me quedo, ¿viste? Soy una persona que le gusta trabajar en equipo. Y mañana ya vamos para allá y vamos a ver los partidos que quedan del grupo. Austria y después el partido con Jordania, con menos expectativas seguramente, con menos gente que va a ir. De hecho, hay muchos que ya dicen, para el tercer partido la vendo y me garpo el hospedaje para Miami, claro. Para 16avos. Ya
0: arranca la especuleta, ¿sí? Arranca la especuleta financiera de...
1: La ruleta de...
0: La timba mundialista. La timba mundialista explota.
5: No, yo soy más conserva, ¿viste? Entonces no iría, obviamente no voy a vender una entrada, quiero ver todos los partidos, pero no me anticipo a decir que Argentina va a salir primero del grupo. Vamos a ver cómo nos va con Austria. A Jordania creo que le vamos a ganar, pero vamos a ver cómo nos va con Austria, ¿no?
0: Bueno, perfecto, perfecto, Fede. A disfrutarlo, a pasarla lindo y bueno, en estos días vamos a volver a hablar, seguramente, no sé si mañana, pero el lunes juega Argentina, loco, así que sí, te vamos a tener ahí fresquito con el resultado.
5: El lunes ya con el resultado vamos a estar.
0: Exactamente, sí, porque para nosotros van a ser las 2 de la tarde el horario del partido, bueno. Ya para las 4 va a estar liquidado, a las 6 venimos acá a hacer el programa y podemos charlar un ratito.
5: Olvídate, esperemos que sea festejando, Nanito. Un abrazo grande para todos, chicos, gracias. Por comunicarse, acá estamos siempre a disposición. Un abrazo grande también para la gente que acompañó para que esté acá, la gente de Almundo, la gente de Social, la gente de McDonald's, la gente de Farmayo, MA Producciones también ahí bancando la parada. A todos ellos, la verdad, les agradezco un montón.
0: Cuando vos hablás en plural, cuando Fede dice vamos, es con todos las marcas.
1: Es con todos ellos.
0: Se refiere a todos los sponsors.
5: Vos sabés cómo es esto, Nano, es con todos.
0: Y con los 45 millones de argentinos que tenemos la ilusión de ver campeón en Argentina. Fede, querido, te mandamos un fuerte abrazo.
5: Abrazo grande, chicos.
1: Chau, chau, chau.
0: Así pasaba chau. Fede Ludmer. Dale, Bochita, cerralo.
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0: vamos a ir.
1: Ya.
0: ¿Por qué? Porque jueves es el mejor día de la semana y qué lindo día para ir al cine también.
2: Sí.
0: Encima llueve afuera, está ideal para ir a las tipas en el shopping Paso del Bosque, para ir a ver películas como por ejemplo El Día de la Revelación, la recomiendo.
1: Voy a ir.
3: Gran obsesión.
2: ¿Obsesión?
0: ¿La viste?
2: ¿La viste?
0: ¿O no la viste?
1: Pero obsesión.
3: Obvio que la vi.
0: ¿Y no dijiste nada?
3: Quedé obsesionado.
2: Ah, está bien.
0: Ah, ¿te gustó?
3: Sí, sí, me gustó.
0: ¿Te dio miedo?
3: Sí, no tanto como me dijo Catisi, pero...
0: Pero un machote de pura ley.
4: Se hace el macho, acá seguro lloró y durmió con la luz prendida, sí, todo eso.
2: El macho menos.
3: Me parece bastante perturbadora la mina, la actriz.
2: Claro, ella es la revelación del cine del terror.
3: Sí, sí, la actriz,
2: este
3: sí.
2: Año.
3: La actriz,
0: claro, tipo, aparte, a ver Toy Story también, es verdad.
3: Aparte tiene unos arranques...
0: Que te hicieron acordar,
3: sí.
4: ¿A mí?
0: ¿A Tizi?
2: ¿A mí? Ah, no.
0: ¿A la loca de Tizi?
2: No, mirá, no, dice no, que sí.
3: Mirá cómo me miraste.
4: No, ya está.
0: Hoy soñás feo.
4: No, voy a
0: soñar. Sí, yo al cine fui a ver Backrooms también. Me pareció malarda. ¿Sí? Pero malarda.
4: Pero pará, escúchame. Mala. Malardianda. Mala no va de la mano con que no te haya gustado.
0: Listo. 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Y conocé la cartelera completa de Las Tipas, el cine de los rosarinos en el shopping.
4: Gran cine.
0: Paso del Bosque, ahí estuvo la tisita en la van premier de Toy Story 5 y se sacó una foto con Woody.
4: Ajá. Y me firmó la bota.
2: Ay, ¿por qué ella?
4: Y puso Woody, no puso Andy.
0: Claro, le firmó la bota, pero pues claro. Está guinzada. Se
2: guinzó. Pero ¿sabes por qué? Porque hay una serpiente en su bota.
0: Hay una serpiente en su bota. Claro. Chiquis. A celebrar la vida, a celebrar el cumpleaños de Tizita. Una alegría muy grande que ella haya cumplido años y que siga.
4: Gracias.
0: Aquí con nosotros. La queremos mucho.
4: Gracias, chicos. Yo también los
0: quiero
4: mucho.
0: Bueno, será hasta mañana entonces, Tizi.
4: Hasta mañana.
0: Ya está, se terminó la jodita de tu cumple. Mañana no vamos a hablar más de esto.
4: No, sí vamos a seguir hablando de mi cumple.
0: No,
4: sí, hasta el lunes.
0: Che, me suena la alarma, son las 8 de la noche. Justo tengo que tomar un medicamento.
1: Bueno. Hoy en la pera.
0: Hoy en la
2: hoy
0: pera.
2: Hoy en la pera, ¿verdad? Con cóctel de. ¿Qué está tomando Facu?
0: Sí, Acemuc.
2: Acemuc.
0: Y el. ¿Cómo dijiste vos? El digestivo.
2: Y el Sertal.
0: No, pero ¿qué dijiste el término?
2: Ay.
0: Usaste un término. Protector gástrico.
2: El protector gástrico, para que no le haga mal.
0: Siempre sí. Protector gástrico a mano. Chiqui, se me cuidan, gástrico. Viejitos y viejitas. Se quedan con el bicho y toda la programación de Radio Boing. Nosotros nos vamos y nos reencontramos mañana, como todos los días de la vida, a las 6 de la tarde. Para hacer ya paso de viernes y de gritar el inicio del fin de semana. Será hasta mañana.

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2: Buenas noches para todos. ¿Cómo andan? Bienvenidos. Bienvenidos a esta Noche Urbana de jueves. Qué lindo, ha llegado el jueves al fin. Buenísimo. ¿Cómo andan todos? Bienvenidos. Espero que anden realmente bien. Lo mejor posible. Lo mejor que se pueda estar, eso. Y más, obviamente. Bueno, acá estamos, en vivo, la Noche Urbana, para el último tramo de nuestra gran programación en vivo, con mucha gente en vivo siempre, como digo, acompañándote, acompañándolos a cada uno de ustedes ahí del otro lado, ¿eh? Así que, desde ya, nos hacemos cargo de este momento hasta las 11 de la noche, inclusive, incluso hasta las 11,
3: señoras y señores,
2: de la noche. ¿Cuánto que ha llovido hoy? ¿De dónde salió esta lluvia? Es tremendo.
3: Estamos para colio.
2: No, porque, a ver, cuando... Por lo menos me iba ayer dando un pronóstico que hablaba de lluvias aisladas para la jornada, ¿no? Entonces, ahora fue mucho más que lluvia aislada, ¿no?
4: Sí,
2: claro, estuvo como lluvias todo el tiempo. De hecho, ahora, recién ahora, no está siquiera lloviznando, nada. Ha sido un día de mucha caída de precipitación, 10 grados en Rosario, está cubierto el cielo en nuestra ciudad. Llovizna en la hora anterior, dice, bueno, humedad toda, ¿no? ¿Qué falta para que sea 100%? Nada, prácticamente.
4: Es cierto.
2: 98%. No sé cómo estarán los amigos oyentistas con esta lluvia. ¿Cómo lo trató este clima tan inhóspito en el día de hoy? Casi inesperado, insisto, ayer el anuncio era lluvias aisladas, pero no la cantidad de agua que cayó hoy en toda la región, sí.
5: Buenas noches, Bichurri, buenas noches,
2: claro,
5: Dani,
2: claro.
5: Reportándose, hoy está lindo para meterle soda.
2: Ajá.
5: Está re lindo para escuchar musiquita.
2: Ah, pensé que quería tomar.

0: soda.
1: Nos dijeron, pues, tal vez. Estamos trabajando.
0: Muy bien, bien, bien. La gente que trabaja a esta hora, le damos la bienvenida. Si quieren, pueden quedarse con nosotros y nos acompañamos mutuamente. Este programa de la noche pensado para aquellos que también están ahora, bueno, todavía terminando la jornada, regresando a casa, yendo hacia algún lugar específicamente, o saliendo de, para ir hacia tal lugar, ¿no? Probablemente casa, ¿no? En estos horarios. Así que en la mayoría de los casos, ¿no? Por supuesto que, como digo, siempre habrá muchos que recién empiezan el turno de laburo o están yendo. Y bueno, etcétera, etcétera, ¿no? Cada uno con su situación. Lo importante es acompañarnos al menos hasta las 11 de la noche, ¿no? 10 grados, como les contaba. Una humedad a tope, 98%. Viento del este a 4 kilómetros sobre la hora. La visibilidad por ahora 15 kilómetros. También un poco mentiroso, yo venía por la autopista, por la ruta, y la realidad es que se ve muy poco. Una noche muy cerrada, tengan precaución, porque es muy engañosa la noche de hoy, con muy baja visibilidad, muy cerrada la noche, muy oscura, con el cielo cubierto incluso. Ahora, de no creer que después la naturaleza, ¿no?, la sabia fuerza natural, ¿no?, la madre natura, que después del día de hoy, mañana tengamos, por lo que se anuncia, quiero creer, elijo creer, una mínima de 9, una máxima de 13, pero cielo completamente despejado, espectacular mañana. Así que bueno, vamos a creer que esto va a ser así y vamos a tener mañana la contracara, el lado B de este día tan espantoso de hoy. Mañana sábado espectacular, perdón, mañana viernes espectacular, mínima 9, máxima 13 despejado, con bolicho a la noche, ya el tipo quiere que sea sábado.
2: Anda a laburar.
0: El sábado en tanto 6, la mínima, máxima 15, ya que estoy, doy el pronóstico, con cielo parcialmente nublado. El domingo otra vez nublado, mínima 8, máxima 16. No sé qué estará pasando tanta nubosidad, pero disfrutemos mañana entonces, o esperemos a disfrutarlo en definitiva, ya que va a estar bien despejado el viernes, lo cual es un combo casi perfecto, podemos decir, teniendo en cuenta que ya estamos en casi 20 de junio, ¿no? Qué lindo está quedando todo preparadito ahí en el monumento para el sábado, gran espectáculo. El clima va a acompañar, así que en definitiva mejor que haya estado feo hoy de última y no nos arruine el fin de semana con tanta expectativa, ¿sí?
3: Hola, bichito, hace mil que no te mando un
0: pasó,
3: mensaje.
0: No me olvide.
3: Qué bien que está la selección, qué bien sí. Que estás vos. Ajá. ¿Cómo se acuerda de la centralito? Sos distinto al resto.
0: Mirá. Bueno.
3: Seguí con tu show, bicho, que es el show de todos nosotros. Crack.
0: Bueno, gracias. Qué buen mensaje. Che, bueno, no sé si alguno quiere decir algo más. Nos tomamos un minuto para ir a algún mensaje más. ¿Qué tenemos hoy de todavía? ¿Qué queda de Mundial hoy? A ver. Para que me diera la web donde están todos los resultados. Hoy tempranito, Checa 1, Sudáfrica 1, empató sobre la hora Sudáfrica, el pro de imposible, ya indescifrable total.
4: Gracias.
0: Es una locura, imposible.
5: Es cierto.
0: Es imposible invocarlo. Después tuvimos la gran victoria de Suiza. Mira Suiza, no es solamente un paisaje bonito, un país de primerísimo nivel, un tenista el mejor de la historia, buenos chocolates, no. Y grandes relojes. No es solo eso, sino también un gran equipo de fútbol. 4-1 sobre Bosnia-Herzegovina, ¿no? Hay selecciones que realmente han aparecido en este Mundial, no se sabe cómo, y que, bueno, están haciendo una muestra del nivel tan bajo que tienen, ¿no? Evidentemente. Bueno, Canadá, qué sorpresa Canadá, ¿eh? No sé si lo teníamos, yo por lo menos no. Canadá 3, Qatar 0, bueno, Qatar un papelón total. Qué pena, ¿no? Que tengamos, o por lo menos esta es mi opinión, siempre hablo en primera persona, ¿no? Qué pena tener selecciones de tan bajo nivel y que otras, que ya por el nombre y la historia deberían estar en el Mundial, ¿no? Como Italia, por ejemplo, que es el primero que se me viene a la mente, que se ha quedado afuera. Obviamente hay un problema de fondo que ellos deberán resolver, ¿no? Porque si estas selecciones tan mediocres están en el Mundial, ¿cómo no está Italia con toda su historia? De mínima tendría que estar. Pero bueno, ha pasado, ¿no? Ha habido otras que se han quedado afuera en otro tiempo. Sí, querido.
6: ¡Hola, bicho! ¿Cómo estás? Bueno, pues pasado por lluvia.
0: Me dan ganas de ayudar.
6: Todo bien, todo liso, man. Ajá. Bueno, acá estamos. Escuchándote como siempre. Fue la fuego de la noche. Bueno, una música de la que usted sabe. Uh-huh. Y bueno, abrazo, amigo. Acá estamos escuchándolo. Saludos.
0: Bueno, un abrazo. Cuídense que está difícil la pista, ¿eh? No se ve nada. Sí.
6: Hola, bichito. ¿Cómo andás? Hablando de Prode.
0: Sí, a ver.
2: es una locura el Pro de Mercado Libre.
0: Es imposible.
2: Te hace que te gusten todos los partidos y que los veas y que si hace un gol más o menos.
0: Claro, claro.
2: Depende de eso, a quién cargar de tus amigos. Es una locura. Es una locura. Hace que me interese por todos los partidos.
0: Hace que, claro, que estemos atentos a partidos absolutamente intrascendentes, como por ejemplo el de Canadá y Qatar ahora, ¿no? A ver qué le puse a Canadá y Qatar. Déjame ver, ¿eh? Yo me enganché al final, ya que tengo ahí. Pará, déjame ver qué le puse a este partido. Vengo invocando cero hasta ahora. A ver, está un poquito lenta la aplicación. Ahí se abre. Aguanta, a ver qué le puse a esto. Tuk, tuk, tuk. Mirá, a ver. Bueno, le puse a Canadá, le puse 3-1 sobre Qatar. O sea, me faltaría un gol de Qatar para que pueda ganar el máximo de puntaje ahí. Por ahora, me dejan 3 puntos. Faltaría un gol de Qatar. ¿Cómo hace un gol Qatar? Es maravilloso, es imposible. No, qué sé yo.
4: Es maravilloso.
0: Claro. Después a Suiza y Herzegovina le puse 2-2 y ganó Suiza 4-1. 0 puntos.
4: Es maravilloso.
0: Y sí. Yo pensé que Bosnia era. En otra época jugaba mejor Bosnia, qué sé yo. No sé. La verdad. Después a Checa y Sudáfrica le puse Checa 2, Sudáfrica 0, empataron 1-1, imposible así. Y México, que todavía estoy a tiempo de cambiarlo, le puse 2-1. México 2, Corea 1. Estoy dudando, ¿no? Porque México me da como que de local, están agrandados los mexicanos. Me encantaría que queden afuera, ¿no?
4: Sí, maravilloso.
0: Pero me parece que andan mejor que Corea, qué sé yo. Pero no. Ese. Qué sé yo. Más fácil errarle que acertar acá, ¿no?
5: ¡Chito! ¿Cuándo juega Chile?
0: Bueno, no, Chile se quedó afuera. ¿Para qué? Acá, ¿qué me está mandando el amigo? Dice, Canadá le puse 2-0. Y ya estás perdiendo, amigo. Sí. A mí me puede zafar un gol de Qatar, ¿no? Si Qatar hace un gol. Encima está con 2 menos, Qatar. 2 expulsiones.
7: Yo no creo.
0: Es imposible que haga un gol. A ver acá, ¿qué le puso? Canadá 3. Ah, bien, amigo. Canadá 3, Qatar 0. Por ahora se te está dando. Bueno, bien, bien. ¿Qué sé yo? Ahí está. Vamos a ver qué pasa, ¿eh? Está interesante esto. A ver acá. Che, pero manden audio, porque mandan foto y sí, yo la leo todo, pero el que está escuchando no entiende nada. Manden audio, cuenten cómo les fue, cómo les está yendo, por dónde van. Cuenten, arriesguen los resultados de ahora. Ahí está. Bueno, sí, difícil. 0 puntos, imposible, ¿eh? Acertar. Pero también, sobre todo por los resultados, ¿no? Que uno no está esperando. Bueno, ya que estamos en el modo mundial, ¿qué tenemos todavía? Fecha 2, para mí la fecha 2. Fecha 2, ahí está, le queda entonces que termine Canadá y Qatar, que están ahí en un 3-0 por ahora. A las 10 de la noche México va con Corea del Sur. Yo te digo, le puse a México 2-1, pero mirá que Corea del Sur, Japón, estas selecciones están con un estado físico premium. Te corren hasta que termine el partido y siguen corriendo, Sí.
8: Hola, bichito.
0: ¿Sí?
8: A mí anoche me cagó. ¿Cómo? El resultado del bicho Campaz. Decí que lo quiero un montón.
0: No. Sí, es cierto.
8: Le había puesto 2-1 y el bicho me hace el 3-1 sobre el final. Me quería morir.
0: Sí.
8: Y hoy nada, todo un desastre. Sí. Un desastre. Sí.
9: Esta noche.
8: El bicho.
0: No, pero ese. Bueno. Sí, vos sabés que a mí también el gol de Campaz me sacó el resultado, o sea, acerté la mitad del puntaje, ¿no? Hasta ahí venía dándole correcto el resultado y apareció el bicho Campaz y me puso un gol más. Y chau, perdí 3 puntos, pero bueno, es así, ¿no?
10: Bicho, ¿sí? Yo le metí 5 a Canadá, 0 para Qatar, ¿será mucho?
0: For believing. Y faltan 2. Faltan 2. Mirá, por ejemplo, el de Alemania le puse 5-0 y ganó 7-1. Es imposible así.
11: Pero obvio.
0: Ah, sí.
12: Imagínate lo raro que está esto. Que estoy tercera en el PRODE sin saber para qué lado se patea la pelota.
0: Claro.
4: Imagínate.
0: Claro. A ver, acá vengo mal hoy. El bicho me ayudó la clave del ángulo, dice el bicho Campaz, sin dudas. Bueno, mande un audio. Manden audios mejor. Sí, bueno, buenísimo, claro, porque me muestran a mí la apuesta, el resultado, pero manden audios, cuenten. 8:20, ¿a dónde mandan audios o mensajes? En el 341, siempre, 6-000-973. Queda México, Corea del Sur, a las 22 horas. Mañana viernes, al fin, viernes y con sol, espectacular. Mañana. Para que poner otra cortina, que este ya, pobre, nada más. Ahí está, pone un poquito de Rihanna ahí. Mañana viernes tenemos Estados Unidos, Australia. Bueno, de mañana no hice nada. Estados Unidos, Australia, le voy a poner a Estados Unidos. Está muy bien, los Yankees están muy bien futbolísticamente, no me los esperaba en ese nivel. Pero Australia mete, corre también, difícil, ¿no? Qué sé yo, cómo arreglar esto. Pero me la voy a jugar por Estados Unidos. ¿Y usted qué puso al final entonces? A ver.
4: ¿Qué hace, bichito? Sí. El prode es como cuando lavo el auto, lavé el auto ayer.
0: Claro.
4: Así que imagínate.
0: Claro, claro. Y lavas el auto y llueve. Esa es una fija, sí.
7: Hola, bicho. ¿Sí? Bueno, yo con el de Alemania le puse 7-0 porque jamás en la vida imaginé que Curazao le iba a hacer un gol. Y... hoy vengo tercero en el ranking diario y vengo 17 en el general por esos famosos $50,000. Así que le sigo poniendo ganas y pilas a esto.
0: 50 lucas verde dan ganas de participar, indudablemente. Sí, querido, ¿usted cómo le va?
9: Hola, bicho querido. ¿Sí? Deja de jugar al pro de que es más fácil ganar el Kinisei.
0: Hey. Oh, bueno, qué nivel de dificultad, entonces. Bueno, pero pará, ¿por qué no hacemos una cosa? A ver, y después, si gana alguno de nosotros, dividimos la guita. No sé qué les parece. Vamos a arriesgar los resultados de mañana, por ejemplo. Estados Unidos, Australia. Para mí, Estados Unidos. Para mí, Estados Unidos. Y ahí... hay un dato no menor, atentos con esto. Salvo, no sé si hubo algún 0-0 todavía, no presté atención tan a ese nivel, pero lo que veo y casi es una fija que en todos los partidos hay goles. En todos los partidos hay goles, esto es importante.
11: Es cierto.
0: Claro, es un mundial. Está. Aparte, ¿por qué también el juego fluye? Los equipos van y vienen. Ninguno boludea, permítame la expresión, ninguno se tira al piso a hacer tiempo, a pavear como hacen acá en Argentina, a demorar, ¿no? A cancherear con el árbitro.
11: Es cierto.
0: Acá nadie se hace el vivo en el Mundial, se dieron cuenta, ¿no? Todos juegan. El que simula va al piso un rato, rápido se levanta porque nadie le da bolilla.
11: Es cierto.
0: Siga de verdad. O sea, vieron qué dinámico el fútbol, así, ¿no? Nadie hace tiempo en el lateral, el arquero no boludea. Se juega rápido y dinámico como debería ser, ¿no? Porque esto también demuestra todos los vicios que tiene la liga local, en la nuestra ni hablar, y en la mayoría, ¿no? Lo vemos en las copas, ni hablar. Acá nadie hace tiempo, es imposible. O sea, quizás el vivo lo amonestan y después lo rajan. Así que no hay lugar a la especulación, ¿sí?
13: Oh.
0: Sí, el móvil.
13: Hola, bichito, acá el móvil exclusivo haciéndose presente en esta húmeda noche.
0: Sí.
13: Basta, humedad, basta.
0: Bueno, móvil.
13: Frío nada más.
0: No le gusta nada a usted.
13: Eso es lo que tiene que hacer, frío. ¿Para qué húmeda y lluvia?
0: Claro.
13: Bueno, bichito, ya hoy es jueves. Vamos a cortar la semana y mañana tenemos el boliche, así que vamos con toda, bichito.
0: Exacto, móvil. Escúcheme, ¿no hace el pro de usted? ¿No está en ese tema? ¿El mundial lo sigue? ¿Le da bolilla o no le importa? Cuénteme un poquito, métase en el tema. Después tenemos Escocia-Marruecos. Y ahí voy con... Y debería ir con Marruecos, ¿no? Pero Escocia debe tener, junto con Argentina y alguna más, habría que buscar, de las hinchadas más, con más presencia también, ¿no? En el Mundial, con mucho ruido, y le dan al drink.
13: ¡Es maravilloso! ¿No?
0: Bueno, después Brasil, Haití, y ahí ya está, ¿no? O sea, soñamos con un Haití 2, Brasil 0, sí.
14: Señoras y señores.
0: Sí, pero no. Muy difícil, si pasa eso, cierren todo, claro.
13: ¡Es maravilloso!
0: En la lógica, a priori, debería ganar Brasil, ¿no? Hay que ver. Bueno, después el sábado tenemos Turquía-Paraguay. Estaría bueno que remonte Paraguay, que le vaya bien, ¿no? Al país sudamericano. Países Bajos-Suecia, voy a full con Suecia, no lo quiero Países Bajos. Alemania-Costa de Marfil, me da igual, pero me parece que Alemania le va a ganar. Este Mundial va bien para Alemania. Y Ecuador-Curazao, bueno, si Ecuador no gana acá, aunque no me lo banque a Becasese, si no gana acá, está frito, ¿no? Porque ya no queda nada después de esto. Bueno, vamos a poner una canción. ¿Qué tengo acá? Este me gusta para arrancar. Y después hacemos la pausa. Venga nomás.

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0: Los tipitos y algo, sonando por acá a las 8 y 41 minutos. La suerte va a cambiar. Sí, lo tengo al móvil, que me quería agregar algo del mundial. Sí, a ver.
1: Sí, bichito, ¿cómo no vamos a estar subido al brother?
0: Bien.
1: Tengo más o menos, hay algunos partidos que por ahí ya. Me defraudan los equipos que vos decís, este tiene que ganar. Ah. Tiene que meter 5 al otro y nada, 0-0, amargo. Como los españoles, como los portugueses. Re amargo. Pecho los dos.
0: Sí, claro. Bueno, y Canadá ahora gana 5-0, así que chau, Prode, ¿eh? Sí.
2: Creo que todos lo he enganchado con el Prode. Vos, Mario, ¿te enganchaste con el Prode?
0: A ver.
1: Silencio.
2: Atención. Anda, vos. Aguante murdo.

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Lo que suena es Carlos Santana con la voz de Michelle Branch, una de las tantas colaboraciones que tuvo el álbum Supernatural de Carlos Santana, ¿no? Recuerdo también colaboración con Maná, con, si no me equivoco, estaba también Sheryl Crow. Bueno, muchas figuras de primerísimo nivel han colaborado con Carlos Santana para el álbum Supernatural. Aquí estaba I'm Feeling For You, I'm Feeling You en realidad se llama la canción y es una de las tantas.